0: Son las 0 horas en punto.
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2: Ahí no les preocupó la soberanía. Ahora sí, esa carta, primero que la escribieron sin saber todos los puntos del acuerdo. Y les juro que nunca en mi vida había escuchado una montaña más grande de mentiras y tergiversaciones. Oficinas de abogados que se dedicaron, con testigos falsos, a justificar y avalar las peticiones de estos héroes de las luchas sociales. ¿Qué va a pasar si intentan detener un barco chileno que vaya a aprovisionar a las Falkland? ¿Qué va a pasar si gana Bolsonaro y qué va a pasar si gana Lula? Yo conté como 15 libros donde el tema de la ficción, de la novela, es una guerra entre... 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Bueno, hay algunas noticias, algunas cosas que comentar y examinar, y vamos a partir con la carta abierta, carta pública, que redactaron. Me sorprendió, saben escribir, doña Michelle Bachelet y Gabriel Boric, expresidentes de la República, manifestando su preocupación por la soberanía de Chile en vistas de que se firmó esta acuerdo, coordinación, porque eso es lo que es llamado Escudo de las Américas, no un tratado como los muchos que firmaron y promovieron el señor Boric y la señora Bachelet. Ahí no tuvieron ninguna preocupación por la soberanía, a pesar de que, como expliqué el otro día, y es una cosa de sentido común, cuando usted firma un tratado, por definición está relativizando su autonomía total y absoluta, puesto que se está poniendo de acuerdo con otra soberanía para un tema común. En algún grado, a veces pequeño, a veces mayor. Y en muchos casos, los muchos tratados y acuerdos que firmaron Bachelet y Boric eran bastante severos en términos de la soberanía nacional. Se imponían, por ejemplo, normas de las Naciones Unidas para cuestiones internas de Chile. Ahí no les preocupó la soberanía, ahora sí. Entonces, esa carta, bueno, se puede examinar de varias maneras, ¿no? Primero, que la escribieron sin conocer todos los puntos del acuerdo, o como sea que lo llamen ellos. No tienen ni idea. Dispararon así al voleo. Primera cosa. Segundo, era tradición, pero parece que ya desapareció, que los presidentes, que los altos funcionarios del Estado de un gobierno que se iba, mantuvieran algún grado de silencio sobre cualquier asunto político, por lo menos por un tiempo más o menos decente, pero que saben de decencia. Como dijo una autoridad de gobierno, debieron pedir una audiencia para que privadamente se les informara de los detalles del acuerdo. No se quisieron informar, no quisieron que fuera privado porque querían que fuera público. Querían hacer, como dice la Nicole, un punto político. Estamos preocupados por la soberanía. Ahí hay una manifestación de dos virtudes clásicas de la gente izquierda: por un lado la ignorancia y por otro lado resentimiento, porque están picados por lo que le pasó a Bachelet. Culpa de ellos. Ellos la promovieron, ella aceptó, siguieron en carrera a pesar de los votos negativos en 2, 3, 4, 5 instancias, seguían adelante hasta que llegó un momento en que ya era una vergüenza y renunció finalmente en la hora 25 la candidatura, la señora Bachelet. Entonces había que culpar a alguien, porque siempre tienen que culpar a alguien. Siempre es el otro, el gobierno. Si el gobierno hubiera apoyado a una mujer chilena, eso no es ninguna virtud ser mujer y ser chilena, ninguna, para un cargo. Entonces, están picados. y sin conocer entonces los puntos del acuerdo, lanzaron esta carta y ha sido considerada por sectores del oficialismo, por supuesto, la izquierda, están con ellos, están felices con la carta. En el oficialismo alguien la calificó de una insalvablemente mezquina, irremediablemente mezquina. Sí es mezquina, pero eso no, es irremediable en más sentido de los que se usó aquí ese adjetivo. Es irremediablemente mezquino la postura de toda la izquierda en todo tipo de asuntos, siempre a pesar de que se cubren con este manto de grandes ideales humanitarios, societarios, la igualdad, la justicia, pero en el fondo lo que barbota siempre en el corazón, lo que palpita el corazón oscuro, negro, es el resentimiento. El resentimiento y la victimización que acompaña el resentimiento. Siempre son víctimas. Ustedes son como esas personas que usted debe conocer, algunas en su círculo, esa persona que está siempre reprochándole a los demás alguna cosa, siempre acusando a los demás de algo. Son insoportables, ¿no es cierto? Esas personas. Bueno, se hacen insoportables con esta crítica además mezquina, porque estas cosas no se hacen, porque ponen, que generan algún ruido internacional. Es decir, expresidente, están criticando la firma. Es bastante penca, para decirlo en lenguaje más técnico. Es bastante penca, pero ¿qué se puede esperar de Boric y qué se puede esperar de Michelle Bachelet? Especialmente, ¿qué se puede esperar de Boric? Es un personaje muy menor que, por estas cosas que ocurren a veces en la historia, estas casualidades, estos absurdos, llegó a ser presidente de la República y pretende serlo de nuevo. Un personaje tan menor como él, en todo sentido, en estatura física y mental. Entonces, vayan, escriben esta carta y ¿a qué van a llegar con esto? A nada. El público, porque hay encuestas sobre esto, apoya mayoritariamente la firma del tratado. Que no es un tratado en ese sentido. Eso lo firmaron Boris y Michel por montones. Esto es un acuerdo de coordinación para luchar contra este cáncer que ha ido creciendo, en buena parte, no del todo, pero en buena parte, por la gestión de Bachelet, que trajo millones de inmigrantes, y por la gestión de Boris, que siguió trayendo inmigrantes, y quieren seguir trayendo inmigrantes, sin control. Una persona de inteligencia normal, que se mirara siquiera una vez al espejo político, se sonrojaría y se quedaría callado por un buen tiempo esperando que se olviden de él y de ella. Pero no, ahí están, mandando cartas públicas de la soberanía. Bueno, ¿qué más se puede decir de ello en realidad? Bien poco, bien poco. El 32% en estas encuestas de los encuestados rechaza el acuerdo. Es la cifra que corresponde al piso político de la izquierda. Ese 30% obcecado, porfiado, cegado, resentido, que es la base electoral y política de la izquierda. Eso no van a cambiar nunca, nunca jamás, jamás. 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Y a propósito de las Naciones Unidas respecto a la organización que tanto aman la izquierda, porque son globalistas y, como les dije, ¿cuántos acuerdos no han firmado las izquierdas con las Naciones Unidas? Ahí es donde no se preocuparon de la soberanía, ¿no? Ellos no creen en la soberanía en primer lugar. Ellos creen en la globalización, en el proletariado internacional, todas esas cosas. Bueno, ayer, les cuento, vi la intervención en esta reunión, esta asamblea de todos los años que hablan montones de presidentes que son los socios del club, digamos. Escuché al canciller de Rusia, Lavrov, lo escuché entero lo que habló, y les juro, les prometo, que nunca en mi vida había escuchado una montaña más grande de mentiras y tergiversaciones. Un país que ha hecho la guerra salvajemente contra los chechenos, que fue una masacre, que invadió Georgia, se les olvidó que es a ustedes, que invadió Crimea, que ha invadido y está tratando de invadir más Ucrania, que ha arrasado ciudades completas, que operan con una barbarie y un salvajismo sin límite. Vean ustedes las imágenes de los bombardeos en ciudades ucranianas. Vino y tomó una postura de paloma de la paz, respetuosa del orden internacional, acusando a Occidente, porque ahí le salió el elemento antioccidental de muchas naciones orientales. Y Rusia es una nación oriental, es un despotismo oriental y siempre lo ha sido. Le sale Occidente culpable de todos los males. Un poco en la onda de esos tontones que hablan del supremacismo blanco. Occidente es culpable. Todos los desastres y las situaciones del mundo es culpa de Occidente. Ellos son los defensores de la paz. Ellos son defensores de la legalidad. Invasores de países son defensores de la legalidad. El mundo completamente al revés. Yo no podía creer lo que estaba escuchando. Tanto, yo no sé si imbecilidad o cinismo de parte del señor Lavrov, que es el lacayo, el perro faldero de Putin. Todo esto envolviéndolo en un lenguaje grato a los oídos de las multitudes que hacen ahora, que son tan presentes en las Naciones Unidas, todos esos países del tercer mundo, digamos, africanos, asiáticos, hay de todo, que también comparten el fastidio que le tienen en Rusia, que le tiene Lavrov, que le tiene Putin a Occidente, que le han tenido siempre los rusos, porque siempre han estado en inferioridad de condiciones, es la verdad. Recordemos, esto es historia, señores, recordemos que uno de los más afamados zares que tuvo Rusia, y que por eso le pusieron Pedro el Grande, a finales del siglo XVII y principios del XVIII gobernó, o sea, tiranizó, no gobiernan los zares ni los actuales ni los actuales presidentes y todo lo demás, tiranizan. Bueno, se caracterizó porque hizo un viaje largo con un séquito a Europa para aprender de la construcción de barcos, para aprender de Occidente, porque sabía que su país estaba atrasado. Y si ustedes leen obras de Lenin, va a aparecer el mismo concepto: Rusia, un país atrasado. Un país donde hay una capa superior brutal, salvaje y opresiva, y abajo una capa sumisa que se deja arrastrar a las carnicerías, en las guerras, porque no existe una doctrina militar más indiferente a la vida humana que la doctrina militar rusa. Pero es cuestión que ustedes lean a Chukov, uno de los grandes generales de la Segunda Guerra Mundial, el lenguaje que utiliza. Lo que interesa es tomar una posición, no importa cuántas bajas haya. Si nos aniquilan el 99% de las tropas, pero el 1% logra tomar la posición, bien. Y ahí estaba Lavrov, pintando a Rusia como el ángel de la paz, el preservador de la legalidad, y por supuesto de parte de todos estos países tercermundistas rasca, que odian también a Occidente, que envidian a Occidente, que detestan a Estados Unidos, que detestan a Europa, por supuesto lo aplaudieron a rabiar. Esa es las Naciones Unidas hoy día. Un foro de los picados del mundo, digámoslo así, apoyando por supuesto a Rusia. Increíble. Yo los invito, está traducido al inglés, bueno, en el discurso de él, por si no saben ruso, yo tampoco, pero está la traducción, y ustedes podrán ahí ver lo increíble de esta gente. Viven en un mundo al revés, como los comunistas en Chile, como los progresistas, que son el movimiento político más reaccionario que jamás haya existido. Pretenden volver a las sociedades paleolíticas, más o menos. Entonces, tienen todo al revés. Todo al revés. Y ahí tienen, digamos, una ilustración perfecta de texto de esa visión al revés del mundo de ciertas sociedades, ciertas culturas, ciertas posturas políticas. Escuchen a Lavrov, que uno no, yo me reía de repente, decía, ¿cómo puede decir esto? ¿Cómo puede decir esto? Si son unos salvajes. Yo no sé si se acuerdan ustedes, hace años atrás, hubo unos terroristas musulmanes, creo que se tomaron un teatro en Moscú o en alguna otra ciudad importante de Rusia, que estaba lleno de gente, y esa gente quedó encerrada con los terroristas. Hubo una operación de, abro comillas, rescate de las fuerzas policiales rusas, y murieron cientos de espectadores, porque a la brutantesque, todas así. Vamos matando nomás, disparemos, matémonos, si hay que matar a los civiles, pero matamos también a los terroristas, está bien. Fue una carnicería. Eso es la sociedad que aplauden a rabiar en las Naciones Unidas. Muy impresionante. Un impresionante también porque señala en qué se ha convertido las Naciones Unidas hoy en día. Hablando de la paz, los que invadieron y siguen tratando de invadir y dominar a un país completo. Yo los invito, por favor, porque yo sé que muchos de ustedes no se han dado el trabajo de buscar en YouTube imágenes de los bombardeos rusos, que son implacables, todos los días, todas las noches. Vayan viendo las escenas de edificios civiles, no blancos militares, edificios civiles. Vayan viendo las fotos de los cuerpos de niños, mujeres, viejos, hombres, botados en el suelo, tapados con papel de diario, sacados de los edificios. Estos son los defensores de la paz. Y del orden internacional, sí. Es increíble. Bueno, volvamos ahora a nuestro país, estimados amigos. Siguen todos los días, todas las semanas, por lo menos sabemos, y perdónenme, yo sé que a mí me da lata, a usted le da lata escucharlo, pero hay que enterarse del grado de descomposición a que ha llegado a nuestro país. Bueno, ¿qué es lo que se pilló ahora? Una investigación del Consejo de Defensa del Estado, esta vez no de la Contraloría, que hay oficinas de abogados que se dedicaron con testigos falsos, a justificar y avalar las peticiones de estos héroes de las luchas sociales, que en el periodo del llamado estallido social, o sea, de la insurrección, sufrieron algún golpe, alguna cosa por parte de carabineros, y que presentaron entonces con testigos falsos, estos abogados se convirtieron en víctimas y recibieron plata del Estado, o sea, plata de usted y de mí. O sea, tenemos médicos que venden licencias falsas, tenemos abogados que usan testigos falsos, o sea, todo falso, todo al revés también. Para llevar dinero al bolsillo de estos luchadores sociales, pues son, porque usted tira una piedra, tiene una molotov, quema un carabinero, raya un muro, patea a una señora, pone una bomba en la puerta de una casa y usted automáticamente gana el título de luchador social. Bueno, vamos a ver qué pasa con esa oficina de abogado. Yo no sé cuánto, repito lo que he dicho tantas veces, se pilla un delincuente o se pilla 10 delincuentes, se pilla un abogado, se pillan 10 abogados y todavía uno se hace la pregunta, ¿y cuántos más había o hay dedicados a este negocio? Bueno, hemos visto el tema de los exonerados, hemos visto el tema de los exiliados, hemos visto cuántas irregularidades, porque la gran épica revolucionaria se convirtió en un negocio para muchos, se convirtió en una comedia, se convirtió en una farsa. Bien. Sigamos con el programa, volvamos ahora a la esfera internacional, vamos a ver qué pasa con Milei. Milei que está, que en las Naciones Unidas se mandó un discurso hablando de que el mundo mira para otro lado porque las Islas Falkland en realidad son las Islas Malvinas, son de ellos, los sacaron de ahí del año 1833, una expedición británica sacó a los habitantes argentinos que estaban ahí, etcétera, etcétera, etcétera. Y ha insistido con eso y también han punceteado, como sabemos muy bien, con el tema del Estrecho Magallanes. Y la razón de esto es que el problema económico argentino no ha podido ser resuelto. Y hay bastante malestar. Ha logrado cosas, Milei. La inflación, que era brutal, subía los precios subían por minuto, se ha mantenido en un nivel que para nosotros sería catastrófico. Creo que están en el 33% de inflación, pero antes tenían más de 100 o 200, 300. Pero igual es malo. Además que la gente se adapta al nuevo nivel y empieza a medir las cosas con otro parámetro. Ya no mide con el parámetro de 200% de inflación al mes, sino que mide el parámetro con los parámetros normales con que se miden las inflaciones. Y en ese sentido, 33% es mucho. No ha logrado despegar la economía argentina. Entonces, yo creo que aquí hay un poquito de aprovechamiento de usar este tema, como todos los gobiernos caen en eso tarde o temprano, del tema nacionalista, chauvinista, para desviar la atención. Ahora, me hago una pregunta. Entre paréntesis, el ministro de Defensa, el secretario de Defensa británico, dijo que primero Argentina no está en capacidad de atacar, de invadir las Islas Malvinas, e Inglaterra a su vez está en capacidad de defender. Yo creo que las dos cosas son ciertas, porque aunque Gran Bretaña ha perdido mucho su capacidad militar desde el año 82 a la fecha, especialmente en el ámbito naval, aún así está por encima de Argentina, que está en ruinas en ese sentido militarmente hablando. O estaba, están tratando de recuperarse, ahora se están rearmando. Pero se ve muy difícil, o por no decir imposible, que intentaran una cosa por el estilo como la que intentó Galtieri y los demás. Esa locura no creo que la hagan. Pero mientras tanto agitan la bandera de las Islas Malvinas, son nuestras. Bueno, pero pueden hacer otras cosas. Muy en el estilo de ellos, de que se dejan llevar por impulso, por repentismo y por locura. Está en el DNA, digamos, de los gobiernos argentinos, de los argentinos en general. Son entradores, no son cautelosos, digamos. Entonces me pregunto lo siguiente. ¿Qué va a pasar si intentan detener un barco chileno, de una empresa chilena que se fundó para eso y compró barcos para eso, que vaya a aprovisionar a las Falkland con lo que sea? ¿Van a intentar detenerlo? ¿Y qué va a pasar entonces? Yo les digo lo que va a pasar entonces. No nos vamos a quedar de brazos cruzados en Chile esta vez no. Así que mejor no lo intenten. No están en condiciones en ningún plano. Van a intentar presiones diplomáticas con Chile, van a intentar aprovechar, no sé qué es lo que podrán intentar aprovechar, pero esta cosa, a pesar de que, como digo, tenga una motivación política, yo creo, tiene ángulos o aspectos que pueden significar un problema mayor con nosotros. Espero que no, espero estar equivocado, espero que no lleguen tan lejos, espero que no caigan en ese desatino de intentar parar, de detener un barco chileno que vaya con mercadería a las Islas Falkland, donde, dicho sea de paso, estuve viendo un video hecho allá en las Islas Falkland en los días de nuestras fiestas patrias, y hubo una celebración en las Islas Falkland, en un local, digamos, de las autoridades de allá, donde asistió un buen número de isleños. Ellos tienen mucho aprecio por Chile porque saben, digamos, que nos necesitan en muchos sentidos. Saben que saben muchas cosas respecto a nuestra relación con Gran Bretaña y nuestra relación con Argentina. Y por lo tanto celebraron y estaban, digamos, aprecian mucho, por una razón de necesidad, por supuesto, a Chile. Bueno, les quería contar eso como una anécdota nomás. Y siguiendo en el continente, estamos a una semana de las elecciones presidenciales en Brasil, donde Lula se presenta en el guatón guachuchero, como lo llamaba yo en tiempo. Ahora lo llamo, no sé. Bueno, se presenta por cuarta vez. Quiere reelegirse por cuarta vez este hombre. Y enfrenta a Flávio Bolsonaro, que es el hijo de Bolsonaro, que fue presidente de Brasil y que está ahora preso. Lo condenaron, por supuesto, intento golpe de Estado, cosas como esas. Y la pelea parece ser que está muy reñida, están muy empatados. Yo he visto algunas informaciones que dicen que estaba ganando por bastante margen Bolsonaro, pero esas cosas pueden cambiar de un día para otro, evidentemente. Y ambos han iniciado una campaña enorme en las redes sociales, en internet. Allí es donde se están combatiendo ahora las campañas políticas. Es una guerra a muerte, literalmente. Sin muertos todavía, y espero que no los haya. Pero una batalla campal en la red. Ahora, ¿qué va a pasar si gana Bolsonaro y qué va a pasar si gana Lula? No va a pasar mucho, la verdad. No es mucho lo que puedan cambiar las cosas Bolsonaro o Lula. Lula, por supuesto, no va a cambiar nada. El país va a seguir siendo Brasil tal como es ahora. Con Bolsonaro, difícil que cambie mucho también. Hay inercias culturales, sociales, demográficas, políticas y económicas que no se pueden cambiar tocando un botón. Así es que, no sé. Pero vamos a ver la próxima semana. Esto es algo que está en movimiento y etcétera. 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Bueno, lamentablemente, aquí tengo que otra vez dedicar unos minutos a la conducta de la presidenta del Senado, la señora o señorita Paulina Núñez, de Renovación Nacional, por supuesto. Que ahora le ha dicho al gobierno que tiene que hacer una cirugía mayor. ¡Una cirugía mayor! En el gabinete. Porque no le gusta el vocero, no le gustan muchas cosas. Y esto lo he dicho, por supuesto, vociferando en público. O sea, sigue en lo que comenzó a hacer desde el primer día, atornillando al revés. Quizás en alguna vez atornilla bien, pero desgraciadamente en varias oportunidades ya atornilla al revés. Si le parece que es malo el vocero, o cualquier cosa de un gobierno que se supone que es su gobierno, pero parece que no, vaya a La Moneda y háblelo, pues. ¿Por qué le da al piste a la izquierda? ¿Por qué le da pretexto? ¿Qué le pasa a Paulina Núñez? ¿Qué le pasa a usted? ¿Qué le pasa? Bueno, ya sabemos lo que le pasa a Renovación Nacional. Pero habló de que, dijo, se nota el déficit político del gabinete, de este gobierno. Bueno, con todo respeto, yo creo que uno de los méritos, por lo menos para mí, de este gobierno es que tiene eso que llama déficit político la señora Núñez. O sea, déficit, ausencia de esas triquiñuelas, de esas pequeñeces, de esas maniobras en miniatura, de todo eso que se llama la gestión política, desde la visión de los Paulina Núñez de este mundo. Me encanta que tenga déficit político. Lo grave es cuando se tiene déficit intelectual. Y el déficit intelectual es bastante común en esos políticos que conocen tan bien todas esas triquiñuelas, todas esas maniobras y todas esas pequeñeces. Ojalá tuviéramos un 100% de déficit político. Claro, yo sé que es imposible. Y este país lo gobernara solamente un grupo de gente de alto nivel intelectual, con conocimientos técnicos de todas las materias que se necesita corregir en este país. Eso sería lo ideal. Pero por supuesto no va a ocurrir. Yo lo tengo claro. Pero el mínimo absolutamente necesario de político, de gente con la maniobra, así, el como estos boxeadores rasca que se suben a un ring y conoce todos los trucos y se mueven y se ponen las vendas y las cuestiones, pero después le sacan la cresta el primer round. No necesitamos menos déficit político, necesitamos más déficit político, señora Paulina Núñez. Ojalá hubiera más déficit político y menos déficit intelectual en algunos sectores de, supuestamente que apoyan al gobierno, pero que no lo apoyan. Se han convertido en zancadilleros, pasan haciendo zancadillas. Y todo esto además para obtener notoriedad. Lo vociferan en los diarios, en la televisión. Andan pidiendo que los inviten para decir estas cosas. ¡Qué penca! Paulina, reflexiona un poquito en lo que hace y sobre todo en lo que dice. Mantenga un poco más cerrada la boca. Si es cuestión, no haga lo mismo que hizo Bachelet y ¿cómo se llama? Boric. Vaya a la Moneda y dígale directamente en la cara, no a través de los diarios, al vocero, que es un mal vocero. Y dígale por qué es un mal vocero y explíquele eso del déficit político. Para los políticos, no tener déficit político significa contentar a los políticos, mimar a los políticos, invitar a los políticos, llamar a los políticos, hacerle caso a los políticos. Yo no le daría bola en absoluto, pero claro, yo no soy nadie, no presido ni presidiré ninguna cosa, ni siquiera presido en mi casa, pero francamente, como ciudadano que votó, yo quiero que se reparen las cosas, que se reparen todo lo que está mal, que es casi todo en este país, en el aparato público, también en el privado, en los colegios, en todas partes, y para eso se necesita bastante más déficit político y bastante menos déficit intelectual, Paulina. En fin, permitidme, amados hermanos en Cristo, ya tengo otro tema para ustedes, que les recuerde, o más bien dicho, les cuente, porque no hay nada que recordar, porque esto no existía. 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Bueno, y les quería contar, amigos, que deambulando, como hago los fines de semana, por las plataformas digitales, que venden libros, especialmente en Amazon. Y dicho sea de paso, me encontré con una novedad que realmente me produjo cierto malestar, ¿no? Resulta que yo tengo un Kindle bastante antiguo, lo compré hace varios años, pero está funcionando, está en buenas condiciones, ¿para qué lo iba a cambiar? Pero resulta que me encuentro con la sorpresa que compro un libro digital, un par de dólares nada más, pero en fin, lo compro y activo el Kindle, lo detecta, pero no me lo baja y me da una comunicación de que no, que tengo que tener un Kindle más moderno, una versión más moderna. O sea, un poco lo que hizo Microsoft con el Windows 11, que obligándolo a uno a comprar un computador más moderno, cosa que yo no hice, por supuesto. No me parece una buena política de Amazon esto de que obligan a la gente a cambiar su Kindle para poder un libro que ya ha comprado tenerlo en su Kindle. Bueno, lo cuento porque sé que es inútil decirlo, no va a cambiar su política Amazon por lo que diga yo, pero les quería contar que ojo con eso, que de repente dicen no, su Kindle está obsoleto, así que usted no puede bajar libros ahora, los compró pero no los puede bajar, sorry. Bueno, no pienso comprar otro Kindle, o tal vez sí, pero estoy muy molesto. Bien, deambulando por Amazon confirmé algo que ya había estado detectando antes y que suma otro elemento de incertidumbre al panorama mundial, suma en mala, diría yo. Les voy a contar que, partiendo por el pasado, que en los años que precedieron la Primera Guerra Mundial, esto es un tema que aparece en muchos libros de historia, se publicaron en Inglaterra, en Europa, pero muy especialmente en Inglaterra, varios, no me acuerdo el número, pero varios libros donde se hacía una historia de ficción de una guerra con Alemania. Estoy hablando de libros escritos a finales del siglo XIX, principios del XX, a una década de distancia o 5 años de distancia de cuando estalló la Primera Guerra Mundial, anunciando la guerra, contando historias de la guerra, los alemanes tratando de invadir de esta manera o de la otra, y bla, bla, bla, bla. Ahora, los escritores, por su naturaleza, su oficio, suelen tener una buena mirada para adelante. Son intuitivos. Y por lo tanto, piensen ustedes lo que significa si ustedes recorren ahora Amazon o cualquier otra plataforma digital donde ven, Barnes & Noble también venden libros por internet. La cantidad muy numerosa, yo conté como 15 libros donde el tema de la ficción, de la novela, es una guerra entre Estados Unidos y China. Otros, una guerra entre Estados Unidos y Rusia, pero sobre todo con China. Yo he leído uno o dos de esos, algunos están bien escritos, otros más o menos más, pero los leí por tratar de ver qué había en la mente del escritor, con quién se informó, eso me interesaba mucho, porque los escritores no llegan y escriben la primera cosa que se les ocurre, sino que buscan datos, qué sé yo. Y bueno, muchas de las fuentes de información de los escritores que he leído sus obras son obviamente militares, ya sea en retiro o en activo de las Fuerzas Armadas Norteamericanas, que alguna información tendrán de las cosas. Bueno, por lo demás, todos nosotros con lo que se ve en las noticias de los canales internacionales, no sé, en Chile se le da mucha pelota a eso, se ve que el tema de Taiwán, el tema de la guerra comercial, el tema de la intención de China de convertirse en el nuevo hegemón del mundo, todo eso luchando, digamos, lo enfrenta necesariamente con Estados Unidos. Y como les digo, muchos libros en que la trama es una guerra entre Estados Unidos y China. Y le ponen año, algunos dicen el 2030, otros apuestan al 2028. Un futuro bastante cercano. Les quería contar eso porque creo yo que los escritores, repito, huelen las cosas que vienen en camino mucho antes que eso que la prensa llama los expertos. Mucho, pero mucho antes ven venir las cosas. Ustedes saben eso. Y ¿qué más les puedo contar, amigos? Lo que se me estaba olvidando ya a propósito. 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Todos habrán oído hablar de La Metamorfosis, un libro que un individuo se transforma en un insecto espantoso. Es toda una metáfora horrible. Es un libro muy interesante, amigo. Franz Kafka fue un gran escritor. Él no se veía a sí mismo como gran escritor, ¿no? Cuando estaba por morirse, pidió que le quemaran todos sus manuscritos. Afortunadamente no se hizo. Así es que eso sería todo por hoy. Nos estamos viendo.

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0: Son las 6 de la mañana, 2 minutos.
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tiene la categoría de tratado. Hoy en la tarde es la interpelación al ministro de Relaciones Exteriores, algo inédito, le hará el diputado Venegas del Partido Socialista. Ustedes como Partido Nacional Libertario han

al parecer no tiene la categoría de tratado. Hoy en la tarde es la interpelación al ministro de Relaciones Exteriores, algo inédito, le hará el diputado Venegas del Partido Socialista. Ustedes como Partido Nacional Libertario anunciaron

Al parecer no tiene la categoría de tratado. Hoy en la tarde es la interpelación al ministro de Relaciones Exteriores, algo inédito, le hará el diputado Venegas del Partido Socialista. Ustedes como Partido Nacional Libertario han

Al parecer no tiene la categoría de tratado. Hoy en la tarde es la interpelación al ministro de Relaciones Exteriores, algo inédito, le hará el diputado Venegas del Partido Socialista. Ustedes como Partido Nacional Libertario han

al parecer no tiene la categoría de tratado. Hoy en la tarde es la interpelación al ministro de Relaciones Exteriores, algo inédito, le hará el diputado Venegas del Partido Socialista. Ustedes como Partido Nacional Libertario anunciaron

Que al parecer no tiene la categoría de tratado. Hoy en la tarde es la interpelación al ministro de Relaciones Exteriores, algo inédito, le hará el diputado Venegas del Partido Socialista. Ustedes como Partido Nacional Libertario anunciaron.

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Hoy en la tarde es la interpelación al ministro de Relaciones Exteriores, algo inédito, le hará el diputado Venegas del Partido Socialista. Ustedes como Partido Nacional Libertario han

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Hoy en la tarde es la interpelación al ministro de Relaciones Exteriores, algo inédito, le hará el diputado Venegas del Partido Socialista. Ustedes como Partido Nacional Libertario han

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Hoy en la tarde es la interpelación al ministro de Relaciones Exteriores, algo inédito, le hará el diputado Venegas del Partido Socialista. Ustedes como Partido Nacional Libertario han

Que al parecer no tiene la categoría de tratado. Hoy en la tarde es la interpelación al ministro de Relaciones Exteriores, algo inédito, le hará el diputado Venegas del Partido Socialista. Ustedes como Partido Nacional Libertario anunciaron.

Que al parecer no tiene la categoría de tratado. Hoy en la tarde es la interpelación al ministro de Relaciones Exteriores, algo inédito, le hará el diputado Venegas del Partido Socialista. Ustedes como Partido Nacional Libertario anunciaron.

al parecer no tiene la categoría de tratado. Hoy en la tarde es la interpelación al ministro de Relaciones Exteriores, algo inédito, le hará el diputado Venegas del Partido Socialista. Ustedes como Partido Nacional Libertario han

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Hoy en la tarde es la interpelación al ministro de Relaciones Exteriores, algo inédito, le hará el diputado Venegas del Partido Socialista. Ustedes como Partido Nacional Libertario han

al parecer no tiene la categoría de tratado. Hoy en la tarde es la interpelación al ministro de Relaciones Exteriores, algo inédito, le hará el diputado Venegas del Partido Socialista. Ustedes como Partido Nacional Libertario han

al parecer no tiene la categoría de tratado. Hoy en la tarde es la interpelación al ministro de Relaciones Exteriores, algo inédito, le hará el diputado Venegas del Partido Socialista. Ustedes como Partido Nacional Libertario han

al parecer no tiene la categoría de tratado. Hoy en la tarde es la interpelación al ministro de Relaciones Exteriores, algo inédito, le hará el diputado Venegas del Partido Socialista. Ustedes como Partido Nacional Libertario anunciaron

al parecer no tiene la categoría de tratado. Hoy en la tarde es la interpelación al ministro de Relaciones Exteriores, algo inédito, le hará el diputado Venegas del Partido Socialista. Ustedes como Partido Nacional Libertario anunciaron

Al parecer no tiene la categoría de tratado. Hoy en la tarde es la interpelación al ministro de Relaciones Exteriores, algo inédito, le hará el diputado Venegas del Partido Socialista. Ustedes como Partido Nacional Libertario han

Al parecer no tiene la categoría de tratado. Hoy en la tarde es la interpelación al ministro de Relaciones Exteriores, algo inédito, le hará el diputado Venegas del Partido Socialista. Ustedes como Partido Nacional Libertario han

al parecer no tiene la categoría de tratado. Hoy en la tarde es la interpelación al ministro de Relaciones Exteriores, algo inédito, le hará el diputado Venegas del Partido Socialista. Ustedes como Partido Nacional Libertario anunciaron

Al parecer no tiene la categoría de tratado. Hoy en la tarde es la interpelación al ministro de Relaciones Exteriores, algo inédito, le hará el diputado Venegas del Partido Socialista. Ustedes como Partido Nacional Libertario han

Al parecer no tiene la categoría de tratado. Hoy en la tarde es la interpelación al ministro de Relaciones Exteriores, algo inédito, le hará el diputado Venegas del Partido Socialista. Ustedes como Partido Nacional Libertario anunciaron

al parecer no tiene la categoría de tratado. Hoy en la tarde es la interpelación al ministro de Relaciones Exteriores, algo inédito, le hará el diputado Venegas del Partido Socialista. Ustedes como Partido Nacional Libertario anunciaron

Al parecer no tiene la categoría de tratado. Hoy en la tarde es la interpelación al ministro de Relaciones Exteriores, algo inédito, le hará el diputado Venegas del Partido Socialista. Ustedes como Partido Nacional Libertario han

al parecer no tiene la categoría de tratado. Hoy en la tarde es la interpelación al ministro de Relaciones Exteriores, algo inédito, le hará el diputado Venegas del Partido Socialista. Ustedes como Partido Nacional Libertario anunciaron

al parecer no tiene la categoría de tratado. Hoy en la tarde es la interpelación al ministro de Relaciones Exteriores, algo inédito, le hará el diputado Venegas del Partido Socialista. Ustedes como Partido Nacional Libertario anunciaron

al parecer no tiene la categoría de tratado. Hoy en la tarde es la interpelación al ministro de Relaciones Exteriores, algo inédito, le hará el diputado Venegas del Partido Socialista. Ustedes como Partido Nacional Libertario anunciaron

Al parecer no tiene la categoría de tratado. Hoy en la tarde es la interpelación al ministro de Relaciones Exteriores, algo inédito, le hará el diputado Venegas del Partido Socialista. Ustedes como Partido Nacional Libertario anunciaron.

al parecer no tiene la categoría de tratado. Hoy en la tarde es la interpelación al ministro de Relaciones Exteriores, algo inédito, le hará el diputado Venegas del Partido Socialista. Ustedes como Partido Nacional Libertario anunciaron

Al parecer no tiene la categoría de tratado. Hoy en la tarde es la interpelación al ministro de Relaciones Exteriores, algo inédito, le hará el diputado Venegas del Partido Socialista. Ustedes como Partido Nacional Libertario anunciaron.

al parecer no tiene la categoría de tratado. Hoy en la tarde es la interpelación al ministro de Relaciones Exteriores, algo inédito, le hará el diputado Venegas del Partido Socialista. Ustedes como Partido Nacional Libertario anunciaron

Al parecer no tiene la categoría de tratado. Hoy en la tarde es la interpelación al ministro de Relaciones Exteriores, algo inédito, le hará el diputado Venegas del Partido Socialista. Ustedes como Partido Nacional Libertario anunciaron.

Al parecer no tiene la categoría de tratado. Hoy en la tarde es la interpelación al ministro de Relaciones Exteriores, algo inédito, le hará el diputado Venegas del Partido Socialista. Ustedes como Partido Nacional Libertario anunciaron

al parecer no tiene la categoría de tratado. Hoy en la tarde es la interpelación al ministro de Relaciones Exteriores, algo inédito, le hará el diputado Venegas del Partido Socialista. Ustedes como Partido Nacional Libertario anunciaron

Al parecer no tiene la categoría de tratado. Hoy en la tarde es la interpelación al ministro de Relaciones Exteriores, algo inédito, le hará el diputado Venegas del Partido Socialista. Ustedes como Partido Nacional Libertario anunciaron

al parecer no tiene la categoría de tratado. Hoy en la tarde es la interpelación al ministro de Relaciones Exteriores, algo inédito, le hará el diputado Venegas del Partido Socialista. Ustedes como Partido Nacional Libertario anunciaron

al parecer no tiene la categoría de tratado. Hoy en la tarde es la interpelación al ministro de Relaciones Exteriores, algo inédito, le hará el diputado Venegas del Partido Socialista. Ustedes como Partido Nacional Libertario anunciaron

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Hoy en la tarde es la interpelación al ministro de Relaciones Exteriores, algo inédito, le hará el diputado Venegas del Partido Socialista. Ustedes como Partido Nacional Libertario anunciaron

Al parecer no tiene la categoría de tratado. Hoy en la tarde es la interpelación al ministro de Relaciones Exteriores, algo inédito, le hará el diputado Venegas del Partido Socialista. Ustedes como Partido Nacional Libertario han

al parecer no tiene la categoría de tratado. Hoy en la tarde es la interpelación al ministro de Relaciones Exteriores, algo inédito, le hará el diputado Venegas del Partido Socialista. Ustedes como Partido Nacional Libertario anunciaron

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Hoy en la tarde es la interpelación al ministro de Relaciones Exteriores, algo inédito, le hará el diputado Venegas del Partido Socialista. Ustedes como Partido Nacional Libertario han

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Hoy en la tarde es la interpelación al ministro de Relaciones Exteriores, algo inédito, le hará el diputado Venegas del Partido Socialista. Ustedes como Partido Nacional Libertario han

al parecer no tiene la categoría de tratado. Hoy en la tarde es la interpelación al ministro de Relaciones Exteriores, algo inédito, le hará el diputado Venegas del Partido Socialista. Ustedes como Partido Nacional Libertario anunciaron

Al parecer no tiene la categoría de tratado. Hoy en la tarde es la interpelación al ministro de Relaciones Exteriores, algo inédito, le hará el diputado Venegas del Partido Socialista. Ustedes como Partido Nacional Libertario han

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Hoy en la tarde es la interpelación al ministro de Relaciones Exteriores, algo inédito, le hará el diputado Venegas del Partido Socialista. Ustedes como Partido Nacional Libertario anunciaron

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Hoy en la tarde es la interpelación al ministro de Relaciones Exteriores, algo inédito, le hará el diputado Venegas del Partido Socialista. Ustedes como Partido Nacional Libertario anunciaron

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Hoy en la tarde es la interpelación al ministro de Relaciones Exteriores, algo inédito, le hará el diputado Venegas del Partido Socialista. Ustedes como Partido Nacional Libertario anunciaron

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Hoy en la tarde es la interpelación al ministro de Relaciones Exteriores, algo inédito, le hará el diputado Venegas del Partido Socialista. Ustedes como Partido Nacional Libertario anunciaron

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Hoy en la tarde es la interpelación al ministro de Relaciones Exteriores, algo inédito, le hará el diputado Venegas del Partido Socialista. Ustedes como Partido Nacional Libertario han

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Hoy en la tarde es la interpelación al ministro de Relaciones Exteriores, algo inédito, le hará el diputado Venegas del Partido Socialista. Ustedes como Partido Nacional Libertario han

Que al parecer no tiene la categoría de tratado. Hoy en la tarde es la interpelación al ministro de Relaciones Exteriores, algo inédito, le hará el diputado Venegas del Partido Socialista. Ustedes como Partido Nacional Libertario anunciaron.

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Hoy en la tarde es la interpelación al ministro de Relaciones Exteriores, algo inédito, le hará el diputado Venegas del Partido Socialista. Ustedes como Partido Nacional Libertario han

Que al parecer no tiene la categoría de tratado. Hoy en la tarde es la interpelación al ministro de Relaciones Exteriores, algo inédito, le hará el diputado Venegas del Partido Socialista. Ustedes como Partido Nacional Libertario anunciaron.

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Hoy en la tarde es la interpelación al ministro de Relaciones Exteriores, algo inédito, le hará el diputado Venegas del Partido Socialista. Ustedes como Partido Nacional Libertario anunciaron.

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Hoy en la tarde es la interpelación al ministro de Relaciones Exteriores, algo inédito, le hará el diputado Venegas del Partido Socialista. Ustedes como Partido Nacional Libertario anunciaron.

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Hoy en la tarde es la interpelación al ministro de Relaciones Exteriores, algo inédito, le hará el diputado Venegas del Partido Socialista. Ustedes como Partido Nacional Libertario han

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Hoy en la tarde es la interpelación al ministro de Relaciones Exteriores, algo inédito, le hará el diputado Venegas del Partido Socialista. Ustedes como Partido Nacional Libertario han

Que al parecer no tiene la categoría de tratado. Hoy en la tarde es la interpelación al ministro de Relaciones Exteriores, algo inédito, le hará el diputado Venegas del Partido Socialista. Ustedes como Partido Nacional Libertario anunciaron.

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Hoy en la tarde es la interpelación al ministro de Relaciones Exteriores, algo inédito, le hará el diputado Venegas del Partido Socialista. Ustedes como Partido Nacional Libertario anunciaron

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Hoy en la tarde es la interpelación al ministro de Relaciones Exteriores, algo inédito, le hará el diputado Venegas del Partido Socialista. Ustedes como Partido Nacional Libertario anunciaron

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Hoy en la tarde es la interpelación al ministro de Relaciones Exteriores, algo inédito, le hará el diputado Venegas del Partido Socialista. Ustedes como Partido Nacional Libertario anunciaron

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Hoy en la tarde es la interpelación al ministro de Relaciones Exteriores, algo inédito, le hará el diputado Venegas del Partido Socialista. Ustedes como Partido Nacional Libertario han

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Hoy en la tarde es la interpelación al ministro de Relaciones Exteriores, algo inédito, le hará el diputado Venegas del Partido Socialista. Ustedes como Partido Nacional Libertario anunciaron

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Hoy en la tarde es la interpelación al ministro de Relaciones Exteriores, algo inédito, le hará el diputado Venegas del Partido Socialista. Ustedes como Partido Nacional Libertario anunciaron

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Hoy en la tarde es la interpelación al ministro de Relaciones Exteriores, algo inédito, le hará el diputado Venegas del Partido Socialista. Ustedes como Partido Nacional Libertario anunciaron

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Hoy en la tarde es la interpelación al ministro de Relaciones Exteriores, algo inédito, le hará el diputado Venegas del Partido Socialista. Ustedes como Partido Nacional Libertario anunciaron

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Hoy en la tarde es la interpelación al ministro de Relaciones Exteriores, algo inédito, le hará el diputado Venegas del Partido Socialista. Ustedes como Partido Nacional Libertario anunciaron

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Hoy en la tarde es la interpelación al ministro de Relaciones Exteriores, algo inédito, le hará el diputado Venegas del Partido Socialista. Ustedes como Partido Nacional Libertario anunciaron.

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Hoy en la tarde es la interpelación al ministro de Relaciones Exteriores, algo inédito, le hará el diputado Venegas del Partido Socialista. Ustedes como Partido Nacional Libertario anunciaron.

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Hoy en la tarde es la interpelación al ministro de Relaciones Exteriores, algo inédito, le hará el diputado Venegas del Partido Socialista. Ustedes como Partido Nacional Libertario anunciaron

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Hoy en la tarde es la interpelación al ministro de Relaciones Exteriores, algo inédito, le hará el diputado Venegas del Partido Socialista. Ustedes como Partido Nacional Libertario anunciaron.

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Hoy en la tarde es la interpelación al ministro de Relaciones Exteriores, algo inédito, le hará el diputado Venegas del Partido Socialista. Ustedes como Partido Nacional Libertario anunciaron.

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Hoy en la tarde es la interpelación al ministro de Relaciones Exteriores, algo inédito, le hará el diputado Venegas del Partido Socialista. Ustedes como Partido Nacional Libertario anunciaron

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Hoy en la tarde es la interpelación al ministro de Relaciones Exteriores, algo inédito, le hará el diputado Venegas del Partido Socialista. Ustedes como Partido Nacional Libertario anunciaron

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Hoy en la tarde es la interpelación al ministro de Relaciones Exteriores, algo inédito, le hará el diputado Venegas del Partido Socialista. Ustedes como Partido Nacional Libertario anunciaron.

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Hoy en la tarde es la interpelación al ministro de Relaciones Exteriores, algo inédito, le hará el diputado Venegas del Partido Socialista. Ustedes como Partido Nacional Libertario anunciaron.

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Hoy en la tarde es la interpelación al ministro de Relaciones Exteriores, algo inédito, le hará el diputado Venegas del Partido Socialista. Ustedes como Partido Nacional Libertario anunciaron

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Hoy en la tarde es la interpelación al ministro de Relaciones Exteriores, algo inédito, le hará el diputado Venegas del Partido Socialista. Ustedes como Partido Nacional Libertario anunciaron.

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Hoy en la tarde es la interpelación al ministro de Relaciones Exteriores, algo inédito, le hará el diputado Venegas del Partido Socialista. Ustedes como Partido Nacional Libertario anunciaron

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Hoy en la tarde es la interpelación al ministro de Relaciones Exteriores, algo inédito, le hará el diputado Venegas del Partido Socialista. Ustedes como Partido Nacional Libertario anunciaron

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Hoy en la tarde es la interpelación al ministro de Relaciones Exteriores, algo inédito, le hará el diputado Venegas del Partido Socialista. Ustedes como Partido Nacional Libertario anunciaron

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Hoy en la tarde es la interpelación al ministro de Relaciones Exteriores, algo inédito, le hará el diputado Venegas del Partido Socialista. Ustedes como Partido Nacional Libertario han

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Hoy en la tarde es la interpelación al ministro de Relaciones Exteriores, algo inédito, le hará el diputado Venegas del Partido Socialista. Ustedes como Partido Nacional Libertario han

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Hoy en la tarde es la interpelación al ministro de Relaciones Exteriores, algo inédito, le hará el diputado Venegas del Partido Socialista. Ustedes como Partido Nacional Libertario anunciaron

que al parecer no tiene la categoría de tratado. Hoy en la tarde es la interpelación al ministro de Relaciones Exteriores, algo inédito, le hará el diputado Venegas del Partido Socialista. Ustedes como Partido Nacional Libertario anunciaron

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Hoy en la tarde es la interpelación al ministro de Relaciones Exteriores, algo inédito, le hará el diputado Venegas del Partido Socialista. Ustedes como Partido Nacional Libertario anunciaron

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Hoy en la tarde es la interpelación al ministro de Relaciones Exteriores, algo inédito, le hará el diputado Venegas del Partido Socialista. Ustedes como Partido Nacional Libertario anunciaron

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Hoy en la tarde es la interpelación al ministro de Relaciones Exteriores, algo inédito, le hará el diputado Venegas del Partido Socialista. Ustedes como Partido Nacional Libertario anunciaron

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Hoy en la tarde es la interpelación al ministro de Relaciones Exteriores, algo inédito, le hará el diputado Venegas del Partido Socialista. Ustedes como Partido Nacional Libertario han

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Hoy en la tarde es la interpelación al ministro de Relaciones Exteriores, algo inédito, le hará el diputado Venegas del Partido Socialista. Ustedes como Partido Nacional Libertario han

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Hoy en la tarde es la interpelación al ministro de Relaciones Exteriores, algo inédito, le hará el diputado Venegas del Partido Socialista. Ustedes como Partido Nacional Libertario han

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Hoy en la tarde es la interpelación al ministro de Relaciones Exteriores, algo inédito, le hará el diputado Venegas del Partido Socialista. Ustedes como Partido Nacional Libertario anunciaron

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Hoy en la tarde es la interpelación al ministro de Relaciones Exteriores, algo inédito, le hará el diputado Venegas del Partido Socialista. Ustedes como Partido Nacional Libertario han

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Hoy en la tarde es la interpelación al ministro de Relaciones Exteriores, algo inédito, le hará el diputado Venegas del Partido Socialista. Ustedes como Partido Nacional Libertario han

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Hoy en la tarde es la interpelación al ministro de Relaciones Exteriores, algo inédito, le hará el diputado Venegas del Partido Socialista. Ustedes como Partido Nacional Libertario han

que al parecer no tiene la categoría de tratado. Hoy en la tarde es la interpelación al ministro de Relaciones Exteriores, algo inédito, le hará el diputado Venegas del Partido Socialista. Ustedes como Partido Nacional Libertario anunciaron

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Hoy en la tarde es la interpelación al ministro de Relaciones Exteriores, algo inédito, le hará el diputado Venegas del Partido Socialista. Ustedes como Partido Nacional Libertario han

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Hoy en la tarde es la interpelación al ministro de Relaciones Exteriores, algo inédito, le hará el diputado Venegas del Partido Socialista. Ustedes como Partido Nacional Libertario han

que al parecer no tiene la categoría de tratado. Hoy en la tarde es la interpelación al ministro de Relaciones Exteriores, algo inédito, le hará el diputado Venegas del Partido Socialista. Ustedes como Partido Nacional Libertario anunciaron

Que al parecer no tiene la categoría de tratado. Hoy en la tarde es la interpelación al ministro de Relaciones Exteriores, algo inédito, le hará el diputado Venegas del Partido Socialista. Ustedes como Partido Nacional Libertario anunciaron.

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Hoy en la tarde es la interpelación al ministro de Relaciones Exteriores, algo inédito, le hará el diputado Venegas del Partido Socialista. Ustedes como Partido Nacional Libertario anunciaron

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Hoy en la tarde es la interpelación al ministro de Relaciones Exteriores, algo inédito, le hará el diputado Venegas del Partido Socialista. Ustedes como Partido Nacional Libertario han

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Hoy en la tarde es la interpelación al ministro de Relaciones Exteriores, algo inédito, le hará el diputado Venegas del Partido Socialista. Ustedes como Partido Nacional Libertario anunciaron

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Hoy en la tarde es la interpelación al ministro de Relaciones Exteriores, algo inédito, le hará el diputado Venegas del Partido Socialista. Ustedes como Partido Nacional Libertario han

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Hoy en la tarde es la interpelación al ministro de Relaciones Exteriores, algo inédito, le hará el diputado Venegas del Partido Socialista. Ustedes como Partido Nacional Libertario anunciaron

Al parecer no tiene la categoría de tratado. Hoy en la tarde es la interpelación al ministro de Relaciones Exteriores, algo inédito, le hará el diputado Venegas del Partido Socialista. Ustedes como Partido Nacional Libertario anunciaron.

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5: Es la hora 7 de la mañana en punto.
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1: Al parecer no tiene la categoría de tratado. Hoy en la tarde es la interpelación al ministro de Relaciones Exteriores, algo inédito, le hará el diputado Venegas del Partido Socialista. Ustedes como Partido Nacional Libertario anunciaron.

al parecer no tiene la categoría de tratado. Hoy en la tarde es la interpelación al ministro de Relaciones Exteriores, algo inédito, le hará el diputado Venegas del Partido Socialista. Ustedes como Partido Nacional Libertario anunciaron

Al parecer no tiene la categoría de tratado. Hoy en la tarde es la interpelación al ministro de Relaciones Exteriores, algo inédito, le hará el diputado Venegas del Partido Socialista. Ustedes como Partido Nacional Libertario anunciaron

Al parecer no tiene la categoría de tratado. Hoy en la tarde es la interpelación al ministro de Relaciones Exteriores, algo inédito, le hará el diputado Venegas del Partido Socialista. Ustedes como Partido Nacional Libertario anunciaron

al parecer no tiene la categoría de tratado. Hoy en la tarde es la interpelación al ministro de Relaciones Exteriores, algo inédito, le hará el diputado Venegas del Partido Socialista. Ustedes como Partido Nacional Libertario anunciaron

al parecer no tiene la categoría de tratado. Hoy en la tarde es la interpelación al ministro de Relaciones Exteriores, algo inédito, le hará el diputado Venegas del Partido Socialista. Ustedes como Partido Nacional Libertario anunciaron

al parecer no tiene la categoría de tratado. Hoy en la tarde es la interpelación al ministro de Relaciones Exteriores, algo inédito, le hará el diputado Venegas del Partido Socialista. Ustedes como Partido Nacional Libertario anunciaron

Al parecer no tiene la categoría de tratado. Hoy en la tarde es la interpelación al ministro de Relaciones Exteriores, algo inédito, le hará el diputado Venegas del Partido Socialista. Ustedes como Partido Nacional Libertario anunciaron

Al parecer no tiene la categoría de tratado. Hoy en la tarde es la interpelación al ministro de Relaciones Exteriores, algo inédito, le hará el diputado Venegas del Partido Socialista. Ustedes como Partido Nacional Libertario anunciaron

al parecer no tiene la categoría de tratado. Hoy en la tarde es la interpelación al ministro de Relaciones Exteriores, algo inédito, le hará el diputado Venegas del Partido Socialista. Ustedes como Partido Nacional Libertario han

al parecer no tiene la categoría de tratado. Hoy en la tarde es la interpelación al ministro de Relaciones Exteriores, algo inédito, le hará el diputado Venegas del Partido Socialista. Ustedes como Partido Nacional Libertario han

Al parecer no tiene la categoría de tratado. Hoy en la tarde es la interpelación al ministro de Relaciones Exteriores, algo inédito, le hará el diputado Venegas del Partido Socialista. Ustedes como Partido Nacional Libertario han

Al parecer no tiene la categoría de tratado. Hoy en la tarde es la interpelación al ministro de Relaciones Exteriores, algo inédito, le hará el diputado Venegas del Partido Socialista. Ustedes como Partido Nacional Libertario han

al parecer no tiene la categoría de tratado. Hoy en la tarde es la interpelación al ministro de Relaciones Exteriores, algo inédito, le hará el diputado Venegas del Partido Socialista. Ustedes como Partido Nacional Libertario anunciaron

Que al parecer no tiene la categoría de tratado. Hoy en la tarde es la interpelación al ministro de Relaciones Exteriores, algo inédito, le hará el diputado Venegas del Partido Socialista. Ustedes como Partido Nacional Libertario anunciaron

al parecer no tiene la categoría de tratado. Hoy en la tarde es la interpelación al ministro de Relaciones Exteriores, algo inédito, le hará el diputado Venegas del Partido Socialista. Ustedes como Partido Nacional Libertario anunciaron

Al parecer no tiene la categoría de tratado. Hoy en la tarde es la interpelación al ministro de Relaciones Exteriores, algo inédito, le hará el diputado Venegas del Partido Socialista. Ustedes como Partido Nacional Libertario han

Al parecer no tiene la categoría de tratado. Hoy en la tarde es la interpelación al ministro de Relaciones Exteriores, algo inédito, le hará el diputado Venegas del Partido Socialista. Ustedes como Partido Nacional Libertario han

al parecer no tiene la categoría de tratado. Hoy en la tarde es la interpelación al ministro de Relaciones Exteriores, algo inédito, le hará el diputado Venegas del Partido Socialista. Ustedes como Partido Nacional Libertario han

Que al parecer no tiene la categoría de tratado. Hoy en la tarde es la interpelación al ministro de Relaciones Exteriores, algo inédito, le hará el diputado Venegas del Partido Socialista. Ustedes como Partido Nacional Libertario anunciaron

al parecer no tiene la categoría de tratado. Hoy en la tarde es la interpelación al ministro de Relaciones Exteriores, algo inédito, le hará el diputado Venegas del Partido Socialista. Ustedes como Partido Nacional Libertario han

Que al parecer no tiene la categoría de tratado. Hoy en la tarde es la interpelación al ministro de Relaciones Exteriores, algo inédito, le hará el diputado Venegas del Partido Socialista. Ustedes como Partido Nacional Libertario anunciaron.

Al parecer no tiene la categoría de tratado. Hoy en la tarde es la interpelación al ministro de Relaciones Exteriores, algo inédito, le hará el diputado Venegas del Partido Socialista. Ustedes como Partido Nacional Libertario anunciaron.

Al parecer no tiene la categoría de tratado. Hoy en la tarde es la interpelación al ministro de Relaciones Exteriores, algo inédito, le hará el diputado Venegas del Partido Socialista. Ustedes como Partido Nacional Libertario anunciaron

al parecer no tiene la categoría de tratado. Hoy en la tarde es la interpelación al ministro de Relaciones Exteriores, algo inédito, le hará el diputado Venegas del Partido Socialista. Ustedes como Partido Nacional Libertario anunciaron

Al parecer no tiene la categoría de tratado. Hoy en la tarde es la interpelación al ministro de Relaciones Exteriores, algo inédito, le hará el diputado Venegas del Partido Socialista. Ustedes como Partido Nacional Libertario han

al parecer no tiene la categoría de tratado. Hoy en la tarde es la interpelación al ministro de Relaciones Exteriores, algo inédito, le hará el diputado Venegas del Partido Socialista. Ustedes como Partido Nacional Libertario han

al parecer no tiene la categoría de tratado. Hoy en la tarde es la interpelación al ministro de Relaciones Exteriores, algo inédito, le hará el diputado Venegas del Partido Socialista. Ustedes como Partido Nacional Libertario han

que al parecer no tiene la categoría de tratado. Hoy en la tarde es la interpelación al ministro de Relaciones Exteriores, algo inédito, le hará el diputado Venegas del Partido Socialista. Ustedes como Partido Nacional Libertario anunciaron

al parecer no tiene la categoría de tratado. Hoy en la tarde es la interpelación al ministro de Relaciones Exteriores, algo inédito, le hará el diputado Venegas del Partido Socialista. Ustedes como Partido Nacional Libertario anunciaron

Al parecer no tiene la categoría de tratado. Hoy en la tarde es la interpelación al ministro de Relaciones Exteriores, algo inédito, le hará el diputado Venegas del Partido Socialista. Ustedes como Partido Nacional Libertario anunciaron

Al parecer no tiene la categoría de tratado. Hoy en la tarde es la interpelación al ministro de Relaciones Exteriores, algo inédito, le hará el diputado Venegas del Partido Socialista. Ustedes como Partido Nacional Libertario anunciaron

Al parecer no tiene la categoría de tratado. Hoy en la tarde es la interpelación al ministro de Relaciones Exteriores, algo inédito, le hará el diputado Venegas del Partido Socialista. Ustedes como Partido Nacional Libertario anunciaron

al parecer no tiene la categoría de tratado. Hoy en la tarde es la interpelación al ministro de Relaciones Exteriores, algo inédito, le hará el diputado Venegas del Partido Socialista. Ustedes como Partido Nacional Libertario anunciaron

Al parecer no tiene la categoría de tratado. Hoy en la tarde es la interpelación al ministro de Relaciones Exteriores, algo inédito, le hará el diputado Venegas del Partido Socialista. Ustedes como Partido Nacional Libertario han

al parecer no tiene la categoría de tratado. Hoy en la tarde es la interpelación al ministro de Relaciones Exteriores, algo inédito, le hará el diputado Venegas del Partido Socialista. Ustedes como Partido Nacional Libertario anunciaron

Al parecer no tiene la categoría de tratado. Hoy en la tarde es la interpelación al ministro de Relaciones Exteriores, algo inédito, le hará el diputado Venegas del Partido Socialista. Ustedes como Partido Nacional Libertario anunciaron

al parecer no tiene la categoría de tratado. Hoy en la tarde es la interpelación al ministro de Relaciones Exteriores, algo inédito, le hará el diputado Venegas del Partido Socialista. Ustedes como Partido Nacional Libertario anunciaron

Al parecer no tiene la categoría de tratado. Hoy en la tarde es la interpelación al ministro de Relaciones Exteriores, algo inédito, le hará el diputado Venegas del Partido Socialista. Ustedes como Partido Nacional Libertario anunciaron

que al parecer no tiene la categoría de tratado. Hoy en la tarde es la interpelación al ministro de Relaciones Exteriores, algo inédito, le hará el diputado Venegas del Partido Socialista. Ustedes como Partido Nacional Libertario anunciaron

que al parecer no tiene la categoría de tratado. Hoy en la tarde es la interpelación al ministro de Relaciones Exteriores, algo inédito, le hará el diputado Venegas del Partido Socialista. Ustedes como Partido Nacional Libertario anunciaron

al parecer no tiene la categoría de tratado. Hoy en la tarde es la interpelación al ministro de Relaciones Exteriores, algo inédito, le hará el diputado Venegas del Partido Socialista. Ustedes como Partido Nacional Libertario anunciaron

Al parecer no tiene la categoría de tratado. Hoy en la tarde es la interpelación al ministro de Relaciones Exteriores, algo inédito, le hará el diputado Venegas del Partido Socialista. Ustedes como Partido Nacional Libertario anunciaron

Al parecer no tiene la categoría de tratado. Hoy en la tarde es la interpelación al ministro de Relaciones Exteriores, algo inédito, le hará el diputado Venegas del Partido Socialista. Ustedes como Partido Nacional Libertario anunciaron

que al parecer no tiene la categoría de tratado. Hoy en la tarde es la interpelación al ministro de Relaciones Exteriores, algo inédito, le hará el diputado Venegas del Partido Socialista. Ustedes como Partido Nacional Libertario anunciaron

al parecer no tiene la categoría de tratado. Hoy en la tarde es la interpelación al ministro de Relaciones Exteriores, algo inédito, le hará el diputado Venegas del Partido Socialista. Ustedes como Partido Nacional Libertario anunciaron

al parecer no tiene la categoría de tratado. Hoy en la tarde es la interpelación al ministro de Relaciones Exteriores, algo inédito, le hará el diputado Venegas del Partido Socialista. Ustedes como Partido Nacional Libertario anunciaron

Al parecer no tiene la categoría de tratado. Hoy en la tarde es la interpelación al ministro de Relaciones Exteriores, algo inédito, le hará el diputado Venegas del Partido Socialista. Ustedes como Partido Nacional Libertario anunciaron

al parecer no tiene la categoría de tratado. Hoy en la tarde es la interpelación al ministro de Relaciones Exteriores, algo inédito, le hará el diputado Venegas del Partido Socialista. Ustedes como Partido Nacional Libertario anunciaron

al parecer no tiene la categoría de tratado. Hoy en la tarde es la interpelación al ministro de Relaciones Exteriores, algo inédito, le hará el diputado Venegas del Partido Socialista. Ustedes como Partido Nacional Libertario anunciaron

al parecer no tiene la categoría de tratado. Hoy en la tarde es la interpelación al ministro de Relaciones Exteriores, algo inédito, le hará el diputado Venegas del Partido Socialista. Ustedes como Partido Nacional Libertario anunciaron

Al parecer no tiene la categoría de tratado. Hoy en la tarde es la interpelación al ministro de Relaciones Exteriores, algo inédito, le hará el diputado Venegas del Partido Socialista. Ustedes como Partido Nacional Libertario han

al parecer no tiene la categoría de tratado. Hoy en la tarde es la interpelación al ministro de Relaciones Exteriores, algo inédito, le hará el diputado Venegas del Partido Socialista. Ustedes como Partido Nacional Libertario anunciaron

Al parecer no tiene la categoría de tratado. Hoy en la tarde es la interpelación al ministro de Relaciones Exteriores, algo inédito, le hará el diputado Venegas del Partido Socialista. Ustedes como Partido Nacional Libertario han

al parecer no tiene la categoría de tratado. Hoy en la tarde es la interpelación al ministro de Relaciones Exteriores, algo inédito, le hará el diputado Venegas del Partido Socialista. Ustedes como Partido Nacional Libertario anunciaron

al parecer no tiene la categoría de tratado. Hoy en la tarde es la interpelación al ministro de Relaciones Exteriores, algo inédito, le hará el diputado Venegas del Partido Socialista. Ustedes como Partido Nacional Libertario han

al parecer no tiene la categoría de tratado. Hoy en la tarde es la interpelación al ministro de Relaciones Exteriores, algo inédito, le hará el diputado Venegas del Partido Socialista. Ustedes como Partido Nacional Libertario anunciaron

Al parecer no tiene la categoría de tratado. Hoy en la tarde es la interpelación al ministro de Relaciones Exteriores, algo inédito, le hará el diputado Venegas del Partido Socialista. Ustedes como Partido Nacional Libertario han

al parecer no tiene la categoría de tratado. Hoy en la tarde es la interpelación al ministro de Relaciones Exteriores, algo inédito, le hará el diputado Venegas del Partido Socialista. Ustedes como Partido Nacional Libertario han

Al parecer no tiene la categoría de tratado. Hoy en la tarde es la interpelación al ministro de Relaciones Exteriores, algo inédito, le hará el diputado Venegas del Partido Socialista. Ustedes como Partido Nacional Libertario han

Al parecer no tiene la categoría de tratado. Hoy en la tarde es la interpelación al ministro de Relaciones Exteriores, algo inédito, le hará el diputado Venegas del Partido Socialista. Ustedes como Partido Nacional Libertario han

al parecer no tiene la categoría de tratado. Hoy en la tarde es la interpelación al ministro de Relaciones Exteriores, algo inédito, le hará el diputado Venegas del Partido Socialista. Ustedes como Partido Nacional Libertario han

Al parecer no tiene la categoría de tratado. Hoy en la tarde es la interpelación al ministro de Relaciones Exteriores, algo inédito, le hará el diputado Venegas del Partido Socialista. Ustedes como Partido Nacional Libertario han

Que al parecer no tiene la categoría de tratado. Hoy en la tarde es la interpelación al ministro de Relaciones Exteriores, algo inédito, le hará el diputado Venegas del Partido Socialista. Ustedes como Partido Nacional Libertario anunciaron.

al parecer no tiene la categoría de tratado. Hoy en la tarde es la interpelación al ministro de Relaciones Exteriores, algo inédito, le hará el diputado Venegas del Partido Socialista. Ustedes como Partido Nacional Libertario han

al parecer no tiene la categoría de tratado. Hoy en la tarde es la interpelación al ministro de Relaciones Exteriores, algo inédito, le hará el diputado Venegas del Partido Socialista. Ustedes como Partido Nacional Libertario han

Al parecer no tiene la categoría de tratado. Hoy en la tarde es la interpelación al ministro de Relaciones Exteriores, algo inédito, le hará el diputado Venegas del Partido Socialista. Ustedes como Partido Nacional Libertario anunciaron.

al parecer no tiene la categoría de tratado. Hoy en la tarde es la interpelación al ministro de Relaciones Exteriores, algo inédito, le hará el diputado Venegas del Partido Socialista. Ustedes como Partido Nacional Libertario han

Al parecer no tiene la categoría de tratado. Hoy en la tarde es la interpelación al ministro de Relaciones Exteriores, algo inédito, le hará el diputado Venegas del Partido Socialista. Ustedes como Partido Nacional Libertario han

Que al parecer no tiene la categoría de tratado. Hoy en la tarde es la interpelación al ministro de Relaciones Exteriores, algo inédito, le hará el diputado Venegas del Partido Socialista. Ustedes como Partido Nacional Libertario anunciaron.

que al parecer no tiene la categoría de tratado. Hoy en la tarde es la interpelación al ministro de Relaciones Exteriores, algo inédito, le hará el diputado Venegas del Partido Socialista. Ustedes como Partido Nacional Libertario anunciaron

al parecer no tiene la categoría de tratado. Hoy en la tarde es la interpelación al ministro de Relaciones Exteriores, algo inédito, le hará el diputado Venegas del Partido Socialista. Ustedes como Partido Nacional Libertario anunciaron

al parecer no tiene la categoría de tratado. Hoy en la tarde es la interpelación al ministro de Relaciones Exteriores, algo inédito, le hará el diputado Venegas del Partido Socialista. Ustedes como Partido Nacional Libertario anunciaron

al parecer no tiene la categoría de tratado. Hoy en la tarde es la interpelación al ministro de Relaciones Exteriores, algo inédito, le hará el diputado Venegas del Partido Socialista. Ustedes como Partido Nacional Libertario anunciaron

Al parecer no tiene la categoría de tratado. Hoy en la tarde es la interpelación al ministro de Relaciones Exteriores, algo inédito, le hará el diputado Venegas del Partido Socialista. Ustedes como Partido Nacional Libertario anunciaron

Al parecer no tiene la categoría de tratado. Hoy en la tarde es la interpelación al ministro de Relaciones Exteriores, algo inédito, le hará el diputado Venegas del Partido Socialista. Ustedes como Partido Nacional Libertario han

al parecer no tiene la categoría de tratado. Hoy en la tarde es la interpelación al ministro de Relaciones Exteriores, algo inédito, le hará el diputado Venegas del Partido Socialista. Ustedes como Partido Nacional Libertario anunciaron

Al parecer no tiene la categoría de tratado. Hoy en la tarde es la interpelación al ministro de Relaciones Exteriores, algo inédito, le hará el diputado Venegas del Partido Socialista. Ustedes como Partido Nacional Libertario han

al parecer no tiene la categoría de tratado. Hoy en la tarde es la interpelación al ministro de Relaciones Exteriores, algo inédito, le hará el diputado Venegas del Partido Socialista. Ustedes como Partido Nacional Libertario anunciaron

al parecer no tiene la categoría de tratado. Hoy en la tarde es la interpelación al ministro de Relaciones Exteriores, algo inédito, le hará el diputado Venegas del Partido Socialista. Ustedes como Partido Nacional Libertario anunciaron

al parecer no tiene la categoría de tratado. Hoy en la tarde es la interpelación al ministro de Relaciones Exteriores, algo inédito, le hará el diputado Venegas del Partido Socialista. Ustedes como Partido Nacional Libertario anunciaron

Al parecer no tiene la categoría de tratado. Hoy en la tarde es la interpelación al ministro de Relaciones Exteriores, algo inédito, le hará el diputado Venegas del Partido Socialista. Ustedes como Partido Nacional Libertario anunciaron.

al parecer no tiene la categoría de tratado. Hoy en la tarde es la interpelación al ministro de Relaciones Exteriores, algo inédito, le hará el diputado Venegas del Partido Socialista. Ustedes como Partido Nacional Libertario anunciaron

al parecer no tiene la categoría de tratado. Hoy en la tarde es la interpelación al ministro de Relaciones Exteriores, algo inédito, le hará el diputado Venegas del Partido Socialista. Ustedes como Partido Nacional Libertario anunciaron

Al parecer no tiene la categoría de tratado. Hoy en la tarde es la interpelación al ministro de Relaciones Exteriores, algo inédito, le hará el diputado Venegas del Partido Socialista. Ustedes como Partido Nacional Libertario anunciaron

Al parecer no tiene la categoría de tratado. Hoy en la tarde es la interpelación al ministro de Relaciones Exteriores, algo inédito, le hará el diputado Venegas del Partido Socialista. Ustedes como Partido Nacional Libertario anunciaron.

al parecer no tiene la categoría de tratado. Hoy en la tarde es la interpelación al ministro de Relaciones Exteriores, algo inédito, le hará el diputado Venegas del Partido Socialista. Ustedes como Partido Nacional Libertario anunciaron

al parecer no tiene la categoría de tratado. Hoy en la tarde es la interpelación al ministro de Relaciones Exteriores, algo inédito, le hará el diputado Venegas del Partido Socialista. Ustedes como Partido Nacional Libertario anunciaron

Al parecer no tiene la categoría de tratado. Hoy en la tarde es la interpelación al ministro de Relaciones Exteriores, algo inédito, le hará el diputado Venegas del Partido Socialista. Ustedes como Partido Nacional Libertario anunciaron.

al parecer no tiene la categoría de tratado. Hoy en la tarde es la interpelación al ministro de Relaciones Exteriores, algo inédito, le hará el diputado Venegas del Partido Socialista. Ustedes como Partido Nacional Libertario anunciaron

Al parecer no tiene la categoría de tratado. Hoy en la tarde es la interpelación al ministro de Relaciones Exteriores, algo inédito, le hará el diputado Venegas del Partido Socialista. Ustedes como Partido Nacional Libertario anunciaron.

al parecer no tiene la categoría de tratado. Hoy en la tarde es la interpelación al ministro de Relaciones Exteriores, algo inédito, le hará el diputado Venegas del Partido Socialista. Ustedes como Partido Nacional Libertario anunciaron

al parecer no tiene la categoría de tratado. Hoy en la tarde es la interpelación al ministro de Relaciones Exteriores, algo inédito, le hará el diputado Venegas del Partido Socialista. Ustedes como Partido Nacional Libertario anunciaron

al parecer no tiene la categoría de tratado. Hoy en la tarde es la interpelación al ministro de Relaciones Exteriores, algo inédito, le hará el diputado Venegas del Partido Socialista. Ustedes como Partido Nacional Libertario anunciaron

Al parecer no tiene la categoría de tratado. Hoy en la tarde es la interpelación al ministro de Relaciones Exteriores, algo inédito, le hará el diputado Venegas del Partido Socialista. Ustedes como Partido Nacional Libertario han

al parecer no tiene la categoría de tratado. Hoy en la tarde es la interpelación al ministro de Relaciones Exteriores, algo inédito, le hará el diputado Venegas del Partido Socialista. Ustedes como Partido Nacional Libertario anunciaron

al parecer no tiene la categoría de tratado. Hoy en la tarde es la interpelación al ministro de Relaciones Exteriores, algo inédito, le hará el diputado Venegas del Partido Socialista. Ustedes como Partido Nacional Libertario anunciaron

al parecer no tiene la categoría de tratado. Hoy en la tarde es la interpelación al ministro de Relaciones Exteriores, algo inédito, le hará el diputado Venegas del Partido Socialista. Ustedes como Partido Nacional Libertario anunciaron

al parecer no tiene la categoría de tratado. Hoy en la tarde es la interpelación al ministro de Relaciones Exteriores, algo inédito, le hará el diputado Venegas del Partido Socialista. Ustedes como Partido Nacional Libertario anunciaron

Al parecer no tiene la categoría de tratado. Hoy en la tarde es la interpelación al ministro de Relaciones Exteriores, algo inédito, le hará el diputado Venegas del Partido Socialista. Ustedes como Partido Nacional Libertario han

al parecer no tiene la categoría de tratado. Hoy en la tarde es la interpelación al ministro de Relaciones Exteriores, algo inédito, le hará el diputado Venegas del Partido Socialista. Ustedes como Partido Nacional Libertario anunciaron

al parecer no tiene la categoría de tratado. Hoy en la tarde es la interpelación al ministro de Relaciones Exteriores, algo inédito, le hará el diputado Venegas del Partido Socialista. Ustedes como Partido Nacional Libertario anunciaron

Al parecer no tiene la categoría de tratado. Hoy en la tarde es la interpelación al ministro de Relaciones Exteriores, algo inédito, le hará el diputado Venegas del Partido Socialista. Ustedes como Partido Nacional Libertario han

al parecer no tiene la categoría de tratado. Hoy en la tarde es la interpelación al ministro de Relaciones Exteriores, algo inédito, le hará el diputado Venegas del Partido Socialista. Ustedes como Partido Nacional Libertario han

que al parecer no tiene la categoría de tratado. Hoy en la tarde es la interpelación al ministro de Relaciones Exteriores, algo inédito, le hará el diputado Venegas del Partido Socialista. Ustedes como Partido Nacional Libertario anunciaron.

al parecer no tiene la categoría de tratado. Hoy en la tarde es la interpelación al ministro de Relaciones Exteriores, algo inédito, le hará el diputado Venegas del Partido Socialista. Ustedes como Partido Nacional Libertario han

Que al parecer no tiene la categoría de tratado. Hoy en la tarde es la interpelación al ministro de Relaciones Exteriores, algo inédito, le hará el diputado Venegas del Partido Socialista. Ustedes como Partido Nacional Libertario anunciaron.

0: Que al parecer no tiene la categoría de tratado. Hoy en la tarde es la interpelación al ministro de Relaciones Exteriores. Algo.
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4: Es la hora 7 de la mañana, 59 minutos.
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5: Ahí no les preocupó la soberanía. Ahora sí, esa carta, primero que la escribieron sin saber todos los puntos del acuerdo. Y les juro que nunca en mi vida había escuchado una montaña más grande de mentiras y tergiversaciones. Oficinas de abogados que se dedicaron con testigos falsos a justificar y avalar las peticiones de estos héroes de las luchas sociales. ¿Qué va a pasar si intentan detener un barco chileno que vaya a aprovisionar a las Falkland? ¿Qué va a pasar si gana Bolsonaro y qué va a pasar si gana Lula? Yo conté como 15 libros donde el tema de la ficción, de la novela, es una guerra entre... 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Bueno, hay algunas noticias, algunas cosas que comentar y examinar, y vamos a partir con la carta abierta, carta pública, que redactaron. Me sorprendió, saben escribir, doña Michelle Bachelet y Gabriel Boric, expresidentes de la República, manifestando su preocupación por la soberanía de Chile en vistas de que se firmó esta acuerdo, coordinación, porque eso es lo que es llamado Escudo de las Américas, no un tratado como los muchos que firmaron y promovieron el señor Boric y la señora Bachelet. Ahí no tuvieron ninguna preocupación por la soberanía, a pesar de que, como expliqué el otro día, y es una cosa de sentido común, cuando usted firma un tratado

por definición, está relativizando su autonomía total y absoluta, puesto que se está poniendo de acuerdo con otra soberanía para un tema común. En algún grado, a veces pequeño, a veces mayor. Y en muchos casos, los muchos tratados y acuerdos que firmaron Bachelet y Boric eran bastante severos en términos de la soberanía nacional. Se imponían, por ejemplo, normas de las Naciones Unidas para cuestiones internas de Chile. Ahí no les preocupó la soberanía, ahora sí. Entonces, esa carta, bueno, se puede examinar de varias maneras, ¿no? Primero, que la escribieron sin saber, sin conocer todos los puntos del acuerdo, o como sea que lo llamen ellos. No tienen ni idea. Dispararon así al voleo. Primera cosa. Segundo, era tradición, pero parece que ya desapareció, que los presidentes, que los altos funcionarios del Estado, de un gobierno que se iba, mantuvieran algún grado de silencio sobre cualquier asunto político, por lo menos por un tiempo más o menos decente, pero que saben de decencia. Como dijo una autoridad de gobierno, debieron pedir una audiencia para que privadamente se les informara de los detalles del acuerdo. No se quisieron informar, no quisieron que fuera privado porque querían que fuera público. Querían hacer, como dice la Nicole, un punto político. ¡Estamos preocupados por la soberanía! Ahí hay una manifestación de dos virtudes clásicas de la gente izquierda: por un lado la ignorancia y por otro lado resentimiento, porque están picados por lo que le pasó a Bachelet. Culpa de ellos. Ellos la promovieron, ella aceptó, siguieron en carrera a pesar de los votos negativos en 2, 3, 4, 5 instancias, seguían adelante hasta que llegó un momento en que ya era una vergüenza y renunció finalmente en la hora 25 la candidatura, la señora Bachelet. Entonces había que culpar a alguien, porque siempre tienen que culpar a alguien. Siempre es el otro, el gobierno. Si el gobierno hubiera apoyado a una mujer chilena, eso no es ninguna virtud ser mujer y ser chilena. Ninguna. Para un cargo. Entonces, están picados. Y sin conocer entonces los puntos del acuerdo, lanzaron esta carta. Y ha sido considerada por sectores del oficialismo, por supuesto, en la izquierda, están con ellos, están felices con la carta. En el oficialismo alguien la calificó de una insalvablemente mezquina, irremediablemente mezquina. Sí es mezquina, pero eso es irremediable en más sentido de los que se usó aquí ese adjetivo. Es irremediablemente mezquino la postura de toda la izquierda en todo tipo de asuntos, siempre a pesar de que se cubren con este manto de grandes ideales humanitarios, societarios, la igualdad, la justicia, pero en el fondo lo que barbota siempre en el corazón, lo que palpita el corazón oscuro, negro, es el resentimiento. El resentimiento y la victimización que acompaña el resentimiento. Siempre son víctimas. Ustedes son como esas personas que usted debe conocer, alguna en su círculo, esas personas que están siempre reprochándole a los demás alguna cosa, siempre acusando a los demás de algo. Son insoportables, ¿no es cierto? Esas personas. Bueno, se hacen insoportables con esta crítica, además, mezquina, porque estas cosas no se hacen, porque ponen, que generan algún ruido internacional. Es decir, expresidentes están criticando la firma. Es bastante penca, para decirlo en lenguaje más técnico. Es bastante penca, pero ¿qué se puede esperar de Boric y qué se puede esperar de Michelle Bachelet? Especialmente, ¿qué se puede esperar de Boric? Es un personaje muy menor, que por estas cosas que ocurren a veces en la historia, estas casualidades, estos absurdos, llegó a ser presidente de la República y pretende serlo de nuevo. Un personaje tan menor como él, en todo sentido, en estatura física y mental. Entonces, vayan, escriben esta carta y ¿a qué van a llegar con esto? A nada. El público, porque hay encuestas sobre esto, apoya mayoritariamente la firma del tratado. Que no es un tratado en ese sentido. Eso lo firmaron Boric y Michel por montones. Esto es un acuerdo de coordinación para luchar contra este cáncer que ha ido creciendo, en buena parte, no del todo, pero en buena parte, por la gestión de Bachelet, que trajo millones de inmigrantes, y por la gestión de Boric, que siguió trayendo inmigrantes, y quieren seguir trayendo inmigrantes, sin control. Una persona de inteligencia normal, que se mirara siquiera una vez al espejo político,
se sonrojaría y se quedaría callado por un buen tiempo esperando que se olviden de él y de ella. Pero no, ahí están, mandando cartas públicas de la soberanía. Bueno, ¿qué más se puede decir de ello en realidad? Bien poco, bien poco. El 32% en estas encuestas de los encuestados rechaza el acuerdo. Es la cifra que corresponde al piso político de la izquierda. Ese 30% obcecado, porfiado, cegado, resentido, que es la base electoral y política de la izquierda. Eso no van a cambiar nunca, nunca jamás. Jamás. 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Y a propósito de las Naciones Unidas respecto a la organización que tanto aman la izquierda, porque son globalistas y, como les dije, cuántos acuerdos no han firmado las izquierdas con las Naciones Unidas, ahí donde no se preocuparon de la soberanía, ¿no? Ellos no creen en la soberanía en primer lugar. Ellos creen en la globalización, en el proletariado internacional, todas esas cosas. Bueno, ayer les cuento, vi la intervención en esta reunión, esta asamblea de todos los años que hablan montones de presidentes que son los socios del club, digamos. Escuché al canciller de Rusia, Lavrov, lo escuché entero lo que habló,
y les juro, les prometo, que nunca en mi vida había escuchado una montaña más grande de mentiras y tergiversaciones. Un país que ha hecho la guerra salvajemente contra los chechenos, que fue una masacre, que invadió Georgia, se les olvidó que es a ustedes, que invadió Crimea, que ha invadido y está tratando de invadir más Ucrania, que ha arrasado ciudades completas, que operan con una barbarie y un salvajismo sin límite. Vean ustedes las imágenes de los bombardeos en ciudades ucranianas. Vino y tomó una postura de paloma de la paz, respetuosa del orden internacional, acusando a Occidente, porque ahí le salió el elemento antioccidental de muchas naciones orientales. Y Rusia es una nación oriental, es un despotismo oriental y siempre lo ha sido. Occidente culpable de todos los males. Un poco en la onda de esos tontones que hablan del supremacismo blanco. Occidente es culpable. Todos los desastres y las situaciones del mundo es culpa de Occidente. Ellos son los defensores de la paz. Ellos son defensores de la legalidad. Invasores de países son defensores de la legalidad. El mundo completamente al revés. Yo no podía creer lo que estaba escuchando. Tanto, yo no sé si imbecilidad o cinismo de parte del señor Lavrov, que es el lacayo, el perro faldero de Putin. Todo esto envolviéndolo en un lenguaje grato a los oídos de las multitudes que hacen ahora, que son tan presentes en las Naciones Unidas, todos esos países del tercer mundo, digamos, africanos, asiáticos, hay de todo, que también comparten el fastidio que le tienen en Rusia, que le tiene Lavrov, que le tiene Putin a Occidente, que le han tenido siempre los rusos, porque siempre han estado en inferioridad de condiciones, es la verdad. Recordemos, esto es historia, señores, recordemos que uno de los más afamados zares que tuvo Rusia, y que por eso le pusieron Pedro el Grande, a finales del siglo XVII y principios del XVIII gobernó, o sea, dicho, tiranizó, no gobiernan los zares, ni los actuales presidentes y todo lo demás, tiranizan. Bueno, se caracterizó porque hizo un viaje largo con un séquito a Europa para aprender de la construcción de barcos, para aprender de Occidente, porque sabía que su país estaba atrasado. Y si ustedes leen obras de Lenin, va a aparecer el mismo concepto: Rusia, un país atrasado. Un país donde hay una capa superior brutal, salvaje y opresiva, y abajo una capa sumisa que se deja arrastrar a las carnicerías, en las guerras, porque no existe una doctrina militar más indiferente a la vida humana que la doctrina militar rusa. Pero es cuestión que ustedes lean a Chukov, uno de los grandes generales de la Segunda Guerra Mundial, el lenguaje que utiliza. Lo que interesa es tomar una posición, no importa cuántas bajas haya. Si nos aniquilan el 99% de las tropas, pero el 1% logra tomar la posición, bien. Y ahí estaba Lavrov, pintando a Rusia como el ángel de la paz, el preservador de la legalidad, y por supuesto de parte de todos estos países tercermundistas rasca, que odian también a Occidente, que envidian a Occidente, que detestan a Estados Unidos, que detestan a Europa, por supuesto lo aplaudieron a rabiar. Esa es las Naciones Unidas hoy día. Un foro de los picados del mundo, digámoslo así, apoyando por supuesto a Rusia. Increíble. Yo los invito, está traducido al inglés, bueno, en el discurso de él, por si no saben ruso, yo tampoco, pero está la traducción, y ustedes podrán ahí ver lo increíble de esta gente. Viven en un mundo al revés, como los comunistas en Chile, como los progresistas, que son el movimiento político más reaccionario que jamás haya existido. Pretenden volver a las sociedades paleolíticas, más o menos. Entonces, tienen todo al revés. Todo al revés. Y ahí tienen, digamos, una ilustración perfecta de texto de esa visión al revés del mundo de ciertas sociedades, ciertas culturas, ciertas posturas políticas. Escuchen a Lavrov, que yo me reía, de repente decía, ¿cómo puede decir esto? ¿Cómo puede decir esto? Si son unos salvajes. Yo no sé si se acuerdan ustedes, hace años atrás, hubo unos terroristas musulmanes, creo que se tomaron un teatro en Moscú o en alguna otra ciudad importante de Rusia, que estaba lleno de gente.
y esa gente quedó encerrada con los terroristas. Hubo una operación de, abro comillas, rescate de las fuerzas policiales rusas y murieron, murieron cientos de espectadores porque a la brutantesque, todo es así. Vamos matando nomás, disparemos, matémonos. Si hay que matar a los civiles, pero matamos también a los terroristas, está bien. Fue una carnicería. Eso es la sociedad que aplauden a rabiar en las Naciones Unidas. Muy impresionante. Un impresionante también porque señala en qué se ha convertido las Naciones Unidas hoy en día. Hablando de la paz, los que invadieron y siguen tratando de invadir y dominar a un país completo. Yo los invito, por favor, porque yo sé que muchos de ustedes no se han dado el trabajo de buscar en YouTube imágenes de los bombardeos rusos, que son implacables, todos los días, todas las noches. Vayan viendo las escenas de edificios civiles, no blanco militar, edificios civiles. Vayan viendo las fotos de los cuerpos de niños, mujeres, viejos, hombres, botados en el suelo, tapados con papel de diario, sacados de los edificios. Estos son los defensores de la paz. Y del orden internacional, sí. Es increíble, es increíble. Bueno, volvamos ahora a nuestro país, estimados amigos. Siguen todos los días, todas las semanas, por lo menos sabemos, y perdónenme, yo sé que a mí me da lata, a usted le da lata escucharlo, pero hay que enterarse del grado de descomposición a que ha llegado a nuestro país. Bueno, ¿qué es lo que se pilló ahora? Una investigación del Consejo de Defensa del Estado, esta vez no de la Contraloría, que hay oficinas de abogados que se dedicaron a, con testigos falsos, a justificar y avalar las peticiones de estos héroes de la lucha, de las luchas sociales, que en el periodo del llamado estallido social, o sea, de la insurrección, sufrieron algún golpe, alguna cosa por parte de carabineros, y que presentaron entonces con testigos falsos, estos abogados se convirtieron en víctimas y recibieron plata del Estado, o sea, plata de usted y de mí. O sea, tenemos médicos que venden licencias falsas, tenemos abogados que usan testigos falsos, o sea, todo falso, todo al revés también. Para llevar dinero al bolsillo de estos luchadores sociales, pues son, porque usted tira una piedra, tira una molotov, quema un carabinero, raya un muro, patea a una señora, pone una bomba en la puerta de una casa, y usted automáticamente gana el título de luchador social. Bueno, vamos a ver qué pasa con esa oficina de abogados. Yo no sé cuánto, repito lo que he dicho tantas veces, se pilla un delincuente, o se pilla 10 delincuentes, se pilla un abogado, se pillan 10 abogados, y todavía uno se hace la pregunta, ¿y cuántos más había o hay dedicados a este negocio? Bueno, hemos visto el tema de los exonerados, hemos visto el tema de los exiliados, hemos visto cuántas irregularidades, porque la gran épica revolucionaria se convirtió en un negocio para muchos, se convirtió en una comedia, se convirtió en una farsa. Bien, sigamos con el programa, volvamos ahora a la esfera internacional, vamos a ver qué pasa con Milei. Milei que en las Naciones Unidas se mandó un discurso hablando de que el mundo mira para otro lado porque las Islas Falkland, en realidad son las Islas Malvinas, son de ellos, los sacaron de ahí del año 1833, una expedición británica sacó a los habitantes argentinos que estaban ahí, etcétera, etcétera, etcétera. Y ha insistido con eso y también han punceteado, como sabemos muy bien, con el tema del Estrecho Magallanes. Y la razón de esto es que el problema económico argentino no ha podido ser resuelto. Y hay bastante malestar. Ha logrado cosas, Milei. La inflación, que era brutal, subía los precios subían por minuto, se ha mantenido en un nivel que para nosotros sería catastrófico. Creo que están en el 33% de inflación, pero antes tenían más de 100 o 200, 300. Pero igual es malo. Además que la gente se adapta al nuevo nivel y empieza a medir las cosas con otro parámetro. Ya no mide con el parámetro de 200% de inflación al mes, sino que mide el parámetro con los parámetros normales con que se miden las inflaciones. Y en ese sentido, 33% es mucho. No ha logrado despegar la economía argentina. Entonces, yo creo que aquí hay un poquito de aprovechamiento,
de usar este tema, como todos los gobiernos caen en eso tarde o temprano, del tema nacionalista, chauvinista, para desviar la atención. Ahora, me hago una pregunta. Entre paréntesis, el ministro de Defensa, el secretario de Defensa británico, dijo que primero Argentina no está en capacidad de atacar, de invadir las Islas Malvinas, e Inglaterra a su vez está en capacidad de defenderla. Yo creo que las dos cosas son ciertas, porque aunque Gran Bretaña ha perdido mucho de su capacidad militar desde el año 82 a la fecha, especialmente en el ámbito naval, aún así está por encima de Argentina, que está en ruinas en ese sentido militarmente hablando. O estaba, están tratando de recuperarse, ahora se están rearmando. Pero se ve muy difícil, o por no decir imposible, que intentaran otra, una cosa por el estilo como la que intentó Galtieri y los demás. Esa locura no creo que la hagan. Pero mientras tanto agitan la bandera de las Islas Malvinas, son... Bueno, pero pueden hacer otras cosas. Muy en el estilo de ellos, de que se dejan llevar por impulso, por repentismo y por locura. Está en el DNA, digamos, de los gobiernos argentinos, de los argentinos en general. Son entradores, son no son cautelosos, digamos. Entonces me pregunto lo siguiente. ¿Qué va a pasar si intentan detener un barco chileno, de una empresa chilena que se fundó para eso y compró barcos para eso, que vaya a aprovisionar a las Falkland con lo que sea? ¿Van a intentar detenerlo? ¿Y qué va a pasar entonces? Yo les digo lo que va a pasar entonces. No nos vamos a quedar de brazos cruzados en Chile esta vez no. Así que mejor no lo intenten. No están en condiciones en ningún plano. Van a intentar presiones diplomáticas con Chile, van a intentar aprovechar, no sé qué es lo que podrán intentar aprovechar, pero esta cosa, a pesar de que, como digo, tenga una motivación política, yo creo, tiene ángulos o aspectos que pueden significar un problema mayor con nosotros. Espero que no, espero estar equivocado, espero que no lleguen tan lejos, espero que no caigan en ese desatino de intentar parar de detener un barco chileno que vaya con mercadería a las Islas Falkland, donde, dicho sea de paso, estuve viendo un video hecho allá en las Islas Falkland en los días de nuestras fiestas patrias, y hubo una celebración en las Islas Falkland, en un local, digamos, de las autoridades de allá, donde asistió un buen número de isleños. Ellos tienen mucho aprecio por Chile porque saben, digamos, que nos necesitan en muchos sentidos. Saben muchas cosas respecto a nuestra relación con Gran Bretaña y nuestra relación con Argentina, y por lo tanto celebraron y estaban, digamos, aprecian mucho, por una razón de necesidad, por supuesto, a Chile. Bueno, les quería contar eso como una anécdota nomás. Y siguiendo en el continente, estamos a una semana de las elecciones presidenciales en Brasil, donde Lula se presenta, el guatón guachuchero, como lo llamaba yo en tiempo. Ahora lo llamo, no sé. Bueno, se presenta por cuarta vez. Quiere reelegirse por cuarta vez este hombre. Y enfrenta a Flávio Bolsonaro, que es el hijo de Bolsonaro, que fue presidente de Brasil y que está ahora preso. Lo condenaron, por supuesto, intento golpe de Estado, cosas como esas. Y la pelea parece ser que está muy reñida, están muy empatados. Yo he visto algunas informaciones que dicen que estaba ganando por bastante margen Bolsonaro, pero esas cosas pueden cambiar de un día para otro, evidentemente. Y ambos han iniciado una campaña enorme en las redes sociales, en internet, allí es donde se están combatiendo ahora las campañas políticas. Es una guerra a muerte, literalmente, sin muertos todavía, y espero que no los haya. Pero una batalla campal en la red. Ahora, ¿qué va a pasar si gana Bolsonaro y qué va a pasar si gana Lula? No va a pasar mucho, la verdad. No es mucho lo que puedan cambiar las cosas Bolsonaro o Lula. Lula, por supuesto, no va a cambiar nada. El país va a seguir siendo Brasil tal como es ahora. Con Bolsonaro, difícil que cambie mucho también. Hay inercias culturales, sociales, demográficas, políticas y económicas que no se pueden cambiar tocando un botón. Así es que, no sé. Pero vamos a ver la próxima semana. Esto es algo que está en movimiento y etcétera. 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
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Bueno, lamentablemente aquí tengo que otra vez dedicar unos minutos a la conducta de la presidenta del Senado, la señora o señorita Paulina Núñez, de Renovación Nacional, por supuesto, que ahora le ha dicho al gobierno que tiene que hacer una cirugía mayor. ¡Una cirugía mayor! En el gabinete.
porque no le gusta el vocero, no le gustan muchas cosas. Y esto lo he dicho, por supuesto, vociferando en público. O sea, sigue en lo que comenzó a hacer desde el primer día, atornillando al revés. Quizás en alguna vez atornilla bien, pero desgraciadamente en varias oportunidades ya atornilla al revés. Si le parece que es malo el vocero, o cualquier cosa, de un gobierno que se supone que es su gobierno, pero parece que no, vaya a La Moneda y háblelo, pues. ¿Por qué le da al piste a la izquierda? ¿Por qué le da pretexto? ¿Qué le pasa a Paulina Núñez? ¿Qué le pasa a usted? ¿Qué le pasa? Bueno, ya sabemos lo que le pasa a Renovación Nacional. Pero habló de que, dijo, se nota el déficit político del gabinete, de este gobierno. Bueno, con todo respeto, yo creo que uno de los méritos, por lo menos para mí, de este gobierno es que tiene eso que llama déficit político la señora Núñez. O sea, déficit, ausencia de esas triquiñuelas, de esas pequeñeces, de esas maniobras en miniatura, de todo eso que se llama la gestión política, desde la visión de los Paulina Núñez de este mundo. Me encanta que tenga déficit político. Lo grave es cuando se tiene déficit intelectual. Y el déficit intelectual es bastante común en esos políticos que conocen tan bien todas esas triquiñuelas, todas esas maniobras y todas esas pequeñeces. Ojalá tuviéramos un 100% de déficit político. Claro, yo sé que es imposible. Y este país lo gobernara solamente un grupo de gente de alto nivel intelectual, con conocimientos técnicos de todas las materias que se necesita corregir en este país. Eso sería lo ideal. Pero por supuesto no va a ocurrir. Yo lo tengo claro. Pero el mínimo absolutamente necesario de político, de gente con la maniobra, así, el como estos boxeadores rasca que se suben a un ring y conocen todos los trucos y se mueven y se ponen las vendas y las cuestiones, pero después le sacan la cresta el primer round. No necesitamos menos déficit político, necesitamos más déficit político, señora Paulina Núñez. Ojalá hubiera más déficit político y menos déficit intelectual en algunos sectores de, supuestamente, que apoyan al gobierno, pero que no lo apoyan. Se han convertido en zancadilleros, pasan haciendo zancadillas. Y todo esto además para obtener notoriedad. Lo vociferan en los diarios, en la televisión. Andan pidiendo que los inviten para decir estas cosas. ¡Qué penca! Paulina, reflexiona un poquito en lo que hace y sobre todo en lo que dice. Mantenga un poco más cerrada la boca. Si es cuestión, no haga lo mismo que hizo Bachelet y... ¿cómo se llama? Boric. Vaya a La Moneda y dígale directamente en la cara, no a través de los diarios, al vocero, que es un mal vocero. Y dígale por qué es un mal vocero y explíquele eso del déficit político. Para los políticos, no tener déficit político significa contentar a los políticos. Mimar a los políticos. Invitar a los políticos. Llamar a los políticos. Hacerle caso a los políticos. Yo no le daría bola en absoluto, pero claro, yo no soy nadie, no presido ni presidiré ninguna cosa, ni siquiera presido en mi casa, pero francamente, como ciudadano que votó, yo quiero que se reparen las cosas, que se reparen todo lo que está mal, que es casi todo en este país, en el aparato público, también en el privado, en los colegios, en todas partes, y para eso se necesita bastante más déficit político y bastante menos déficit intelectual, Paulina. En fin, permitidme, amados hermanos en Cristo, ya tengo otro tema para ustedes, que les recuerde, o más bien dicho, les cuente, porque no hay nada que recordar, porque esto no existía. 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
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Y dicho sea de paso, me encontré con una novedad que realmente me produjo cierto malestar, ¿no? Resulta que yo tengo un Kindle bastante antiguo, lo compré hace varios años, pero está funcionando, está en buenas condiciones, ¿para qué lo iba a cambiar? Pero resulta que me encuentro con la sorpresa que compro un libro digital, un par de dólares nada más, pero en fin, lo compro y activo el Kindle, lo detecta, pero no me lo baja y me da una comunicación de que no, que tengo que tener un Kindle más moderno, una versión más moderna. O sea, un poco lo que hizo Microsoft con el Windows 11, que obligándolo a uno a comprar un computador más moderno, cosa que yo no hice, por supuesto. No me parece una buena política de Amazon esto de que obligan a la gente a cambiar su Kindle para poder un libro que ya ha comprado tenerlo en su Kindle. Bueno, lo cuento porque sé que es inútil decirlo, no va a cambiar su política Amazon por lo que diga yo, pero les quería contar que ojo con eso, que de repente dicen no, su Kindle está obsoleto, así que usted no puede bajar libros ahora, los compró pero no los puede bajar, sorry. Bueno, no pienso comprar otro Kindle, o tal vez sí, pero estoy muy molesto. Bien, deambulando por Amazon confirmé algo que ya había estado detectando antes, que suma otro elemento de incertidumbre al panorama mundial, suma en mala, diría yo. Les voy a contar que, partiendo por el pasado, que
En los años que precedieron la Primera Guerra Mundial, esto es un tema que aparece en muchos libros de historia, se publicaron en Inglaterra, en Europa, pero muy especialmente en Inglaterra, varios, no me acuerdo el número, pero varios libros donde se hacía una historia de ficción de una guerra con Alemania. Estoy hablando de libros escritos a finales del siglo XIX, principios del XX, a una década de distancia o 5 años de distancia de cuando estalló la Primera Guerra Mundial, anunciando la guerra, contando historias de la guerra, los alemanes tratando de invadir de esta manera o de la otra, y bla, bla, bla, bla. Ahora, los escritores, por su naturaleza, su oficio, suelen tener una buena mirada para adelante. Son intuitivos. Y por lo tanto, piensen ustedes lo que significa si ustedes recorren ahora Amazon o cualquier otra plataforma digital donde venden, Barnes & Noble también venden libros por internet. La cantidad muy numerosa, yo conté como 15 libros donde el tema de la ficción, de la novela, es una guerra entre Estados Unidos y China. Otros, una guerra entre Estados Unidos y Rusia, pero sobre todo con China. Yo he leído uno o dos de esos, algunos también escritos, otros Mahoma nomás, pero los leí por ver, por tratar de ver qué había en la mente del escritor, con quién se informó, eso me interesaba mucho, porque los escritores no llegan y escriben la primera cosa que se les ocurre, sino que buscan datos, qué sé yo. Y bueno, muchas de las fuentes de información de los escritores que he leído sus obras son obviamente militares, ya sea en retiro o en activo, de las Fuerzas Armadas Norteamericanas, que alguna información tendrán de las cosas. Bueno, por lo demás, todos nosotros, con lo que se ve en las noticias de los canales internacionales, no sé, en Chile, se le da mucha pelota a eso, se ve que el tema de Taiwán, el tema de la guerra comercial, el tema de la intención de China de convertirse en el nuevo hegemón del mundo, todo eso luchando, digamos, lo enfrenta necesariamente con Estados Unidos. Y como les digo, muchos libros en que la trama es una guerra entre Estados Unidos y China. Y le ponen años, ¿eh? Algunos dicen el 2030, otros apuestan al 2028. Un futuro bastante cercano. Les quería contar eso porque creo yo que los escritores, repito, huelen las cosas que vienen en camino mucho antes que eso que la prensa llama los expertos. Mucho, pero mucho antes ven venir las cosas. Ustedes saben eso. Y ¿qué más les puedo contar, amigos? Lo que se me estaba olvidando ya a propósito. 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Y ya que estamos recomendando libros, les quiero recomendar, esto está en la librería de la editorial Edisur, La Metamorfosis y otros relatos del famoso Franz Kafka. Todos habrán oído hablar de La Metamorfosis, un libro que un individuo se transforma en un insecto espantoso. Es toda una metáfora horrible. Es un libro muy interesante, amigo. Franz Kafka fue un gran escritor. Él no se veía a sí mismo como gran escritor, ¿no? Cuando estaba por morirse, pidió que le quemaran todos sus manuscritos. Afortunadamente no se hizo. Así es que eso sería todo por hoy. Nos estamos viendo mañana.

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Ustedes como Partido Nacional Libertario han

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Ustedes como Partido Nacional Libertario han

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Ustedes como Partido Nacional Libertario anunciaron

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Ustedes como Partido Nacional Libertario anunciaron

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Ustedes como Partido Nacional Libertario anunciaron.

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Ustedes como Partido Nacional Libertario han

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Hoy en la tarde es la interpelación al ministro de Relaciones Exteriores, algo inédito, le hará el diputado Venegas del Partido Socialista. Ustedes como Partido Nacional Libertario anunciaron

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Hoy en la tarde es la interpelación al ministro de Relaciones Exteriores, algo inédito, le hará el diputado Venegas del Partido Socialista. Ustedes como Partido Nacional Libertario anunciaron

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Hoy en la tarde es la interpelación al ministro de Relaciones Exteriores, algo inédito, le hará el diputado Venegas del Partido Socialista. Ustedes como Partido Nacional Libertario han

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Hoy en la tarde es la interpelación al ministro de Relaciones Exteriores, algo inédito, le hará el diputado Venegas del Partido Socialista. Ustedes como Partido Nacional Libertario anunciaron

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Hoy en la tarde es la interpelación al ministro de Relaciones Exteriores, algo inédito, le hará el diputado Venegas del Partido Socialista. Ustedes como Partido Nacional Libertario han

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Hoy en la tarde es la interpelación al ministro de Relaciones Exteriores, algo inédito, le hará el diputado Venegas del Partido Socialista. Ustedes como Partido Nacional Libertario anunciaron

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Hoy en la tarde es la interpelación al ministro de Relaciones Exteriores, algo inédito, le hará el diputado Venegas del Partido Socialista. Ustedes como Partido Nacional Libertario anunciaron

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Hoy en la tarde es la interpelación al ministro de Relaciones Exteriores, algo inédito, le hará el diputado Venegas del Partido Socialista. Ustedes como Partido Nacional Libertario han

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Hoy en la tarde es la interpelación al ministro de Relaciones Exteriores, algo inédito, le hará el diputado Venegas del Partido Socialista. Ustedes como Partido Nacional Libertario han

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Hoy en la tarde es la interpelación al ministro de Relaciones Exteriores, algo inédito, le hará el diputado Venegas del Partido Socialista. Ustedes como Partido Nacional Libertario anunciaron.

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Hoy en la tarde es la interpelación al ministro de Relaciones Exteriores, algo inédito, le hará el diputado Venegas del Partido Socialista. Ustedes como Partido Nacional Libertario anunciaron

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Hoy en la tarde es la interpelación al ministro de Relaciones Exteriores, algo inédito, le hará el diputado Venegas del Partido Socialista. Ustedes como Partido Nacional Libertario anunciaron

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Hoy en la tarde es la interpelación al ministro de Relaciones Exteriores, algo inédito, le hará el diputado Venegas del Partido Socialista. Ustedes como Partido Nacional Libertario anunciaron

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Hoy en la tarde es la interpelación al ministro de Relaciones Exteriores, algo inédito, le hará el diputado Venegas del Partido Socialista. Ustedes como Partido Nacional Libertario anunciaron.

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Hoy en la tarde es la interpelación al ministro de Relaciones Exteriores, algo inédito, le hará el diputado Venegas del Partido Socialista. Ustedes como Partido Nacional Libertario anunciaron

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Hoy en la tarde es la interpelación al ministro de Relaciones Exteriores, algo inédito, le hará el diputado Venegas del Partido Socialista. Ustedes como Partido Nacional Libertario anunciaron

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Hoy en la tarde es la interpelación al ministro de Relaciones Exteriores, algo inédito, le hará el diputado Venegas del Partido Socialista. Ustedes como Partido Nacional Libertario anunciaron.

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Hoy en la tarde es la interpelación al ministro de Relaciones Exteriores, algo inédito, le hará el diputado Venegas del Partido Socialista. Ustedes como Partido Nacional Libertario anunciaron

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Hoy en la tarde es la interpelación al ministro de Relaciones Exteriores, algo inédito, le hará el diputado Venegas del Partido Socialista. Ustedes como Partido Nacional Libertario anunciaron

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Hoy en la tarde es la interpelación al ministro de Relaciones Exteriores, algo inédito, le hará el diputado Venegas del Partido Socialista. Ustedes como Partido Nacional Libertario anunciaron

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Hoy en la tarde es la interpelación al ministro de Relaciones Exteriores, algo inédito, le hará el diputado Venegas del Partido Socialista. Ustedes como Partido Nacional Libertario anunciaron

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Hoy en la tarde es la interpelación al ministro de Relaciones Exteriores, algo inédito, le hará el diputado Venegas del Partido Socialista. Ustedes como Partido Nacional Libertario anunciaron

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Hoy en la tarde es la interpelación al ministro de Relaciones Exteriores, algo inédito, le hará el diputado Venegas del Partido Socialista. Ustedes como Partido Nacional Libertario anunciaron

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Hoy en la tarde es la interpelación al ministro de Relaciones Exteriores, algo inédito, le hará el diputado Venegas del Partido Socialista. Ustedes como Partido Nacional Libertario anunciaron

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Hoy en la tarde es la interpelación al ministro de Relaciones Exteriores, algo inédito, le hará el diputado Venegas del Partido Socialista. Ustedes como Partido Nacional Libertario anunciaron

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Hoy en la tarde es la interpelación al ministro de Relaciones Exteriores, algo inédito, le hará el diputado Venegas del Partido Socialista. Ustedes como Partido Nacional Libertario anunciaron

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Hoy en la tarde es la interpelación al ministro de Relaciones Exteriores, algo inédito, le hará el diputado Venegas del Partido Socialista. Ustedes como Partido Nacional Libertario anunciaron

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Hoy en la tarde es la interpelación al ministro de Relaciones Exteriores, algo inédito, le hará el diputado Venegas del Partido Socialista. Ustedes como Partido Nacional Libertario anunciaron

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Hoy en la tarde es la interpelación al ministro de Relaciones Exteriores, algo inédito, le hará el diputado Venegas del Partido Socialista. Ustedes como Partido Nacional Libertario anunciaron

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Hoy en la tarde es la interpelación al ministro de Relaciones Exteriores, algo inédito, le hará el diputado Venegas del Partido Socialista. Ustedes como Partido Nacional Libertario anunciaron

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Hoy en la tarde es la interpelación al ministro de Relaciones Exteriores, algo inédito, le hará el diputado Venegas del Partido Socialista. Ustedes como Partido Nacional Libertario anunciaron.

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Hoy en la tarde es la interpelación al ministro de Relaciones Exteriores, algo inédito, le hará el diputado Venegas del Partido Socialista. Ustedes como Partido Nacional Libertario anunciaron

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Hoy en la tarde es la interpelación al ministro de Relaciones Exteriores, algo inédito, le hará el diputado Venegas del Partido Socialista. Ustedes como Partido Nacional Libertario anunciaron.

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Hoy en la tarde es la interpelación al ministro de Relaciones Exteriores, algo inédito, le hará el diputado Venegas del Partido Socialista. Ustedes como Partido Nacional Libertario anunciaron.

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Hoy en la tarde es la interpelación al ministro de Relaciones Exteriores, algo inédito, le hará el diputado Venegas del Partido Socialista. Ustedes como Partido Nacional Libertario anunciaron.

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Hoy en la tarde es la interpelación al ministro de Relaciones Exteriores, algo inédito, le hará el diputado Venegas del Partido Socialista. Ustedes como Partido Nacional Libertario han

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Hoy en la tarde es la interpelación al ministro de Relaciones Exteriores, algo inédito, le hará el diputado Venegas del Partido Socialista. Ustedes como Partido Nacional Libertario anunciaron

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Hoy en la tarde es la interpelación al ministro de Relaciones Exteriores, algo inédito, le hará el diputado Venegas del Partido Socialista. Ustedes como Partido Nacional Libertario han

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Hoy en la tarde es la interpelación al ministro de Relaciones Exteriores, algo inédito, le hará el diputado Venegas del Partido Socialista. Ustedes como Partido Nacional Libertario anunciaron.

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Hoy en la tarde es la interpelación al ministro de Relaciones Exteriores, algo inédito, le hará el diputado Venegas del Partido Socialista. Ustedes como Partido Nacional Libertario anunciaron.

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Hoy en la tarde es la interpelación al ministro de Relaciones Exteriores, algo inédito, le hará el diputado Venegas del Partido Socialista. Ustedes como Partido Nacional Libertario anunciaron

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Hoy en la tarde es la interpelación al ministro de Relaciones Exteriores, algo inédito, le hará el diputado Venegas del Partido Socialista. Ustedes como Partido Nacional Libertario han

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Hoy en la tarde es la interpelación al ministro de Relaciones Exteriores, algo inédito, le hará el diputado Venegas del Partido Socialista. Ustedes como Partido Nacional Libertario anunciaron

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Hoy en la tarde es la interpelación al ministro de Relaciones Exteriores, algo inédito, le hará el diputado Venegas del Partido Socialista. Ustedes como Partido Nacional Libertario anunciaron

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Hoy en la tarde es la interpelación al ministro de Relaciones Exteriores, algo inédito, le hará el diputado Venegas del Partido Socialista. Ustedes como Partido Nacional Libertario han

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Hoy en la tarde es la interpelación al ministro de Relaciones Exteriores, algo inédito, le hará el diputado Venegas del Partido Socialista. Ustedes como Partido Nacional Libertario han

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Hoy en la tarde es la interpelación al ministro de Relaciones Exteriores, algo inédito, le hará el diputado Venegas del Partido Socialista. Ustedes como Partido Nacional Libertario anunciaron

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Hoy en la tarde es la interpelación al ministro de Relaciones Exteriores, algo inédito, le hará el diputado Venegas del Partido Socialista. Ustedes como Partido Nacional Libertario anunciaron

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Hoy en la tarde es la interpelación al ministro de Relaciones Exteriores, algo inédito, le hará el diputado Venegas del Partido Socialista. 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

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Hoy en la tarde es la interpelación al ministro de Relaciones Exteriores, algo inédito, le hará el diputado Venegas del Partido Socialista. Ustedes como Partido Nacional Libertario anunciaron

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Hoy en la tarde es la interpelación al ministro de Relaciones Exteriores, algo inédito, le hará el diputado Venegas del Partido Socialista. Ustedes como Partido Nacional Libertario anunciaron

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Hoy en la tarde es la interpelación al ministro de Relaciones Exteriores, algo inédito, le hará el diputado Venegas del Partido Socialista. Ustedes como Partido Nacional Libertario anunciaron

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Hoy en la tarde es la interpelación al ministro de Relaciones Exteriores, algo inédito, le hará el diputado Venegas del Partido Socialista. 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

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Hoy en la tarde es la interpelación al ministro de Relaciones Exteriores, algo inédito, le hará el diputado Venegas del Partido Socialista. Ustedes como Partido Nacional Libertario anunciaron

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Hoy en la tarde es la interpelación al ministro de Relaciones Exteriores, algo inédito, le hará el diputado Venegas del Partido Socialista. Ustedes como Partido Nacional Libertario anunciaron

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Hoy en la tarde es la interpelación al ministro de Relaciones Exteriores, algo inédito, le hará el diputado Venegas del Partido Socialista. Ustedes como Partido Nacional Libertario anunciaron

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Hoy en la tarde es la interpelación al ministro de Relaciones Exteriores, algo inédito, le hará el diputado Venegas del Partido Socialista. Ustedes como Partido Nacional Libertario anunciaron

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Hoy en la tarde es la interpelación al ministro de Relaciones Exteriores, algo inédito, le hará el diputado Venegas del Partido Socialista. Ustedes como Partido Nacional Libertario anunciaron

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Hoy en la tarde es la interpelación al ministro de Relaciones Exteriores, algo inédito, le hará el diputado Venegas del Partido Socialista. Ustedes como Partido Nacional Libertario anunciaron

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Hoy en la tarde es la interpelación al ministro de Relaciones Exteriores, algo inédito, le hará el diputado Venegas del Partido Socialista. Ustedes como Partido Nacional Libertario anunciaron

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Hoy en la tarde es la interpelación al ministro de Relaciones Exteriores, algo inédito, le hará el diputado Venegas del Partido Socialista. 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

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Hoy en la tarde es la interpelación al ministro de Relaciones Exteriores, algo inédito, le hará el diputado Venegas del Partido Socialista. 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

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Hoy en la tarde es la interpelación al ministro de Relaciones Exteriores, algo inédito, le hará el diputado Venegas del Partido Socialista. 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

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Hoy en la tarde es la interpelación al ministro de Relaciones Exteriores, algo inédito, le hará el diputado Venegas del Partido Socialista. Ustedes como Partido Nacional Libertario anunciaron

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Hoy en la tarde es la interpelación al ministro de Relaciones Exteriores, algo inédito, le hará el diputado Venegas del Partido Socialista. 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

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Hoy en la tarde es la interpelación al ministro de Relaciones Exteriores, algo inédito, le hará el diputado Venegas del Partido Socialista. 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

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Hoy en la tarde es la interpelación al ministro de Relaciones Exteriores, algo inédito, le hará el diputado Venegas del Partido Socialista. 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

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Hoy en la tarde es la interpelación al ministro de Relaciones Exteriores, algo inédito, le hará el diputado Venegas del Partido Socialista. 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

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Hoy en la tarde es la interpelación al ministro de Relaciones Exteriores, algo inédito, le hará el diputado Venegas del Partido Socialista. 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

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Hoy en la tarde es la interpelación al ministro de Relaciones Exteriores, algo inédito, le hará el diputado Venegas del Partido Socialista. Ustedes como Partido Nacional Libertario anunciaron.

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Hoy en la tarde es la interpelación al ministro de Relaciones Exteriores, algo inédito, le hará el diputado Venegas del Partido Socialista. 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

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Hoy en la tarde es la interpelación al ministro de Relaciones Exteriores, algo inédito, le hará el diputado Venegas del Partido Socialista. Ustedes como Partido Nacional Libertario han

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Hoy en la tarde es la interpelación al ministro de Relaciones Exteriores, algo inédito, le hará el diputado Venegas del Partido Socialista. Ustedes como Partido Nacional Libertario anunciaron

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Hoy en la tarde es la interpelación al ministro de Relaciones Exteriores, algo inédito, le hará el diputado Venegas del Partido Socialista. Ustedes como Partido Nacional Libertario han

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Hoy en la tarde es la interpelación al ministro de Relaciones Exteriores, algo inédito, le hará el diputado Venegas del Partido Socialista. Ustedes como Partido Nacional Libertario anunciaron.

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Hoy en la tarde es la interpelación al ministro de Relaciones Exteriores, algo inédito, le hará el diputado Venegas del Partido Socialista. Ustedes como Partido Nacional Libertario anunciaron

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0: Al parecer no tiene la categoría de tratado. 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Ustedes como Partido Nacional Libertario anuncian ocho presidentes, un dictador que recrea la historia de Chile desde Frei Montalva hasta Gabriel Boric, ¿no? De los últimos ocho presidentes.
1: ¿Sí? De Frei Montalva a Boric son ocho presidentes.
0: Vamos a verlo en después. Oiga, me escribe la Pepa, que nos está oyendo, dice que muchas gracias, que muy amoroso por su saludo.
1: Bueno, pero es que ella se dedica a lo público.
0: Sí.
1: Y toda persona que se dedique a los temas públicos y políticos, yo encuentro que son personas nobles y que hay que valorar. Porque un país en que los políticos son despreciados, se hunde. Tiene que tener buenos políticos, y al que quiera ser político y al que quiera una mujer, especialmente las mujeres que tienen que aumentar su participación, yo me alegro porque eso fortalece la democracia.
0: Mire, pero qué buena reflexión. Cuando se desprestigia a los políticos y la política, pareciera ser que al final caemos en manos de lo peor. Muy buenos días, ¿cómo está usted, Patricio?
2: Muy bien, muy contento de estar tanto con la Queen, que es fantástica, y con nuestro invitado, don Sergio Vitar, que ha escrito un libro que yo reitero, aparte del nombre, la fecha, el periodo que abarca, 1966 a 2026, o sea, es un trabajo acucioso, no me cae la menor duda, y de largo aliento, don Sergio.
1: ¿Ah? Uy, además me costó muchos años esto. Yo no escribe cosas en seis meses, en un año, especialmente si escribe un documento, ¿sí? O una columna, tú la escribes de un fin de semana.
3: Sí, pues, obvio.
1: Pero tomar este periodo fue muy largo y tomó mucho tiempo, porque lo encontraba de lo más entretenido, para serles bien franco. Yo escribía y lo encontraba entretenido. Escribir. Porque siempre me asaltaba la duda que me habían dicho muchos, y lo noté hasta el final, mira, los libros de historia no le interesan a nadie. Entonces dije, es que es historia, pero es futuro. O sea, si yo no miro para atrás, no puedo mirar para adelante.
3: Obvio.
1: Entonces, ahí empecé a alargar el estudio. Para atrás y para adelante. Porque mi foco era básicamente la Concertación. Porque se ha escrito muy poco, casi nada.
2: Sí. Y perdón, don Sergio, yo creo que usted, además de escribir un libro sobre ese periodo, lo vivenció. Sí. Y lo vivenció en todas sus etapas y de manera, digamos, muy polarizada en términos personales. ¿Ah? Entonces, aparte de ser un libro de historia, que podríamos colocarlo, yo creo que es un libro de vivencias personales en un periodo fascinante de la historia de Chile, sin lugar a duda.
0: Bueno, y hablando de historia de Chile, para finalizar después, no, después sobre ello, no queremos dejar pasar con aquello que empezamos el programa, y me gustaría oír una reflexión de parte de ustedes, porque han habido muchas reflexiones, como siempre pasa cuando hay el asesinato o el homicidio de un carabinero, ¿no? Reflexiones de todo tipo, reflexiones desde la política, algunos tratando de sacar ventaja, otros tratando de ayudar. Ayer estuvo acá el general Basaletti. Yo le preguntaba cuál era el adjetivo que mejor calificaba lo que había pasado con el cabo, y él era, me decía, impotencia, dolor, pena, sí, frustración, rabia, bueno, etcétera, ¿no? Magdalena, que aquí quiero, en el fondo, que quede muy libre alguna reflexión respecto a esto, porque efectivamente pareciera ser que ya lo que estamos haciendo no sirve en ningún caso.
3: No, impotencia de todas maneras. El fin de semana estuvo cargado de varias noticias de muerte. Esta fue la más impactante, porque además pensar que tenía 30 años, un niño de 8 meses, o sea, tiene toda una carga, y que estaba haciendo un control de auto, o sea, una cosa que era incluso menor, no es que estuviese entrando a un lugar que de alguna manera a buscar, no sé, un decomiso de droga, no era un operativo, sino que era algo muy sencillo. Y por lo tanto, lo que más llama la atención es la brutalidad de quien responde, y llama mucho la atención además que aquel que perpetúa esto y que resulta también abatido, es un alguien que tenía antecedentes no menores y que había sido liberado por los tribunales, lo que te hace pensar otra vez, pero qué están haciendo, o sea, qué está pasando con la justicia chilena, cómo va a ser posible que eso sea así. Y uno recuerda, no sé, cuando se quemó una cárcel y había gente que murió y era, estaban presos porque pirateaban CDs, que ya es un delito, pero no es comparable con este hombre que salió libre. O sea, ahí hay un tema que no es menor. Pero además, el fin de semana hubo dos acontecimientos más. Estaban los barristas de San Antonio,
0: sí,
3: que también fueron interceptados y muertos, que una cosa que uno dice, pero ¿cómo? Y después están estos niños que estaban en Puente Alto en una fiesta y que los sacan, uno 19, uno 16, y que los raptan y que se los llevan a Buin y que los tiran en el descampado, y así como los juegos del hambre los hacen correr.
0: Corren por sus vidas.
3: Corren por sus vidas, y muere el de 16 y el de 19 se salvó porque se tiró en una zanja. Pero de verdad que cuando uno ve estas tres cosas, pero así como está, uno mira la noticia y dice, por favor, o sea, esto, ¿qué está pasando? Entonces cuando te dicen, no, el crimen no ha cambiado, ha cambiado muchísimo. Y efectivamente son cosas, yo iba siempre a México todos los años a hacer clase, y claro, yo tomaba desayuno en la mañana y tú veías la noticia mientras estabas tomando desayuno, y era terrible, y uno decía, qué suerte que Chile no tiene esto. Pero ciertamente hoy día estamos muy cerca, y si es que no estamos en eso.
2: Yo diría que estamos en eso, Magdalena, sí, en serio.
3: Uno lo normaliza, pero sí, no es normal.
2: No es normal.
3: No debiese ser normal.
2: No debiese ser.
0: Bueno, siga usted, pues, Patricio.
2: No, sí. Bueno, aparte de las condolencias, yo creo que el resumen que ha hecho Magdalena, como siempre, es notable. Yo creo que hay una sensación de debate y de sensación ciudadana de que, evidentemente, como tú decías, Javier, no se resuelve el problema del orden público, y menos cuando hemos llegado a estos niveles, porque como señalaba muy bien Magdalena, ella vivió, estuvo en México, viajaba a México, yo tuve también la oportunidad de vivir en México un tiempo, así que, y eran dos mundos distintos, era una época en la cual México era una cosa y Chile era otra, ¿eh? En cambio, hoy día nos encontramos con escenarios similares, y lo terrible es cuando el crimen y los delitos se normalizan, se transforman en un problema casi estructural, y que abarcan, cuando pasa eso, toda una serie de instituciones del país. Es decir, no es suficiente decir, mira, estas cosas suceden, porque hay migrantes que llegan y que están en situación irregular, y entonces así resolvemos el problema. El problema, como señalaba muy bien Magdalena, tiene que ver con el Poder Judicial, con la justicia, con las acciones, porque el carabinero que fue asesinado estaba haciendo, y reitero, una labor...
3: funciones.
2: Funciones normales, sin ningún riesgo aparente. Así que lo dejo. Me gustaría conocer la opinión de don Sergio, quien ha escrito un libro, y reitero lo del libro, porque creo que, como yo también soy historiador, así que yo estoy absolutamente convencido que no, los libros de historia siempre son muy entretenidos.
3: Sí.
2: Siempre a uno lo hacen encontrarse con su presente y con su futuro.
0: Exactamente. Bueno, Sergio, una reflexión respecto al tema del cabo de Lira, y la reflexión más profunda también respecto a, claro, cómo aparece la política muchas veces de forma oportunista en algunos casos, hay que decirlo, pero también frente a ciertas cosas que han ido pasando, desde datos objetivos, como que el poder de fuego de carabinero hoy día es bastante más limitado que el de los delincuentes. El carabinero tenía allí, en este caso, desenfundar un revólver antes de que lo atacaran, mientras el delincuente iba con un arma semiautomática, con un cargador extendido, y la verdad es que no tuvo ninguna posibilidad de reacción. Pero bueno, más allá de eso, Sergio, su reflexión respecto a lo que ha ido pasando, y a la violencia y el crimen.
1: Quiero agradecer primero a Patricio las expresiones sobre este libro, y alegrarme de estar con ustedes nuevamente acá. Y mis condolencias a la familia.
3: Por supuesto.
1: Mis condolencias a la familia de Christopher Aguilera, porque cada chileno y cada chilena tiene que expresar, tiene que decir mis condolencias, porque obviamente estamos en presencia de un hecho que nos matar a los que nos cuidan. Yo creo que allá hay algo que es muy profundo y nosotros tenemos que actuar. Pero esto es mucho más profundo de lo que parece. Eso quiero decirles, y por lo tanto las energías políticas, institucionales, de recursos financieros, tecnológicos que hay que poner, tiene que ser mucho más alto. Porque este es un fenómeno mundial, estructurado mundialmente, con gente muy preparada, a veces más preparada que nuestras propias policías, y que penetran en todos los niveles de la sociedad. Porque no nos olvidemos de aquí que hemos encontrado gente metida en la droga de la Fuerza Aérea, ¿se acuerdan cuando había una gente que la traspasó? De la justicia, de fiscales, abogados, las aduanas, o sea, la penetración de la droga, porque uno no puede ir a culpar, tiene que culpar al el que se deja sobornar o que se deja cohechar. Pero acá estamos, yo lo que quiero destacar, y esto lo vi desde muchos años atrás como ministro por el como embajador por el norte, senador
0: por Tarapacá.
1: Y ahí yo veía cómo la droga penetraba por el norte. Y venía a Santiago, lo planteaba en el Senado, lo planteaba el gobierno, y me decían, no te preocupes, si esto no es el resto, no es como el resto de la América Latina, Chile es distinto, y con esa teoría de Chile es distinto, nos hemos enterrado con una policía que no tiene todos los recursos que puede hacer, que no estaba preparada para enfrentar estas manifestaciones. Entonces, yo quería, además de decir eso, quiero también expresar que me alegro porque haya habido un acuerdo ayer entre sectores de gobierno y sectores de oposición para el retiro del proyecto que implicaba un cambio en la Constitución en materia de seguridad y el acuerdo político. Esto no es quién ganó, quién perdió. Chile se pone de acuerdo. Yo creo que ahora todos juntos, izquierdas y derechas, tenemos que ir con las leyes que se requieran, con los recursos que se requieran, respirar hondo, porque esto va a tomar un tiempo largo, no estar pidiendo resultados en 5 minutos, esto no se va a conseguir en 5 minutos, y yo creo que eso es lo más importante, defender nuestro aparato público, nuestras policías, fortalecerlas y actuar políticamente todos en una misma postura.
0: Hay harto tema para analizar, como bien decía Sergio, el acuerdo ya prácticamente anunciado respecto al retiro del proyecto de la reforma de seguridad. Que es un elemento. Ayer hubo interpelación al ministro Pérez Maquena, una mala interpretación a mi juicio, la verdad es que fue de baja calidad lo que ocurrió ayer en la Cámara de Diputados, pero de todo esto y más vamos a conversar después de la pausa. ¿Le parece, Patricio, no?
2: Me parece.
0: Vamos a la primera pausa acá conectado en Agricultura y ya volvemos.
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0: Estamos de vuelta ya en Conectados, segundo bloque. Cachito, te mandamos un gran, gran
3: saludo. Sí, estábamos justo hablando de que lo estaba pasando, ojalá que lo esté pasando chante.
0: Que lo estabas pasando muy bien. Pablo Villarroel, que siempre nos escribe, dice, y si me lees, Javier, dice, buenos días, Javier, saludos a todos los panelistas. Es difícil que Hack a uno lo escuche, pero igual propongo revisar el comportamiento del ministro García Rubinot. Se supone que la labor que debe hacer es coordinarse con el Parlamento y ya lleva demasiadas descoordinaciones. Capaz que sea hora de cambiarlo. Saludos desde la isla, atentamente, Pablo Villarroel, sin chilote, que siempre nos oye. A ver, empecemos con aquello que Sergio Vitar había dejado anunciado respecto a el retiro de la reforma de seguridad y a informaciones de prensa que hemos conocido respecto a un acuerdo entre el senador Araya del PPD, la senadora Paulina Núñez, presidenta del Senado, los senadores Longton y Esquella, que serían los autores de un segundo texto junto con el senador Araya, que se presentaría esta semana, respecto a la reforma de seguridad y a ese avance. También se dice que sería coautora en algunos temas y habría intervenido muy fuertemente también Paulina Bogdanovich, especialmente todo lo que tiene que ver con sistema penitenciario y modernización de gendarmería, y que al parecer a partir de este texto ya habría un acuerdo. Sergio Vitar en el bloque anterior felicitaba el hecho de que pudiéramos estar en esa situación, y ahí Patricio, primero, ¿cómo ves en el fondo? Al parecer fue, yo no quisiera hablar de error, pero fue un tropiezo en el fondo la presentación del proyecto como llegó en su primera instancia de parte del gobierno, y este trabajo conjunto entre Esquella y Longton, que me parece que va a tener un buen fruto también con el senador Araya, que bien decía Sergio, muchas veces está muy tironeado. Entonces, hay ciertos elementos que pareciera ser que en esto, a propósito de lo que ha ocurrido y a propósito de lo que pasó respecto al voto, ¿no? El voto que nos faltó la semana pasada, ha sido un problema político de coordinación, ha sido un problema moral de quienes habían comprometido un apoyo en estos temas, como sería el PDG, y que finalmente no hubiera cumplido. Bueno, hay distintas dimensiones, pero por lo menos en este avance, Pato, en este quizás como tropiezo inicial que hubo, y en este pareciera ser enredamiento respecto al tema de la mega reforma de seguridad.
2: Yo creo que fue un tropiezo inicial, y estuvo de acuerdo, incluso a pesar de que tú me presentabas, digamos que ahora estoy más facho, pero estuvo de acuerdo.
0: Pero eso lo dije en off.
2: En off, ah, bueno, pero ahora salió. Ahora salió, entonces, por si acaso hay personas que tienen alguna duda. No, pero estoy de acuerdo de que de las declaraciones que hizo Paulina Núñez el día domingo, en la cual mencionó que había necesidad de una cirugía, no necesariamente a nivel de gabinete, pero sí de coordinación del gobierno. Yo creo que el tema de la mega reforma de seguridad, que era una reforma en la cual yo creo que se podía lograr lo que señala don Sergio Vitar, ese consenso necesario, porque todos tenemos los chilenos claridad de que es una urgencia y una necesidad vital para el país enfrentar situaciones de criminalidad que no habíamos conocido. Y se lanza esta primera iniciativa sin tener los apoyos necesarios, sin haberse hecho el trabajo prelegislativo que se requería, e incluso con reparo y oposición, incluso cuestionamiento del propio oficialismo. Entonces creo que rectificar en estos momentos es una demostración de inteligencia, me alegro. Yo creo que es positivo y yo creo que tenemos que tomar el tema del orden público como un tema de Estado. Y el tema de Estado involucra a todos los sectores políticos.
0: Magdalena, ¿cómo lo ves, más allá de si fue un tropiezo o no fue un tropiezo, pero esta posición al parecer de acuerdo que nace desde el Senado y que va a pasar en la Cámara después?
3: Bueno, a ver, lo que pasa es que en temas de seguridad es muy complejo los acuerdos en el sentido de que hay un cierto grupo, y aquí hay que hacer la división dentro de la izquierda, en lo que es el socialismo democrático, que puede estar dispuesto a conversar y a dar los votos en cosas que son de todo sentido lógicas, y que básicamente es lo que la ciudadanía espera. Sin embargo, hay un otro sector dentro de la izquierda que están dentro del Parlamento, que son voces con las que podríamos decir tal vez son las murallas que están ahí, pero no son movibles, y es cosa de ver su historial de, digamos, de ¿cómo se llama esto?, de votación. Es curioso, por ejemplo, esta semana, que la misma presidenta del Frente Amplio, que estaba dando las condolencias con un tuit muy muy acotado y correcto, que es lo que uno esperaría de cualquier ciudadano ante una situación de la envergadura del asesinato de un carabinero, como lo que sucedió este fin de semana. El tuit estaba perfecto. Lo que pasa es que eso muestra un cierto oportunismo, porque no eran los tuits de hace un tiempo atrás de ese sector. Y uno podría decir, bueno, cambiaron. Pero esa misma semana, cuando estaba esta ley que permitía retener a los migrantes ilegales por un tiempo mayor para poder hacer las investigaciones, porque en 5 días no se puede, bueno, los votos de esa gente no estaban. Entonces, para temas de seguridad, yo creo que no hay un consenso, y yo diría que hay un oportunismo político de muchos sectores de la extrema izquierda, ya que les gusta tanto hablar de la extrema derecha, pero sí existe también una extrema izquierda, que todo el crimen organizado le es muy útil. Y que por lo tanto no están dispuestos, porque como valían la violencia como una forma de hacer política, a río revuelto ganancia de pescadores, y por lo tanto eso explicaría el porqué, más allá de los dichos, porque del dicho al hecho hay mucho trecho, y basta ver cómo votan. Entonces, sí, está bien el espíritu de que lleguemos a un acuerdo, es fantástico, pero hay que entender y hay que tener realismo político en que hay ciertos sectores dentro del Parlamento que no van a estar y no van a estar nunca. Y por lo tanto, que alguien piense lo contrario es que son ilusos y poco realistas, punto.
0: Claro, me parece que en este sentido, como que Frente Amplio y el Partido Comunista a lo mejor no estarían en esa lógica, no, Sergio, pero quizás en la mirada un poco más amplia, ¿no?
1: Este problema viene del gobierno anterior, porque el grueso de las propuestas de ley que se llevan en el nuevo proyecto vienen del gobierno anterior, y hay acuerdo de unos y otros. Cuando estaba Carolina Tohá como ministra del Interior, presentó una serie de ofertas y de propuestas y se constituyó una comisión de unos y otros, y esos están ahí. Se aprobaron muchos y quedan algunos. hay que agregar nuevos, por ejemplo, que gendarmería sea parte de una lógica de, igual que militar y policía. O sea, no puede haber un sindicato. Hay normas respecto de las huelgas, de los aparatos de seguridad, que habría que asimilarlos a todos. Y como eso, hay una serie de otras, de que carabineros especialmente y la policía tenga resguardo respecto al uso de sus armas. No puede estar sometido a una inhibición. Y eso ha sido uno de los problemas. De manera que yo creo que el gobierno actual cometió un gran error, porque tenía la posibilidad de tener una gran unidad respecto al proyecto de seguridad, y que se ha corregido ese error. Sí. O sea, yo en ese sentido reconozco que el presidente tomó una decisión inteligente, porque con eso consigue un voto mayoritario. Y yo creo que no conozco gente que va a estar en contra de tomar las medidas que ya venían del gobierno anterior y que se han agregado en este gobierno y que se pueden concordar. O sea, lo que nosotros tenemos que buscar es en esto, y esa es mi posición, la unidad más plena de todos los chilenos, porque no hay democracia si no hay seguridad personal. Entonces, en ese sentido, yo creo que esto es un paso bueno. Respecto del rol que cumple el ministro García Ruminó, también quiero decir, lo conozco, hemos sido senadores paralelamente juntos en él. Es una persona que tiene mucha experiencia, es una persona fácil de dialogar con ella, y quiero decirles de que a veces con un voto se pierde, pero no es un problema de incapacidad del ministro. Acuérdense ustedes el golpe que significó para el gobierno de Boric que la reforma tributaria se perdiera por un voto.
2: Don Sergio, una consulta.
1: Y eso tenía una implicación mucho más grande.
2: Una consulta. García Ruminó, todo el mundo habla muy bien de él, y yo creo que tiene toda la experiencia y la capacidad para generar esos acuerdos. Pero ¿no será un problema estructural en términos de que este gobierno le falta una coalición política que le dé una capacidad de ordenamiento, y en vez de que se esté trabajando siempre como una especie de pirquineo para alcanzar las mayorías suficientes?
1: Muy importante ese punto, porque eso significa estamos disponibles para hacer una reforma al sistema político. Porque aquí el problema, ¿cuál es? Los que yo veo, y de la historia, y lo que uno ha visto en muchos gobiernos, es que tú tienes el poder máximo de un parlamentario. Yo lo sentía cuando era senador, es el momento que tú votas. Mientras no votas, nadie te tira mucha pelota. Puedes dar una opinión si eres presidente de partido y senador o diputado.
3: Sí.
1: Y entonces, al momento de votar, cada uno ejerce su influencia sobre el gobierno. Es decir, sí, yo voto esto, especialmente cuando el voto se decide por uno, pero yo quiero esta otra compensación. Usted apruébeme un puente en tal lugar, o resuélvame un problema de educación en el otro, sí, de su constituyente. Claro. Entonces, ¿cómo enfrentas ese tema de la dispersión? Uno, ¿cómo formas una coalición? Y dos, ¿cuál es la ley para crear partidos y para crear coaliciones? Son dos cosas distintas. Sobre cómo forma una coalición, el problema de este gobierno, yo creo que se está generalizando y puede ser así para muchos, también lo fue para el pasado, es que tú partes con una coalición chica, que no te da el ancho para poder gobernar, no tienes los votos, tienes que ampliar tu coalición. Entonces, cuando haces ese proceso en el periodo en que estás gobernando y después de ser elegido, no es fácil ajustar los intereses de todos. Son más fuertes. La concertación tiene una característica, la coalición tenía una fortaleza en sí misma, entonces el que era elegido tenía el respaldo de todos y tenía una mayoría. Eso no se ha dado de nuevo por razones obvias, no se da. No es que un periodo histórico haya gente más inteligente que en otra. Los periodos históricos son distintos, las condiciones son, pero hay que aprender.
3: También.
1: Y lo segundo es que tiene que aprobarse. Aquí el gobierno tiene que tomar una decisión muy importante, que hasta ahora no veo que la haya tomado. Y es que con un sistema político como el actual, que tú tienes 21 partidos dentro del Congreso, no puedes operar. Ningún gobierno, ni de derecha ni de izquierda, puede operar. Entonces, se ha planteado ahora una reforma. Yo quiero decirlo aquí, que tuvimos reuniones. Yo como ex senador estaba presente, pero entre senadores de Chile Vamos y del Socialismo Democrático teníamos los votos y teníamos la decisión de hacer un cambio en el sistema político electoral. Pasó al gobierno, por alguna razón, tanto el Partido Comunista como el Partido Republicano se opusieron a que se aglutinaran las fuerzas porque tendrán esperanza de ser ellos una fuerza sola más grande, pero lo que fuere, hoy día lo que se está probando es un paso, pero un paso chico.
3: Sí.
1: Se ponen porcentajes más altos, por ejemplo, para que una persona sea candidato a presidente. Sí. La última vez era 8 o 9. ¿Cuántos votos necesitas juntar si eres independiente? Entonces, eso se está subiendo.
0: ¿Cuánta firma? Sí.
1: Porque además, si tú llegas como independiente a la presidencia y no tienes ni un partido detrás, ni un alcalde, ni un gobernador, ni un diputado, ni un senador, ¿cómo gobiernas? Entonces, eso es el segundo tema. En resumen, hacer una coalición de verdad. Este gobierno tiene muchos independientes. Los partidos de derecha le han planteado al gobierno que se necesita presencia partidaria más fuerte. Esa es una discusión en la ciencia política de cualquier país.
2: Así es.
1: Y lo segundo es cómo cambio el sistema político, y hay que hacerlo. Yo llamo al gobierno a que haga del paso de iniciar un proceso de reformas del sistema político y de la justicia.
0: Sí.
1: La elección de los jueces para tener un sistema más democrático, más sólido.
0: Creo que ahí hay varios ámbitos de análisis, porque efectivamente se habla de la reforma del sistema político, pero en realidad los que venimos un poquito más del mundo de la ciencia política lo sabemos, que puede haber una reforma al sistema político, pero si no hay reforma al sistema electoral es complejo.
2: Correcto.
0: Eso es clave.
2: Y
0: hay harta literatura, aquí, bueno, Pato lo sabe, bueno, Sergio lo ha planteado la mañana, hay harta literatura al respecto, hay harta literatura que dice que con sistemas presidenciales fuertes como el que tenemos nosotros, los sistemas proporcionales no funcionan, que debiéramos ir hacia sistemas mayoritarios, que efectivamente con esta cantidad de parlamentarios que tenemos y con los distritos que tenemos, efectivamente hay una cuestión que es muy compleja, porque hay una sobre representación de algunos distritos, hay mega distritos, hay distritos que eligen 8 parlamentarios, que el ciudadano no sabe quién es su parlamentario, quién es el que lo representa. Por lo tanto, ahí hay una línea también bien, bien interesante en ello, pero obviamente uno plantearía, Sergio, y aquí también hablo la discusión del panel, que porque hubo harta crítica el fin de semana respecto a si había que cambiar gabinete o no, apareció una buena pose de Renovación Nacional, estuvo el concepto de piñerizar también la semana pasada, que pareciera ser
3: un
0: tira y afloja, claro, efectivamente, como un tira y afloja respecto especialmente a la situación del ministro García Rubinot. Entonces había una tensión política, pero tenemos que ir a la pausa. Y allá seguimos conversando respecto a la tensión política en Chile, conectados con tremendo invitado el día de hoy, Sergio Vitari, con nuestros panelistas estables, por supuesto, nuestra Queen Magdalena Bervirá y Patricio Gajardo.
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0: Como de vuelta ya en Conectados en Agricultura. Habíamos quedado conversando respecto al tema de la atención, Maida. Yo quiero ir respecto a ello porque porque uno escucha como siempre ese lugar común, a ti te debe pasar muchas veces que, no sé, cuando uno va a un matrimonio, comparte con gente en alguna instancia, todos te dicen, oiga, pero es que ustedes no se unen, que la derecha no se une, que no sé, que no sabe gobernar. Es como el comentario típico que aparece en cualquier mesa de cualquier persona, pero... ¿Cómo crees tú, o no sé si a lo mejor estoy haciendo una pregunta demasiado grande y lo cuente, pero cómo se resuelve esta tensión, entendiendo que este fue un gobierno que logró una votación histórica, una mayoría histórica en la candidatura presidencial de José Antonio Kast, no una mayoría en el Congreso, una mayoría feble en la que tiene que llegar a acuerdos, pero en este ámbito de los factores de decisión de quién gobierna y cómo se gobierna? Yo ayer me tocó ver la intervención de Rocío Cantuarias en Sin Filtro. Estoy de acuerdo con una parte de la intervención, no con la otra, pero con una parte me parece que...
3: ¿Qué es lo que dijo la Rocío? Porque yo
0: dijo, criticó el hecho de la coalición, como que las coaliciones eran solo una repartija de cargos, etcétera, etcétera. Yo no soy de los que cree que van a bajar unos ángeles del cielo prístino a meterse un gobierno, porque desde que la política es política, se gobierna con partidos, bien o mal, mejor o peor. Pero dice algo que a mí sí me resulta muy claro, y que creo que lo hemos repetido acá, que el presidente, más allá de si hay coalición o no hay coalición, de la atención o no atención, el cumplimiento de compromisos de la gente que lo votó y de aquellas cosas que efectivamente eran las cosas centrales de sus votantes. Y me parece que esa tensión o esa presión no está resuelta. Primero, no sé si lo ves igual que lo estoy viendo yo, o qué impresión te deja eso. Porque pareciera ser que, frente a la situación que vivimos este fin de semana de recados por la prensa, que a mí me cargan en realidad,
3: sí.
0: Me parece que hay un tema no resuelto.
3: A ver, lo primero que hay que decir es que sí, la derecha tiene un problema al ser bastante individualista y no colectivista como en su visión. Le cuesta mucho ponerse de acuerdo y ponerse al servicio de un proyecto, digamos, común. Y por lo tanto siempre tiene este drama que de alguna manera alcanza el poder y se dedican a pelear entre ellos en vez de avanzar en las cosas que son importantes. Por eso, un poco tomando la respuesta anterior y las preguntas anteriores de lo que estábamos hablando respecto a lo que decía Sergio Vitar en cuanto a la concertación. La concertación funcionó porque, siendo diversos, porque el ser humano es muy distinto, habían consenso en cosas esenciales comunes que fueron aceptadas por todos. Y ese consenso se rompió porque podríamos decir todos creían en una economía capitalista abierta, pero social, con una visión, evidentemente un Estado subsidiario, pero que estuviese preocupado, y eso se fue dando un poco, rompiendo en el tiempo, hasta que aparecieron estas fuerzas que no creen en eso y tampoco creen en la democracia, y esto permitió que de alguna manera, como siempre, la derecha se dividiera, y que efectivamente las elecciones pasadas fueron en carriles distintos. Y lo que no ha entendido también parte de la derecha tradicional, y podríamos decir del antiguo Chile Vamos, es que ellos salieron quinto. Y salieron quinto, o sea, hay un algo que no atrae a el electorado de lo que ellos plantean. Tal vez porque después de la vivencia del 19, donde la izquierdización fue total, ese mundo, el Chile Vamos, había aceptado tomar y abrazar ciertas ideas que no les pertenecen y que no son de la izquierda. Y por eso mismo la gente se preguntó cosas así como griega: ¿quién soy? ¿A dónde voy? ¿Qué hace que yo sea de derecha? Para ser de derecha, ¿en qué debo creer? ¿En qué no debo creer? ¿Qué cosa? Porque está bien, nosotros podemos tener puntos en común, pero hay ciertas ideas que es creer en el individuo, es creer en la libertad, es creer que no debe haber un control del Estado en muchas cosas, que eso te lleva, porque es la visión, podríamos citar a un libro en particular de Hayek, que ese camino a la servidumbre, cuando el Estado te da todo y tú dependes del Estado para tu ser, eso es un camino a la servidumbre. Tú eres esclavo del Estado, y si el Estado no te lo quiere dar porque le caíste mal, que es el punto siguiente al cual uno puede llegar, bueno, esa dependencia te cortó las alas. Entonces, hay ciertas cosas que nosotros, para ser de derecha, creemos. Y básicamente hay varios puntos en lo que ahí apareció este término que aparece no aquí, aparece en España, hay una política que se parece mucho en la chilena con la española, pero el término ese derechita cobarde viene de Vox, y de ahí aquí se hizo copy-paste, pero eso tiene que ver con concesiones, o sea, concesiones que se le fue dando, sobre todo en el mundo de esta batalla cultural, que de verdad... la realidad real. Entonces, uno de los puntos que yo creo que el electorado está cansado, tiene que ver con eso. Entonces, si pueden sacar todos estos adornos y poner las cosas esenciales sobre la mesa, yo creo que sí se puede lograr un gran acuerdo. El problema está es cuando tratan de defender estos nichos que no son parte de la esencia. Entonces, ¿qué son las cosas esenciales? Yo recuerdo, yo participé en un grupo que eran la coordinación del primer rechazo y había varias personas y yo les pregunto, ya, pero ¿ustedes en qué creen? ¿Qué es lo que hay que defender? Y me miraban con cara de, esta está loca, ¿por qué nos hace estas preguntas? Porque no tenían claro ni siquiera en qué hay que creer para ser de derecha. Y ellos estaban ahí porque alguien les dijo que eran de derecha, porque militaban en un partido hace rato, pero ya, ¿pero en qué tienes que creer? ¿Qué es lo que no se puede negociar? Porque tú tienes que entender qué es lo que no se puede negociar para comprender que todo el resto sí se puede negociar. Y para poder negociar con el del frente, pero hay ciertas cosas que tú las tienes que decir, estas no, porque son parte de mi identidad. ¿Ya? Y eso no lo tiene claro la derecha, mientras no hagan ese ejercicio que es filosófico, y ahí yo estoy de acuerdo con Sergio Vital de que es tremendo cuando tú no crees en la clase política, pero hay que entender que dentro de la clase política y dentro de los representantes del Parlamento hay varios que no dan el ancho porque básicamente no tienen la preparación, y ahí hay un problema que tiene que ver con los partidos políticos de presentar a candidatos que pueden ganar y no a los mejores candidatos que pueden servirle al país, y por lo tanto todo se, y esto se convierte en aún peor con la ley de financiamiento de los partidos políticos, porque lo único que les importa es ganar y embolsarse las lucas. Y sí, sí se dividen los partidos y todos los partidos están mirando esta coalición, ¿para qué? Para hacer cambio de gabinete, para ponerse, digamos, miembros de su partido. Y ojo, esto para los asesores también. El otro día a mí me comentaban, creo que fue en ese mismo programa, cuando comentaban que los asesores los despiden en febrero y que los vuelven sí, a contratar
0: en marzo, en el tema del Congreso.
3: Ya, y que se y tienen como si fuera un beneficio adquirido recibir las indemnizaciones anualmente. Eso no corresponde. O sea, yo no sé en qué minuto...
0: Después de los 4 años bueno, se vuelven a contratar el contrato. Pero
3: no corresponde. Sí. ¿En qué minuto los parlamentarios van a decir que eso no corresponde? Porque eso es transversal. Son todos los colores políticos. Esas son las malas prácticas de la política que hacen que los ciudadanos comunes que pagamos los impuestos consideremos que es inmoral, porque lo es. No con mi plata.
0: Sergio, ahí, bueno, en el aspecto de la negociación, la Maida dice, bueno, aquellas cosas que no son trazables y las que se transan, como un primer elemento, creo que para análisis. Y el segundo elemento que ella plantea es básicamente el hecho de que probablemente la política también tiene ciertos problemas de identidad hoy día, ¿no? Sí. Parece ser que hay algunos que tienen la identidad más clara o hay otros que plantean la identidad. Pero aquellos que plantean en el fondo la identidad según cierta cosa. Yo, ahí Maida, no quiero entrar a polemizar, pero Piñera nunca tuvo ningún tipo de mayoría para nada. Piñera ganó solo él 2 veces, nunca tuvo mayoría en el Congreso, tuvo un Congreso que prácticamente casi lo votó, no nos olvidemos de ello. Entonces, claro, uno cuando dice, bueno, se hicieron concesiones, bueno, se hicieron cosas, porque si no había, en el fondo no había ninguna posibilidad de avance, creo yo, ¿eh? Frente a un presidente que nunca tuvo una mayoría en el Congreso, nunca tuvo una mayoría en el municipio, sino que él solo, con su lado luminoso y con su lado no luminoso, resultó ser electo en el fondo.
3: Sí, pero tuvo muchos votos prestados de muchos que votamos por él sabiendo lo que él era, pero era el mal menor, punto.
0: Pero yo tenía que ir, perdón Sergio, para ahondar en el análisis, a ver si nos puedes contar algo respecto, porque respecto a tu libro a lo mejor hay algo que pueda sacarse respecto a esta reflexión.
1: Bueno, primero quiero decir lo que siento que pasa hoy en Chile.
0: Ya, ok, perfecto.
3: Sí.
1: Yo percibo que hay fuerzas crecientes a favor de grandes consensos. Yo mismo presido ahora el directorio de la Fundación Encuentros del Futuro, donde hay izquierdas y derechas, y frente al mundo que tenemos en los próximos 5 años son problemas distintos.
3: Sí.
1: ¿Qué es lo que vemos hoy día? La izquierda ha aprendido que el tema de la seguridad no es solo social, es también personal. La derecha ha entendido que el problema no es solo el orden, tiene que haber un avance social para sostener la democracia. Y los dos entonces convergen, creo yo, en las dos necesidades que sostuvieron la campaña de este gobierno y que le permitió ganar: seguridad y crecimiento, y le falta una palabra, y ahí está la diferencia principal, con justicia social, con equidad. Entonces, una parte de la disputa va a estar en cómo tú aseguras que no te aumente la pobreza, que disminuya la diferencia en educación, que disminuya las diferencias en salud. Y entonces, en ese espacio hay posibilidades de entendimiento, por una parte. Por otra parte, estamos enfrentando un mundo que se está reordenando internacionalmente, sí. Y por eso hemos tenido estas discusiones ayer en el Parlamento. ¿Es bueno acercarse a Trump? Ahí tenemos diferencias. Yo creo que es un error acercarse a Trump. Primero, porque no sabemos lo que va a pasar en noviembre. Segundo, porque no representa a todos los norteamericanos. Y nosotros tenemos que tener una política nacional que resguarde los intereses del país frente a las dos grandes potencias, China y Estados Unidos, pero que además busque acuerdos multilaterales para que no nos impongan ninguno de los dos lo que queremos en el mundo, no solo a Chile, porque es un problema latinoamericano, con materias de seguridad, etcétera. Entonces, inteligencia artificial. Pucha, este es un desafío muy grande que no solo tiene que ver con el problema del empleo, que ya es de por sí serio, de la manipulación de las redes, que ya es de por sí serio, sino además del tema de qué se va a preservar para lo humano a medida que avanza la robotización. O sea, el problema humano es muy fundamental y va a marcar todas las campañas y la política. Cambio climático. El cuadro de lo que hemos visto, no solo los incendios, ahora los aluviones y los problemas de temperatura aquí y en el resto del mundo, obligan a tener una política de infraestructura, de mitigación, de cuidado. Entonces, ante esos temas, ese es mi punto. Si no nos ponemos de acuerdo, y en eso yo creo que hay bastante conciencia, yo creo que nos podemos poner de acuerdo. Y eso hay que reflejarlo en el campo de las coaliciones. Y ahí, por eso, yo insistí en el tema de las coaliciones. Tú hiciste una buena observación respecto de cómo se arman esas coaliciones con el sistema electoral. Y ahí hay un problema.
0: Tenemos que ir a la pausa, porque tenemos que ir a las noticias del mediodía en agricultura. Creo que es un tema bien interesante. Va a volver Patricio en el bloque que viene. Es si la política hoy día tiene que buscar mayoría o identidad. Aquí hay dos visiones al respecto a ello. Pero tenemos que ir a la pausa, por supuesto. Noticias en agricultura al mediodía. Y ya regresamos con Conectados.
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6: Muy buenas tardes, es hora de noticias en Agricultura. Volvemos a la ceremonia fúnebre del cabo segundo de Carabineros Christopher Aguilera. Nos informa desde el lugar Francisco Arriagada.
7: Así es, Jessica, estamos acá al exterior de la Iglesia Institucional de Carabineros, donde, como tú mencionabas, se está desarrollando esta misa fúnebre del cabo segundo de Carabineros Christopher Aguilera, que debería finalizar ya en los próximos minutos y que fue oficiada por el cardenal y arzobispo de Santiago, Fernando Chomalí, y en la que están presentes sus familiares, también amigos, colegas de este nuevo mártir de la policía uniformada, además de autoridades, como mencionábamos anteriormente, del gobierno, como el presidente José Antonio Kast, ministro, y también otros representantes de distintos poderes del Estado. Ceremonia en la que, según nos informa y ha trascendido, se anunció el ascenso póstumo a suboficial mayor del cabo entonces ya fallecido Christopher Aguilera. Como les contaba, la ceremonia está próxima a finalizar y tras ello se espera que el féretro salga de la iglesia, donde hay dispuesto una especie de pasillo de honor compuesto por personal de radiopatrullas, además de representantes de la Escuela de Formación de Carabineros y de la Escuela de Suboficiales. Tras ello comenzará el cortejo, que se trasladará hasta distintos puntos. Partirá por la 42ª Comisaría de Lo Espejo, de la cual Aguilera Fernández, recordemos, era funcionario, para luego dirigirse a la comuna de Padre Hurtado, donde se encuentra ubicado su colegio. Posteriormente volverá a Santiago para pasar por la Pérgola de las Flores y llegar hasta el Cementerio General, donde se va a realizar ahí una última ceremonia y se le entregará el último adiós a este nuevo mártir de la institución uniformada. En este momento estamos atentos a una vez finalice esta ceremonia. Ha llegado bastante gente también civiles a ser parte de este último adiós que se está realizando acá en la comuna de Providencia, y esperamos también las distintas reacciones que puedan surgir una vez ya finalice la ceremonia, entre ellas las de las autoridades de gobierno que están comprometidos a hablar, entre ellos el ministro del Interior y también su par de Seguridad Pública, así que quedamos atentos a una vez finalice y también cuáles son las primeras declaraciones de las autoridades de esta ceremonia que se desarrolla en la comuna de Providencia. Informo Noticias en Agricultura.
6: Y nos cambiamos de materia, conocemos otras informaciones con Felipe Sobarso.
8: Siguen las reacciones a esta agenda proempleo que presentó el presidente de la República, José Antonio Kast. Desde el mundo privado valoraron

0: Presentación del Ejecutivo, dicen que va en la línea correcta para crear más puestos de trabajo. Desde la Sociedad de Fomento Fabril, su presidenta Rosario Navarro aseguró que esto está alineado con lo que ellos han planteado como gremio.
1: Hoy día tenemos una urgencia del empleo que tiene medidas que van a verse reflejadas a largo plazo, pero que también en lo inmediato requieren de una inyección. Todo lo relativo a subsidios para el empleo, al movilizar, a obras públicas, a vivienda para que generen empleos concretos en lo inmediato, y también lo relativo al FOGAPE, que viene a aliviar un poco la carga que están teniendo las pymes, nos parecen que van muy bien orientados.
0: Declaraciones que se dan previo a que se conozcan las cifras de desempleo mañana. El Instituto Nacional de Estadísticas va a informar la cesantía del periodo junio-agosto de 2026. 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
2: Hasta aquí vamos a dejar las noticias. 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Seguirá así en Coyhaique, 11 de máxima, 12 de máxima con nubosidad parcial para Torres del Paine y Punta Arenas, 8 de máxima y hay anuncio de precipitaciones. 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Ahora sigan en compañía de Radio Agricultura, se quedan con Conectados. Que tengan buenas tardes.
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5: Estamos de vuelta en Conectados en Agricultura. 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
5: 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Mi querida Pri, tenemos listo lo WhatsApp. ¿Sí? ¿Podemos ir con ello o no? Perfecto. Vamos entonces con los WhatsApp. Dígalo en 30 segundos acá siempre en Conectados por Agricultura.

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1: Hola, buenos días, Conectados. Saludar a todos los panelistas, en especial a don Sergio Vital. Decirle a don Sergio que vemos muchas personas que nos interesa mucho la historia, y sobre todo la historia de nuestro país. Así es que vamos a leer su libro, por supuesto. Pero quiero hacerle una pregunta, don Sergio. ¿Usted en algún momento se le invitó a ser candidato a la presidencia de la República? Porque es evidente que tiene todas las competencias y hubiese sido un gran presidente, don Sergio. Eso, saludos.
2: Estimado panel, sí, pues hay varios temas que son interesantes. El señor Vital, respetado y respetable, de izquierda, debe hacerle mención a su sector que son fundamentales las RUF y darle más poder y prestancia y respeto a los carabineros y a las policías en general. Está bien, van a llegar a acuerdo, pero todo acuerdo con tus dos y dos más, como ocurre en Chile. Respecto a la acusación de ayer, el diputado acusante o acusador, indigno, insistía, y como no estaban de acuerdo con él, decía que el ministro mentía. En realidad no se debió haber hecho eso jamás. Sin embargo, el ministro le contestó todo lo que tenía que contestar. Y finalmente le dijo, ¿sabe qué va? Yo estoy aquí porque el presidente me puso aquí. Así que le guste o no le guste a usted, cambio fuera. ¿Qué gana el sector opositor con lo de ayer? Nada. Por el contrario, desprestigia más la izquierda y desprestigia más al señor que interpeló. José Antonio López.
3: Buenos días, saludos a todos. Me gustaría preguntarle al invitado especial que tienen hoy día por su anterior apoyo a Boric cuando fue electo. Dijo él que él no se equivocaba, no se perdía. El partido de Boric y el PC han votado todas las normas de seguridad en contra. Me gustaría un análisis del. Saludos.
4: ¿Qué tal, señor? Gusto saludarle, Alejandro Olmos por acá. Ojo con la decisión de postergar el tramo más importante en Santiago Melipilla, porque puede ser la lápida de este gobierno. Están jugando con un potencial de casi 1 millón de votantes, y este tema de que no hay plata o priorizar gastos. Para este tema en particular, que es una obra pública que va a beneficiar a millones de personas, la gente no se la va a tragar. Ojo, presidente, se lo hizo un votante prestado. Chao.
5: Yo creo que las cosas hay que decirlo tal cual son. La izquierda es la que se ha opuesto siempre a darle más atribuciones a Carabineros. Si Carabineros tuviera las mismas atribuciones que tienen en Estados Unidos, no morirían nuestros carabineros y sí morirían los delincuentes. Pero la izquierda se quiere dar esos gustos ideológicos. Para mí, el Partido Comunista y el Frente Amplio son directamente los culpables del asesinato del cabo Christopher Aguilera.
6: Oye, bien interesante los WhatsApp, la verdad es que pasaron por varios temas. Creo que el último ya conversamos respecto a la atribución, aquellas cosas que hay que mejorar de Carabineros, podemos profundizar sobre ello. Es un tema que creo que ha estado subiendo y va a seguir subiendo lo del tren Santiago Melipilla. Creo que hay un elemento que ha ido empezando de a poquito, que la contingencia se lo ha ido comiendo, pero que creo que ahí va a haber un tema del gobierno respecto a ese asunto, porque efectivamente pareciera ser que está golpeando muy fuertemente a las 8 comunas en el fondo que se verían beneficiadas. Y don Sergio le preguntaron dos cosas, o sea, tres cosas en realidad, otras reflexiones. Primero, si hubiera sido candidato a la presidencia en algún momento, ¿dónde tiene que estar el apoyo de la izquierda esencialmente en darle más atribuciones a Carabineros, poder de fuego, etcétera, etcétera? Y también por su apoyo a Gabriel Boric en su momento cuando fue candidato presidencial, como fue como la tercera pregunta. No sé si la quiero responder todas juntas.
7: Sí, sí. Sí, si uno es breve, puede contestar las tres. Sí, la bancada de diputados del Partido por la Democracia en pleno me pidió que fuera candidato el año 99. Yo era ministro de Obras Públicas de la presidenta Bachelet, ya había estado en el Senado y había sido ministro de Educación. Y entonces yo creo que dudé, y si algo tengo que me pesa en mi conciencia de no haber tomado la decisión, fue ese momento. Si ustedes recordarán, fue una campaña en que se enfrentó Piñera con Frei. y ya, sí, la Concertación ya tenía una importante trizadura porque Marco Enrique Ominami sacó como el 20%.
8: Entonces, el 20%,
7: ¿no es cierto? Entonces,
8: sí.
7: Frei sacó el 20 y tantos, pero menos que Piñera, y en la segunda vuelta ganó Piñera.
8: Y ahí Marco Enrique Ominami, disculpe don Sergio, tuvo un apoyo muy ambiguo al candidato Frei.
7: Para decirlo menos.
8: Entonces,
7: al final se le llamó y se le llamó al Partido Socialista, le decía, porque todavía era miembro, no, ya había dejado el PS, porque había roto la Concertación para ir por su cuenta. Y después, bueno, ha sido 5 veces candidato presidencial, en tendencia decreciente. Ahora, la izquierda y Carabinero. No, primero yo creo
6: porque
7: que
6: ha habido harta crítica, perdón, Sergio, y discúlpeme hacer el punto, pero hubo harta crítica porque durante el segundo gobierno de Michelle Bachelet se le quitan las armas automáticas a Carabineros o se regula o empieza el desuso de ellas para llegar a los revólveres o a las pistolas en el fondo de fundada, y ha habido harta crítica política por eso, de que más allá de lo que pasó en ese momento pareciera ser necesario que Carabineros pudiera contar con cierto nivel de fusiles de asalto en una lógica de lo que está enfrentando ahora. Quería hacer ese paréntesis.
7: Primero, cierto, pero déjame decir primero que uno no tiene que hablar de la izquierda como si hubiera una sola opinión sobre eso. No hay una sola opinión sobre eso. De hecho, como ustedes han visto, muchos parlamentarios de lo que hoy día se llama socialismo democrático más democracia cristiana han apoyado eso. O sea, y para gente, si quieren que yo hable un poco más de historia de la Unidad Popular, una de las grandes lecciones que yo saqué de ese periodo, y siendo ministro de Allende al final y terminé preso y exiliado, es el desorden como un factor negativo para el cambio social y para la democracia. Tú no puedes hacer esos cambios. Si tú quieres el cambio social, tienes que hacerlo con una base de orden. No quiero decir que todo, nada, no pase nada, no. Las movilizaciones sociales son parte de la democracia. Pero hay un límite, porque cuando lo rompes, todo retrocede.
9: No, entonces la movilización no puede ir con...
7: Y no puede ser violenta la movilización, o sea, porque cuando pierde el carácter de pacífica.
9: No, y otra cosa, cuando una persona que decide manifestarse, decide delinquir, deja de ser manifestante y pasa a ser delincuente.
7: Bueno, lo que pasa ahí, la gran es que hay infiltración organizada dentro de las manifestaciones para tener un escudo de protección, y después cuando esto se empieza a ir, la gente cumplió la hora, van y quiebran todo y destruyen todo. Entonces hay que tener mucho cuidado en separar ambos procesos, que no es fácil, pero ese problema lo tienen todos los gobiernos. Pero lo segundo, hay distintas izquierdas y distintas, y las circunstancias cuando empieza esta discusión de qué poderes tienen los Carabineros o no eran las de hoy también. Entonces, a medida que cambia la conciencia ciudadana de que esto es muy grave lo que nos está pasando, hay que poner, tú tienes que tener otra disposición, y eso significa el aprendizaje.
6: ¿Cree usted, así a priori, sin ser experto ni mucho menos, cree que habría que volver a que la posibilidad de que Carabineros tenga fusiles de asalto o otro tipo de armamento?
7: Bueno, yo no soy experto en eso, pero creo que a lo menos tiene que tener siempre la policía y el Estado una fuerza superior a cualquier grupo delictual. Físicamente, de personas y de armamento. La disuasión es fuerza para mantener el orden interno. Ahora, esa fuerza, claro, ¿cuál es la preocupación de ciertos chilenos? Y que con razón, porque hemos visto a través de la historia, si esa fuerza se ejerce en un momento contra chilenos sin el adecuado resguardo de sus derechos, empieza a perder legitimidad. Entonces, ese movimiento hoy día nos tiene que mover a más poder a las policías por la magnitud, con los resguardos mínimos. Hoy día yo creo que los resguardos eran exagerados y por lo tanto inhiben la acción policial. Y lo tercero, la pregunta es lo del presidente Boric. Bueno, es lo mismo que le pasó a muchos, que uno que habló recién de los... Le dijo al presidente Kast, haga tales cosas porque yo soy uno prestado. Entonces, ¿qué le está diciendo? En ambos casos, de las últimas dos elecciones, que son de extremos, que no representan a la mayoría, los dos candidatos en ambas elecciones sacaron del orden del 25% de los votos. Los demás son todos prestados, porque en un momento tú tienes que decidir. O sea, cuando yo decido votar por Boric, hay un programa social, hay un programa de cambio, en fin. Claro, yo no voté por Boric en la primera vuelta. Voté por el candidato a la Concertación. Lo mismo le pasó a la gente con Matei. pero en la segunda vuelta tú tienes que optar. Ahora, no me gusta que me extremen, ni a mí ni al resto de los chilenos, a posiciones extremas. Entonces, hoy día tenemos que buscar espacios de entendimiento más grandes para los problemas nacionales y mundiales, que son mucho más influyentes en Chile que antes.
6: Usted está subiendo rol de conductora acá.
8: No, es que a mí me encanta conversar con don Sergio y empujarlo.
6: Tenemos que dar vuelta a la página porque se nos está acabando el tiempo. Y quiero ir contigo, Pato, de hecho.
8: Bueno.
6: Interpelación ayer, ya. A mi juicio, mala interpelación.
8: ¿Ya? Mala.
6: Mala. Pero no quiero que el conductor hable, sino que hablen los panelistas. Y en el fondo eso es lo primero. Lo segundo, extraño porque había salido al parecer bien parado el ministro Pérez Maquena, aparecen las declaraciones de Barro respecto al tema de Malvina, una vez más una dicotomía entre la declaración de la Cancillería y la declaración de defensa, eso es lo segundo. Y lo tercero, que me parece que es muy llamativo también, Pato, es el tema del escudo de las Américas, porque efectivamente se habrá en algún momento casi un acuerdo de seguridad y aparece Marco Rubio y dice, bueno, no sé qué también, hay temas económicos y hay temas de otro ámbito. Y como usted es nuestro experto internacional, queremos oírlo. Respecto a todo este tema.
8: A ver, la interpelación, yo creo que a un ministro de Relaciones Exteriores, un canciller, es siempre muy compleja. Pero creo que además, en términos...
6: La complejidad porque hay temas de Estado y de seguridad nacional.
8: Por supuesto, porque hay temas de Estado y hay muchos elementos. No olvidemos que hubo una cita antes incluso de la Escuela de América, ya vinculándolo a eso, y que salió por uno de los asistentes que estaban recibiendo presiones de Estados Unidos para sumarse al escudo de las Américas. Esto evidentemente en una interpelación es muy complejo. Creo que el canciller salió bien. El final fue, y como dicen siempre, el remache marca mucho casi todo lo que fue la interpelación, pero creo que además el interpelador no estuvo a la altura para nada, en términos de ir más al fondo. Ahora, en relación al escudo de las Américas, hay que entenderlo, yo creo que como una adhesión geopolítica, no un tratado, sino que un acuerdo. Y un acuerdo que, como tú muy bien señalas, Marcos Rubio incorpora una letra chica, pero que no es tan chica, sino que asume, y hay que entenderlo dentro de la lógica geopolítica norteamericana, que está escrita, eso sí, en un documento del año 2025, en la cual señala la política exterior norteamericana a nivel hemisférico. Por lo tanto, el escudo de las Américas viene a transuntar y a crear una estructura que no solamente se agota en la lucha contra el narcotráfico, que sí es así, o sea, es el sentido que le da coherencia ideológica al escudo de las Américas. Es una lucha contra el narcotráfico, contra las organizaciones criminales, y ahí Estados Unidos está dispuesto a todo en términos de un apoyo a cada uno y a cada país de manera independiente. Pero las decisiones que se asuman son decisiones que deben corresponder a cada país. Y eso está muy establecido en el caso de Chile. En el caso de Chile, cada país va a establecer su compromiso para actuar o dejar actuar fuerzas extranjeras. En el caso de Chile queda claro que eso no va a ser así. No discuto que ustedes y todos podemos asumir que pueden haber presiones, y las hay, y presiones en materia económica. Ahora, yo agregaría, y para concluir, para no alargarme, en las declaraciones del embajador chino en el Hotel Sheraton de esta semana, sí, que fue muy interesante. Estábamos conmemorando los 56 años de las relaciones con China, con la República Popular China, que es nuestro principal socio comercial. Y el embajador chino, había una audiencia bastante heterogénea y mucha gente de izquierda dentro de, y que crítico al escudo de las Américas. Y el embajador chino dijo: mire, nosotros los. Nuestro país no le pide a Chile que asuma posiciones a favor o en contra de alguien, sino que actúe de acuerdo a sus propios intereses, como nosotros actuamos de acuerdo a nuestros propios intereses, nuestras propias decisiones. Lo que nos interesa es que sean, digamos, respondan a decisiones soberanas. A mí me parece, digamos, muy ecuánime y bastante juicioso.
6: Y políticamente bastante correcto. Ya tenemos que ir a la pausa, porque tenemos que seguir este tema. La verdad sí, que está bastante interesante, Sergio. También me gustaría, y por supuesto la Mervira, la opinión respecto al tema de la Escuela de América y la implicancia que puede tener. Vamos a la pausa en Conectados y ya regresamos.
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6: Vuelta y conectados en agricultura. Debo decir que Pato Gajardo, a pesar, hizo su pregunta en la pausa.
9: En privé.
6: Hizo su pregunta en privé. No, pero respecto al rol de socialismo democrático y algunas otras cosas. Pero no quiero dejar de seguir la línea que estábamos hablando respecto al tema del escudo de las Américas, porque efectivamente, bueno, Magdalena, ¿cómo viste primero la interpelación del día de ayer? Me parece que Pato hace un muy buen análisis de lo que ayer ocurre. Y aparte de eso, la adhesión de Chile al escudo de las Américas pareciera ser que sí. Uno podría decir que también, más allá de la política internacional, hay una decisión política que era difícil de no tomar, ¿no? Si todos tus vecinos están en el escudo de las Américas, ergo, tengo que estar ahí. Bueno, no quiero con esto interferir tu opinión, Mervi, por favor.
9: No. A ver, totalmente de acuerdo. Bueno, partiendo por la interpelación, a mí me pareció, podríamos decir que no tuvo la altura. Primero, me parece insólito interpelar a un ministro de Relaciones Exteriores. Uno. Dos, me parece que efectivamente el diputado que hizo la interpelación no tuvo la altura y que terminó muy mal, y que por lo tanto el titular fue el final, y por lo tanto él arruinó su posibilidad. Si algo quería de eso, lo terminó arruinando, porque el titular lo dejó como chaleco mono, literalmente. Aparte de eso, claro, no se tocaron ninguno de los puntos en profundidad de los temas en cuestión. Y respecto al escudo de las Américas, a ver, hace un par de semanas atrás, ya meses en realidad, el historiador británico Niall Ferguson habló de la geopolítica actual como la nueva Guerra Fría, entendiendo que hubo una Guerra Fría anterior, donde habían polos opuestos ideológicos, pero que era una Guerra Fría excluyente y que Estados Unidos no le compraba a la Unión Soviética, y la Unión Soviética no le compraba a Estados Unidos. Y planteó que la nueva Guerra Fría es distinta porque hay una interconexión, y son, digamos, dependientes unos del otro, más allá de que ideológicamente estén separados, y que básicamente, si bien todos los productos y los componentes de productos que no son chinos también son chinos, o sea, los productos son chinos en general, y los componentes de este computador Apple también son chinos, o sea, hay China nos tiene invadido en ese sentido, porque efectivamente es difícil competir con los chinos, porque tienen una competitividad en precios que está determinada por la precariedad del mercado laboral, mientras que el resto del mundo tiene un montón de leyes que encarecen. O sea, a mí me impresiona ver lo de la BNB esta semana, que fue impactante, pero que claramente dicen: no podemos competir, y o cerramos o volvemos a las 45 horas con los mismos salarios. Tal cual. Pero dicho eso, China también es dependiente, porque tienen, ellos invierten en bonos americanos, y por lo tanto la interdependencia es mutua. Dicho eso, el mundo se ha ido marcando en las posiciones, digamos, políticas y miradas ideológicas, y podríamos decir que este concepto del wokismo, del buenismo superlativo, que parece al decimonónico que terminó en una Primera Guerra Mundial, o sea, el mundo no se puede olvidar de eso. Yo ya estaba hablando de eso, cuánto se parece el mundo en muchos aspectos, pero claramente el qué es Occidente, de dónde somos, quiénes somos, a dónde vamos, en qué creemos, qué identidad tenemos, ha estado en jaque, y evidentemente se han armado estas coaliciones. O sea, hoy día lo que tenemos es una nueva Guerra Fría, donde los bloques están de alguna manera pidiendo una cierta, y sobre todo Estados Unidos, temeroso de que China lo supere, por supuesto, pidiendo que los países tomen igual como en la Guerra Fría, que se alineen ya para cierto lado. Y de alguna manera el escudo de las Américas, que tiene un rol que sí, por supuesto, está el crimen organizado atrás, pero hay más que eso. Esto es una alineación política, sí, claramente. Evidentemente busca que, y aquí nosotros tuvimos varios tropiezos, porque hay que entender que veníamos de una relación con Estados Unidos muy mala, en la cual el presidente, expresidente Boric, hizo todo lo posible, porque esto ya no era solo personal, lo era, pero también hay que entender que Estados Unidos es Estados Unidos y que es un socio importante, pero esas cosas no le importaron. O sea, él dejó su rol de Estado para usar la presidencia como una tribuna política, cuando está bien, alguien te puede caer mal, pero el gobernante de otro país, y uno tiene que tener la altura del cargo. Entonces, sí, por supuesto que es política, y si hay alguien que piensa que no lo es, no entendió nada de lo que está pasando, porque la ONU vale cero, ya no tiene ningún peso. Solo el hecho de que haya habido una reunión y que no estuvo ni Putin ni Xi Jinping, y dos días después Xi Jinping se reúne con
8: eso
9: Trump,
8: fue increíble.
9: De forma inmediata le está diciendo a la ONU que no le importa tres pepinos.
8: Nada,
9: entonces, en un mundo que volvimos, sí, a la realpolitik del siglo XIX, las, sí, cosas funcionan muy diferentes.
6: Sí, hay un elemento. Yo, sí. Sergio, obviamente oí su opinión, pero parece. Quisiera hacer que, para mí Magdalena dan un punto con mi pato también, y es que efectivamente cuando estamos hablando de multilateralismo ahora, efectivamente estamos hablando de un multilateralismo más bien de carácter ideológico, ¿no?
9: Sí.
6: Más que geográfico, hubo otros multilateralismos que vimos durante, correcto, el siglo XX. ¿Ah? En general los países o las naciones se unen en torno a ideologías similares. Lo que pasa es que claramente cuando hay cambio de gobierno pareciera ser que muchas de esas iniciativas caen, ¿no? Hay gente como Moisés Naim que planteó derecha. Mire, capaz que a Trump cualquier día se le pase la alegría por el escudo de la América y se olvide y esta cuestión se diluya. Hay gente
8: es
6: que plantea incluso que es impredecible. Pero bueno, más allá de eso, Sergio, ¿cómo ve usted primero la entrada de Chile en este proceso? En la decisión eminentemente política, más allá de ver las relaciones internacionales del Estado, ¿no?
7: Bueno, lo primero que quiero decir es que nunca, como ahora, y va a ser mucho más grande en los próximos años, la política nacional va a depender de factores internacionales.
8: Estoy de acuerdo.
7: Los márgenes de autonomía, sí, se van reduciendo por la globalización y por la pugna estratégica entre China y Estados Unidos. Eso es un hecho que hay que mirar a 10 años plazo. Y por lo tanto tengo que actuar hoy día para protegerme de eso. Y para actuar hoy día y protegerme de eso significa, primero, entender que Estados Unidos no es Trump.
9: No, por supuesto.
7: Y que puede perder la elección de noviembre, aun cuando no creo que cambie mucho, porque este, sí, va a pasar por arriba del Parlamento, de la justicia. Que es un tipo imprevisible.
9: Sí.
7: Que nos puede meter en problemas a todos, que cambia de un día para otro, y que su propósito principal es el poder de él y una tesis Monroe transformada en Donroe, que significa estos son mi patio trasero. Y por lo tanto voy a influir como lo está
6: ¿no
7: haciendo.
6: ¿No un poco caricaturesco eso, Sergio?
7: No, porque mira cómo está interviniendo en la elección brasilera, qué caricaturesco. Mira cómo intervino en la elección en Guatemala. Mira cómo intervino dando plata al caso argentino y diciendo de que si no votan por mi ley.
6: Pero Guatemala ganó la izquierda igual. O sea, no pasó nada en el fondo con.
7: ¿Cómo?
6: Sí, pues, sí, ganó la izquierda en Guatemala.
7: Ahí, este señor Asfura, ahí en la zona de Centroamérica.
6: Honduras.
7: Honduras ganó Furo y anda a saber qué va a pasar después de Arequipa, Guatemala. Entonces, si esa lógica, Chile tiene que mantener una autonomía estratégica, y una autonomía estratégica significa entender bien los equilibrios, evitar ponerse bajo las polleras de Trump, evitar los alineamientos ideológicos que cambian de elección a elección. Aquí hay intereses de Estado. Y nosotros con los demás países, sean de derecha o izquierda, tenemos que tener relaciones en torno a objetivos concretos, como son la democracia, como son la lucha contra el crimen internacional, yeah, como son las reglas internacionales no impuestas ni por China ni por Estados Unidos, y eso significa una acción multilateral con Europa, con países de América Latina, con países del sudeste asiático. Eso es lo primero. Segundo, Chile tiene que alinear internamente a su gente, o sea, la disputa entre el ministro de Relaciones y el ministro de Defensa tiene que ordenarse. Chile tiene dos cosas distintas. Un ministro de Relaciones tiene que abarcar no solo lo económico, esa es una debilidad que ha tenido, por algo lo interpelan. Y además se puso muy cerca de Trump y al poco rato le suben los aranceles. Entonces, y es el ministro que está defendiendo la economía. Es absurdo porque no entienden la lógica de Trump. Trump habla para los electores de Estados Unidos, no habla para los observadores internacionales. Y el ministro de Defensa está representando, a mí no me cabe ninguna duda, a la Fuerza Armada Chilena. Si la Fuerza Armada Chilena no quiere ninguna bota de otro país aquí adentro, ni quieren que se les meta en la política de orden interno porque es de las policías, y en ese sentido tienen que coordinarse ambas cosas mejor de lo que está ocurriendo. Eso lo tiene que hacer el presidente de la República, que lo haga. Y luego vamos al escudo. El escudo, obviamente hay una ambigüedad clarísima. Una cosa es lo que quiere Trump y lo que parafrasea Rubio, como decía bien Patricio, y segundo es cuáles son los intereses nacionales. Por cierto, Chile ha tenido una política, tiene partidos, tiene instituciones más fuertes que los demás de Centroamérica y otros de América Latina, que además están invadidos por el crimen internacional y sus policías son más débiles que las nuestras. No quiero decir que las nuestras sean una maravilla, hay que mejorarla. Entonces, sobre eso, yo diría, ¿le interesa a Trump la democracia en Venezuela o el petróleo? Entonces tenemos que tener cuidado, no son necesariamente las mismas posiciones. Entonces yo creo que aquí hay que alinearse bien en una postura neutral, o mejor, no alineada, relacionarse con otro, no alinearse, porque yo soy amigo y de la derecha también, el colombiano.
14: Sergio, perdón, pero resiste no alinearse. En el mundo que describió muy bien la Maido, ¿resiste no alinearse?
7: Sí, sí.
14: ¿Sí?
7: Resiste tener una estrategia para no alinearse. No quiere decir que tú vas a hacer desaparecer el poder de China a Estados Unidos. Pero si yo tengo una claridad hacia dónde me voy a mover, busco alianzas que están tratando de neutralizar Canadá, Europa. Espero que gane Lula en Brasil, porque de lo contrario aquí va a quedar todo en el patio trasero y no va a haber nadie que pueda levantar la voz a lo que dice Trump. Entonces, lo importante en la vida es tener una estrategia y mejorarse y manejarse bien. Y la izquierda tiene que ubicarse en los problemas internacionales. Yo escuché ayer en la interpelación a una diputada que de mi sector político que se metió en el tema del Campos de Hielo Sur.
8: Sí.
7: En Aysén.
8: Exactamente.
7: Entonces yo digo, por favor, infórmese bien. Nosotros en el Senado, yo me acuerdo que hicimos muchas reuniones secretas, porque ahí hay un problema bastante complicado. Es el único punto que quedó pendiente en las negociaciones entre Elwin y Menem. Y tiene otras implicaciones. Entonces hay que hablarlo con los argentinos. No, hoy día no hay que crear con Argentina una pugna. Si tenemos intereses estratégicos comunes, hay que aclararlo.
14: Bueno, también hay ciertas cosas que tienen que ver con el carácter del presidente argentino. Patricio Bajardo, a la vuelta de la pausa. No, es que tenemos que ir a la pausa.
8: Solamente un punto.
14: A la vuelta de la pausa. A la vuelta de la pausa. Responda usted si se resiste a estar no alineado en el mundo que bien describió Magdalena Mervilá hace algunos minutos. Vamos a la pausa.
8: Dale.
14: Y volvemos con Patricio Bajardo.
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14: Estamos de vuelta ya en Conectado en Agricultura y quedó pendiente la respuesta de Patricio Gajardo.
7: No,
14: ¿se puede no estar alineado en el... en la... Yo entiendo en el fondo la posición de Sergio que plantea en el fondo la posición estratégica que siempre tuvo Chile, ¿no? Un país no alineado, en donde su relación política era muy fuerte con Estados Unidos, la relación comercial con China, pero pareciera ser... Y yo aquí me siento un poquito más en la hipótesis planteada por la Magdalena, que es difícil hoy día, como en esta nueva Guerra Fría, en nuestro nuevo criaje geopolítico, pongámosle los nombres que queramos, en el fondo, no estar alineado. ¿Cómo lo ves tú, Patricio?
8: Yo voy a ser muy concreto en la respuesta. Yo creo que el ingreso, no te olvidemos que Chile era observador en el Escudo de las Américas, no era miembro pleno. Sin embargo, a mí me sorprendió la decisión y creo que es claramente un alineamiento geopolítico con Estados Unidos. Una cosa no quita que tengamos las mejores relaciones con otros países y particularmente con nuestro principal socio comercial, que es China, pero que en el caso chileno se produjo una alineación, un alineamiento, disculpen, con Estados Unidos.
9: Pero yo también, eso tiene que ver con el tema con Argentina.
8: Sí, Magda, gracias.
9: Básicamente, Argentina está con Estados Unidos hace rato, eso nos genera a nosotros un problema.
8: Súmale Bolivia y Perú también.
9: No, por supuesto, eso sí, pero es que Argentina, más allá de que uno pueda compartir ciertas visiones de los cambios, sobre todo del kirchnerismo, y que yo en lo personal, que soy media argentina, deseo que le vaya bien, pero siempre va a ser una piedra y un problema para Chile, porque tienen una actitud de pasar con todo, ¿ya? Así que,
8: bueno. Y a pesar de lo impredecible de el presidente Trump, es obvio que es un socio privilegiado Argentina en estos momentos.
9: Bueno, lo que quedó claro es que si bien Chile integró el Escudo de las Américas, el presidente José Antonio Kast no se reunió con Trump.
8: Así es. Y eso no es menor. No, no es menor. Así que...
14: Sí. Bueno, está hoy día... nos ha acompañado durante el programa Sergio Vital, que fue panelista durante muchísimos años de Conectado. Con su libro, no sé si lo podemos ver, Betito, aquí más de cerca a la cámara... 8 presidentes y un dictador, Chile, 1966-2026. Testimonios y lecciones de una época decisiva, de Sergio Vitar. Este es el libro que lanzó Sergio, que me contaba que ya está agotado. Me parece, voy a nombrar algunos de los capítulos que hay. Dice: hijo de inmigrante, me imagino que tuvo que ver con su llegada. Educación pública, mi despertar en la política. Eduardo Frei Montalvo y la revolución en libertad. Salvador Allende y su intento transformador. ¿Por qué fue derrotada la unidad popular? Golpe de Estado, prisionero de Pinochet, campos de Puchuncaví, Rituque y expulsión al exilio, Harvard, Caracas y Washington, retorno, lucha y término, Patricio Elwin, la transición chilena comparada en el mundo, Eduardo Frei Ristagle, un impulso modernizador, Pinochet arrestado y Lagos candidato, Ricardo Lagos, un presidente socialdemócrata, Michelle Bachelet, tiempo de mujer, después vienen el fin de la Concertación y los gobiernos de Sebastián Piñera, el ciclo de la alternancia antagónica, y Gabriel Boric, el más joven presidente de Chile. Esos son algunos de los capítulos que trae el libro. Sergio, a ver si nos puede comentar usted un poquito ¿Qué lo motivó a escribir este libro y qué cree usted que son esos elementos interesantes para que quienes no oyen lo puedan comprar?
7: Yo considero una responsabilidad de los que hemos tenido el privilegio de estar en la vida política hasta hoy, ya actuando directamente y mirando y observando y leyendo y aprendiendo y interactuando con los que están en los gobiernos y en la base popular y en las organizaciones sociales. Entonces, ¿es o no una responsabilidad moral contar mis lecciones de la historia de Chile, habiéndola visto? Entonces, eso es lo que me motivó. A las nuevas generaciones y a los que hacen política, de derecha o de izquierda, tengamos una mirada larga de la política. Si tú ves un solo episodio, no conectas. Entonces, esto va desde mi primera función, cuando egreso de ingeniería, estudio en Francia y vuelvo, me voy con Frei Montalva a hacer cargo de la política industrial de Chile. Y después me voy a Harvard de nuevo, vuelvo y tomo decisiones, y ahí cuento por qué tomé la decisión de meterme en la izquierda cristiana y después en la Unidad Popular y terminar preso y terminar exiliado. O sea, son momentos en la vida muy complejos, y después el exilio y después la prisión, el libro Isla 10. Entonces es toda una trayectoria, pero no es anécdotas, no es sobre mí, es sobre cómo Chile va creando las bases para tener una democracia. Entonces yo creo que esto es muy importante, y cómo se defiende y cómo se gobierna bien, porque yo voy mirando los distintos gobiernos, estuve metido en ellos, veo los errores que se tuvieron. Entonces, para un joven, para un político actual, tener esta mirada histórica es clave para hacer futuro. Sí. Entonces está puesto como lecciones de un periodo crucial de la historia de Chile, y esto es un testimonio. Entonces es una responsabilidad personal, es una casi moral, y yo siempre le digo a mis amigos que han tenido experiencia, escriban, dejen su testimonio para que la gente, aunque pueda leer menos, lo haga. Ahora, yo aguanté una lectura de mucho tiempo con la siguiente anécdota que la voy a contar aquí, no sé si ustedes. Yo me acuerdo, como ministro de Educación, estuve en el Salón de Honor de la Universidad de Chile en un momento, porque había una discusión sobre Andrés Bello. Y alguien cuenta que Barros Arana era alumno de Andrés Bello, a propósito de historiadores, tú, Patricia, como historiador. Y entonces empieza a discutirse y cuentan, mire, va donde Andrés Bello, y Andrés Bello, su profesor, le da orientaciones, haga esto, y le empieza a insistir mucho, escriba. Bueno, siguió el consejo, porque mira cuánto escribió Barros Arana, pero la historia dice lo siguiente: se resistía Barros Arana, y Andrés Bello al final le dice, mire, Barros Arana, escriba, escriba, no se preocupe. Si en Chile nadie lee. Entonces yo, cuando escribía, yo me decía a mí mismo, bueno, puede que nadie me lea, pero esto me entretiene y es mi obligación. Y fue una sorpresa. A los pocos días de presentado, estaba en la lista de los días más vendidos de no ficción. Y a la segunda semana estaba en el primer lugar.
9: Fantástico, pues.
7: Y luego se mantuvo la tercera semana, pero se acabó. Entonces me llamó el editor, me dijo, quiero sacar una segunda edición, que es ahora lo que están haciendo. Y claro, a partir de entonces no está. No está. Pero no está, espero que sea porque no
8: hay. Pero con la segunda edición sí va a estar, pues.
7: Entonces, Sergio, va a estar disponible, y yo quiero pedirle, esto no es, ya qué fama va a querer uno o no fama, o que le guste o no le guste, es que le sirva. Eso es lo que yo creo y llamo, léanlo para que les sirva.
14: Vamos a leerlo. Patricio Bajardo, un minutito para alguna última reflexión, algún último consejo, algún último elemento.
8: A ver, yo creo que ha sido un privilegio contar con don Sergio, en serio, en todo el sentido de la palabra, tanto por su libro, que le deseo todo el éxito. No me lo voy a perder, lo voy a leer, porque creo que debe ser apasionante tomar un periodo tan largo de una persona que no solamente lo escribe, digamos, a través de una investigación, sino que vivencia, a través de una vivencia, ¿ah? Lo cual le da un toque personal que creo que vale la pena extraer de ese texto. Así que un gusto estar hoy día con usted. Quiero decirlo. Sí.
14: Magdalena, ¿alguna reflexión cortita?
9: Sí, yo quiero también agradecer. Estoy feliz que haya estado don Sergio Vitar, que hayamos estado tanto tiempo juntos de panelista. Lo echaba de menos porque no lo había visto, no nos habíamos encontrado. Así que me alegro saber que en el tiempo que nos tuvimos terminó un libro. Eso es maravilloso. Supongo que también plantó un árbol. Estupendo. Porque dicen por ahí que hay que escribir un libro, hay que plantar un árbol, y no sé qué.
6: Un hijo,
9: pero yo quiero aprovechar de invitarlos porque nosotros estamos con un ciclo en el toro del siglo XX y estamos justamente esta semana, ayer hice la Primera Guerra Mundial y ahí uno se da cuenta, sobre todo cuando uno lo repite y lo vuelve a ver, se da cuenta de los paralelos con, yo estaba haciendo harta geopolítica, entonces te das cuenta de los paralelos. Y la próxima semana tenemos la Entreguerras, que es un periodo que en general es bastante mal tocado porque las dos guerras son dos eventos que se comen al periodo y la gente olvida que es lo que ahí sucede, que es un periodo muy interesante, los años 20 y los años 30, donde además se gestan y crecen los totalitarismos, que es algo que hay que tener muy en cuenta siempre. Y por lo tanto, invitarles, aquellos que estén interesados, me escriben a magdalena@redcultural.cl porque es con comida, así que es un panorama, no es una charla, es con panorama, con trago, con comida.
6: Y rica comida, como siempre. El toro y buena siempre conversación. Rica. Sí. Despedirnos, agradecerle mucho, Sergio, que nos haya acompañado el día de hoy. Acuérdense el libro 8 presidentes y un dictador de Sergio Vitar, Chile de 1966 a 2026. Nos despedimos, ya viene Vicente Martínez con nuevas voces. Siga usted la sintonía de Radio Agricultura. Nos vemos mañana. Chao, chao.
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1: Es la una de la tarde, en punto.
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3: Hola amigos y amigas, ¿qué tal? Bienvenidos al portal del Villegas, que esta vez no me voy a olvidar, esta vez desde el principio les voy a recordar que mi libro los está esperando, muy inmóvil, Roma, un viaje inmóvil, los está 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Bueno, ayer hice algunos reproches a doña Paulina Núñez por el hecho de que públicamente esté reclamando y pidiendo que se le haga una cirugía mayor, como llamó ella, una amputación, más bien, es lo que está implicando, del gabinete. Y la reproché por diversas razones que voy a tener que repetir, porque resulta que se sumaron a Paulina Núñez otras señoras o señoritas de Renovación Nacional, doña María José Gatica y doña Andrea Valladares. Parece que funciona una especie de centro madre en Renovación Nacional, porque una de ellas dice una cosa y las otras automáticamente apoyan. Entonces, agregaron sus propias interpretaciones o formulaciones de la amputación que pide Núñez. La señora o señorita María José Gatica dijo que la moneda necesita un ajuste, replantearse su estrategia y, por supuesto, más acción política. O sea, bueno. Y Andrea Valladares agregó que hay un problema de coordinación del gobierno. Bueno, yo no sigo al detalle, estimados amigos, como se habrán dado cuenta, las noticias. No estoy pegado ni a la radio ni a la televisión, escuchando o viendo a voceros, personeros del gobierno, algunos no les conozco ni la cara, no me interesa. No sigo la cosa pequeñita así diariamente. Por lo tanto, no sé en realidad si el vocero de gobierno es bueno o malo, para serle franco. No sé si lo que dice un día es lo mismo que dijo el día anterior o lo que va a decir mañana. No sé si lo que dice fue coordinado con otros miembros del gabinete, si lo que dice está bien o metió la pata. No lo sé. Pero sí sé una cosa. Cuando uno está en guerra, y Chile está en guerra, no porque la haya declarado el país por gusto, sino la izquierda se la declaró al país y no lo ocultan. Guerra contra todo lo que es y existe. Guerra contra las estructuras políticas tal como son. Guerra contra la cultura en muchos aspectos. Digamos, la manera como vemos una montonera de temas, ellas lo ven exactamente al revés. Todo eso se demostró, quedó claro en su declaración de guerra, que fue la primera proposición constitucional. Ahí estaba la declaración de guerra. La izquierda siempre ha estado en guerra con la nación tal como es, contra el capitalismo, contra la burguesía, contra los explotadores, contra los ultraderechistas, contra los derechistas, contra los ricos. Eso es eterno. Pero por si acaso a la gente se le olvida, la declararon la guerra oficialmente con su primera proposición constitucional, la han declarado después de múltiples maneras, la declaran en los foros públicos, se prepararon, sabiendo que venía una derrota de la señora Jara, se prepararon para continuar la hora, tampoco lo ocultaron, y yo se lo advertí, y la están llevando a cabo haciendo uso de todos los organismos que controlan, desde agrupaciones estudiantiles, que las tienen, siempre las han manejado, gremios, eso que llaman la calle, las turbas que sacan de vez en cuando, todo. Y por supuesto, el Congreso, los medios de comunicación, los periodistas de izquierda o progre. Lo usan todo, lo están usando todo, están usando todos los recursos. En estos mismos días van a interpelar al

Ministro de Relaciones Exteriores, no hay cosa, no hay piedra que no vayan a mover y que no hayan movido. Eso no es ningún misterio. Y eso no tiene remedio. Ahora, cuando en una guerra uno cree, incluso con razón, que el comandante de nuestras tropas está metiendo las patas, uno no va a contarle al enemigo que está metiendo las patas. Uno no va a ofrecerle una ventaja sobre la base de explicarle por qué se está equivocando el comandante de nuestras tropas. Uno, privadamente, va a decirle: señor comandante, esto es un error. O, incluso sigue las órdenes, aunque sean un error, porque peor que un error es no seguir las órdenes en el caso de una guerra. Y esto es una guerra política. Entonces, cuando convierten todo esto en un tema público, no están ayudando al gobierno a rectificar estos supuestos errores. Vamos a suponer que esos errores existen. Vamos a suponer todo lo que ellos dicen. Vamos a suponer que hay descoordinación. Vamos a suponer que se mete las patas el vocero. Pero precisamente por eso mismo no hay que decirlo y convertirlo en un tema público para alimentar a la izquierda. Ustedes le están entregando información a la izquierda. Ustedes le están haciendo el juego a la izquierda. Ustedes creen que no, que están ayudando al gobierno, que le están haciendo ver sus errores, que le están pidiendo que se corrija. Pero lo están haciendo de una manera tal que están ayudando mucho más a la izquierda que ayudando al gobierno. Faltas de coordinación. ¿Qué quieren decir con eso, además, específicamente? Por supuesto que hay faltas de coordinación. No hay ninguna organización humana, privada o pública, donde no haya todo el tiempo faltas de coordinación, errores y metidas de pata. Pero, por supuesto, una persona con un mínimo de sentido común entiende, pone esto en contexto y dice: ¿qué es mejor? ¿Vociferar que se están metiendo las patas para ayudar a la competencia o tratar esta cosa a puertas cerradas como debe ser para rectificar sin alimentar al enemigo? Porque la izquierda es enemiga de la derecha, es enemiga mortal de este gobierno. No le perdonan, no le aceptan nada. Entonces este Centro de Madre Renovación Nacional no está ayudando a corregir los presuntos errores de coordinación o de vocería, ni sus errores estratégicos. Sería bueno, además de hacerlo no en público, sino en privado, que trataran de tener un poquito más de claridad respecto a qué están hablando. ¿Cuál sería el cambio de estrategia que le parece bien a la señora María José Gatica? Porque es muy fácil usar palabras grandiosas y decir: aquí hay un error de estrategia. Bueno, especifique cuál es el error de estrategia en privado, especifique cuál es la estrategia correcta en privado, ayude al gobierno en privado o declárese de frente en opositora. Y ahí por lo menos las cosas quedan claras. Mejor no me ayude, como esa vieja frase. Mejor no me ayude. Si esto es una ayuda, mejor que no. Pero, lamentablemente, en este sector de la derecha que la gente llama la derecha cobarde, con o sin razón, no voy a discutir eso. Una derecha que se desperfiló hace mucho tiempo, una derecha que se infectó con el pensamiento de izquierda en un grado mayor o menor, según la persona y según el grupo. Una derecha que no cree realmente en los principios de la derecha. Una derecha que todavía cree en la teoría de los acuerdos con el enemigo, que en el fondo significa firmar el acta de rendición. Esa derecha, hace rato que está en esta postura, y el Centro de Madres de Renovación Nacional, formado por Paulina Núñez, María José Gatica, Andrea Valladares, se me estaba quedando afuera Evelyn Matei, a pesar de que es de otro partido, entiendo que es Woody, no sé, me da lo mismo. Bueno, esa no es la manera de ponerse en sintonía con los tiempos que se viven, señoras o señoritas. Los tiempos que se viven no son los tiempos de otrora, cuando estas cosas se podían hacer efectivamente, porque no había un cisma tan grande como el que hay ahora en Chile, políticamente hablando, incluso humanamente hablando, porque gente de derecha e izquierda ya no se pueden conectar, porque inmediatamente estalla la furia. Y hay un grupo, los derrotados, a la izquierda, fueron derrotados con Bachelet, fueron derrotados en las elecciones, son derrotados, por así decirlo, en todas las encuestas de opinión. Bueno,
No se puede llegar a acuerdos con gente que está rabiosamente deseosa de echar abajo este gobierno como sea, usando a los estudiantes, usando a los pobladores, usando al lumpen, usando a los gremios, usando a los colegios profesionales, usando a los periodistas, usando a los comunicadores, usando a algunos columnistas, usando todo lo que tengan a mano, lo que sea. Da lo mismo lo que le pase al país. Ahora van a interpelar, por ejemplo, al ministro de Relaciones Exteriores y van a poner al desnudo, no necesariamente las falencias de este gobierno en Relaciones Exteriores, sino que van a presentarle a posibles adversarios, a posibles reclamadores de territorio nacional, van a presentarle un cuadro que, francamente, nunca antes había ocurrido. Las relaciones internacionales son una cosa súper seria, que se tiene que manejar entre cuatro paredes, literalmente. Y ahí están estas personas desnudándolo todo. No les importa al señor Venegas, que va a interpelar al ministro de Relaciones Exteriores, no le interesa, él es socialista. Él quiere sumarse a esta campaña universal contra el gobierno. Es uno de los engranajes. Entonces, como les digo, en vista de esa situación, señoritas o señoras, pónganse en sintonía. Ustedes están ayudando al adversario, o más bien dicho al enemigo, porque a estas alturas, estas personas no son simplemente adversarios, son enemigos. Los quieren destruir a ustedes, quieren destruir lo que es este país. Quieren destruir quieren destruir todo lo que puedan para volver al poder. Todo, ocupan todo. Los gremios, todas esas instituciones que les mencioné, más las mentiras, las tergiversaciones, arrogarse la opinión del pueblo, de la ciudadanía quiere esto, la ciudadanía quiere aquello. Entonces, en ese contexto, lo que ustedes están haciendo es francamente una traición, literalmente. Supongo que no se dan cuenta. Supongo que creen, voy a suponer que creen, se sienten, que están colaborando con el gobierno. No están colaborando con el gobierno. Ustedes dirán, es que no se trata de estar colaborando así ciegamente, aceptar todo. Bueno, les voy a decir algo. Hay situaciones, cuando el conflicto es extremo, en que precisamente se tiene que hacer eso. Cuando precisamente no hay espacio para la disidencia razonable, como dicen, todo es legítimo ahora, la disidencia legítima. No, la disidencia legítima se convierte en ilegítima cuando se está jugando el destino de un país. Por eso, cuando hay una guerra, incluso aquellos que simplemente, sin decir mucho más, se niegan a alistarse, son condenados, son mandados a prisión. Y el que habla contra las políticas del gobierno es considerado un traidor, aunque tenga razón por la situación que se está viviendo. Pónganse en sintonía con el clima político, señoras, señoritas, que se vive hoy en el país, que se vive en el mundo. Pónganse, elijan bando. Por último, de frentón, declárense opositora. Aclaremos la cosa, por lo menos despejemos eso. Y no jueguen a ser partidarias del gobierno, pero a cada momento punceteando, atornillando al revés, saboteando, de hecho. Por supuesto que pueden haber cometido errores los voceros, por supuesto que se han metido las patas en montones de cosas. Y eso se mejora diciendo la voz en cuello para alimentar los arsenales del enemigo. Bueno, por supuesto, yo sé que estoy diciendo todo esto, estoy hablándole a la pared. No crean ustedes, los que visitan este canal todos los días, algunos, otros de vez en cuando, que lo que yo digo es porque tengo la ambición, tengo la esperanza de que voy a cambiar algo de un sentido en otro. Yo no tengo ni una esperanza de ninguna cosa en este mundo. Nunca la tuve y no la tengo ahora que estoy viejo y he visto cómo funciona la gente, cómo funcionan los políticos, cómo funciona el mundo. No me hago ninguna ilusión de que porque uno demuestra en un pizarrón, por así decirlo, una verdad matemática, todo el mundo lo va a seguir a uno. No va a seguir. Nadie me va a seguir, nadie me va a dar pelota, ya lo sé. Pero por lo menos me doy el gusto de decirlo. Y creo además que lo que estoy diciendo está en sintonía con lo que piensan muchas personas cuando ven estas actitudes y estas conductas de estas personas y de otros, de lo que se llama Chile Vamos. Esas conductas ambiguas, esas conductas de apoyo a media, de no darse cuenta de que ya pasó la época de los acuerdos,
de que aquí se trata de derrotar al adversario, que a su vez que los quiere derrotar a nosotros, a ustedes, a todos. No, nos quieren convencer, nos quieren derrotar, nos quieren anular, nos quieren liquidar políticamente. Entiéndanlo. 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Bueno, otro carabinero ha sido víctima de los delincuentes. Se trata del cabo segundo Christopher Aguilera, que en un procedimiento policial en Los Espejos fue baleado por un delincuente venezolano que afortunadamente fue abatido por otro policía. Ese tipo ya no va a matar más a nadie, pero alcanzó a matar a este cabo, este venezolano que era un inmigrante irregular. Fíjense una cosa, este inmigrante irregular había sido detenido antes por un montón de faltas o delitos, posesión de droga, posesión de armas, etcétera, y fue dejado en libertad por la justicia. Una vez más, la misma situación. Un delincuente que se dejaba en libertad y luego comete otro delito, y en este caso un asesinato. ¿El que lo dejó en libertad a este venezolano se va a hacer responsable de esta muerte? No. No, las leyes dicen esto y lo demás allá.
Todas las veces vemos el mismo fenómeno de un delincuente que comete un crimen y nos enteramos que tenía un tremendo prontuario y que había sido dejado en libertad porque se portó tan bien. Tampoco van a responder aquellos que lo dejaron entrar al país en masa con otros tantos delincuentes. Tampoco se van a hacer responsables aquellos que consideran que todo inmigrante tiene derecho a entrar al país, que tiene que ser recibido con los brazos abiertos. Nadie se hace responsable, pero todos sacaron a relucir las frases de siempre, de lo lamentable, y usan las frases clásicas de siempre, que enluta el cuerpo de carabineros y nuestra solidaridad y nuestra condena más enérgica. ¿De qué sirven todas esas estupideces de los señores políticos? ¿De qué sirven declamar solidaridad con la familia? ¿De qué sirve esta condena verbal enérgicamente, además? ¿Enérgica condena? ¿En qué consiste una condena enérgica? ¿De qué sirve todo eso a estos señores políticos que están preocupados de los déficits políticos? ¿De qué sirve? Cuando llega el momento en que hay que estudiar leyes para reforzar la seguridad, entonces ahí se olvidan de la solidaridad con la familia del carabinero, se olvidan de su enérgica condena y rechazan los proyectos. Eso se llama ser hipócrita. Son ustedes una manga de hipócritas en general. Estamos, qué triste, que enlutó al cuerpo carabinero. Van a ver a la familia. Ponen caras de circunstancias en los programas de televisión. Qué terrible, qué terrible. Pero llegan las leyes, llegan las propuestas. Por ejemplo, para el tema de los inmigrantes ilegales, para sacarlos del país de una vez por todas, para arrinconar a esa gente, muchos de los cuales se han convertido en delincuentes. Ahí no, ahí, hasta ahí nomás llegamos con la condena enérgica. Repito, este tipo fue detenido antes, no por pasarse una luz roja, no. Por tráfico de drogas, posesión de armas, y qué sé yo, otro delito, no los anoté todo, y fue dejado en libertad. Me gustaría que se conociera públicamente quién dejó en libertad a ese asesino que afortunadamente lo ultimaron. Pero ya el cabo segundo Christopher Aguilera había sido herido mortalmente. Otro más. Pero ¿cuántos días más vamos a seguir escuchando el coro de los lamentos de que este asesinato horrible, que enluta carabinero y condenamos enérgicamente toda esa frase del repertorio de las personas que no tienen déficit político? No, ellos no tienen déficit político. Saben decir todas estas cosas de corrido. Vergüenza, una vergüenza. Bueno, otra mala noticia, lamentablemente. Yo no tengo la culpa, tengo que contar lo que ocurre nomás. El presidente Trump anunció que estaba pensando seriamente en restringir o terminar con la exportación de diésel para dejarla para el consumo interno de Estados Unidos. Lo cual nos perjudica enormemente. 2/3 del diésel que importamos viene de Estados Unidos. Así que ustedes pueden esperarse nuevas alzas de la benzina, nuevos elementos para que la oposición culpe al gobierno, no a Trump, al gobierno, esperando que el gobierno no sé de dónde saque plata y siga desfondando los fondos públicos para lograr unos alivios que duran por lo demás muy poco, y la plata se gasta por una semana, por dos o por un mes de un alivio relativo para contentar a estas personas que no tienen déficit político. Entonces van a hablar otra vez del bencinazo, porque va a subir. El gobierno está anunciando, o está preparando un plan de emergencia, no sé en qué va a consistir, pero obviamente va a consistir en gastar lo que no hay, en desvestir un santo, para vestir otro, para vestirlo por una semana, por dos semanas, por tres semanas. Esto porque Trump está en guerra con Irán, porque Rusia está en guerra con Ucrania, y Ucrania, el arma que utilizan para tratar de parar a los rusos es destruir su industria petrolera. ¿Qué quieren que hagan los ucranianos? Fíjense ustedes a propósito de eso. Los rusos han bombardeado, todos los días bombardean. Han matado no sé cuántos civiles porque apuntan a edificios de departamento. Vean la foto.
Los ucranianos no han matado a ni un solo civil en edificios de parte. No hay ni un solo edificio que haya sido blanco directo de los ataques ucranianos. Atacan lo que pueden. Atacan, desde luego, centros militares, atacan la base económica de las Fuerzas Armadas rusas, que es el petróleo. Entonces atacan la refinería. Bueno, todo eso se va sumando, evidentemente. Pero no vamos a culpar ahora a Zelensky, ¿no es cierto?, como lo está haciendo Trump. No, acá se va a culpar al gobierno y se va a volver a cantar la canción del vecinazo. Estamos viviendo tiempos calamitosos, estimado amigo, tengamos claro, se acabó el mundo en que vivíamos años atrás. Este es un mundo de guerras comerciales, guerras a balazos, derrumbe de los equilibrios mundiales, de la ley mundial. Opera ya el salvajismo, opera la fuerza bruta. Y no podemos esperar que saliéramos indemnes de esa situación. Nos va a topar por todos lados, nos está topando. Lo que estamos viviendo ahora con el petróleo es solo el preludio de lo que puede venir si esta cosa se agrava como se está agravando. Y entonces ya vamos a tener problemas no solo con que el petróleo está más caro, sino que no podemos vender nuestro cobre, que no podemos vender nuestra fruta, que no podemos vender nada, porque nadie está comprando, porque el mundo está en guerra, porque se rompieron las cadenas de distribución. Esa es la realidad. Y por eso que yo hace tiempo, en este programa, sabiendo que nadie me da bola, por supuesto, dije, hay que tener un grupo de gente que esté pensando en todos los escenarios posibles, incluyendo estos, que son los más probables y los más duros para Chile. Pensando, no reaccionando. No reaccionando en el momento en que pasan las cosas, sino que teniendo previsión, pensando a tiempo. Todavía no tenemos una guerra nuclear y quizás no la vamos a tener nunca, espero. Pero hasta eso debiera pensarse cuáles serían las consecuencias para Chile de un intercambio nuclear que significa el fin del comercio mundial por mucho tiempo. ¿Qué hacemos? Todo debiera estar siendo pensado. Espero que haya algún grupo que esté haciendo eso. Pero no tenemos conocimiento. Si es así, no tenemos conocimiento. Bueno, vamos ahora a una noticia buena, un poco para empatar esto, amigos. Ha empezado el proceso de incorporación de Chile, depende de un grupo de esa asociación que estudia el asunto, para entrar al Acuerdo de Asociación Económica Integral Regional, que es una organización que reúne a economías que suman un tercio de la población mundial. Entrar entonces a este acuerdo, adherir a este acuerdo, ser parte, ser miembro de este acuerdo, significaría para Chile ampliar su mercado, ampliar enormemente el mercado. Hemos estado, gracias a iniciativas que se tomaron desde la época de la concertación, en muchos acuerdos comerciales, algunos de los cuales están siendo pasados por el foro de los pantalones, como con esto de las tarifas Trump. A pesar del acuerdo comercial que tenemos con ellos, esto con esto de las tarifas, digamos, está anulando. Pero en fin, tenemos acuerdos comerciales con muchos países, pero esto sería una cosa sumamente importante, sumamente positiva. Esperamos que este proceso termine bien, ya no depende de nosotros. Hay un comité, un grupo de países miembros, que ya son miembros de este acuerdo, que tienen que revisar y ver si Chile cumple con las condiciones, etcétera. Esperamos que eso funcione. Y es una buena noticia, pero esta buena noticia, por supuesto, no va, si somos aceptados dentro de esto, que así debiera ser, creo yo, esto no va a producir efectos instantáneos, como sí los produce el tema del petróleo. Ese sí produce efectos casi instantáneos en las alzas. Esto otro toma tiempo. Toma tiempo, si somos aceptados, que empiecen a cundir más negocios y que eso se empiece a reflejar en nuestro país. Todo está muy complicado, muy confuso, estimado amigo, en estos tiempos revueltos. Por eso que yo quiero insistir, debiéramos tener un grupo, un comité de 12 personas, por ejemplo, como los 12 apóstoles, tipo los más brillantes que hay en este país, en todos los campos, pensando, ¿qué pasa? ¿Qué hacemos si pasa esto? Y luego, ¿qué hacemos si pasa esto otro? ¿Y qué hacemos lo demás? Ya tener listo todos los protocolos de reacción inmediatamente. En términos políticos, económicos, militares, control interno, todo. Se está haciendo, no sé, no me imagino, no creo, pero, en fin.
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Y bueno, ¿qué más temas tenemos? El ministro de Defensa, el señor Barros, ha hecho lo que los españoles llaman rizar el rizo. Es decir, por un lado dijo, reiteró el apoyo de Chile a la demanda argentina, a la reclamación argentina de las Islas Falkland, que ellos llaman Malvinas. Reiteró eso. Pero al mismo tiempo reconoció una situación de hecho. Dijo, sí, pero no olvidemos que los ingleses están ahí hace más de 200 años. Y luego agregó, tercer punto, que en todo caso hay que considerar la voluntad de los isleños. ¿Y quiénes son los isleños? Son ingleses. ¿Cuál va a ser la voluntad de los ingleses? ¿Seguir siendo ingleses? ¿Seguir siendo parte de un territorio británico? Entonces, ¿cuál es la conclusión que se saca de toda esta cuestión? ¿Estamos a favor de que ustedes reclamen? Estamos a favor de su reclamación, pero al mismo tiempo nos parece que esa reclamación no tiene destino, porque resulta que los isleños no tienen ningún interés en convertirse en argentinos. Entonces habló de que estas cosas hay que resolverlas con negociaciones y lo demás allá. O sea, las frases diplomáticas típicas que no significan nada. ¿Qué se puede negociar en este caso? Los isleños y Gran Bretaña quieren que las islas sigan siendo las Islas Falkland y los argentinos quieren que se conviertan en Islas Argentinas y que se llamen Malvinas. ¿Qué espacio hay ahí? Ninguno. Son posiciones 100% contradictorias. Entonces, aquí está una vez más expresada cómo funciona la diplomacia en general y especialmente cómo funciona la diplomacia a la chilena, llena de sinuosidades. Apoyamos a los hermanos argentinos porque la reclamación, pero al mismo cuidadito, porque no, señor, hay que preguntarle a los isleños que quieren seguir siendo británicos después de todo. La voluntad de los isleños muy importante, pues. Así que no, señor. Es una cantinflada. Más vale que se hubiera quedado callado el ministro de Defensa. No tenía para qué decir nada.
O sea, cuando uno tiene una posición que no es ni chicha ni limonada, mejor no manifestarla, por no decir, oigan, escuchen, a propósito, mi posición no es ni chicha ni limonada. No, no vale la pena decirlo. Bueno, y a propósito de cosas así ambiguas, que no tienen mucho fundamento, creo yo, vamos a examinar las cosas que ha dicho el Papa en su gira por Francia, que desde el punto de vista popular ha sido muy exitosa. Se han reunido grandes multitudes para aclamar al Papa. El Papa, este Papa, entre paréntesis, por yo he seguido algunos videos que se han hecho en relación a él y en relación a las luchas que ha tenido dentro del Vaticano con los sectores más conservadores y a veces quizás hasta corruptos que hay dentro del Vaticano. Es un Papa interesante. Pero dijo cosas que no me parecen tan, digamos, significativas o importantes o que aporten algo. 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Bueno, el Papa, como digo, está dando una gira por Francia y dijo que le dijo al europeo que sacrifiquen posiciones por el bien superior de la paz. Bueno, lamentablemente eso no funciona. Chamberlain y Daladier, en 1938, Chamberlain, el primer ministro británico, Daladier de Francia, fueron en 1938 a Múnich a entrevistarse con Adolf Hitler y sacrificaron posiciones, o sea, sacrificaron a Checoslovaquia. Sacrificaron, cayeron en la traición, cayeron en una postura que la posteridad ha considerado despreciable por el bien superior de la paz, porque querían la paz a toda costa. Al año siguiente ya estaban en guerra. ¿Para qué les pongo más ejemplos? Amigos, el pacifismo, que suena muy bien, ¿quién no quiere la paz, amigo mío? Yo soy amigo de la paz, yo no quiero tener problemas con nadie. Pero si uno no quiere ser un cobarde, un miserable, un vasallo de nadie, inevitablemente a veces va a tener que enfrentar a quienes nos quieren avasallar, nos quieren aplastar, porque no van a faltar los que quieren hacer eso en la vida. No todos son pacíficos, no todos son personas decentes, no todos son personas razonables. Está repleto el mundo de personas, de organizaciones o de países con ambiciones que significan aplastarlo a usted. Por eso que los pacifistas, yo diría, el pacifismo es el camino más rápido que lleva a la guerra. Porque el pacifismo debilita. Y mientras más débil es usted, más lo aplastan, más lo arrinconan, más lo abusan de usted, hasta que finalmente, hasta el más cobarde se ve obligado a pelear. Pero ya es tarde. Usted está en malas con lo que le pasó a Francia y Inglaterra. Ya es tarde.
cuando se da cuenta que va a tener que pelear, el otro ya está mucho mejor armado, lo que le pasó a Francia. Y cuando va finalmente al campo de batalla, en un mes fueron derrotados los franceses. ¿Por qué? Porque no se prepararon moralmente, espiritualmente, materialmente. Esperaron hasta el último minuto, la paz, que no se repita la Primera Guerra Mundial, porque la paz es un bien superior. Pero un bien superior, como todo bien superior, hay que defenderlo. No funciona solo. Usted no logra la paz cruzándose de brazos. Usted no logra la paz desarmándose. El bien superior de la paz se obtiene preparándose para la guerra. Yo sé que suena horrible, pero es totalmente cierto. Usted es fuerte y lo van a respetar y va a haber paz. Usted es débil y lo van a humillar y va a haber guerra. ¿Qué debe hacer Europa con Rusia? Decir, adelante, nosotros nos bajamos los pantalones para que ustedes nos violen, porque nosotros creemos en el bien superior de la paz. Yo entiendo que el Papa no puede hablar de guerra, no puede el Papa decirle a los europeos, prepárese para la guerra. No está en su principio, no está, digamos, en el espíritu de la Iglesia. Así que yo entiendo que tengan que decir esto. Así que yo no estoy criticando al Papa. Yo estoy criticando a los que escuchan al Papa y le creen al Papa cuando dice esto. A los que dicen, sí, es verdad, el bien superior de la paz. Así que no sigamos rearmándonos en Europa. Quedémonos de brazos cruzados. Mientras Rusia sigue atacando a Crimea, o sea, perdón, a Ucrania, está por atacar a los países bálticos, nos está atacando ya a nosotros con sabotajes, con drones, con ataques cibernéticos, cortando cables de comunicaciones, pero como el bien superior es la paz, nosotros no vamos a hacer nada. ¿Qué les parece eso? Hay veces en que hay que prepararse para la guerra nomás, pum. Hay que estar listo para los agresores. Hay que estar preparado. No queda otra. No queda otra. Porque el mundo está poblado de delincuentes, de enfermos mentales, de violentistas, de termocéfalos, de ladrones, de criminales, de asesinos, de invasores, de agresores. Esa es la realidad. Y hay que prepararse para ponerle freno. Y para eso hay que ser fuerte. Usted tiene esa experiencia, señora, señor, en su familia, en su círculo. Usted se debilita por un bien superior y a la próxima vez le pasan más por encima todavía. Así es que acuérdense de Chamberlain a la 10 agitando el papelito. Aquí está la paz de Europa. Un año después está en guerra. 60 millones de muertos. Hay que hacer contabilidad, estimados amigos. ¿Cuántos muertos cuesta una guerra cuando uno la combate en malas condiciones? Si hubieran detenido a Hitler en 1934 los franceses, habría sido todo distinto. Toda la historia habría sido distinta. Pero no lo hicieron porque el bien superior de la paz. Bueno, la paz es un bien superior, pero los bienes superiores son los que hay que defender con más fuerza. Hay una obra histórica que yo les he mencionado muchas veces, la historia de la guerra del Peloponeso de Tucídides, el primer historiador científico de la historia, por lo menos occidental, donde hay un famoso diálogo entre unos atenienses que llegan a una isla, el Egeo, para imponerle su dominación. Estaba ya andando la guerra entre Atenas y Esparta. Y los habitantes de esa isla, creo que eran Delios, no me acuerdo el nombre, era lo mismo. Hablaron de la paz, de la justicia, de que no era justo lo que hicieran, lo que querían hacer los atenienses. Pero lean ese diálogo, muy interesante. ¿Y qué pasó? Que finalmente, fueron masacrados los de esa isla. Porque en vez de hacerse fuertes aliándose con Esparta para oponerse a los designios de Atenas, creyeron que podía imponerse la justicia y los ideales, o en este caso la paz. No ocurre así. Bueno, estimados amigos, sería todo por ahora. Les agradezco su atención. No olviden mi libro Roma, un viaje inmóvil. Y eso.
Muchas gracias por su atención. No olviden el dedito, el pulgar para arriba, no les cuesta nada y a nosotros nos favorece mucho. Muchas gracias. Nos vemos mañana.

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0: 2 de la tarde, 2 minutos.
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0: termina, o la persona termina más mintiendo que diciendo, ¿sabes? No, no quiero, no quiero ir, o poner un límite, y finalmente lo llevamos a un término técnico que se llama habilidades sociales. Si desarrollaste habilidades sociales en el colegio, en tu familia, probablemente en el tránsito vas a estar súper bien, y hay gente que te ayuda, te colabora, habilidades con un otro. Pero cuando no están esas habilidades sociales, que ojo, son herramientas, no se adquieren sin práctica, hay que practicar, y requieres habitualmente modelo. Entonces, ¿qué pasa? Si tu papá no tiene ese modelo, si tu referente social son todos mala onda o agresivo, es probable que no lo desarrollemos. Entonces hoy día estamos compitiendo, estamos viendo una tensión muy fuerte entre la vía privada y la vía pública. Cómo desde lo íntimo hoy día protegemos ciertos espacios, pero hay que aprender a llevarlo también a lo público, ¿cierto? Esto que cultivamos. De hecho, hay una investigación que señala que las personas hoy día se sienten más en riesgo en lo público y están cultivando y cuidando más lo íntimo. Desde ahí entonces, volver a lo público con este espacio de espacio colectivo y de cuidado común. Y no en la palabra, en la conducta.
1: Esto está que arde. Fíjese usted que los ciclistas y Parquemet, y cuánto opinólogo hay en redes sociales, están expresándose en torno a esta que ha sido una noticia que ha sacado chispas, ¿verdad? Existe mucha tensión entre las organizaciones de ciclistas y Parquemet. La mesa de ciclistas criticó duramente durante todo este mes que ya termina, ¿verdad? Estas decisiones relacionadas con las pistas utilizadas por la comunidad y sostuvo que hubo una falta de participación en ellas. Esa agrupación llegó a anunciar el término del diálogo con la administración hasta contar con garantías de participación. Es la posición de la organización de ciclistas, no un hecho establecido sobre la conducta de Parquemet. Y bueno, acá hay un montón de antecedentes que empiezan a expresarse porque, insisto, el ministro de Vivienda y Urbanismo, Iván Poduje, anunció también a través de sus redes sociales este importante cambio para quienes suban el Cerro San Cristóbal. Este es uno de los lugares más queridos de Santiago y por supuesto el problema, muchos dicen que no es necesariamente la velocidad a la hora de la conducción, sino que esta conducción más bien temeraria cuando existe una alta presencia de peatones. Ese es un punto de vista. ¿Deberíamos tener un límite único para todo el parque o reglas distintas según vías, horarios y presencia de peatones? El Cerro San Cristóbal, insisto, todos hemos subido a este espacio, a este lugar maravilloso, pero hoy día, ¿sientes tú, Miguel, que necesitamos un padrón y un chaleco numerado o simplemente necesitamos aprender a respetarlo?
0: En Chile pasa mucho que tomamos medidas desde el problema. Ejemplos muchos, por ejemplo, ya todos teníamos que colocar la patente en los vidrios porque se robaba mucho los autos, entonces reaccionamos ya desde lo reactivo. Y acá vuelvo al tema, entonces habían tantos accidentes, tantas peleas, tantos problemas de convivencia en el cerro que se llegó a normar. ¿Es lo ideal? No, lo ideal sería autocontrol, como las personas aprenden a integrar estas propias normativas, pero insisto, si eso no se logra, porque sería como lo ideal, bueno, entonces vamos a tener que aplicar normativa. Lo mismo pasa en los colegios, cuando ya los propios estudiantes desarrollan autocontrol, no se requiere un control punitivo, no se requiere que haya inspector en todos lados, sino que ya hay rutina, hay forma, ya se ha desarrollado la habilidad y la forma de comportarse. Cuando no ocurre, ponen muchos inspectores, cámaras y cambia un poco el foco. Entonces, desde ahí pasa mucho cómo cuidamos la libertad.
1: Ahora, igual hay un hastío de reglas, siento yo también, y de esta imposición, ¿no? Yo creo que genera mucho anticuerpo. Y les voy a comentar, y te comento a ti también, Miguel, algunas reacciones, ¿no?, de las redes sociales ante esta noticia que señala que los ciclistas del Cerro San Cristóbal tendrán que inscribirse y portar este chaleco reflectante con código. Y la gente reacciona, ¿no? Dice, ser feliz en Chile es un delito, jajajajaja. Todo al revés, deberían acercar más el deporte a las personas y eliminar la delincuencia, pero es más fácil irse en contra de los ciclistas. ¿A dónde nos juntamos? En pelotón, dicen, y subimos todos juntos del cerro. Oye, la gente está súper enojada. ¿Cómo alejar a la gente del deporte? Es como describen esta medida.
0: Mira, ¿de acuerdo? Había un grupo que se llamaba algo así como ciclistas furiosos, furiosos ciclistas. Bueno, a lo mejor también hay algún tema de eso, muy apasionado. Hay un fuerte elemento, sí, en los ciclistas en la calle en general.
1: Hay unos ciclistas bien furiosos, igual te tiran la bici encima.
0: De hecho, hay imágenes, recuerdo, y fue bien violento y bien comentado, ciclistas que sacaban el sillín y con el sillín golpeado en ciertos automóviles, y también hay un poco el respeto para todos, ¿no? Porque sea un ciclista va a tener una como chip libre. Pero ¿sabes qué me pasa a mí? Esta idea de cuidar los espacios colectivos, ¿ya? O el espacio de lo público, del pub, finalmente. Entonces, cuando está lo público y logramos cultivar este espacio, ¿cierto? Común, desde ahí entonces no va a haber problema con la norma. Pero cuando no se cuida, le damos espacio al papá Estado, al papá legislativo, qué sé yo, a que nos ponga esta norma. Ay, mira, no sabía. Y cada uno va a tener que tener su chaleco amarillo, no les va a gustar. Y además el QR que identifica quién es, ¿o no?
1: Esa es como la normativa. Y además dicen que capaz que pongan un tag, ¿no?, para que uno tenga que subir. Es lo que faltaba, que nos pongan un
0: torniquete,
1: tag para subir al cerro hoy día también.
0: No, pero hay que ayudar. Pero a lo mejor... Recomendación, que sea progresivo. La norma también ayuda a eso, que sea progresivo, no poner la norma al
1: tiempo. Yo creo que habría que sustentarnos en los datos duros, ver la tasa de accidentabilidad, si esta subió, evidentemente hay un argumento, ¿no? Pero aquí yo tengo datos que dicen que la tasa de accidentabilidad generada también por ciclistas es bastante baja. Entonces, creo que ahí las medidas se tienen que tomar siempre con datos duros y, por supuesto, promover ante todo el deporte, la familia, las salidas gratuitas al aire libre. Eso nos gusta, así que también le queremos contar que el día del cine está en plena acción, solo 2 luquitas están las entradas, así que parece que necesitábamos como una excusa para volver a las salas, que nos bajaron el precio, porque esta semana comenzó una nueva edición del Día del Cine, que se extiende hasta el miércoles 30 de septiembre, hasta mañana. Así que busque ahí en su cine favorito. Hay entradas desde las 2 lucas y una cartelera que mezcla estrenos, películas chilenas y clásicos reestrenados. ¿Hay alguna película, Miguel, que tú la hayas visto así 1000 veces y que te súper guste y que siempre la volví a ver?
0: Trek, me encanta. Creo que hay muchos.
1: La 1, la 2, la 3, la 4, la 5, la 10.
0: La 1 me encanta, pero todas me gustan mucho. Kung Fu Panda también, creo que filosóficamente son películas, son para niños, familia, pero filosóficamente tienen unos aportes muy, muy interesantes de reflexión, de aprendizaje. Bueno, y otras películas también. Ay, tengo pendiente ahora, quiero ir a ver, porque no he ido una, me interesó mucho, me gustaría saberla. Coyote versus Acme. Tengo ganas de ir a esta.
1: Ah, ese del Coyote antiguo.
0: Que parece
1: nueva. Es bonito, vuelven.
0: Es un cruce, claro, como monito en la vida real, entre comillas, y lo que hace, entiendo el guión, se aburre y demanda a Acme. Como
1: correcamino.
0: Claro, papá, como nunca pudo pillar al correcamino, finalmente demanda a la compañía y es un tema de época.
1: Oye, igual era bravo, el coyote era malo.
0: Sí, ¿tú encuentras que era malo?
1: Sí, o no, a ver, tú lo estudiaste psicológicamente.
0: Más que estudiado psicológicamente, una descripción a lo mejor un poco más del no competente, del que no le funciona, del que falla, el fracaso, qué pena.
1: El fracasado.
0: De hecho, terminaba uno queriéndolo más un poquito por eso, ¿cierto? Porque el que nunca lo logra finalmente este fenómeno de apoyar al más débil. Y claro, el correcamino terminaba cayendo un poquito mal. Eso pasaba así.
1: Era como el winner, claro, que todo le sale bien, de pajarraco.
0: Pero creo que en la película le logra tocar la nariz. Esa es como la gran novedad. Le toca tocar la naricita y es el gran cambio que logra la última película. Así que lo invitamos al cine. Eso. Recuerden que el cine es un lenguaje audiovisual muy importante. Y desde ahí entonces a promover. Y cuando, bueno, en la historia cuenta, cuando parte el cine y las personas iban a la primera sala a presenciar esto, por ejemplo, llegaba eran cortitos de la vida real, las primeras películas, y había uno que era la estación del tren, y cuando llegaba el tren, la gente se asustaba y salía corriendo de la estación de la donde estaba el cine finalmente, porque no sabían o no estaba todavía esta experiencia de lo que estás viendo en la pantalla, no está ocurriendo en la realidad. Y un poco esa es la magia, que uno vaya al cine y viva, experimente, te emocione. Y hoy día, no sé si ha ido, pero hay hasta 4D, se
1: oye,
0: mueve.
1: Sí, se mueve la silla.
0: Te tira agüita.
1: Todo, te vives toda la experiencia. Y ahí yo quisiera redondear, antes de ir a comerciales, Miguel, la importancia de hacer un panorama, aunque sea gratuito, aunque sea ir a caminar, a dar una vuelta, sacar el perro. La importancia también de la comunidad, de salir un ratito con tu marido, con tu hijo, salir a dar una vuelta. Porque eso nos hace también, porque uno vuelve como con otro aire, como liberado después de que sale. Oye, aunque sea comerse ahí unas papitas fritas con una bebida, chao.
0: Sí. De hecho, la rutina simple, el salir a la plaza, el jugar con alguien, el caminar un rato, cambia el anclaje hormonal y el desarrollo también de biológico, y de algún modo, cuando estamos todo el rato sentados, todo el tiempo en la oficina, todo el tiempo en la casa, a lo mejor, el cuerpo tiende a tensar. Cuando nos movemos, aprendemos también y logramos relajar. Entonces, desde ahí cambia la energía, cambia la experiencia, y hace muy bien también con los niños. Ya era la plaza un ratito, como tú decías, no necesariamente algo pagado algo caro, pero ya dar esa rutina, ese giro, permite a la persona cambiar el switch y volver con una energía distinta. Así que aprovechemos, generemos espacios comunes y cuidemos los espacios comunes. En Chile hay plazas muy bonitas, sí, en distintos barrios, ¿cierto? Así que la idea es que lo podemos cuidar y también compartir, porque esa es la idea, finalmente.
1: Damos vuelta a la página para comentarle, cuando son ya las 3 de la tarde con 21 minutos, que hoy es el Día Internacional contra la Pérdida y el Desperdicio de Alimentos, que sin duda también es un tema clave cuando hablamos de sostenibilidad. Hoy, 29 de septiembre, Naciones Unidas conmemora oficialmente el Día Internacional de la Concienciación sobre la Pérdida y el Desperdicio de Alimentos. A esta hora, hora de almuerzo, que usted está comiendo ahí algo ahí en la casa, o quizás alguna colación, ¿cuánta comida botamos a la basura? Hay un dato global que es brutal. Cerca del 13% de los alimentos se pierde antes de llegar al comercio. Mire, antes de llegar al comercio. Y otro 19% de la producción disponible se desperdicia en hogares, restaurantes y en retail. En Chile hay un dato súper heavy y que viene del Ministerio de Medio Ambiente y que señala que cada persona, cada uno, usted, Miguel, yo, usted que está escuchando la radio, cada persona desperdicia en promedio, cáchense esto, 88 kilos de comida al año en su casa. Además, el 60% del desperdicio mundial ocurre precisamente en nuestras casas. ¿Cuánta comida estamos botando en nuestra casa? Si usted mira su basurero, ¿cuánta comida está botando? Ese poco de arroz, no, esta carne no me gustó, lo voy a botar. No, tenemos realmente una cultura de cuidar los alimentos, de congelar, de utilizar aquello que creemos que, por ejemplo, no sé, el tallo de la alcachofa, yo leí el otro día, tú lo puedes usar perfectamente para hacer una crema de alcachofa y queda delicioso. Hay recetas en las redes sociales y uno va a la feria, al mercado, al supermercado, y ¿qué uno hace? Le corta el tallo y para la basura. Hay un desperdicio de alimentos silencioso y hay otro que es real y que es esa comida que está en nuestro plato y que la vamos botando. Y también comprar más de lo que necesitamos. Nos hemos acostumbrado a que la comida sea desechable y perder comida significa también perder agua, suelo, energía, transporte y trabajo. Globalmente la pérdida y el desperdicio de alimentos genera entre un 8 y 10% de las emisiones de efecto invernadero. ¿Qué te parecen estos datos que dio Miguel?
0: Me impactan los datos, no manejaba esta información tan precisa. Y mira, cerca del 32%, sumé lo que tú estabas señalando, sí. 32% se pierde ya antes de consumir.
1: Imagínate.
0: Alto, un tercio, es muy alto. Y lo otro que me pasa con el tema de la alimentación es el cambio como generacional. Un poco la abuelita, ¿te acuerdas como esta imagen de que no, pero la comida no se bota, no se pierde, se reutiliza, hay formas de cierto, hay o platos específicos.
1: Mi abuelita Luz llevaba su tupper y si estaba en un restaurante, se llevaba lo que, oye, es súper mal visto, pero hoy día todo el mundo lo hace.
0: Hoy día no, hoy día.
1: ¿Tú te llevas la comida al restaurante?
0: Sí, por supuesto. Y mientras más rica, más me, o sea, claro.
1: Se lleva la comida para la casa. Y la calentáis el otro día te la comes.
0: Sí, y de algún modo también cambia. Hay comida que es más rica incluso después al tiempo. El tallarín, ¿cierto? Sí. Tú preparas en tu casa una pasta o algo así. Después y eso tiene que ver con las moléculas también. Entonces, también aprendamos un poquito de ciencia y cómo poder utilizar bien el alimento, porque el costo del planeta es muy alto.
1: Entonces, estamos comentando esto en el marco del Día Internacional contra la Pérdida y Desperdicio de Alimentos. ¿Qué puede hacer usted por cuidar el planeta, evitar que se desperdicien todos estos recursos naturales, agua, suelo, producción, transporte? Porque todo eso es necesario para generar una manzana, un pancito. Tiene una huella cada alimento. Hay que aprender a conservar bien los alimentos, a cocinar solo lo que vamos a comer, a hacer compras responsables también. Y esto no es solamente por el medio ambiente, también es por nuestro bolsillo. 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Vamos a la pausa.
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3: Estamos ya, pero estamos, usted supiera todo lo que ocurre en este estudio, mientras estamos en esa pausita, 3 de la tarde con 29 minutos, te invitamos a acompañarnos a través de las 14 frecuencias de Radio Agricultura, sus plataformas digitales y en los canales de televisión, 518 en Claro, 47 por BTR, 143 en GTD y Telsur, 114 en Mundo y 166 en Zapping. Es que Radio Agricultura está en todas partes, así que nos pueden ver, estamos transmitiendo también a esta hora de la tarde en vivo, estamos en streaming, estamos acá con Miguel y también con nuestra próxima invitada, porque somos cada vez más los que buscamos salir de la ciudad, viajar, acampar y conectarnos con la naturaleza. Ya lo hablábamos en el bloque anterior, pero mientras crece la cultura outdoor, aparece también una pregunta, ¿no? Y que ¿cómo disfrutamos esos lugares sin terminar dañándolos? También tenemos que aprender una cultura de cuidado. A mí me encanta un mantra que dice: deja el lugar mejor que como tú lo encontraste. Y bueno, eso es lo que también queremos promover en el día de hoy con nuestra invitada. Ella es Margarita Calderón, creadora de una iniciativa que nos pareció fantástica, se llama Go Fest. ¿Cómo estás, querida Margarita? Bienvenida y cuéntanos, ¿de qué se trata Go Fest?
4: Bueno, Go Fest es un festival para equipamiento de aventura y para equipamiento de aventureros, básicamente. Y este equipamiento nosotros lo consideramos no solamente desde un producto, un servicio, sino que también de experiencias, conocimiento y educación.
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4: Pero justamente tenemos toda una norma que, curiosamente, por los últimos 10 años, por lo menos, nunca hemos tenido un problema con nuestros visitantes porque todos vienen codificados con este concepto. Yeah. Recoges tus heces de tus perros, llevas tu agua, no andas con el perro suelto, lo tienes de su correa, idealmente correas retráctiles que permitan que los perfecto, animalitos sí. vayan y vengan. Sí. Pero la verdad que los animales como tal son muy buenos compañeros de aventura si tienen dueños responsables. Mm. Si tienen dueños irresponsables es un desastre, y justamente todo este concepto de los perros asilvestrados y todo este concepto que tiene que ver con cómo impactan los animales en la naturaleza, es algo que nosotros no, es una conversación que no evitamos, es una conversación que abordamos, y la abordamos justamente desde el punto de vista de la educación, para que la gente entienda que de alguna forma contamos con una plataforma geográfica maravillosa en Chile, que nos permite recorrer muchos lugares, y hay lugares donde puedes y donde no puedes ir con tus mascotas, y en un país tan rico en alternativas realmente es como extraño que realmente la gente se fije con hacer cosas que no debe. Pero nosotros estamos justamente buscando educar a la gente, entendiendo que podemos lograr que la persona entienda que los impactos que generamos, porque en realidad los perros generan impacto, pero el que más impacto genera somos nosotros, pero nosotros tratamos de que la gente se eduque justamente para, obviamente, como decía la Cata, dejar el lugar mejor de como tú lo recibes. Es una cosa como el básico, el desde. El reciclaje ya es algo que es parte, digamos, mucho más integrada dentro de la conciencia colectiva de la gente que viaja. Pero de por sí nosotros como GoFe somos una plataforma que buscamos que la gente se conecte con la naturaleza, se equipe para ir a la aventura, y justamente en este concepto de sostenibilidad también, este concepto que hoy en día hay de las camperizaciones, que reutilizar un vehículo sí, para poder hacerlo un habitáculo, sí. una casa pequeña, permite que la gente pueda volver a darle un segundo uso a autos que de repente, o caravans o campers o los furgones que estaban siendo desechados, para poder ocuparlos. Y este concepto de viajar de una manera más minimalista te hace apreciar el uso de la energía, el uso del agua, el uso de los espacios, el tener lo justo y necesario para vivir, y darle más valor a la experiencia que al tener cosas. Entonces hay un concepto que está muy asociado en GoFest a este tipo de estilo de vida.
3: Ahí yo quería colgarme un poco de esta gran experiencia que tú tienes, Margarita. Son más de 12 años haciendo este GoFest, que regresa en un formato boutique, dice, y que se va a encontrar en la zona, tenía aquí anotado,
4: Valle de Curacaví.
3: Valle, exacto, en el fondo del Molino, ¿no? Cuéntanos un poco, ¿qué significa esto de que sea un formato más boutique? ¿Cuáles son las fechas y quiénes pueden ir a esta actividad?
4: Perfecto, en el concepto boutique nosotros nos estamos un poco acercando más a un concepto que entendimos hace más de una década, que es el hecho que la vida outdoor y el confort o el lujo o la sofisticación no están separados. Es más, hoy en día van muy unidos. La gente...
3: A mí me gusta eso.
4: O sea, el glamping.
3: El glamping.
4: ¿Para qué sufrir si no hace falta?
10: Esta imagen, claro, como de dormir en algo duro, la piel. Claro, olvídalo, ya.
4: O sea, es que ese camping muy precario, muy aperrado, muy difícil, ya dejó de...
3: No, no, no.
10: Hay esta tecnología, ¿no?
4: muchísima tecnología, muchísimas innovaciones, muchísimo equipamiento que te permite que justamente tu salida al aire libre sea realmente hermosa. Y el concepto boutique va por eso, porque no pasa por algo que sea pequeño, sino que pasa por un encuentro que básicamente realza el concepto de lo sofisticado, realza el concepto del confort, realza el concepto de poder tener un equipamiento que te permita tener una experiencia al aire libre, pero con las cosas que te dan ese toque elegante.
3: Total, que sea top. Yo soy tu público, a mí me encanta esa cuestión de andar acampando y no tener un baño.
4: Sí.
3: Oye, muerte claro. Frío, duchándote ahí como con un jarrito. ¿No?
4: Hay de todo.
3: ¿Cosas has visto tú así que sean de glamping, así algo top?
4: Muchísimas cosas. Bueno, Chile hoy en día tiene, bueno, Torres del Paine, yo creo que fue uno de los primeros lugares o parques nacionales que implementaron los glamping, sin tal vez decirlo como tal, pero básicamente estos yurts, que se llaman, que son unas especies de habitáculos blancos con unos palitos de madera que van haciendo como una especie de, no es el domo, pero es un concepto más, más étnico, que te hace sentir dentro de la naturaleza, inmerso en medio de un bosque, pero sin necesidad de estar en un habitáculo como un edificio o un hotel. Entonces tú sales de ese lugar y te encuentras con la naturaleza encima, duermes mirando el contorno de una forma mucho más acogedora y mucho más íntima. Entonces este concepto del glamping, la verdad que se ha desarrollado de manera muy explosiva en Chile. Tenemos un país absolutamente hecho para este estilo de hotelería o de turismo, y la verdad que yo creo que Torres del Paine fue uno de los primeros, junto también con consolidados como San Pedro de Atacama, donde los lodge, las hosterías empezaron a incorporar este concepto del glamour, este concepto de la sofisticación, y justamente el turismo outdoor está apuntando para allá, independiente del turista así que se marca la cara así como William Wallace,
3: que le gusta,
4: obvio, o sea, hay de todo,
3: hacer el,
4: hay
3: de todo. Aventura, hacer algo con el palito así madera, la fogata.
4: Mira, pregunta directa, si a ti te gusta el glamping, pero si llega un hombre guapo que llega, hace una pesca en un río, viene, saca el pescado, lo limpia y lo tira a las brasas y el
10: agarrado, una piedra,
3: o
10: una piedra,
3: sea, igual, o sea, tú me estás describiendo a mi marido.
4: Entonces, a mi marido. Hay una mezcla entonces entre la sofisticación y la aventura, ¿viste?
3: Es que me están echando, entonces como que te pues se enoja. Oye, claramente. No, pero es rico, o sea, yo creo que todos nos gusta el contacto con la naturaleza y está súper bien, pero igual esto viene, es más rico si viene arrimado con comer rico, con estar cómodo, estar calentito, obvio, tener un buen colchón.
4: Justamente.
3: ¿Sabes que yo creo que hay edad para todo? Uno ya acampó al lado de la gallina, ya hicimos todo eso, para tapelar, vimos Hare Krishna, ya todo lo hicimos. Exacto. Y está todo bien. Pero entiendo que esto está enfocado hacia otro lugar.
4: Y también un tema que tiene que ver con, como conversábamos al inicio, de la educación. Nosotros este año, aparte de una charla muy interesante que vamos a tener con 180 surcampers por el No Trace y toda esta red de descargas de agua, vamos a tener una charla súper interesante con la gente de Filtro Vivo. Ellos son Aníbal Montalva y José Miguel Fernández, si no me equivoco bien del nombre, se me van a apretar si me equivoco. Pero Filtro Vivo es un proyecto muy innovador que nació justamente en la Araucanía, nació en esa zona, que básicamente es un invento que crearon un agricultor y un arquitecto chileno que por lo demás son encantadores, y Miguel Ángel y Aníbal lo que hicieron fue crear un filtro con sustratos vegetales para retener todas las partículas que vienen de la generación de humo para poder transformarlo básicamente en nutrientes. Entonces hoy en día se reducen hasta un 90% la emisión de partículas del humo a través de este tipo de filtro, y esto se puede incorporar perfectamente a camping, se puede incorporar perfectamente a casas, a cabañas, a turismo, para que la gente pueda disfrutar del placer del fuego, porque yo soy un poco pirómana, a mí me encanta la fogata, me encanta el crepitar del fuego y todo esto, pero también entendemos que el humo contamina, y en este caso tenemos dos brillantes chilenos que además han sido premiados recientemente en Europa como premio a la innovación del inventor, básicamente, y fueron nominados sin que ellos ni siquiera se pronunciaran. Los encontraron, y Aníbal y Miguel Ángel básicamente han creado este concepto maravilloso y van a estar en nuestro festival hablando de esto, que es algo que no está directamente relacionado con el outdoor, pero sí es algo aplicable, que es algo que impacta a nuestro público, porque somos personas que al viajar por un país tan hermoso hemos ido amando este país cada día más. Entonces tú no puedes cuidar lo que no conoces, así que por ese lado vamos a tener una charla increíble.
3: Margarita, para redondear esta conversación y para quienes nos están escuchando y haciendo una super previa de lo que se viene ya con la época más estival, ¿verdad? Uno empieza a programarse para acampar y recorrer o viajar por Chile. Desde tu perspectiva y tu conocimiento, ¿cuáles son las tres reglas básicas para disfrutar la naturaleza sin impactarla negativamente?
4: A ver, creo que hay varias cosas en realidad. Lo primero es respetar las huellas existentes. Hablamos de no dejar huella o del poco impacto. Existen muchas, ahora salió una campaña muy interesante, creo que fue el alcalde de Coquimbo, que hizo una campaña a través de inteligencia artificial en redes sociales, en donde sacaba una familia clásica chilena metida en medio del desierto florido y lo toma así con un superpoder y la pone en la ruta, básicamente en el camino que hay. Entonces, para mí una de las reglas básicas es respetar las rutas, respetar las huellas que están hechas, no tratar de armar rutas nuevas ni ponerse creativo en lugares donde tenemos lugares que tiene áreas protegidas. Entonces, para mí como primera norma es esa. Segunda norma, tratar de que cuando cuando tú adquieres productos para irte a acampar, adquieras productos que puedas reciclar en términos de latas, plásticos, cartones, que tú entiendas que todo lo que estás comprando en algún minuto lo vas a usar y el residuo que vas a dejar de eso, ojalá sea algo que puedas reciclar, o plásticos, o vidrios, o cartones que donde tengas, porque hoy en día en Chile hay varios puntos de reciclaje, entonces tú te vas, no sé, al sector de Caburgua, hoy día tienes puntos de reciclaje allá. Entonces, si vas a comprar y adquirir productos para tu aventura, tu travesía, que sean productos que tengan este principio básico de poder o reciclar o reutilizar el frasquito de vidrio o la lata que tiene el aluminio, una reutilización bastante interesante, como segundo punto. Y como tercer punto, principalmente informarse previo a salir, a qué lugares vas a ir, cuáles son las condiciones mínimas que tienes que tener de respeto con el ambiente, porque hay gente que puede salir a reservas naturales, puede ir a parques nacionales o puede ir a lugares estándar, pero cuando uno básicamente viaja tiene que entender el contexto de la comunidad en donde va a estar inserto, porque tú no solamente afectas la naturaleza, afectas la comunidad en la cual te insertas viajando. Por lo tanto, hay que ser muy respetuosos. Entonces, es como decir, si yo te invito a mi casa, son mis reglas. Entonces, si tú vas a ir a la casa de alguien más, aprende las reglas de esa casa para respetarlas.
10: Perfecto.
3: Clarísimo como el agua, querida Margarita. Antes de despedirnos, invita a toda la gente a que, por favor, se sume, vaya a esta actividad y se enamore de este país maravilloso y de la naturaleza.
4: Muchas gracias.
3: Invitamos a la gente.
4: Del 16 al 18 de octubre, Valle de Curacaví, Fundo El Molino. Tenemos los tickets en venta en la página que es www.gofest.cl y en Instagram @gofestchile para que nos puedan seguir y vean todas las actividades, programas, charlas,
10: toda la información,
4: gastronomía que vamos a tener.
3: Yo quiero ir, yo ya
10: también.
3: Voy a inscribir.
10: Vamos.
3: Y vamos también
4: a invitado.
3: A una pequeña pausita, ya regresamos con más. Aquí
4: muchas
3: en
4: gracias.
3: Radio Agricultura. Gracias, Margarita.
4: Gracias.
3: Qué interesante.
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4: 3:46 y recordarte, por supuesto, que Cabify es la solución para tu empresa. 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Las empresas de Chile, por supuesto, que se mueven con Cabify. ¿Qué dijimos? 3:47 ya, es que se nos ha pasado volando el programa.
5: Así es.
4: También hoy día, desde el punto de vista de este cierre de mes, este mes que sin duda nos trae una alegría distinta, Miguel, que es el mes de septiembre, que siempre trae sus múltiples colores, ya comenzamos esta última patita del año y así que suele es. También asociarse a un burnout que empieza como a agobiarnos esta última patita del año, este último trimestre, que hay que vender, que hay que cerrar, que hay que prospectar. También algunas recomendaciones para este octubre que ya se nos acerca.
5: Sí, bueno, los indicadores de burnout, el quemarse, la traducción sería el quemarse, el fundirse, el estrés.
4: Eso es el burnout.
5: Eso es el burnout a nivel laboral. En Chile está muy alto, muy alto. Según que lo mida, a nivel clínico, estamos sobre el 30%, pero a nivel de autopercepción en algunos puestos de trabajo, incluso sobre el 70%. Entonces, estamos bien quemados.
4: Se siente fundida.
5: Sí,
4: que ya
5: y de hecho, ya se siente bajo de ánimo, molesta. Tiene que ver mucho con el ánimo, el sentirse fundido, es que no puedes controlar. De algún modo, hagas lo que hagas, no te resulta, no estás cumpliendo la meta. El sentir que de algún modo no estás logrando o no eres eficiente, estresa más todavía en relación al mundo del trabajo. Entonces, desde ahí, estamos terminando el año, depende también el contexto en que estamos en educación, este periodo es bien complicado. El cierre de semestre, el tomar las notas, el incluir todo lo que ocurrió en el año tiende a ser muy estresante, así que la invitación, lo primero es planificación. Distinguir qué son los elementos esenciales, ¿cierto? Y cuáles son los elementos accesorios. Entonces, vamos con eso.
4: Perdón que te interrumpa, pero es que tú hablaste del burnout y hay un dato aquí, 9 de cada 10 chilenos.
5: Mira.
4: Vive agotado.
5: Mira.
4: No es una exageración, es lo que reveló Miguel, el estudio de burnout 2025 de Laborum. Solo te quería sumar ese dato.
5: De hecho, viste, cuando llegamos a nivel de autopercepción, estamos sobre el 90%, y a nivel clínico, ya cuando es más exigente, estamos sobre el 30%. Por eso decimos, el burnout depende también cómo lo miremos, ¿cierto? Desde la autopercepción, donde la gente se siente mucho más agotada y este periodo va a ser más exigente, pero insisto, tiene que ver también con el lograr tus metas. Entonces, ¿qué recomendamos? Establezcamos metas, podemos subdividir algunas metas, metas más relacionales, metas también de proceso, porque cuando no estamos logrando ciertos indicadores, la frustración va a estar como algo presente. Así como complementando el dato que tú dices, a nivel como de clínico, el 25%, y a nivel de autopercepción, 92%. Desde ahí entonces, estamos aumentando muchos puntos en esta última medición, y de algún modo también nos está pasando, se corre relaciona con la generación Z, que no están aguantando mucho el tema de la trabajo.
4: ¿En qué generación estamos ahora? ¿Tú me podías explicar? Porque yo me quedo como en los millennials.
5: Sí,
4: ¿Qué pasó después de los millennials?
5: Sí, ahí viene toda una seguidilla. Está la generación, bueno, vamos de la nuestra, que sería la generación más o menos X, ¿cierto? Luego viene la generación Y, luego viene la generación Z.
4: Habla por ti, yo no soy X.
5: Ah, no, ¿tú cuál dirías que eres?
4: No, yo soy...
5: ¿Boomer? No.
4: Millennial, po, 80.
5: Ah, muy bien, perfecto.
4: No, tan vieja.
5: No, 79, 80, no, para nada, para nada. Y ahora último, los Z serían como los adolescentes. Muy bien. Eso serían ya con un poquito más de edad para algunas cosas, o años en realidad.
4: Llevémoslo de edad, pues los millennials hoy día somos cuarentones.
5: Sí,
4: po.
5: Así es.
4: Los millennials no son cabros jóvenes.
5: La generación Z, adolescente. son los típicos adolescentes en la generación Z,
4: ¿ya? Que, o sea, cabros de 20 años.
5: Y más jóvenes también, hasta un poquito más, sí, también. 18, 19 años.
4: Eso
5: también.
4: Son hoy día los jovencitos.
5: Sí, que no están. Y el problema que estamos teniendo, no directo, pero el dato es que a nivel laboral no son igual que nuestra generación. Entonces, el problema es que adhieren poco, no les gusta mucha exigencia y hoy día tenemos una alta rotación también en la empresa, lo cual también estresa el sistema. Lo que estamos viendo es que muchas veces los equipos, al perder o tener licencia, quema o funde al resto del equipo porque recarga también de responsabilidad. Entonces, desde ahí. Bueno, y hoy día ya estamos en la generación alfa, que son los que ya nacen ahora están en este periodo, y que lo que lo asociamos básicamente tiene que ver con la influencia de la inteligencia artificial. Entonces, desde ahí vamos a ver qué ocurre, porque es la primera generación que va a tener este resultado en relación a lo que es real o no real, y donde también cambian los tipos de trabajo. Probablemente cuando ellos lleguen al mundo laboral, el diseño, la psicología, el periodismo, el derecho, tengan una redefinición en el mundo laboral.
4: Bueno, ahí hay harto paño que cortar, como se dice, y varias cosas que nos vamos preguntando, ¿verdad? Cuando aparecen esos datos. Yo quisiera nuevamente dar vuelta a la página de nuestra revista diaria aquí en Radio Agricultura, porque recién hablábamos de los viajes, y sin duda, Miguel, que uno cuando hace un viaje, un fin de semana, de hecho viene un fin de semana largo, ahora en dos semanas más vamos a tener un fin de semana largo para quienes van prospectando aquello y se empiezan a preparar, a calentar motores para salir de Santiago. Y quisiera vincularlo con algo que ocurre en Suecia, porque Suecia, fíjese, se convierte en el primer país donde los médicos pueden recetar viajes por motivos de salud. ¿Se imaginan? ¿Y si viajar pudiera formar parte de un tratamiento médico? Suecia está explorando una nueva forma de cuidar la salud. Médicos pueden recomendar viajes como parte de determinadas estrategias de bienestar. La propuesta busca aprovechar los beneficios que pueden tener el descanso, el contacto con la naturaleza, lo hablábamos recién ahí con la fundadora de GoFest, ¿no? El cambio de entorno y las desconexiones del estrés cotidiano, por Dios, que nos hacen bien. Esta iniciativa sueca pone sobre la mesa una pregunta bien interesante, Miguel. ¿Podría salir de nuestra rutina ser también una, a ver, ¿cómo decirlo? Salir de la rutina, ahí lo elaboro. Uh-huh. Salir de la rutina podría también hacernos sentir mejor. Unas vacaciones impactan realmente, y podríamos llegar a hablar de esto, que hoy día tú vayas al médico y te recomiendan váyase de vacaciones, y sea por receta médica. Oye, que te vayas de vacaciones.
5: El tema que estás planteando es muy de avanzada y hay buenos antecedentes. Lo complemento, está muy bueno. Está muy
4: bien. Es que yo guardo mis temas para hablar contigo.
5: Está muy bueno.
4: Temas, Miguel.
5: Y me recuerda, no sé si has escuchado lo que son los baños de bosque.
4: Sí.
5: Que también se recetan en Japón, ¿cierto?
4: Sí.
5: Y tiene que ver mucho, acá podríamos decir, con el grounding, contacto a tierra, y ahora quiero hablar un poquito también de datos científicos. Por ejemplo, en la playa o en el bosque hay más iones negativos que te hacen bien que en relación a la ciudad. Por lo tanto, también hay una influencia de la naturaleza en el bienestar. Eso está medido.
4: Sí, es.
5: Si uno logra en el bosque, por ejemplo, conectar con los elementos que están y logra poner las patitas o en la tierra, en la playa, abrazar un árbol, o sea, ¡ay, qué hippie abrazar un árbol! Estás realizando contacto a tierra, logras cambiar el voltaje, y estamos viendo hoy día que incluso los deportistas, para recuperar mejor el músculo, están realizando contacto a tierra. Por lo tanto, hay datos científicos que nos invitan a entender que estar en la playa, realizar contacto con el bosque, respirar en un lugar distinto a Santiago, en la ciudad que tiene toda la contaminación, elimina los iones negativos del ambiente, ¿ya? O los baja. En Santiago tenemos una relación 1, en la playa tenemos 33.
4: Un
5: referente. Por lo tanto, hace muy bien viajar. De hecho, incluso cambia cuando vas a una plaza. Cuando estás en todo el cemento, no logras descargar, pero cuando tienes contacto visual con lo verde, con el ambiente, también el grounding te permite cambiar el organismo, y no es solo algo filosófico, hippie, sino que tiene base científica.
4: Ya, pues está dicho. Entonces, aproveche la tardecita también para desconectarse, porque sin duda es algo que todos necesitamos. ¿Quién no tiene ahí un pedacito de pasto para salir a dar una vuelta, verdad? Accesible, gratuito, y por supuesto, por Dios, que nos hace bien. Así que comenzamos así a despedir el programa el día de hoy. También agradeciéndote, Miguel, como siempre, que seas parte.

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1: Son las 4 de la tarde, 45 minutos.

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0: atención. Son las 4 de la tarde, 58 minutos.
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0: Y eso fue todo, amigos auditores. Llega a su fin Cancionero Mexicano. Nos volveremos a encontrar siempre en este mismo horario. Tengan todos ustedes muy buenas tardes.
1: Son las 5 de la tarde, 56 minutos.
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1: La protagonista. Comenzó el partido. Vive, siente, escucha, vibras como siempre y a través de Visor Deportes. Ya se vive, se siente, sí, el fútbol con la pasión del sur, el fútbol con sabor a Milcao. Tres luquitas te debe la tía del Milcao, ¿no?
2: Tres luquitas.
1: Exactamente. Y ataca de puerta a Puerto Montt, cargando por el sector de la izquierda. Se viene el elenco del velero. También saludamos a Guillermo.
3: Llegaron los Milcao, ya que estaba hablando del Milcao.
1: Llegaron los Milcao. Desde el fondo está jugando Eduardo Villanueva, portero de Colo-Colo. Recién iniciado esto en apenas cuántos segundos de partido. Recién iniciado en 30 segundos. 30 segundos de partido. Desde el fondo está jugando Arturo Vidal. La tiró por el sector de la derecha, más arriba, buscando la presencia ahora de Tomás Alarcón. Ataca el elenco colocolino. Recuperación Puerto Montt a través de Danilo Díaz. Atrás ahora para el Peluca. Ahí está el Peluca Morales. Por el sector de la derecha, jugando ahora con Kevin González. Avanzando por ese sector de la tribuna oficial Deportes Puerto Montt a través de Yedar Naguil. Mitad de terreno de juego. Lo va perdiendo el elenco del velero. La dejan para Correa. Correa el enganche. Correa, Correa. ¡Ah! La barrida perfecta, monumental, colosal, impresionante, espectacular. Lo que acaba de salvar en defensa el velero, Pablo.
4: Sí, la verdad es que una muy buena recuperación de Álvaro Madrid en la mitad de la cancha, que pilla un Javier Correa que huele estas instancias de gol, pero está muy atento como lateral izquierdo en el partido de hoy, Francisco Calisto, para llegar a la cobertura.
1: Ok, está Calisto por izquierda y atacando ahora Deportes Puerto Montt en tres cuartos de cancha, intentando hacer fútbol en la escuadra del velero, que hoy día es local. Una camiseta le pusieron a Lorenzo, ¿eh? Ya no le colocaron esa lata fea que le colocaban encima. Y se venía Deportes Puerto Montt, buscaba a Fabián Espinosa, la pelota está afuera, la envía Vidal. Por eso tenemos lateral en tres cuartos de cancha que corresponde al elenco de Deportes Puerto Montt. Primeros instantes de partido, ¿cuánto tenemos? 1:40 de este primer tiempo. Y lateral que corresponde al velero, tiro libre.
3: No, tiro libre, fue mano en la barrida de Arturo Vidal.
1: Muy bien, tiro libre, free kick que corresponde a la escuadra puertomontina. 0 para Puerto Montt, 0 para Colo Colo. Vives estos cuartos de final de Copa Chile, Coca-Cola, 0 azúcar. Y como siempre, a través de MySouth Sports para la señal internacional. Nos están viendo de St. Louis.
3: De St. Louis, Missouri.
1: Exactamente. Tiro libre que corresponde al velero. Se ha demorado un poco en hacerse efectivo. Se agazapa el portero Eduardo Villanueva.
3: Que tiene un pasado por estos patos. No muy buenos recuerdos tiene.
4: No es el mismo Eduardo Villanueva.
3: No, claramente.
4: Demostrado
3: este chico desde la última vez que pasó por acá.
1: Sí. Viene el tiro libre para Puerto, arriba va. El golpe de cabeza defensivo. La tratan de despejar como puede el elenco de Colo-Colo. Se defiende Deportes Puerto Montt buscando la presencia. Arriba el golpe de cabeza de Juan Jaime. La pelota persiste, el peligro para el velero. La tiene ahora. Epa, me parecía mano de Jaime.
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1: ¡Ah, Puerto, el centro! Discúlpeme, don Rodrigo, la barrida de Vidal. Y se salvó Colo-Colo. Se salvó Colo-Colo, llegó Puertito. Sí, llegó a través de Reiner Castro, tras el centro, se va a revidar, la pelota se fue al córner, Flores.
3: Primer córner para Deportes Puerto Montt, que pilló paveando a Colo-Colo en la salida, la verdad. Lo pillamos ahí medio dormido y casi Tibu Vázquez, que quiere reencontrarse con el arco. Qué bien le haría a Tibu Vázquez hacer un golcito hoy día.
1: Viene desde la izquierda, ya va a completar don Rodrigo Recabal, que me va a contar también con quién estamos enlazados para este partido. Se viene el velero otra vez, van a tirar el centro arriba al segundo poste, buscaban al tiburón, la pelota se va muy pasada. Ahora sí, escuchamos la voz del hombre perfecto.
5: Sí, les mencionaba que los relatos los estás escuchando, la voz del gran Luchito Sánchez, los comentarios de Nico Flores junto a Pablo Cordones, y también estamos conectados junto a Fusión Deportiva de Radio Coronel, en Coronel, y también Radio Región.

0: para Kevin González, más atrás todavía, nuevamente para González, y está Kevin González, arriba en el cuarto de cancha. Viene época de Kevin.
1: ¡Kevin!
0: En un tiempo más, ¿eh?
2: Se viene Navidad.
0: Ya en noviembre empieza mi pobre angelito. En mitad de terreno de juego, la tiene Álvaro Madrid, media vuelta, vuelta completa, círculo central. La pelota corresponde a Colo Colo, va por derecha. El fútbol es ahora más atrás todavía, la tenía Jason Rojas, largo el pelotazo, buscaban a correr, responde Morales en la mitad del terreno de juego. Ya la va teniendo nuevamente Colo Colo a través de Cristian Díaz. Atrás ahora el fútbol ese para la aparición de Álvaro Holguín. Ahí la tiene Álvaro, completamente de negro, jugando Colo Colo, completamente de blanco, con pantalón verde. Lo hace Deportes Puerto Montt. Quiere avanzar por ese lado. Jason Rojas le tiró por derecha, pero... ¡Ay, ay, ay!
2: Un melón.
0: Terminó en lateral. Que corresponde a Deportes Puerto Montt. Cero para Puerto Montt, cero para Colo Colo en estos cuartos de final de... Copa Chile, ¿cuántos tenemos ya? 5 minutos. Hay que arreglar el tiempo ahí, ¿no? 5 minutos. 5 ya tenemos de partido, 5 con...
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2: Sí, por el tema de Tario también ahí, como decíamos nosotros, el joven ya en la mitad de la cancha para arriba, y hay un tema físico también y un tema de acomodarse a su equipo.
0: Es normal, de todas formas, que los jugadores comiencen en posiciones más ofensivas y con el tiempo y con los años vayan retrocediendo a labores más defensivas.
2: Sí.
0: Por un tema de despliegue físico, por supuesto.
2: Sí.
0: No hay que desconocer el carnet. Y se viene Colo Colo a través de Tomás Alarcón. Sigue Alarcón, balón profundo dentro del área. Está Correa, pero muy apremiado por el ángulo. Así se le acababa la cancha. La pelota se va, pero se va solamente al saque de portería, que corresponde a Deportes Puerto Montt. Gonzalo Collao ya está en posesión de balón. ¿Me quiere decir algo?
2: Sí, no, es que no habíamos mencionado que estábamos tan acostumbrados a tener nuestros arqueros ya, que Gonzalo Collao vuelve de la lesión hoy día y a la cancha titular al tiro. Por la nueva ahora lesión de Luis Ureta, esperemos que sea algo momentáneo en ese partido que terminó jugando contra Ñublense en una pierna, básicamente. Esperemos que no sea nada grave lo de Lucho Ureta, y Gonzalo Collao hoy día vuelve ya a la titularidad. Esperemos que completamente recuperado y no sea solo de
4: emergencia. Nico, ¿ah? Desgarro, según dijo David hoy, 21 días fuera de la cancha.
2: Ya, tenemos la Copa Chile.
0: Entonces. Sí. Complicado entonces. Largo el balón de Arturo Vidal. Gran cambio de costado. El control es con el pecho para Eric Bimber. Ese hombre es valdiviano, ¿no?
5: Así es.
6: Y nació otra vez en Valdivia con pasos por Unión La Calera. Llegó a Colo Colo ya como a los 28 años aproximadamente.
0: 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Tenemos cuánto ya de partido. 7 minutos del primer tiempo. 0 para Puerto Montt. 0 para Colo Colo. ¿Cuánto público tenemos acá en el Chinquihue? 9.000.
6: 9.000 más.
2: Un poquito menos.
6: 10.000.
0: 10.000, dice usted.
6: Sí.
0: Igual veo butacas vacías.
6: Sumándole las cortesías a los encargados territoriales y a los jefes de gabinete.
0: Unos 10.000. Y todos los familiares.
6: Sí.
0: Oye, manera de ver familiares.
2: Son de familia grande del sur.
0: Hoy la mesa de este club queda chica. Manera de ver familiares para estos partidos. Espero verlos también.
1: ¡Bienvenido, pariente!
0: ¡Hoy! Justo tengo un amigo yo en el sur allá que podía ir a visitar para este partido. Ya, el toque por abajo, se viene Colo Colo, cuidado, dentro del área está Correa. Pasó un túnel ahí entre Morales y Correa, no pudo hacerse con el balón, llegó Colo Colo, Flores.
2: Sí, yo creo que la pife, hay que decirlo, a la pifia de Peluca Morales.
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2: Flechas que salen disparadas automáticamente en ataque.
0: Y se viene otra vez Puerto Montt, largo el pelotazo, ¿está habilitado o no? Está habilitado, me parece que sí, estaba ya Reiner Castro corriendo, el portero Eduardo Villanueva quedándose con el balón. En estos 8:40 de partido va saliendo Villanueva con Arturo Vidal. Algo le dice Vidal también a su compañero en la saga.
2: Sí, no, estaba reclamando al juez de línea también un posible offside de Reiner Castro en la jugada de reciencito.
0: Y en el fondo está jugando Holguín, la deja para Arturo Vidal, inconfundible, no hay ni siquiera que mirar la nómina, hay que ver solamente el corte de pelo y estamos con Arturo Vidal. Y otra vez la tiene precisamente Arturo Vidal, mientras tanto Ortiz comienza a repartir instrucciones. ¿Cómo están los técnicos? ¿Cómo lo están viviendo, Cordone?
6: Ambos con un temple muy calmo,

0: Fernando Ortiz
1: acá había estado calmo durante todo este tiempo y ahora ya reparte instrucciones a sus dirigidos, pero en el caso de Emilio Mancilla, muy calmo y una arenga solitaria de vez en cuando.
2: No me lo esperaba de Emilio Mancilla al ser calmado, para nada.
3: Habría que preguntarle a la familia si se enoja alguna vez, Emilio.
2: Un hombre muy calmado, sí. Muy tranquilo, Emilio Mancilla. Y va de nuevo Colo Colo, la pelota es para el 10 con Pastrán, la tiró por derecha, puede pegarle al arco, Madrid no se atreve, le tira por derecha, van a tirar al centro, remata al arco, le queda a Madrid nuevamente dentro del área, quiere tirar al centro, buscaban a Correa, el enganche de Madrid, por bajo, la saca Morales, la envía afuera, hay lateral que corresponde a Colo Colo, en tres cuartos de cancha se defiende el velero 0-0 por ahora.
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2: Otra vez la tiene Colo Colo, otra vez de Tomás Alarcón. La pelota está por izquierda, el fútbol es para Eric Bimber. Bimber más atrás, muy pegado al margen, me parece que se fue. Y es lo mismo que piensa el señor Alejandro Molina. ¡Molina!
3: Ya que está David en Estados Unidos, United
2: claro,
3: States.
2: Claro, con Credence.
3: Yeah.
2: ¿Ha hablado con su papá? ¿Está bien su papá?
5: Esperemos, pero...
3: esperemos que esté bien. Saludo para la matriarca también, que debe estar sintonizando.
2: Claro. Doña Damaris, por supuesto.
3: Tiene el hijo en Puerto Montt, el marido en Estados Unidos.
2: Ah, oh, no, está tranquilito.
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2: La cancha la tiene ahora para Tomás Alarcón. Cambio de costado por el lado del canal de Tenglo, tratando de avanzar la escuadra Colo-Colina, el elenco Albo.
3: ¿Estás seguro de lo que hizo David de mandarlo solo para acá?
2: Mala
3: con
2: idea.
3: Nosotros, Dios mío.
2: Mala idea. En el fondo está jugando Arturo Vidal. Juega cortito y al pie para Álvaro Holguín. Quiere pasar la mitad del terreno de juego. La pelota hacia el centro. Más arriba ahora con Tomás Alarcón. Pasa la mitad del terreno de juego. Arriba iba el pelotazo. Buscaban a Correa, pero no quiso correr Correa el balón. Me parece que estaba... No sé si se vio adelantado o algo así, Nico.
3: No, el pase era horrendo. Yo creo que ni Correa se la compró. A ver, que un pase flotadito que venía frenándose. ¡Upa!
2: ¡Opa! Lo cortaron.
0: Esa tarjeta, ¿eh? ¿No?
2: Cortaron en seco a Kevin González. Pedían tarjeta para Pastrán. Nada. La última vez que vino Colo Colo por Copa Chile, Pablo Mouche salió muy molesto de esta cancha por el estado en que se encontraba.
3: Supiera que es la misma cancha.
2: Y le tengo un dato.
0: Y que ahora está peor.
2: Y le tengo un dato, que es la misma cancha.
3: Y
2: que
3: está peor.
2: Que se quejó Mouche esa vez.
3: Se ha pasado, está agua bajo el puente ya y la cancha sigue siendo la misma.
2: La cancha sigue siendo
0: Han pasado al menos 11 años desde que se remodeló esta carpeta.
3: Sí.
2: Exactamente, que fue para el Mundial Sub-17. Este año supuestamente se cambia.
3: No, si ya el otro día en entrevista, de hecho aquí mismo, Fernando Binder señaló que la carpeta, una vez que Deportes Puerto Montt terminaba el torneo, el estadio se cerraba y entraba ya en remodelación. Ojalá que esté listo de cara al torneo 2027, donde sea que estemos jugando.
2: Esperemos, ¿no?
0: Siempre pueden ser metáforas, queridos compañeros.
2: Esperemos que se cambie la cancha, porque eso yo lo vengo escuchando mucho tiempo, mucho, mucho tiempo. Esperemos que ahora sí se concrete, que esté todo listo, que se pueda cambiar este terreno de juego, de que de verdad es jugar en cemento, así de simple. Ahí lateral que corresponde al elenco de Deportes Puerto Montt, le están tirando la camiseta ahí al tiburón, no
3: oficio,
2: dijeron nada.
3: Eso. Oficio del tiburón.
2: Holguín estaba tirándole la camiseta, lo aguantó muy bien el tiburón, que no es chiquito, ¿eh? El tiburón mide como 1.90. En el fondo está jugando ahora Colo Colo, tratando de salir el elenco Alba a través ahora de Jason Rojas. Toca y toca en el fondo la escuadra Alba. La tiene ahora para Arturo Vidal. Sigue Arturo, la tiraron por izquierda. Avanzando Colo Colo pocos metros, pero de manera segura a través de Holguín, y ahora se fue. ¡Ay, que se va el balón justo donde está la banca de Colo Colo!
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2: Grillo. Está el grillo con Gonzalo Fullo un poquito más allá. Vinieron todos, ¿ah?
3: Dani Arrieta abajo también en
2: absolutamente
3: la
2: cancha. Todos. Que querían venir a ver el partido. Querían venir a comer un curantito, sí. Un milcao, por acá.
3: No, no se van hoy día.
2: No, olvídate que se van a ir hoy día.
3: Volviendo a Luchito, a temas que se entienda, físicos. Veo la vuelta del Tibu Vázquez, lo veo físicamente más...
2: tarjeta amarilla. Uba,
3: hablando del Tibu, lo maté. Tarjeta amarilla para el Tibu.
2: Tarjeta amarilla para Reiner Castro.
3: ¿Para Rey? Sí. Ah, sí, Reiner Castro, perdón. Lo confundí. No, lo que decía, Tibu Vázquez se ve más a punto en el punto del tema físico. Se veía un poquito más, digámoslo así, un poquito más ancho antes de lesionarse, y ahora que volvió a las canchas se ve más delgado, más, no sé, lo veo distinto físicamente. ¿Será ilusión óptica? No lo sé.
2: Tengo una consulta, porque ya que todo esto ha funcionado de manera espectacular, ¿no?
3: Obviamente.
1: No, por supuesto.
2: ¿Por qué hay gente en la... Gente en la reja es normal, lo tengo clarísimo. Pero está toda la tribuna ocupada. ¿Por qué hay gente en la reja si están todas las tribunas ocupadas?
3: No vamos a decir.
2: ¿Sobreventa?
3: Hasta los bomberos mirando el partido. Los chicos buenos se lo merecen.
2: Muchos familiares. Sí. Me llama la atención.
1: ¿Muchos asesores?
2: La pelota está por izquierda.
1: ¿Encargados territoriales?
2: Lo digo más que nada por el tema de seguridad, porque si llega a ocurrir algo, esperemos que no pase nada, pero si llega a ocurrir algo y hay que evacuar, hay mucha más gente de la que en realidad debería, incluso sentados en las escaleras.
3: No, y gente de pie, no está sentada la gente en la tribuna, están gente, de pie los que están abajo.
2: Hay mucha gente en las escaleras, cuidado, sí, con aquello, muchachos. La pelota la tiene Holguín, el toque atrás para Tomás Alarcón. Y a propósito, si viene alguna réplica, no, es que ustedes igual tienen un familiar ahí, estudia periodismo, muchachos, ¿qué esperan? Que no está acá, es obvio. Largo el pelotazo y lo está haciendo muy bien por lo demás. Y se viene ahora Deportes Puerto Montt. Espera por el centro el Tiburón Vázquez, el enganche de Reiner, que tiene tarjeta amarilla, que se va a cuidar un poquito más porque si no lo van a buscar. Largo el pelotazo, buscaban el cruce antes de Nicolás Mancilla. Bien, bien a rienda corta lo ha tenido ahí Mancilla a Correa. La pelota está afuera. Tenemos lateral, sí, justamente donde están los chicos buenos, donde están los bomberos.
3: Ojalá que no haya un incendio tampoco en ese, porque están todos metidos acá.
2: Los
3: muchachos, donde sea, gratis, siempre.
2: Ahí están los bomberos también.
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2: ¡Remate abajo, Collao! Se salvó el elenco del velero, se salvó Puerto Montt. Primer ataque directo, primer remate bajo los tres tubos, Nico.
3: Sí, una muy buena jugada de Lautaro Pastrana, demostrando obviamente también sus quilates. Siento que Colo Colo cada vez se está sentando más en el campo de juego. Le había costado inicialmente, uno lo veía en los pases principalmente. Y por tema del bote, del balón. Yo creo que el principal problema que estaba viendo Colo Colo en los inicios, dejó ahí en el suelo a Danilo Díaz, que trató de quitarle el balón como pudo, pero Pastrana encaró al arco a probar a Gonzalo Collado, a ver cómo vuelve de la larga lesión en la que estuvo.
2: Y otra vez va Colo Colo, que comienza a hacer pie en la cancha, la tiraban para Correa, va saliendo Collado, que la tira a cualquier parte, tanto es así que casi termina en la isla de Denglo. La pelota va rebotando, no pudo llegar ahí Francisco Calisto. Hay lateral que corresponde a Colo Colo, partido por ahora medio cansino, Cordones.
1: Sí, un tanto cansino el partido, sin embargo no ha estado exento de jugadas peligrosas y entretenidas, principalmente para el cuadro de Colo Colo, con esa última llegada de Lautaro Pastrán, que no les obliga, jugadorazo, ¿eh?
2: Señor Mariano Muñoz Escarpa, gigante querido, Copa Chile, ¿hay otros partidos?
7: En el día de hoy todavía no, recordemos que falta todavía cerrarse una llave, porque Calera está esperando al ganador de Coquimbo Cobreloa. Mañana sí van a jugar Deportes Concepción con O'Higgins, y recién el 7 de octubre Antofagasta recibirá la U.
2: Se cambia sí o sí la cancha, me dicen por interno. Muy bien, estamos contentos por eso. ¡Epa! ¡Falta! Tiro libre para Puerto Montt en propio terreno. Por ahora se mantiene el cero para Puerto Montt, el cero para Colo Colo. En cuanto ya de partido pasamos ya a los 17. Volver a los 17, ya tenemos casi 19. En todo caso, 18:42 de partido. 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
3: Y lejos de los 17.
2: Y estamos
3: nosotros lejos aquí, de los 17. Lejos, ¿no? Saludar no lo habíamos saludado, ¿eh? A la tía Vivi, que también está ahí conectada desde
2: Saint Louis.
3: Yeah. No sé si está allá. Vi una imagen de New York.
2: Está en San Luis. La Vivi está en Nueva York.
3: ¿San Luis de Quillota?
2: Está en Nueva York.
3: Nueva York.
2: Otra cosa.
3: En San Luis de Quillota.
2: Claro.
3: No, saludo a la tía Vivi ahí, que también desde allá, preocupada del velero también desde la distancia,
2: desde,
3: saludarla.
2: Desde, ¿estará en Wall Street o estará ahí en Times Square?
3: Times Square.
2: En pantalla gigante viendo el partido de Colo-Colo con Puerto Montt. ¡El centro! La pelota se va.
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1: Tal la Fuerza Aérea del King.
3: Sí, que si hay hincha de Colo Colo escuchando, que no se enoje nada, ¿eh? Nosotros le de cariño le decimos al juvenil, sí. Arturo Vidal, ¿eh? Yo creo que no va a haber futbolero en este país que no valide lo que ha hecho en su carrera.
2: Viene el centro desde atrás. Lo dejaron muy solo ingresar a Eric Bimber. Jugada preparada, Nico.
3: Jugada preparada, entraba
2: solito, cerca, Colo.
3: Solito entraba Eric Bimber, no pudo conectar de buena manera para la fortuna nuestra, pero entraba solito, jugada preparada, todo a la marca de lo que decíamos nosotros, todo a marcar a los grandotes, y Eric Bimber desde atrás ingresó para poder lanzar y probar las manos de Gonzalo Collado, no fue necesaria una mayor intervención.
2: Y otra vez se viene Colo-Colo cargando por la derecha, sector del canal de Tenglo, más atrás todavía, buscando los espacios a ver con quién se encuentra. Y era con Jason Rojas, este para Arturo Vidal. Vidal para Jason Rojas, lo presiona nomás Reiner Castro, atacando la escuadra colocolina. Puerto Montt no ha tenido el balón. Largo el pelotazo para que se venga Javier Correa. Ahí la tiene Correa, a ver si sigue Correa antes del cruce perfecto providencial del señor Nicolás Mancilla. La pelota está afuera y es córner número
1: 2.
2: El segundo para Colo-Colo, Cordone.
1: Sí, el segundo para Colo-Colo. Nuevamente Nicolás Mancilla en una muy buena marca a Javier Correa. La verdad es que ha estado muy atento. Hasta el momento ha sido muy bueno el trabajo de los dos defensores que van por el costado izquierdo, tanto de Nicolás Mancilla como de Francisco Calisto.
2: Hoy estamos aceitaditos, ¿ah? ¿Eh? Corner número, punting el número, va Cordone, entra, comenta de una. Estamos bien, ¿ah? ¿Eh?
1: Estamos concentrados.
2: Estamos aceitaditos, estamos concentrados en el partido. Y en el centro, arriba. Aprovechando la altura, Gonzalo Collao se queda con el balón. Lo descuelga, pero queda un poquito adolorido y no precisamente del corazón. Tenemos tiempo y espacio para escuchar la voz del pelado Recabal.
4: Saludamos a nuestros compañeros de Fusión Deportiva Radio en Coronel, también a Radio Regional 98.9 FM en Valdivia, Niebla y Corral, que están junto a nosotros y se acaba de conectar también junto a nosotros, conectados en Alternativa FM 105.5 en la provincia de Huasco y en www.alternativa FM para Chile y el mundo a través de la red de Medios Unidos.
2: Nuestra dama de hierro, Viviana González, lo está escuchando desde Central Park, sentada en Central Park.
3: Yeah.
2: Yo acá tengo Parque La Paloma, no me quejo.
3: O Estación Central, decía Dante también. También. No confundir, ahí que se compra con el pie.
2: Claro, y se viene otra vez Colo-Colo.
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1: La jugada del chico Cristian Díaz, la verdad es que fue muy buena. O sea, en carrera sacó un centro preciso para Javier Correa, que solamente tuvo que conectarla y para suerte el velero no logró conectar bien esa pelota, pero es más lo de Colo-Colo en este partido hasta ahora. Esperemos que por ahí pueda caer alguna contra para los albiverdes.
2: Lo mismo había mostrado Ñublense, que fue muy superior en un primer tiempo, que yo había dicho de los peores que le había visto a Puerto Montt, y lo termina ganando 2-0.
3: Sí, el primer tiempo fue horrible. Tuve la oportunidad de escucharlo a usted en el relato aquí mismo y verlo obviamente por la tele. Y sí, el primer tiempo contra Ñublense en esta misma cancha, que fue horrendo en todo sentido, desde lo climático hasta lo futbolístico. Y Puerto Montt termina ganando 2-0.
2: Que comparado con este partido me parece, si bien es superior Colo-Colo, natural, pero no parece que lo esté jugando mal Puerto Montt hasta ahora.
3: No, y Ñublense te había pedreado más el rancho que...
2: Claro. Y se viene otra vez, Colo-Colo a través de Cristian Díaz. Díaz que la quiere distribuir, la tiró por el sector de la derecha, al lado donde está el chanchito Lorenzo. Tirará al centro seguramente, la abre más a la derecha todavía, viene el centro arriba, Correa se defiende con el cabezazo. del Peluca Morales. Recuperación por parte de Puerto Montt a través de la presencia de Fabián Espinosa. Sigue Espinosa, el toque por bajo. Se agazapa Deportes Puerto Montt tratando de tocar en el fondo, buscando los espacios a ver si encontraba a alguien. Y era el Tiburón. Le gana por aire a Arturo Vidal. Sin embargo, la recupera el King. Ahí está el ex Barcelona. La tiene Arturo Vidal. La tira más al costado todavía. Cerquita de él estaba Tomás Alarcón. Un poquito más arriba estaba Eric Bimber. Atrás ahora el fútbol es para Holguín. Toca y toca. Colocó en mitad de terreno de juego. Lo marcan ahí el duelo de número 6. Lo pierde Danilo Díaz. La tiene ahora más arriba todavía Álvaro Madrid. En tres cuartos de cancha quieren tirar el centro. Se prepara Correa para recibir el balón. El enganche por bajo. La dejaron para Díaz. Díaz cuando tirará el centro. Se demora un poco. Va con Alarcón. Alarcón se atreve. ¡Alarcón! Se atrevió de distancia. Se fue desviado, diría el trovador. Se fue nomás. Cero para Puerto Montt. Cero para Colo Colo.
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2: Muy bonito en China, cerca de Beijing.
3: Hablemos de China, que hubo problemas ahí, y de va. Que estábamos hablando hace un rato en la municipalidad.
2: Y va de nuevo, Colo-Colo con Álvaro Madrid, ahí la tiene Madrid, la tira por izquierda, el hombre con el nombre de la capital de España. En mitad de terreno de juego, la tiene otra vez Madrid. Atrás todavía, el fútbol es para Colo Colo y con Arturo Vidal, sigue Arturo, la toca perfectamente para Tomás Alarcón, más arriba todavía buscando la presencia de Eric Bimber, proyectado en ofensiva del Valdiviano, más atrás todavía ahora para Holguín, toca y toca, Colo Colo domina absolutamente el partido por ahora, a lo menos en posesión de balón, por izquierda el fútbol es para Bimber, Eric la tira más atrás todavía, no encuentra los espacios, se cierra bien Deportes Puerto Montt, todo el velero se defiende, el balón por bajo, profundo para Bimber, va a llegar. ¿Y qué fue?
1: Saque de arco.
2: Saque de portería que corresponde a Puerto Montt, 0-0.
4: 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Esta tarde, Copa Chile, desde el Chiquihue, Deportes Puerto Montt y Colo Colo lo igualan 0-0. Lo relata Luchito Sánchez.
2: La tiene nuevamente Deportes Puerto Montt a través de Kevin González. Abajo la entregaban para la presencia de Fabián Espinosa. Sigue González con Espinosa. Toca y toca Puerto Montt. No le compra nada en esa jugada Lautaro Pastrán. Por eso hay lateral. Me lo resume hasta ahora, Cordone.
1: Sí, la verdad es que un partido, como ya comentamos previamente, un tanto trabado, con un Colo-Colo que presiona, que busca el arco de Gonzalo Collado, pero con un Puerto Montt que no se desespera, defiende bien, un Ariel Morales, Nicolás Mancilla, que han estado, y Francisco Calisto, que han estado muy atentos a la jugada, un equipo que, como se dice coloquialmente, no come vidrio. También destacar el trabajo físico que ha hecho Nagil, le ha tocado duro pelear ahí los balones con Holguín, se nota una diferencia física grande entre ambos jugadores, pero Nagil ha sabido llevar esa ingrata labor de ir, volver, marcar, atacar, etc.
2: Largo el balonazo de Morales. Buscaban a Reiner Castro, lo aplaude de todas maneras el chamo. En el fondo le iba ganando ya Jason Rojas. La entregó para Villanueva y este con Vidal. Todas las jugadas comienzan con Vidal, Nico.
3: Sí, es que el imán, Colo Colo tiene un imán con Arturo Vidal. Le inventaron hasta un puesto para que jugara, entonces era como obvio que todo parte por él. Y desde el punto de vista de
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2: Ya falta, lo cobraron, tiro libre para Puerto Montt. Igual hay oficio en esa falta, porque si no se le escapaban, ¿ah?
1: ¿Eh? Sí. Oigan, yo no quiero quebrarme, pero yo ocupaba a Arturo Vidal de líbero en el FIFA 19.
2: Usted lo descubrió.
1: Yo lo descubrí.
2: Muy bien, le vamos a dar el mérito.
1: Mis amigos de Temuco son testigos.
3: Ben Brereton y Arturo Vidal, descubierto por Pablo Cordones.
2: Pero es como, menos. Es como para los más antiguos colocábamos a Roberto Carlos de delantero.
3: A patear tiro libre nomás. A patear tiro libre Roberto Carlos.
2: Roberto Carlos de delantero en el Winning Eleven. Crack. Te rompía el arco.
3: Y en japonés no entendía nada.
2: Viene el centro, arriba, al golpe de cabeza. Ahora yo soy un poquito más antiguo, Superstar Soccer Deluxe. Ahí tiene otra, en Super Nintendo. Y va de nuevo Puerto Montt, atacaba la pelota, estaba ahora fuera del área. Lo iba presionando Danilo Díaz, aunque en línea dice que es para Colo Colo.
1: Sí, me parece que en el rebote le raspa la pelota a Danilo Díaz, pero que estuvo muy fiero en la marca ahí con Eric Wimber.
3: Está jugando su partido aparte, igual Danilo Díaz. Obviamente no hay que desconocerlo, Danilo Díaz formado en Colo-Colo. Entonces juega su partido también aparte.
2: Y ahí la tiene de nuevo Deportes Puerto Montt armando alguna jugada ofensiva en tres cuartos de cancha. Sin embargo, la van perdiendo rápidamente en las recuperaciones de Arturo Vidal. El cambio de costado que queda un poco corto lo está presionando ahora Reiner Castro a Jason Rojas. Ahí está Jason Rojas más arriba todavía. De primero la va tocando con Díaz por la derecha. Avanza Colo-Colo y a través de la presencia de Holguín. El toque es al centro, es para Cristian Díaz. Quieren tirar un pelotazo largo. Todavía no aparece más arriba Arturo Vidal. La tiene Holguín. Precisamente de primero lo tocaba para Wimber. De primera también ahora, todo de primera para Pastrán, ahí le tiene Pastrán dentro del área, se va a meter, va a tirar el centro, por bajo el centro, el segundo poste. Francisco Marchand, que por primera vez lo nombro en el partido, no llegó, Pablo.
1: Sí, es que Francisco Marchand no es un jugador que, al menos en todos los partidos que juega por Colo-Colo, acostumbra a llegar a línea de fondo para definir. Es más, un jugador que busca... se va por la banda derecha, pero siempre busca hacer la diagonal o meter un centro desde tres cuartos de cancha, perfil cambiado. Entonces por ahí no le sorprendió un poco la jugada que intentó el buen jugador de Lautaro Pastrana.
2: Y otra vez se viene Colo-Colo, que no pierde el balón, que en todo momento lo está dominando. Avanzando el fútbol, y es ahora para Álvaro Holguín. La tiraron por izquierda para Eric Wimber. Quiere pasar la mitad del terreno de juego.
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2: A esa jugada Naguil. Naguil hasta ahora, Nico, lamentablemente no ha podido aparecer en el partido porque Puerto Montt ha tenido poco el balón.
3: Sí, Puerto Montt ha tenido poco el balón. Está, como decía Pablo, hace un minuto jugando medio al sacrificio ahí, chocando contra los centrales de Colo-Colo o contra los laterales. Y la verdad, para que el bueno de Yedder Naguil pueda desplegarse, tienen que agarrar un poquito más el balón de Puerto Montt. Le ha costado muchísimo tomar el balón en medio campo y Colo-Colo hace circular la pelota de lado a lado como quiere.
2: Largo el pelotazo, buscaba nuevamente a Correa, el cruce en el fondo. Ha estado fino Puerto Montt, no quería decirlo muy alto porque el defensa ha estado relativamente bien. Ha sido la mejor labor hasta ahora en defensa de lo que he podido ver en un buen tiempo. Desde varios partidos. Falta a mitad de terreno de juego. Saludamos por supuesto también a Chimo Rojas. Nos dice saludos chicos desde Radio Sports, escuchándolos. Denle un par de puntos más al ambiental. Ahí le dimos. Buenísima transmisión, muchas gracias. Otra vez la tiene Eduardo Villanueva haciéndose con la pelotita, jugando nuevamente desde el fondo Colo-Colo, armando todo desde cero con Alonso Holguín. En mitad de terreno de juego ya buscaban a Arturo Vidal. Vidal que mantiene mucho la calma, las líneas. No se apura en absolutamente ninguna jugada, Nico.
3: No se apura absolutamente nada. Imagínate si Vidal, con la experiencia que tiene, se pone nervioso en este tipo de partidos, ¿qué queda para el resto?
2: Olvídate que se va a poner nervioso. Pero bueno, tenemos lo nuestro.
3: Sí, ¿no? Y
2: tenemos otras cositas.
3: No, por algo estamos donde estamos, no nos regalaron nada.
2: Y con equipos de primera división, Puerto Montt está con un margen a favor en Copa Chile.
3: Sí, no ha ido.
2: Solo perdió con Concepción cuando ya estaba clasificado.
3: Sí, y el partido ese de los seis cambios.
2: Bueno, y el partido con Ñublense también. Ese
3: técnicamente, claro, Deportes Puerto Montt lo pierde.
2: Pero se pasa allá.
3: Y convengamos que tampoco salimos a ganarlo mucho, que
2: no, buscarlo mucho. Tampoco es que lo hayamos ido a buscar.
1: ¿Y algún regalito nos dieron ahí también?
3: Yo no vi nada.
2: Yo no lo recuerdo.
3: Como señalé en la columna, el árbitro cobró la falta penal. Punto final.
2: Ahí lateral, que corresponde a Puerto Montt en propio terreno. La devolvía ahí Emilio Mancilla, que tiene alguna historia también con Puerto Montt. Y también con Colo-Colo.
3: Más de una con Puerto Montt.
2: Con Puerto Montt más de una y con Colo-Colo un par. en el fondo jugando.
3: Circuló una foto ahí de Emilio, su año mozo, dijera.
2: De Emilio y su hermano.
3: Y su hermano, sí.
1: Ah, era Emilio.
3: Sí, era Emilio. Esos ojos coquetos de Emilio.
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2: No se mueven. Y otra vez la tiene Danilo Díaz en defensa. Ahora el fútbol es para Calisto. Calisto con Collao. Collao lo revienta en el fondo. Le tira a cualquier parte. A ver a quién se puede encontrar. Es a Reiner Castro, el cabezazo. Porque es más alto, lo va ganando. Jason Rojas le quitó en última instancia a Danilo Díaz. La apertura es por derecha. Se viene otra vez Colo Colo. Seguramente tirarán al centro. Buscarán a Correa, que no lo han buscado por el expediente del golpe de cabeza solamente una vez en todo el partido. ¿Cuánto tenemos ya del encuentro? 34 del primer tiempo. 0 para Puerto Montt. 0 para Colo Colo. Lo vives como siempre otra vez. 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Lateral. ¿Cuándo fue la última vez que se enfrentaron estos equipos en Copa Chile? Yo lo recordaba con Mouche.
1: Sí, con Mouche. 2019,
2: muy bien. 7 años ya de aquello. Otra vez tirarán el centro. El centro arriba. Correa la trataba de ganar. No puede despejarla de buena forma. Deportes Puerto Montt insiste. Colo Colo a través ahora de la presencia de Tomás Alarcón. Quiere pegarle de distancia. Sin embargo, se defiende. El mismo Colo Colo con el mismo Alarcón. La pelota está por derecha. Cerquita del Chanchito Lorenzo. Tiraron el centro. Dejaron en el camino acá listo. Y antes el cruce. Uy, chocó en la mano.
1: Chocó en la mano, pero parece que le rebotó primero en el cuerpo y esas manos. Mano no sancionable.
2: Mano no sancionable, dijo Gilaverte. Me pareció mano del defensa de Puerto Montt, pero bueno, no lo vio nadie, ¿no?
3: Nadie lo vio. Ni lo de Colo-Colo.
1: Yo vi una mano de Marchante.
3: Sí, también rebota en la mano de Marchante. Muy bien.
2: Nadie lo vio. Mano de dos jugadores, nadie lo vio. Tiro libre que corresponde a Puerto Montt en el fondo, don Rodrigo.
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2: 2019, precisamente. Muchas gracias, Chemo. El Chemo Rojas seguía aportando 2-0. Lo ganó Puerto Montt, ¿se acuerdan? Lo recordábamos al principio. Goles de Super y de
3: Nacho Lema, sí. Saludo ahí a Nacho Lema a la distancia. No, creo que no esté escuchando, pero igual, en algún momento le llegan estos mensajes. Me acordé mucho de Nacho Lema en una entrevista, ya que tenemos a Fernando acá atrás, una entrevista que le hicieron a Nico Gauner el otro día en la velada Albiverde, todos los miércoles, 21 horas. Y va
2: Arturo Vidal, que se proyecta en ofensiva por primera vez en el partido. La tiraron por derecha, la dejaron para Correa. Correa seguramente la va a entregar para Vidal. ¡Correa le pega! Correa le pega abajo, sorprendiendo.
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3: Si tiene la oportunidad de pegarle al arco, lo va a hacer, así que
2: coloca el pie en el acelerador Colo Colo y lanzamiento libre, Pablo.
1: Sí, hay lanzamiento libre para Colo Colo en un duelo cerca del lateral entre Kevin González y Lautaro Pastrán. Lautaro Pastrán se termina fabricando esa falta y el árbitro cobra tiro libre ahí en la entrada del área, no, en el lateral, ahí en la esquina.
2: Ahora, me parecía curioso Aníbal Mosen regalando
3: gorro de chilote,
2: gorro de lana acá. Es donde se hacen los gorros de lana. Bueno, de hecho, en Chiloé también, por supuesto.
3: El que anda trayendo él es de Puerto Montt. O sea, claro. Lo compró, se lo regalaron acá y contó una historia.
1: Está como candidato de Aníbal.
2: Los vende, sí. Los vende la caserita de Germón. El centro se va cerrando, Gonzalo Collao.
3: Está como un candidato de alcalde de la serie antigua, su pupila, ¿te acuerdas de que andaba regalando cosas? Con respeto, obviamente, a don. Al tío Aníbal, como le dicen algunos.
2: Los venden acá cerca.
3: Sí.
2: Aquí en Germón, aquí al ladito.
3: 5 minutos, ¿dónde estamos? Ahora, ¿cuánto cuesta uno de esos? Mamita querida.
2: Son caros.
3: Mamita querida.
2: Son caros los gorros de lana.
3: Son souvenirs, son como, guardando las proporciones, obviamente, son como los chullos en Machu Picchu. O sea, ese gorrito boliviano, acá lo mismo. El souvenir típico de venir a Puerto Montt o a sus alrededores o de ir a la isla de Chiloé. Ahí Aníbal contó la historia del gorrito que se le habían regalado hace años atrás una empleada doméstica de su casa, su nana de toda la vida. Entonces, eso escuché en la tele, no sé si será verdad o no, de él mismo, pero él contó esa historia.
2: Vamos a creerle.
3: Sí,
2: porque la pelota está afuera, ahí lateral, la tiene el Tano, la tiene el técnico de Colo-Colo.
3: está desinflada.
2: Dijo, no me gusta este balón, fuera.
3: Pusimos con la que está más manchada.
2: Claro. Estos balones son los que le entrega Deportes Portomón, ¿no? Porque si es así, podríamos comprar un par de baloncitos nuevos, ¿no?
3: Hasta donde tengo entendido, la NFP te entrega por partido una cantidad de...
1: Saca balones. Los balones nuevos que vienen visita.
3: Sí. Claro. Saca los balones nuevos que vienen.
2: Es como cuando uno saca la mejor losa para recibir visita. Claro. Saca los balones nuevos que viene visita. Importante. Sí.
3: Y no cualquier visita.
1: No, claro. Saca ahí los tres que compraste en la tostaduría, todo eso.
2: Claro. De grano. Me dio mucha risa eso.
3: La losa, saca la losa elegante.
2: La losa elegante que viene visita, claro. Y otra vez la tiene Colo Colo. Sí, porque los balones también feitos, ¿qué quiere que le diga? La tiene más arriba Colo Colo, precisamente la entregaba para Bimber. Tira al centro Pastrán, que se ha tratado de mostrar. El toque abajo, Correa por poquito.
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1: Varios intentos de Javier Correa por romper el cero.
2: Tenemos casi 40.
3: Ahora me dio susto que Pablo dijo, habló de la defensa, antes habló de que el Tano estaba tranquilo, se enojó. Ahora habló de la defensa, no vaya a cambiar la cosa.
2: Por favor. Otra vez jugando Colo Colo en el fondo, ya es para Tomás Alarcón, bien digo. Estaba más arriba la presencia ahora de Nicolás Mancilla, que la va perdiendo. Alcanza a impulsarla en última instancia el hombre Albo. Por eso tenemos fútbol en propio terreno que corresponde a Puerto Montt, que sigue siendo peligroso, ¿eh? Un lateral en propio terreno pegado al banderín con la presión que ejerce Colo Colo.
3: Jugada estilo rugby.
2: Claro.
3: Esa que inventó Luis Enrique de tirarla cerca del córner rival.
1: Sí. Que Gonzalo Collado la replicó harto un tiempo y aquí la gente no
3: le gustaba mucho.
1: No lo entendió.
3: No, a mí no me dé esa jugada rara de rugby. En el rugby sí, al line. Acá no, aquí para adelante.
2: Otra vez se viene Arturo Vidal, que pasó una sola vez en todo el partido por ahora la mitad del terreno de juego. La tiene ahora Colo Colo a través de Correa, que retrocedió un... ¡Epa!
1: Y eso no es tarjeta. Eso es una agresión, ¿eh? Eso es una agresión directa de parte de Javier Correa al jugador Juan Jaime.
2: Eso no es roja, me eso, quedan las dudas, ¿eh?
1: Yo la veo media roja esa, Luchito, pero la verdad es que, bueno, el árbitro no ha sacado muchas tarjetas. Esta me parece que es la segunda del partido, la primera fue a Rainer Castro, pero no, fue una agresión.
2: Opa, y piden cuerpo médico, sí, para atender a Juan Jaime,
1: que estaba teniendo un buen partido, por lo demás, hay que decirlo.
2: Es que me llama la atención, yo no sé si ameritaba golpear de esa manera al jugador de Puerto Montt. Correa, por lo demás, tenía la ventaja para poder correr el balón, valga la redundancia, se le pareció su apellido, pero podía haber hecho algo más que no sea golpearlo a Juan Jaime.
3: Siento que hay fuerza excesiva también ahí, desmedida, en tratar de quitarlo del camino, y entró corriendo nuestro supremo Kine a ver qué es lo que ocurre con Juan Jaime, y esperemos que no sea nada grave, porque como decía Pablo, no, si bien no estaba siendo gravitante en la mitad de la cancha, pero estaba tratando ahí de controlar un poco dentro de sus posibilidades lo que era el avance de Colo Colo, que digámoslo también, a Deportes Puerto Montt no se ha acercado al arco casi del chico Villanueva. Entonces, el medio campo es importante y ojalá Juan Jaime esté.
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3: No. Mira que acá señal para ver algo, cero. No, cero posibilidad.
2: Olvídate que tenemos señal aquí.
3: Acá todavía, en mi teléfono, todavía no empieza el partido. Así de pegados estamos.
2: 42:30, don Mariano, ¿tuvo imagen?
7: Estoy esperando la repetición. Están mostrando recién la conversación entre el árbitro y Correa, pero no han mostrado la repetición y la jugada se vio de bastante lejos. Ahí viene la repetición, vamos a ver. No. Lo toma Correa del cuello al jugador de Colo-Colo, pero no hay una falta con violencia, ni mucho menos.
2: Ya. Muy bien.
3: Entonces, un vil cogoteo, diría uno.
2: Claro, un buen chileno. Quedamos entonces con la amarilla. Estaba bien, lo vimos desde lejos. Nosotros estaban en el otro sector de la cancha y estamos en un tercer piso. Este estadio no es... no es bajo, ¿eh? Acá se ve lejos, jugadores. No como el Nacional en todo caso, el Nacional sí se ve todo muy lejos. Desde el fondo jugando ahora con Holguín, la pelota está en la mitad del terreno de juego. No me imagino cómo eran allá en Boston, ¿no? Como el piso 10. Ya que Guillermo está acá cerquita. Hay lanzamiento libre, fútbol detenido otra vez. Y le discuten al cuarto árbitro.
3: Sí, le discute. Airadamente le discute al cuarto árbitro, señor Madrid.
2: Sí, le dice, tú lo viste, le dice Madrid a Galás.
1: Viveza de Juan Jaime encuentro.
3: Sí.
1: La viveza cubrió muy bien el balón para ganar ese duelo y fabricarse la falta de Álvaro Madrid, que quedó un poco descolocado tras ese cobro.
3: Sí, no, solo recalcar que para Guillermo está en la primera fila en Estados Unidos, a esta altura.
2: No, así, claro, seguramente.
3: Ahora, 10 pisos para arriba.
2: Ahora el cuarto árbitro conversando con Ortiz, ahí precisamente de la jugada. Y otra vez va dentro del área, cayó. No, eso no va a ser penal en absolutamente ninguna cancha.
3: Kevin González, estamos jugando con Colo Colo.
2: Cae dentro del área y Kevin González, pero eso no va a ser penal en ninguna cancha, Kevin. No es necesario simular. La pelota está afuera. Hay lateral que corresponde a Colo Colo en propio terreno. Ya tenemos cuánto de partido, 44 con 32. Se nos va. Sí, se nos va el primer tiempo. Por ahora con un 0-0.
3: Con 0-0, si usted estuvo en tribuna, se van las primeras 20 luquitas. Si está en galería, se le van las primeras 15 luquitas de lo que pagó.
2: Oh, y el precio de las entradas.
3: No, vamos a raspar. Yo sé que algunos se van a enojar con lo que vamos a decir, pero...
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2: El velero, a lo menos ninguna clara. ¿Cuánto dieron de agregado?
3: 3 minutitos.
2: 3 de propina. Tenemos en el fondo ahora a Arturo Vidal. ¿Saldrá Arturo? No, prefiere entregarla segurito donde se encuentra la presencia ahora de Holguín. Quiere pasar la mitad del terreno de juego. Lo hace, pelota pegada al sector de la izquierda. La recibía Pimber nuevamente para Holguín. Lo presionaba por este lado el número 28. Otra vez se viene Vidal. Vidal más atrás ahora con... ¿Con quién? En mitad de terreno de juego. La tiene para Díaz. Díaz que quiere pasar la mitad de la cancha hacia la diagonal. Le puede pegar Díaz. Cuidado, Danger, peligro. La pelota está por izquierda. Tirará en el centro. Cero para Puerto Montt, cero para Colo Colo. Aguantando por ahora el velero. ¡El centro! No hubo conexión, no hubo conversación entre Kevin González y el portero Collao. Por eso generó peligro. Y sigue viniendo Colo Colo. Huela peligro, dijo Miriam. Alcanza a despejarla Nicolás Mancilla. De Nico a Nico.
3: Sí, aún vamos a hacer ahí la llamada a un coqueto Chancho Lorenzo, que cuidado que viene Colo Colo.
2: Y otra vez se viene Colo Colo, que quiere marcar sobre el final del primer tiempo. La despeja Puerto Montt como podía. Epa, otra vez rozó ahí medio extraño. La pelota se va.
3: Fondo.
2: Fondo, solamente saque de portería que corresponde a Puerto Montt. Se dan la mano los centrales del velero, Pablo.
1: Sí, es que nuevamente no quiero reiterarlo porque por ahí los termino mufando, pero han estado muy, muy concentrados y me da la impresión que Colo Colo termina sufriendo lo mismo que sufren los equipos, lo que siempre sufren los equipos de primera cuando juegan contra equipos de primera vez, que no saben jugar bien sin VAR.
2: Que le cuesta un poquito.
1: Sí, un poquito, como esa maña que tienen los jugadores del ascenso.
3: Un segundo de silencio, se nos paró todo el corazón. A Nico Mancilla salió jugando, pero como Puyol.
2: Nico Mancilla quiso salir jugando frente a Correa y nos asustó a todos. Hay córner para Puerto Montt desde la izquierda, donde están los bomberos, chicos buenos.
3: Córner número 2 para Deportes Puerto Montt.
2: Segundo córner para Puerto Montt en una de las últimas jugadas, si es que no la última del primer tiempo. Tenemos ya 47 con 10, sí señoras y señores, 47 ya, vamos hasta los 48, se está terminando el partido en su primer tiempo, por ahora 0 para Puerto Montt, 0 para Colo Colo, y sí, el centro arriba, el cabezazo defensivo de Correa también colaborando en aquellas labores, la pelota la sacan a medias, todavía la tiene el velero, terminará atacando Deportes Puerto Montt, largo el balonazo dentro del área, el golpe de cabeza de Juan Jaime, se fue nomás por el último margen, me parece que será saque de Puerto.
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3: Para la casa.
1: Por eso se pusieron las pelotas malas.
2: Claro.
3: Por eso ahora entiendo.
2: Señoras y señores, primer tiempo completamente terminado. Por ahora, Deportes Puerto Montt empata 0-0 con Colo Colo. en un partido a analizar, a comentar por Pablo Cordone y Nicolás Flores.
1: Sí, la verdad es que un partido, un primer tiempo entretenido que nos dejó varias cosas, además de, bueno, como ya mencionamos durante la transmisión, un Colo-Colo que intenta, que llega, que presiona, que busca, que se ve, bueno, vemos aquí saliendo un frustrado Javier Correa, porque la verdad es que no se le ha dado todo, y una defensa del velero que ha estado muy, pero muy atenta.
3: Sí, dentro de todo, un primer tiempo para Deportes Puerto Montt que en la suma y la resta, creo que lo mejor es que nos vamos 0-0 al descanso. Veamos qué podemos hacer en el segundo tiempo. Si bien hay que señalarlo, Deportes Puerto Montt le ha costado un mundo poder elaborar una jugada. No, de hecho, no registramos una llegada de peligro de Deportes Puerto Montt, por lo menos yo. Sí, harto asedio de Colo-Colo, un par de tiros al arco, probando a Gonzalo Collao. Tampoco una jugada que uno diga, oh, Gonzalo Collao la sacó del ángulo o sacó un mano a mano. Pero hay una superioridad, obviamente, evidente de parte de Colo-Colo en este partido. Que muestra obviamente por qué es un equipo de primera división y por qué es el puntero de primera división y por qué le lleva tantos puntos de ventaja al resto. Entonces, obviamente tiene que mostrar en cancha esos quilates, y esto no es un partido de exhibición, no es un partido amistoso como lo fueron los últimos dos con Colo-Colo, donde los muchachos de Santiago venían a ayudarnos a juntar platita. Entonces, este es un partido en serio, por los puntos, por la Copa Chile. Entonces Colo-Colo también se lo toma con la seriedad del caso, y esperemos el segundo tiempo ver a lo mejor un par de variantes en Deportes Puerto Montt, tratar de tener un poquito más el balón, tratar de quitarle la pelota a Colo-Colo, que también es muy difícil, y poder acercarnos al arco rival, ver también para qué está, si es que Tibu y Reiner están para jugar los 90 o tal vez van a ser alternativas ya, banca ya para el segundo tiempo, y no arriesgar tanto. Aquí viene el dilema. ¿Qué hacemos el segundo tiempo? ¿Nos ponemos creativos a arriesgar o guardamos piernas para lo que viene importante, que es el día sábado, el fin de semana, ante Copiapó?
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4: 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También nuestros buenos amigos de NDM Radio Chile. Saludamos a su director Francisco Plaza, que también están en sintonía junto a nosotros. Misur Deportes, las voces que tú sigues, en directo desde el Estadio Bicentenario Chinquihue para este partido por Copa Chile, cuartos de final, partido de ida entre Deportes Puerto Montt, el local 0, Colo-Colo, la visita 0. También están ahí en los comentarios nuestro buen amigo Dante Oyarzún, a quien queremos escuchar también en su comentario de estos primeros 45 minutos.
2: Bajamos el promedio de edad de una, con Fernando y con Dante. No, usted sube el promedio de edad, pero por las nubes. Saludamos también a Canal 21 de Maullín, que también nos están escuchando a través de la señal de cable. Mucha gente conectada al trabajo de Misur Deportes. Muchísimas gracias por confiar en nuestro trabajo. Dicho lo anterior, Dante, Fernando, ¿qué les pareció el partido? ¿Cómo vieron a este Puerto Montt Colo-Colo?
9: Primero de todo, ¿se escucha? Ahí me tienen que avisar.
2: Por supuesto
9: que vale. Vale. Sí, no, un partido, mira, para lo que me... ¿Cómo se dice? Lo que es Colo-Colo, un partido que está sacando la cuenta bastante bien Deportes Puerto Montt. Me parece que Colo-Colo al final del primer tiempo se recordó que es el equipo, uno de los más grandes del país, y al final terminó atacando más, pero la verdad un partido bastante aburrido. Y la verdad, esperamos más de este partido. No sé qué dice mi compañero.
10: Exacto. Fernando, te saludamos también. Tus impresiones de lo que fue este primer tiempo entre Deportes Puerto Montt y el elenco de Colo-Colo.
11: Ahí está, ¿se me escucha?
10: Sí, sí.
11: Ya, buena. A ver, bueno, un gusto saludarlo, hermano, Dante también. Bueno, sacando las cuentas un poco, creo que ha sido un primer tiempo bastante positivo para Deportes Puerto Montt. Ya todos sabemos lo que es Colo-Colo a nivel nacional, a nivel del fútbol chileno, y creo que se ha plantado de buena manera. Los dirigidos de Emilio Mancilla han planteado un partido en el que han sabido defenderse, una defensa muy bien parada ante las arremetidas de Colo-Colo, y que también ha sabido atacar, sobre todo por la banda izquierda, dando la galería de Colo-Colo, con Reiner Castro, Danilo Díaz y Luciano Vázquez, que también lo he visto muy activo en delantera. 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
11: Se puede llegar al gol y podemos dar el batacazo, ¿por qué no? Eso es lo que pienso yo y lo que se está viendo, por lo menos en esta tarde en el Estadio Chinquihue.
10: Dante, estadísticamente, nosotros quienes pudimos observar el trabajo también que están realizando nuestros colegas acá, pero que pudimos observar medianamente mejor el partido, el dato estadístico, aparentemente el elenco de Puerto Montt fueron un par de ocasiones las llegadas hacia el arco de Colo-Colo. A diferencia de lo que sí hizo Colo-Colo llegando un poco más, no con peligro, pero llegó un tanto más el elenco colocolino.
9: Es que es lo que se espera al final de un equipo que tiene rodaje internacional, que siempre busca, que siempre pelea, pero la verdad es, no sé si lo has visto últimamente a Colo-Colo, que se ha visto poco fino en lo que es la definición.
10: Exacto, exactamente. Exacto. Bueno, el ambiente en el estadio en sí, quienes no lo pueden ver, pero que sí lo están escuchando a través de Mi Sur Deporte, es un ambiente de fiesta, un altercado ahí al principio de lo que fue el encuentro, pero nada que haya pasado a mayores. Pero en sí, de cara a lo que va a ser este segundo tiempo, lo dejaron planteado nuestros colegas que están en la transmisión, que están llevando adelante esta transmisión. Fernando, no sé, dentro de lo que...
4: Manu.
10: ¿Has podido...? Sí, te escucho, Rodrigo, perdón.
4: Sí, está Guillermo Arco ahí también en la tribuna con la gente. Vamos a pasar
10: a... Sí, vamos. Escuchemos lo que opina la gente.
4: Y vamos con Guillermo, voy contigo.
12: Saben que la verdad me ha costado mucho ahora porque como que todo el mundo se ha arrebatado a buscarse su cafecito y algo para comer acá en el sector. Pero voy a dar vuelta a la cámara, muchachos, para que vean el ambiente que hay acá en estos momentos. Mira, así estamos a esta hora. La gente haciendo filita ahí para comprar su cafecito. Hay hambre hasta ahora, ¿ya? Así es que está difícil que la gente quiera sacar un poquito su opinión, pero es lo que está pasando aquí en el sector a la salida de la tribuna. Pero vamos a rescatar a alguien. He tratado como a dos de buscar y me han dicho que no.
4: Oye, Guillermo, veo harta gente con la camiseta, con bufandas de Colo-Colo, entre variedad, ahí con la gente de Puerto Montt. No hay ningún problema, todo en familia, nos gusta a nosotros el fútbol.
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12: Hay hartos cigarros, sí, muchachos. No me gusta mucho el cigarro. Pero aquí tenemos un hincha de Deportes Puerto Montt. Hola, ¿qué tal? ¿Cómo estás? ¿Tu nombre?
13: Marcelo.
12: Marcelo, ¿cómo has visto este primer tiempo?
13: Primer tiempo, bueno, con los 10 tenido yo dos llegadas al área, pero no al marco. Puerto Montt le falta medio campo y un puntero, además de peso negativo, está medio de giro ya.
12: Oye, el ambiente está buenísimo.
13: Sí, pasaba marihuana igual por allá, muy fuerte.
12: Es que esa es de la barata, tienes que ir poniéndose para el lado acá, que arriba está la cara.
13: Está seco, sí, arriba del VIP.
12: Oye, pero buen ambiente,
13: sí, no hay problema con los hinchas. Se ve tranquilo, sí, muy bien. Familiar, está bueno, venir con los hijos y todo, y clima espectacular. Bueno. Para una lluvia, por lo menos.
12: Por fin, un ratito, sí. Mañana vuelve.
13: Sí, no, pues no. Ya pillaste más de el día.
12: Bueno, sigue
13: disfrutando. Sí, igualmente, que estén bien. Vale.
12: Ahí está. Como tú deseas, Héctor, todo muy tranquilo, todo muy... amigable, la gente compartiendo en estos momentos. Un partido, primer tiempo, un poco, si lo quieres decir por ahí, futbolísticamente aburrido. Pero bueno, vamos a ver qué nos prepara el segundo tiempo. Por ahora, Puerto Montt está sacando, creo, la tarea dignamente en estos primeros 45 minutos.
4: Así es, querido Guillermo. Bueno, tú nos avisas si tiene alguien más con quien conversar ahí o si no volvemos con
14: eso. Eso nos interrumpe, ¿no?
15: Sí, ok.
4: Ya, vamos con usted de nuevo, Manu, ahí a la
14: bien, casa. Pues exacto. Vamos en cierta forma a analizar lo que podría ser evidentemente un segundo tiempo, Dante. Tú, la opinión del qué podría hacer Deportes Puerto Montt de cara a lo que va a ser este segundo tiempo.
9: Es complicado. Un equipo que bastante corto, no es aguantar más que nada. Siento que un gol sería un milagro. La verdad no ha llegado mucho el equipo. Pero ¿quién dice? Esto es fútbol. Exacto. Esto es fútbol. Y Colo Colo, como te dije delante, es un equipo que viene un poco errático este último momento. Y si se encuentra mal, en un momento vi que están saliendo un poco apresurados, que se equivocan en salida. Entonces yo creo que ahí se podría generar quizás alguna evocación de Deportes Puerto Montt.
14: Quizás puede ser por ahí. Fernando, yo no sé si es mi impresión, quizás pueda ser compartida entre los dos, pero veo a Deportes Puerto Montt en la línea de fondo, en su última línea, muy ordenadito, muy concentrado, muy...
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11: Muy buena manera, lo dije en mi análisis previo, creo que han hecho frente a una buena arremetida que ha tenido Colo Colo en delantera. Y creo que para el segundo tiempo la tónica va a ser esa. Emilio Mancilla no creo que quiera buscar un sistema más defensivo, ya que de momento le está resultando bastante bien con Morales, con Mancilla, con González, con Calisto, que los cuatro lo han hecho de excelente manera. Para la gente que no está viendo el partido, lo están haciendo excelente. Y creo que la tónica del segundo tiempo en defensa va a ser similar. Yo pienso personalmente que Emilio Mancilla apostará a buscar variante en delantera. Y de momento las que tenemos en delantera, las más atractivas para este partido, serían Sebastián Pérez y Cristóbal Nanig, que entrarían, bueno, podría ser en reemplazo de Luciano Vázquez, que ha hecho un trabajo más de marca, de arrastrar a los jugadores, y quizás Mancilla por ahí quiere, en vez de ese trabajo, quiere buscar un gol. Entonces, tirar toda la carne al asador, como se dice, y tratar de buscar el arco rival. Pero en líneas generales, y como los mencioné anteriormente, se ha establecido un buen partido, y creo que Puerto Montt, si se aviva, podría encontrar un gol.
14: Dante, soy optimista. Dante, no sé si es impresión mía, pero Luciano, a pesar de que viene después de una larga lesión, ha estado en este juego y ha marcado jerarquía. Ha sido un jugador con mucha jerarquía. Ha enfrentado a las defensas de Puerto Montt y, como lo dice Fernando, ha arrastrado marca. Eso también ha sido un punto bien importante.
9: Justamente quería hablar de eso. El Tibu viene sin fútbol durante harto tiempo, con la lesión y todo, pero se ha visto, no diría plena forma, no diría un rendimiento excepcional, pero se ha visto bien dentro de lo que cabe, enfrentando a un equipo complicadísimo como es Colo Colo. No recuerdo bien, pero creo que le ganó un duelo a Vidal.
14: Sí.
9: Y bueno, Vidal de otro nivel, de otro universo para lo que es Puerto Montt. Entonces me parece que está bastante bien y quiero tomar las palabras del hincha que decía que Luciano Vázquez está viejo. Es verdad, tiene su edad, pero lo de viejo no le quita lo todo el arrastre que ha tenido.
14: Exacto. Bien, vamos a ir con lo último abajo con el público, con nuestro colega, con Guillermo. Guillermo,
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16: Buenas tardes, mi nombre es Fabián, tengo de la comuna de Los Lagos, acá a ver al Colo Colito. Ha sido un partido parejo, la visita se nota que está jugando muy bien, los dos equipos están luchando, yo creo que se dieron un segundo tiempo muy espectacular para el público, pero va el Colo arriba al segundo tiempo.
14: De Los Lagos, ¿cuánto te demoraste en llegar?
16: Como 2 horas, más lo demoramos en el acceso. El acceso está un poco complicado, una fila larguísima. ¿Logramos más el acceso que llegar de Los Lagos acá a Puerto Montt?
14: ¿Primera vez acá en el Sinquihue?
16: Primera vez en un estadio, más que nada. Sí.
12: Sí, ¿sabes qué? Es la segunda persona que vemos que es primera vez que viene a un estadio, primera vez que viene a ver a Colo Colo y primera vez que también están acá en el Shinkiwe.
16: Sí, acá otra primera vez, fascinado con el público, viendo a mi equipo que es Colo Colo, y igual viendo a Portobón que estamos acá.
4: Bueno, ahí sufrió un percance nuestro amigo Guillermo.
12: Ahí estamos. Sí, el hombre muy expresivo con las manos me pasó a botar mi... Oye, pero ¿qué te pareció este ambiente que hay acá de camadería, hinchas de ambos equipos sin ningún problema?
16: Espectacular, un ambiente familiar donde la gente ahora en el entretiempo está degustando su cafecito, su completito. Algo típico de acá en la zona, su milcao. Sí, que un ambiente familiar. Así que vámonos al segundo tiempo y que sea todo un espectáculo.
12: Así es, Fabián. Bueno, un gusto. Cuídate, sigue disfrutando.
16: Saludos a la Comuna de los Lagos, a la frutería del Regalón de la Fruta.
12: Ahí está, saludos para el Regalón de la Fruta. Hay algunos que son buenos, el Regalón del Completo, está el Regalón del Mercado, el Regalón del Curanto, unos regalones.
1: No hubo Regalón de Mercado hoy día porque llegó con la mano vacía la caseta.
12: Oye, de verdad, no. Tampoco ha llegado ningún café, ¿ah? ¿Eh? La vez pasada, cuando llegó un café.
1: ¿Viste, Guillermo? Guillermo, ¿has visto a Guala ahí abajo, no? De estar, pero como un pulpo, Guala, vendiendo café.
12: A Guala le faltan manos. Y eso que no se vea, los bracitos cortitos, como algún presidente por ahí. Pero hace lo que puede con esos bracitos cortos.
1: Está como un pulpo, Guala, abajo. Yo
9: café. Guala no tiene las manos largas, hay que decirlo. Sí, sí. Oye, no. Guillermo, te quería pedir, por favor, que si ves al amigo del café del taco, dile que se venga a dar una vueltecita para acá.

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1: Todo tiempo en Che Deportes Puerto Montt, el local Colo Colo, la visita lo relatará para ustedes, para el mundo, Luchito Sánchez. Lo comenta también Nico Flores junto a Pablo.
2: Señoras y señores, va a comenzar el segundo tiempo. Dos cambios, uno en Puerto Montt, uno en Colo Colo. Se retiró Yedar Naguil, ingresó Byron Nieto. Se retiró Alonso Holguín, ingresó Gedeon Díaz.
3: Chileno-venezolano de 18 años.
4: Debe ser lentito, debe correr con una bala, sí, ese joven.
3: Estaría jugando su tercer partido en el profesionalismo. Sumó algunos minutos en la ida contra Audax Italiano y fue titular en la vuelta, donde marcó un gol.
2: Señoras y señores, comenzó el segundo tiempo. 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Ya se juega la segunda etapa entre Puerto Montt y Colo Colo. En apenas 10 segundos ya hay lateral que corresponde a Deportes Puerto Montt por ahora con este empate 0-0. ¿Cuándo se define, don Mariano, el partido de vuelta?
5: No, próximo martes 20:30 horas.
2: También con don Mariano, ¿cuándo se define el partido de vuelta? La tiene otra vez Deportes Puerto Montt. Uy, le impulsa afuera Calisto. Por eso tenemos lateral que corresponde a Colo Colo, arriba las manos. La está jugando ya Jason Rojas. La tiraron en cerquita de la mitad del terreno de juego. El fútbol es ahora para Tomás Alarcón. La tiraron por el otro sector. Ahora avanza Colo Colo. Busca con Cristian Díaz. Cargando por izquierda. Pasa a la mitad del terreno de juego. Largo el pelotazo. Buscaban la presencia ahora de Pastrán, que va a tirar el centro. Seguramente se enfrenta a dos puertomontinos. Lo dejó en el camino. El toque abajo. Se viene Colo Colo. ¡El toque! Era un toque más centrado en la presencia de Correa, al que buscaba. Sin embargo, termina en córner desde la izquierda, córner para Colo Colo.
4: Número 3.
1: 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Partido de ida, cuartos de final, Deportes Puerto Montt 0, Colo Colo 0.
2: Desde la izquierda vendrá el centro de Colo Colo. El centro arriba, el remate. La descuelga Gonzalo Collado con tranquilidad. No le pudo dar bien de volea. Por ahora se mantiene el cero para Puerto Montt, cero para Colo Colo. Avanzando por ahora con Francisco Calisto, jugando como lateral izquierdo. Largo el pelotazo, el control es con el pecho. No pudo salir rápido Puerto Montt porque la recuperó Colo Colo, otra vez precisamente de Cristian Díaz.
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4: El juez de línea sí que estaba adelantado, pero bien, buena la llegada de Colo Colo con Correa, con el chico Díaz, con los dos Díaz en realidad, el 42, Cristian Díaz, muy buen talento, un chico que no me extraña en todo caso, de la cantera de Colo Colo, y se mueve bien, tiene buen porte, pide la pelota, no se esconde, y Gedeon Díaz, que entró recién, también un muy buen pase al espacio para Correa. No valía, pero igual Colo Colo ya se aproxima al arco de Gonzalo Collado.
2: Ahí está Calisto, ya hizo efectivo el lateral. Buscaba la presencia acá del tiburón, que la tira a cualquier parte. El tiburón que vuelve muchos metros para buscar balones. El fútbol está en mitad de terreno de juego a través de Tomás Alarcón. Largo el balonazo nuevamente para Correa. Sin embargo, antes controla bien Morales. La tira por derecha. Trata de avanzar Puerto Montt. La tiene precisamente ahora Espinosa. Largo el pelotazo. Va a llegar Arturo Vidal en la cobertura. No podrá el puertomontino. Vidal hace una finta, termina fuera el balón. Solamente saque de portería que corresponde a Colo Colo. Recién iniciado el segundo tiempo en apenas 3 minutos.
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2: Ojo que salía mal Colo Colo. Hay una falta y puede ser tarjeta. Sí, tarjeta amarilla para Cristian Díaz. Se equivocó en ese cordone.
3: Sí, una mala salida del cuadro de Colo Colo. La verdad es que me parece que Arturo Vidal puso en esta ocasión un tanto nerviosa la defensa colocolina, porque le fue a pedir la pelota, le fue a quitar la pelota a los pies al arquero Eduardo Villanueva. Y en esa confusión aprovecha muy bien Fabián Espinosa para generarse esa falta contra Cristian Díaz y tiro libre de peligro, si es que alguien se atreve a pegarle al arco y le pega bien.
2: Sí, tiro libre para Puerto Montt.
4: No, salió feo, salió feo Cristian Díaz. Yo creo que, no tengo la repe acá, pero bordeó otra tarjeta tal vez, porque si lo agarraba

0: Tal vez de mala manera, pero salió feo en la desesperación, como dice Pablo, de tratar de arreglar la nerviosa la defensa. Gracias a Arturo, claro, él no se pone nervioso, pero los compañeros que son juveniles les complica un poco. Y en la jugada anterior, Byron Nieto, no voy a dejar pasar esto, Byron Nieto tratando de hacerle a Arturo Vidal la que ya todos le conocen, que trata de dejar salir la pelota, y en un partido pasado ya le costó un gol a Colo Colo cuando le puntean a Arturo Vidal creyendo que ya la pelota había...
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2: Fabián Espinosa es el que pone el pie y el Chico Díaz recoge su pierna para no pegarle.
0: Bien, el
2: Chico. Pero ahí donde fueron a la contienda, ahí se ve como si fuese a un foul más grave.
0: Sí, es que se vio ahí un... voló Fabián Espinosa básicamente. Entonces no, pero bien por el Chico Díaz no querer lastimar a un compañero de profesión. Y hay una reunión ahí, hay un cónclave para ver quién patea el tiro libre.
3: Absolutamente, todos le quieren pegar. Todos quieren patear al arco. Todos quieren probar la resistencia de Villanueva.
0: Se sienten los flashes.
3: Me parece que es Díaz.
0: Uno.
3: Díaz o Nieto. Viene la orden. ¡Díaz! Y estuvo muy cerca. Pasó, pero muy cerca ese remate de Díaz. Era un golazo, Pablo.
4: Sí, era realmente un golazo. Pasó rozando el vertical izquierdo de Eduardo Villanueva, que me parece que llegaba, pero mencionar, Luis, Nico, que el primer tiro libre que le hemos visto así a Puerto Montt en toda la temporada.
0: Sí, primera vez que veo que le apuntamos. No le apuntamos al marco, pero estuvimos cerca. Pero sí, primera vez, porque los otros tiros libres, la última partido, eran de rugby.
4: Claro, o llegan a la barrera o se van por sobre el horizontal, pero este pasó realmente muy, muy cerca.
3: Otra vez la tiene Arturo Vidal, en el fondo jugando el elenco colocolino, carga por la izquierda, mete en un balón profundo ahora para la presencia de Pastrán, quiere distribuirla a Pastrán, a ver a quién se la logra entregar. La recupera Deportes Puerto Montt, barrida del mismo Pastrán, la pelota está afuera, lateral que corresponde a Puerto Montt, balón en la mitad de la cancha. Hemos tenido menos fútbol este segundo tiempo que el primero, ¿eh? Menos fluidez a lo menos, Nico.
0: Sí, bastante más trabado, más foul, también obviamente es parte del juego. Puerto Montt, yo no veo a un Deportes Puerto Montt, eso es bueno, no lo veo nervioso a Puerto Montt por el partido que está jugando. Lo veo con las mismas imprecisiones que ha mostrado durante el torneo, pero con la misma falta de contundencia. Ojo.
3: Ojo, que se venía Correa. Largo el pelotazo, sin embargo, Gonzalo Collado estaba metido en el partido.
0: Sí, pero no veo, como decía, un Deportes Puerto Montt nervioso por lo que significa este partido, que podría ser, principalmente los chicos más jóvenes. Más nervioso veo a los juveniles de Colo-Colo, que quieren mostrarse, obviamente.
3: Es una buena oportunidad.
0: Sí, ojo.
3: El centro arriba buscaban al tiburón. Le quedaba Reiner Castro.
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4: Le da con todo el empeine y le termina saliendo una pelota casi al lateral, pero nuevamente buena llegada de Puerto Montt por el costado derecho con un Byron Nieto que entró metidito en el partido, ¿eh?
3: ¿Usted se le pegó alguna vez la tecla del PlayStation? ¿Uno le pegaba con el cuadrado o con el redondo? Dependía de cómo lo...
4: Cuadrado por acá.
0: No insulte. Con el cuadrado se le pega.
3: Con el cuadrado. ¿Se le pegó alguna vez? Pasaba eso. Se le iba a cualquier parte el balón. Por eso decía, se le pegó la tecla.
0: Sí. Mis amigos escuchan mi sur deporte me van a retar, pero que los amigos FIFA son del círculo y los amigos PES somos del cuadrado.
4: No tanto, yo conozco, tengo varios amigos FIFA que son de cuadrado.
0: Alternativa.
3: Muy bien.
0: Ahí va su líbero de Win Eleven.
3: Ahí la tiene. ¡Upa! Arturo Vidal, la perdió Vidal en la salida con Reiner Castro. El toque abajo de primera la sigue teniendo el Chamo. La pierde con Cristian Díaz y cuidado que se viene Colo Colo que quiere marcar el primero del partido. Por ahora se mantiene 0-0 Pastrán. La tira por izquierda, espera por el centro también Correa. El remate. Remate de Francisco Marchand. La pelota se fue al córner número
0: 4 para Colo Colo.
3: Cuarto córner para Colo Colo, don Rodrigo.
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3: La va tomando Collao, y cuidado con la contra puertomontina. Atacan dos, defienden dos, ahora se suma un tercero en la labor defensiva. Meten una pelota en profundidad para Reiner Castro, sin embargo antes estaba Eduardo Villanueva para la salida. Y otra vez la tiene Colo Colo. Era bueno el intento puertomontino, a lo menos de contra, por lo menos una escaramuza de lo que puede ser una llegada del velero. Díaz, largo la pelota de Gedeón, la dejó para correr, que la levantaba, en definitiva era la presencia de Madrid. Otra vez va por derecha el mismo Colo Colo, ataca con Alarcón, tirará el centro a la carrera, trata de llegar a la marca Díaz, el centro, lo despejan por el costado, la pelota se va, hay lateral que corresponde a Colo Colo que comienza a acercarse ya en 10 minutos, ha pasado rápido el segundo tiempo, Nico.
0: Vamos rapidito con las otras 20 luquitas, que mueva la gente, fondo nomás. Sin problema para Deportes Puerto Montt. Y como tú decías, un Gedeón Díaz que ha entrado bien, ¿eh? Este chico que entró el número 54, Colo-Colo nos podría decir.
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3: ¡Arriba el tiburón! ¡Se lo perdió! ¡Reiner! El centro y otra vez lo tuvo el velero. ¡Ahora sí que llegó! ¡Ahora sí llegó el velero! Era el 1-0 para Deportes Puerto Montt. ¡Lo tuvo el tiburón! ¡Lo tuvo Reiner después, Pablo!
4: Sí, la verdad es que lo tuvo el tiburón. Un muy buen control. Cuidado.
3: Y ahora responde Colo Colo. El partido comienza a ponerse de ida y vuelta. Se pone más interesante. Va el remate abajo de Correa. No tuvo el espacio Javier. Antes lo marcaron. Por eso sale de nuevo Puerto Montt, quiere responder con el expediente de un remate de distancia, por lo menos no ha buscado el elenco del velero. Ya la tiene ahora Alarcón, la tiran por izquierda, cuidado, va de nuevo Colo Colo y se viene Correa dentro del área, Correa a la barrera, perfecto, notable Nicolás Mancilla. Uy, se equivoca en aquella entrega, ya lo mufamos, la dejaron para Marchand que quiere darse media vuelta, buscar al centro, seguramente para ver si encontraba algún compañero. Arturo Vidal en el fondo, Pastrón en la defensa por ahora, avanzando el fútbol ahora con Jason Rojas, mitad de terreno de juego, mitad donde estaba el círculo central, ya la tiene Pastrán, sigue Pastrán, se juega la personal, le quiere pegar de distancia, arquero Collao, por ahora se mantiene el 0-0, acá en Chinquihue.
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3: Don Mariano, ahora sí le consulto, ¿cuándo se define esta llave?
5: Próximo martes 20:30 en el Monumental.
3: Hora, 20:30, ya lo dijo. ¿Estará Bocilla? No estará Bocilla. Mucha gente pensaba que venía Bocinha. Cuidado que viene Puerto Montt dentro del área. Cayó. ¿Y qué cobró?
0: Offside.
3: Había bandera en alto. Algunos ya se les aceleraba el corazón.
4: Yo.
3: Como Pablo.
4: Yo estaba viendo penal.
0: Penal, expulsión, penal. Cárcel, sí, todo.
3: No, usted quería todo. ¿Y en qué terminó?
4: En nada.
3: Nada.
4: Sí, la verdad es que un buen segundo tiempo de ambos equipos en un momento. No alcancé a terminar de comentar. Hubo una muy buena llegada de Byron Nieto, que saca un centro para el Tiburón Vázquez, que no alcanza a conectar y que, bueno, al final le queda sin perfil a Reiner Castro para conectar con el remate cuando se vienen tres cambios.
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4: Y Fabián Espinosa se retiran también por Alexis Isabela y Gabriel Castillo.
3: Muy bien.
4: Buen partido de ambos jugadores, ¿eh? Tanto de Juan Jaime como de Fabián Espinosa estuvieron bastante concentrados el día de hoy. Creo que el mejor partido que le he visto a ambos jugadores, sin considerar el primer partido de Copa Chile contra Temuco, en el que Jaime hace un gol.
3: Señoras y señores, y va de nuevo Colo Colo intentando cumplir lo que le está pidiendo la hinchada en este momento, que es que haga un gol. Por lo tanto, quieren llevarse el partido. Lo propio está haciendo Deportes Puerto Montt en condición de local con los del sur, ahí alentando también a los suyos. Largo el balonazo, a ver a quién se encuentra, es a Lautaro Pastrana, y ahora tiene Lautaro, se trata de girar, busca zafar de la marca de Gabriel Castillo, recién ingresado, pedía en mano, nada, dice el principal del partido, el señor Franco Jiménez. La pelota se va, hay lateral que corresponde a Colo Colo, lo apuran rápidamente con Pastrán, que quiere tirar al centro, le quedaba un poquito atrás, sigue Pastrán, el centro de la carrera, rebota nomás, rebota el balón en Kevin González, otra vez el lateral, la dejaron para el mismo Lautaro Pastrán, ahora se va,
0: para nosotros,
3: claro,
0: para los nuestros.
3: Se enredó la jugada en tres cuartos de cancha sin mayores peligros. Y otra vez se viene Puerto Montt. El control es del Tiburón Vázquez. Ha aguantado bien el Tiburón a pesar de que estuvo mucho tiempo fuera de las canchas. El cruce es de Díaz. La envía afuera cuando ya atacaba el velero. Hay lateral que corresponde a Puerto Montt precisamente. Ya lo hacen efectivo. La dejaron para Alexis Isabela. Ataco de Isabela. A ver qué es lo que hace. La tiran hacia el centro. Antes recibía Flores. La entregaron para que aparezca Castillo. Se juntaron los tres que recién ingresaron. Largo el balonazo. La tiran afuera a cualquier parte. Nomás la revienta Díaz. Por eso hay lateral que corresponde a Deportes Puerto Montt.
0: Y aquí sí vuelve la pelota a este lado cuando cae. Nada más voy a decir.
3: Lateral. Calisto, ahora efectivo seguramente. Sí.
2: Estamos viendo una imagen acá del VAR. Reiner Castro, ustedes decían que salió bastante molesto.
0: Sí. Le
2: pusieron hielo y está con un pinchazo, parece, en su mundo izquierdo.
0: No, no. No me la contés. Sí, salió muy, muy, muy ofuscado Reiner Castro. De hecho, ni siquiera se fue a la banca. Por lo menos lo que vimos acá, se va derecho al túnel. Está en la banca, ya volvió a la banca.
2: Sí, volvió a la banca y está ahí agarrándose la cabeza y le están aplicando hielo en su mundo. La parte de arriba del mundo de...
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3: Que tiene es... especialista en lesionar jugadores esta cancha del Chinquihue. Ya la tenía Díaz, la pelota está atrás ahora, el fútbol es para Alarcón, la tiene Arturo Vidal, el toque por el costado, se le iba, me parece, a Gedeón Díaz, nada, dice el principal del partido, estaba muy de cerca también su técnico, y en línea, ninguno hizo un gesto sobre si se había ido el balón. Otra vez la tiene Arturo Vidal, atacando Colo Colo, que no ha podido traducir en goles su dominación durante todo el encuentro. La mandará afuera, la despeja nomás sin ningún tipo de miramiento Nicolás Mancilla. Tenemos lateral entre el cuarto de cancha que corresponde a Colo Colo. Lo hará el mismo Díaz.
6: Sintió un tirón Mancilla, parece.
0: Sí, hay un...
6: Sí.
3: Sería un problema.
6: Sí, sería un problema porque por Tomás solamente le queda un cambio.
3: Exactamente, y otra vez va Colo Colo, tirará al centro Madrid, le hizo rebotar, la gana de muy buena manera. La defensa del velero, largo el pelotazo, trataban de encontrarse con Alexis Isabela. En tres cuartos de cancha la quita Isabela, buena Isabela, vamos Isabela, busca Isabela, la dejaron ahora para el Tiburón. Recuperación por parte de Jason Rojas. La tiene todavía el elenco del velero. Avanza el Delfín. Ya la tiene Calisto. El toque por bajo. La perdió con Pastrán, que estaba muy atento a la jugada. El cruce por derecha. Se la quitaron a Gedeón Díaz. Hay lateral que corresponde a Colo Colo justo. ¿Dónde está su banca? En 17 para 18 minutos de este primer tiempo. 0-0 por ahora.
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3: También para Canal 21 de Maullín, en todas partes está Misur Deportes el día de hoy. La pelota está afuera. Muchachos, ya tenemos casi 20 del segundo tiempo. Resumen de un partido que el segundo tiempo ha estado bastante menos entretenido que el primero.
0: Sí, ha tenido, sí, hay que decirlo, colocó más el balón, como en el primer tiempo, pero Puerto Montt ha tenido la más clara del segundo. O sea, Puerto Montt ha estado más cerca de, creo yo, de abrir el marcador que lo que es Colo Colo. Puerto ha llegado poquito, pero cuando ha llegado muy cerca, y hablando de llegar...
3: ¡Y va! Al velero, y habían dos que me parece que estaban habilitados.
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3: Tiempo. Ahora sí, volvemos al comentario. Casi 20 cuando ataca Colo Colo. Ya voy a ir de nuevo con Flores y se va de nuevo Lautaro Pastrana en búsqueda del arco, defendido por Collao. Tirará el centro en tres cuartos de cancha. El centro arriba, el cabezazo defensivo de Morales. Le va cayendo por ese lado a Díaz. Díaz el centro. Y en el punto penal aparece el Peluca Morales. Se juega una patriada. Se juega la personal. La tiraron por derecha y va incluso a buscar el balón arriba Morales. Dejó un poco desprotegido la defensa Puerto Montina. La tiraban para Sabela y se defiende ahora Deportes Puerto Montt con uno menos porque Morales está en labores ofensivas. La tiene Colo Colo. Avanza por derecha ahora. La dejaron para Gedeon Díaz. Y va de nuevo el elenco Alba. La van pisando, la distribuyen en la mitad de la cancha. Ahora sí, Nico, ¿tenemos espacio?
0: Sí, no, señalar que Colo Colo va a meter en mano a la banca. Ortiz viene volados y Romero a la cancha. Ya definitivamente no le gustó para nada, no le gusta para nada el 0-0 al entrenador de Colo Colo, así que va a buscar ahí variantes ofensivas.
6: Candidatos a salir en Colo Colo, yo creo que saldría Correa y Marchand para sí, que
0: poquito y nada Marchand, no idea.
6: Gedeon Díaz juegue por la banda izquierda y Volado haga lo suyo por la banda derecha.
0: Lo otro que hay que tener en cuenta es que en la Copa Chile hay que tener ojo con el tema de los cambios, por el tema de juveniles, que tiene que estar en cancha y todo lo demás. Entonces, no es llegar y hacer cambios a lo loco, sino que hay que ver bien cuáles van a ser las variantes.
3: Ya nos pasó, ¿eh?
0: Por eso lo digo.
3: Ya nos pasó un problemita con los cambios.
0: Sí, entonces, punto importante. Salió Yedder Naguil, tenemos en cancha a Kevin González, y no puede salir Kevin González, tiene que terminar el partido o entrar Cristóbal Nani en su defecto.
3: Y va Colo Colo, la tiene el mismo Díaz, que hace un enganche, una finta, una bicicleta, viene el centro arriba, el golpe de cabeza para el segundo poste, está el primer gol.
0: Adelantado.
3: ¡Gol adelantado!
6: Sentarse algo,
3: diría alguien por ahí. Anulado el gol de Colo Colo. Anulado el gol de Marchand por posición de adelanto.
6: Sí, pero un llamado de atención a la defensa puertomontina que la habíamos alabado durante todo el partido. En esta oportunidad hubo una desconcentración de parte de la saga, un Gedeon Díaz que encaró y que muy bien a Francisco Calisto, lo tiene un tanto vuelto loco al oriundo de Santa Inés, pero para bien de Puerto Montt fue todo anulado.
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0: Javier Correa para el ingreso de Romero, el número 19.
3: Tenemos 22 ya de partido. Había un empujoncito chiquitito. El empujón ahí de Bimber. Por eso no fue cobrado. La dejó para Arturo Vidal. Avanzando Colo Colo en el fondo. Ya varios cambios en el partido. Veremos cómo se configura el encuentro ya sobre el final. Seguramente nos vamos a la recta. Lo que resta son 23 minutos reglamentarios. Queda poquito.
0: Sí, preguntarle a Mariano y a los muchachos que están ahí en el bar de Misur Deporte. Desde acá, desde la caseta, se vio adelantado cuando el jugador del delantero Colo Colo pivotea el balón hacia el segundo compañero de más atrás. Ahí ya se veía, por lo menos desde nuestro ángulo, adelantado. No sé si el juez acertó con levantar la bandera o fue otra cosa.
2: Hacen lo cierto, Chaparro.
0: Muy bien. Opa.
3: Epa, falta. Lanzamiento libre para Puerto Montt. Falta sobre Sabela.
0: Se enoja.
3: Y este lanzamiento libre puede marcar la diferencia. Ah, no, es de otro lado.
0: Es de otro lado. Porque entre un remón ya.
3: Tiro libre para Puerto Montt.
5: Adelantado. Confirmado.
0: Muy bien.
3: Adelantado.
0: Se enojó ahí Don Kinnikuman, Arturo Vidal, con el, no sé si con el juego, con sus compañeros por el foul. Porque sabe lo que significa. A Puerto Montt le cuesta un mundo llegar y regalar estos lanzamientos donde puede marcar la diferencia por un balón aéreo para un Colo Colo que no lo está pasando muy bien en este momento en cancha. Yo digo los compañeros por los retos de Vidal.
3: Y otra vez va Puerto Montt, el remate de Gabriel Castillo. Hubo un rebote. Se fue al córner para Puerto Montt, número
0: 3.
3: Muy bien. El tercero del velero Pablo. Tiene nomás Rodrigo.
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3: Usted escuchó el ¿Lo escuchó? Porque dentro del área estuvo, adivine quién, era un juego.
0: No le ha chutado nunca, después de nombrar 10 jugadores antes.
3: Estuvo Morales muy cerca del primero de la jornada, Nico.
0: Sí, Peluca Morales, que se vistió de Ronaldinho, de Lewandowski, no sé. Se quiso vestir de 9 y definió, se fue muy elevada y demostró por qué es central también. El hombre está para despejar y no para meterla dentro de los tres postecitos.
3: Pero lo tuvo Morales. No tuvo moral.
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3: Y ataca Colo Colo, que no ha podido traducir todo lo que ha tenido el balón en ningún gol. Y ha llegado más Puerto Montt este segundo tiempo. Poquito, pero ha llegado. Y otra vez va Colo Colo, que quiere marcar el primero dentro del área. Volados, el centro, volado, va. Y el remate de Romero. Lo alcanzaron a cruzar. Sin embargo, le dio muy abajo el balón. Se fue por el último margen. Llegó Colo Colo, Pablo.
6: Sí, llegó Colo Colo nuevamente. Una pelota que cubre muy bien Kevin González. Pero al ver que se le acababa la cancha, termina despejando esa pelota por la banda. Le queda un jugador de Colo Colo que llega muy rápido para mandar un centro que busca Romero, pero que fue cubierto muy inteligentemente por el que para mí debe ser una de las figuras de Deportes Puerto Montt, Nicolás Mancilla.
0: Muy bien, Mancilla. Muy bien, hoy día.
6: Sí.
0: Y hasta reemplazando ahora a nuestro Van Dijk de Chinquihue.
3: Claro.
0: Lo bueno para Deportes Puerto Montt es que, guardando obviamente las proporciones, Nicolás Mancilla, gracias hasta el minuto 25 de la segunda mitad, no ha hecho que extrañemos a Maximiliano Rivero de momento. Ni lo hemos nombrado, de hecho. Así como que recordamos que no está suspendido, al igual que Richard Paredes. Pero ha cumplido bien Nicolás Mancilla. Perdón, Luchito, cierro.
3: Exactamente. Largo el balón y va de nuevo Colo Colo. A ver con quién se encuentra. Cuando gire se encontrará con Díaz. Y otra vez la tiene Colo Colo. La va a meter en profundidad seguramente para Gedeon Díaz. Ahí la tiene Gedeon. Díaz dentro del área. Díaz, Gedeon, el centro. Es que un centro fue una especie de remate al arco medio extraño. Se va por el último margen. Partido mucho más chato que lo que fue el primer tiempo, Pablo, Nico.
6: Sí, un partido un tanto más chato, pero que igual no ha dejado de tener...
0: Justo, perdón.
3: Sí. Público controlado, 9.000 exactos.
6: Es que los asesores parlamentarios y los gestores territoriales no son controlados.
0: Oh, eso día pasa. Uno por ahí, los me primos, río toda la noche.
3: Público controlado, 9.000.
0: Increíble, ¿eh? Eso es raro.
8: Es como era cuando... el cupo dado. Este era el cupo dado de 9.000 espectadores. Por eso no podía ser más.
3: Y cumplieron a cabalidad. No, sí. No, si nos reímos porque, claro.
0: Es raro ver el número en serio. Es como cuando uno va al súper y ve un producto que cuesta 3.000 y no 9.90.
3: Vamos. Y otra vez va Colo Colo, el centro. Ahora sí tenemos espacio para el comentario.
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3: Esperaba más del segundo tiempo y la verdad es que, como final de cumbia, ahí nomás.
0: Era el quinto de Colo-Colo, el quinto corner.
3: Exacto. Y otra vez va de nuevo Colo-Colo a intentarlo. En búsqueda de la presencia de Romero, que está como centro delantero, no ha podido hacer hoy día ningún gol Colo Colo, y Deportes Puerto Montt ha llegado y ha tenido sus oportunidades en este 0-0 por ahora configurado acá en el Chinquihue, que para nosotros es el estadio más lindo del mundo, según una encuesta hecha por nosotros mismos.
0: En la plaza de Puerto Montt.
3: Ahí la tenía Madrid, la dejaron nuevamente para Vidal. Me parece que Vidal se está impacientando y está cada vez más arriba. Otra vez se viene, epa, cayó un jugador de Colo Colo. Vidal ya la distribuye, ya se coloca de pie a medias. La entregaron de primera para Volados y se viene Volados. Sigue Volados, la dejaron para Díaz.
0: Lo alabamos mucho a Gedeon Díaz.
3: Gedeon Díaz, todos los centros que ha tirado han estado muy pasados.
0: Demasiado, es que por lo que hemos visto parece que lo de él es enganchar hacia adentro, pero queda sin perfil, entonces se le complica bastante la vista. Y lo que decías tú, Luchito, ahí vemos a Vidal diciéndole a los compañeros, calma, bajémosle un cambio. porque Colo Colo se empieza a desesperar un poquito en cancha. Y como lo hemos dicho, para el lamento de los hinchas colocolinos, la llegada más clara dentro de las pocas llegadas que han habido han sido de Deportes Puerto Montt.
3: Y otra vez va, y otra vez va, y otra vez va. Colo Colo metieron un balón profundo para Romero y la recupera Deportes Puerto Montt a la contra a través del. De Morales. Sí, del Maxi Morales. Ya la va teniendo nuevamente Colo Colo. Tiene el centro volado. Es que pasa a pura velocidad. Y casi se cuela.
0: Sí, iba con veneno.
4: Iba con veneno, una gran jugada individual de Marcos Volados, pero me parece que Francisco Calisto estuvo bien en la marca para incomodarle y achicarle los espacios para que el delantero Colo-Colo no pueda sacar un remate cómodo.
3: Y desde el fondo, jugando el mismo equipo colocolino, se prendieron las luces del estadio.
4: Las luces rojas.
0: Y bajó la helada también, muchachos, soy yo nomás.
3: No, si he estado en Eladio visitándonos.
0: Sí, está bajando la helada. ¿Será que también le subimos, como decíamos en el entretiempo, le subimos el promedio de edad al equipo en el se lo bajamos en el entretiempo y lo volvimos a subir en el segundo?
3: Claro. Ya comienza la época de los Losartán, de los Eutirox, todas esas cosas ya
4: posteriores. De los Mokitov.
3: Claro, todo eso.
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3: ¿Cómo sí. ha visto el partido?
0: Como tú decías, un Puerto Montt que ha llegado más que lo que fue la primera mitad, que no nos asomamos por el arco de Villanueva, y en este segundo tiempo hemos tenido algunas más claras. Vidal en la desesperada ya ha pasado dos o tres veces que intentando salir jugando, de repente muy parsimonioso, ojo.
3: Y ojo que se viene Colo Colo nuevamente, balón profundo para Volados, Volados el centro, cabezazo de Morales, cabezazo de Ariel Morales, la pelota está afuera.
0: Corner.
3: Corner número
0: 6 para Colo Colo.
3: Sexto corner para Colo Colo, don Rodrigo.
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3: El centro, la van despejando, la tira a cualquier parte nomás. Danilo Díaz, que no se complica en aquello. Parece que esa fuera la instrucción. Por ahora se mantiene el 0-0 entre puertomontinos y colocolinos. La va tomando Villanueva, Eduardo en la salida. Opa, lo presionaba ahí
0: Jairo Nieto.
3: Medio peligroso hacer ese ademán de tocar al arquero cuando va saliendo. Tenemos casi 32. Y va de nuevo Colo Colo y hará su último cambio también Puerto Montt. La tiene Marchand. Balón por bajo, Volados el centro. La pelota se fue al córner número
0: 7 para Colo Colo y cada vez más cerca.
4: Y ojo que se cambió de banda tanto Marchand como Gedeón Díaz. Ahora pasó Gedeón Díaz a jugar por la banda izquierda. Justo lo que mencionábamos, jugando perfil cambiado y buscando la diagonal. Y Francisco Marchand haciendo la misma labor por el costado derecho de Colo Colo.
0: Se acaban las modificaciones en Deportes Puerto Montt. Sale con la número 5 extenuado Francisco Calisto, que hizo muy muy buen partido como lateral. Sabemos que no es su posición natural, pero hoy día se puso, como dice todo, la capa y ingresó con la número 15 el blondo, platinado Kevin Egaña.
4: Gran partido de Calisto, muy bien en la marca. Por ahí en algunas ocasiones Gedeón Díaz lo complicó un poco de más, pero se supo reponer el número 5.
3: Viene otro cambio también en Colo Colo, el centro arriba, se le soltaba a Collao, pero se queda con el balón en última instancia. Viene el número 16 en Colo-Colo.
0: Chico, ¿de Vega?
3: Señor Vega.
4: Sebastián Vega, me parece, ¿no?
0: Chico Vega, lo revisamos al tiro ahí.
3: 33.
0: Diga.
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3: Largo y lo hace nomás Álvaro Madrid. Domina Colo Colo en la posición de balón, más no en cuanto a los goles convertidos. De hecho, ha estado más cerca Puerto Montt. Arriba la pelota, buscaban a Morales. Aguanta Collao. Quedó medio lesionado. Ahí Morales chocó con su compañero. Yo creo que es para enfriar un poquito el partido.
0: Sí. Y efectivamente, aquí me confirman por interno, Dante, Sebastián Vega con el número 16.
3: Muy
0: Sebastián
3: bien.
0: Vega, no el Vegas, no el otro.
3: No es el de la que no. Alguna vez fue seleccionado, ¿no?
0: No. este es Sebastián Vega. Es un joven de 19 años, si no me falla la memoria, que recién nos mostró ante igual otro chico, creo, de la cantera Alba.
3: Se retira Tomás Alarcón, ingresa entonces Sebastián Vega. Como cambio en Colo-Colo,
6: posición por posición, jugadores de características similares. Sebastián Vega, evidentemente, un jugador más joven que esperemos, o sea, para Colo-Colo pueda mostrar, hacer el mismo trabajo que hizo Tomás Alarcón, un trabajo silencioso.
0: Y cuarta modificación para Colo-Colo, solo queda una opción y Puerto Montt sin cambios ya. Así que esperemos que los 11 del velero terminen en buenas condiciones, porque para que no nos pase un Lucho Ureta en Chillán, básicamente, que tengamos que terminar con uno en una pierna.
3: Después terminaba atajando Danilo Díaz, te imaginas.
0: En cualquier momento. Se pone los guantes. No, lo que le falta nomás. Que se ponga los guantes y está listo.
3: Hubo un jugador de campo de Puerto Montt que termina atajando en un partido, ¿no es así?
6: Yo recuerdo un jugador de Deportes Magallanes que termina atajando en un partido, en el partido que Puerto Montt le gana a Deportes Magallanes, cuando el arquero le comete una falta en la entrada del área a José Cárdenas. Justamente pusieron al jugador más pequeño del plantel.
3: Y otra vez va Colo-Colo con Jason Rojas, se juega la ofensiva, tiene tiempo y espacio el Albo, le pueden pegar, ¡va! ¡Lo tuvo Romero! La gente ya se colocaba de pie, Nico.
0: Sí, muy, muy buena jugada Ordía por el lado derecho de Colo-Colo. Y lo que hemos ya estado sufriendo, ya Deportes Puerto Montt también está sintiendo el desgaste del partido, el desgaste, el trajín de jugar contra un equipo de primera, que uno lo sigue viendo Colo-Colo y sigue corriendo como si nada. Y el medio campo queda despoblado cuando Deportes Puerto Montt va a marcar hacia las bandas. Entonces los muchachos de Colo-Colo tienen, como tú dijiste en tu relato, tiempo y espacio para hacer lo que quieran en mitad de cancha.
8: Lucho.
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0: Oh. Sí, lo que decíamos, yo no, nunca, lo de Kevin Egaña por Calisto, yo creo que es una cuestión física, porque todavía te quedan 10 minutos más adicional. Y tiene a Cristóbal Narín en la banca, que es el juvenil que te puede hacer los minutos en caso de que Kevin González no pudiera seguir jugando.
3: Y va, Colo Colo tiene tiempo y espacio, volado, es el centro, se lo perdió Romero. No había bandera en alto, sí había
0: bandera. Había bandera en alto nuevamente.
3: Se lo vuelve a perder Colo Colo en este partido, que el segundo tiempo ha estado ahí nomás. 0-0.
6: Sí, la verdad es que me parece que entraba bien Marcos Volado, sin embargo, como que la decisión ahí era pegarle al arco, ¿no? Era cruzar el remate y buscar el arco. Pecó de solidarios, se le quiso pasar a Romero y...
0: No le peguen al Tibu, por el amor de Dios.
3: Le dieron cariño al Tiburón Vázquez.
0: Más que el golpe en sí mismo, a mí lo que me da miedo con el Tibu es la caída, más que el golpe en sí. Y el Tibu ya también mostrando signos de cansancio, haciendo elongaciones. También, obviamente, empieza a pasar la cuenta. Yo lo dije al principio, el miedo que me da es que Reiner y Tibu tengan que jugar un partido completo volviendo de una lesión tan larga, y quedan 10 minutos y Tibu va a tener que jugar hasta el último porque ya no tienen más cambios. Y lo que decía Mariano también, Kevin, quédate ahí nomás, no necesitamos que sigas corriendo, ni que te acalambres, ni que te pase absolutamente nada. Más si va a quedar de último hombre, ¿no? Ah, no, va Danilo.
3: Viene el lanzamiento libre arriba de Nieto. Y el segundo, se le escapó el balón a Villanueva. Se fue al córner número
0: 4 para Deportes Puerto Montt, y Villanueva empiezan a caer las pesadillas en ese arco.
3: Error, sí, de Villanueva.
0: Ese es el arco de las desgracias para el chico Villanueva en este estadio.
6: Claro, después de ese amistoso en el que Colo Colo pierde 2-1 con goles de Giovanni Bustos y de José Cárdenas, Villanueva jugó.
0: Sí, mira lo que desbloqueaste.
6: Giovanni Bustos. Peso Pluma, le decía yo.
3: Giovanni Bustos.
0: Peso Pluma.
3: Centro desde la derecha, se va cerrando Villanueva.
0: Otro fueguito.
3: Haciéndose con el balón. La va descolgando el portero colocolino. Saliendo en el fondo. Y va Colo Colo. 0-0 por ahora. Lo ha insistido el elenco Albo. Sin embargo, no ha podido. Recién lo tuvo muy cerca. Estuvo ahí Romero, que se ha perdido por lo menos 2.
0: Sí, estuvo cerquita Romero en la última. Pasó cerquita.
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3: Poco y ahora envía el córner número
0: 9 para Colo Colo. 8, perdón.
3: La gente que se entusiasma.
0: Oiga, qué bueno Pastrán, Luchito.
4: Sí.
0: Lo podemos echar un ratito a dar una
4: yo
0: vuelta
4: no,
0: por
4: acá. Eso es decir, yo no le deseo mal a Lautaro Pastrán, pero ojalá juegue acá en la próxima temporada.
0: Es bueno.
4: Es muy bueno.
0: Se da vuelta Lautaro Pastrán y todos pasan de largo.
4: Sí.
3: Va al centro, arriba, no pudo darle. Ajá. Con comodidad Vidal, la pelota va por el aire y la va a descolgar Collao, se queda con la pelotita y va de nuevo.
4: Bueno, después de lo recaudado hoy día en entrada, se podrá comprar el pase de Lautaro Pastrano, ¿no?
3: Eso está para otras coberturas. A ver si arreglamos, bueno, el techo del estadio en sí no depende de Puerto Montt, depende de la municipalidad, porque ni techo tiene.
0: Un foco colgando en sala de prensa.
3: Colgando. Y va de nuevo Colo Colo dentro del área, lo tiró medio penalcito chiquitito, pero no lo cobraron. Y ahora nada.
0: Juegue
3: nada más. El primero me pareció,
0: Si se dejaba caer, yo creo que cobraba penal, sí, el árbitro estaba a punto ya.
3: El primero sí me pareció penal, pero penalcito, no sí. Nada muy...
0: No, chava, si se dejaba caer el jugador de Colo-Colo, el árbitro compraba fácil, porque lo venía tirando de la camiseta de manera evidente Gabriel Castillo. Y en la segunda, central de la B nomás, del ascenso, perdón, porque no me rete don Mariano, central del ascenso, lo de Ariel Morales,
3: Y otra vez va Jason Rojas, la dejaron para Gedeon Díaz. La va ganando Kevin Egaña, ganó ese duelo, la dejó atrás ahora para Flores. Flores de primera la entregaba para Gabriel Castillo.
0: Y ahí yo creo que hubo un cri-cri de parte del relator de que está a dos casetas más allá.
3: Claro, y otra vez la tiene, sí, y otra vez la tiene Colo Colo más arriba todavía. Buscar los espacios con Vega, uno de los ingresados en el elenco albo. Le van a pegar de distancia, se atreven, no prefieren tirar al centro, al segundo poste. Díaz, el cabezazo de Díaz. Y en el fondo saliendo Puerto Montt, se defiende el velero. No puedo decir ventaja, pero está por lo menos manteniendo el 0-0. Había un empujoncito ahí, volados al segundo poste. Va Colo Colo, está presionando. Comienza a apretar, aprieta Colo Colo. 0 para Puerto Montt, 0 para Colo Colo en tres cuartos de cancha. Ya tenemos 41, lo sigue buscando, se defiende todo Deportes Puerto Montt. Lo está aguantando el velero, mientras tanto ya ataca Vidal. El toque abajo, pensé que le pegaba al arco, se van a meter dentro del área.
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3: Parrón, tenemos ya 42. El velero no toma la pelotita por ahora, solo se defiende. La tiene Madrid, balón por bajo, la tira a cualquier parte. Se defiende Puerto Montt como puede, hasta Nico Mancillas, todo el mundo defiende y todo el mundo revienta balones. Van 42. Todos los cambios hechos por ambos equipos. Y sale el velero y busca la contra. El toque abajo, se cruzaba antes Vidal. Adivine quién viene. Otra vez Colo Colo. Volados. Ha sido un monólogo el segundo tiempo, sobre todo después del minuto 35. Ya tenemos 42 para 43. Enganche incluido. Le van a pegar de distancia. ¡Uf! Gritaron todos. Nuevamente lo tuvo Colo Colo, lo tuvo Lautaro Pastrán, Nico.
0: Sí, lo que he dicho, yo creo que sí, no sé cómo estará esto de la figura del partido, pero del lado de Colo Colo, Lautaro Pastrán para mí ha sido la figura del cuadro albo, y por el lado de Deportes Puerto Montt, Nicolás Mancilla, que ahora fue, la hace toda Nico Mancilla día, a sacar también de fondo, desde el lado de Colo Colo, pasa por Pastrán y lo otro... Veíamos que Arturo ya también intenta tomar un poquito más de posiciones ofensivas porque ve que se le escapa el partido a Colo-Colo. Y un Puerto Montt que ya en los últimos minutos estaba mostrando flaqueza en la línea defensiva. Le llega más fácil Colo-Colo cuando cobra faul. Retrotrae la jugada el juez del partido, señor Jiménez.
3: Tiro libre para Colo-Colo, ya lo hizo efectivo Vidal. La pelota la va teniendo Vega. Vega en mitad de terreno de juego. La trata de recuperar Deportes Puerto Montt nuevamente para Vidal. En el fondo está tocando Colo Colo. Mete un balón largo. A ver si se encuentra con Gedeon Díaz. Se va nomás. Ay, que se va. Se mantiene el 0-0, don Rodrigo.
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3: Hacia el centro, atacaba de nuevo Colo Colo el balón en la mitad de la cancha. Insiste ahora Volados, sigue Volados, se hace el autopase Volados. Se va a ir el balón.
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0: Arriba, por lo menos yo tuve la percepción de que el último toque fue en Kevin Egaña y era córner para Colo Colo.
6: A mí me pareció que rebotó en que la toca Marcos Volado. La cubre bien Kevin Egaña y cuando ya la toca el balón estaba afuera.
0: Sí, nos sacan pica ahí de San Luis, nos mandan ahí una fotito desde el estadio y saludo al jefe. Saludo al jefe que está desde allá. Presto para un partido a las 21 horas hora chilena de la selección chilena. Sí, juega la selección chilena. Aunque no se note.
3: Exactamente. Y otra vez la tiene Colo Colo. Vamos hasta los 96.
0: No se quieren ir de acá, parece.
3: Vamos hasta los 96 entonces. Díaz la coloca por bajo. Insiste ahora con Jason Rojas. Nuevamente para Gedeon Díaz. Atrás. La pelota es para Volados. Volados con Gedeon Díaz. De primera para Jason Rojas. El centro le van a dar de distancia. Por izquierda. Dentro del área. Le van a pegar, la alcanza a sacar muy bien Gabriel Castillo para la salida a la barrida de Vidal, que no es fructífera tampoco. Sale Gabriel, afuera, hay lateral defensivo que corresponde a Puerto Montt, 0-0 por ahora en 46.
2: 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Copa Chile, partido de ida de estos cuartos de final, Deportes Puerto Montt 0. El local, la visita Colo Colo 0.
0: Un detalle no menor con la pelota que se fue rechazada recién por Arturo Vidal, que fue una ofensiva, saltó donde estaban los amigos, los chicos buenos, todos a sacarse la foto con el balón que tocó Vidal.
3: Claro, con la pelotita que tocó Vidal, el centro de Díaz, rebota en Kevin Egaña, y hay córner para Colo Colo ya sobre el final en 46 de partido 91, si usted lo prefiere. Se mantiene por ahora el 0-0.
0: Córner número 9, tiro de esquina número 9, cuando ya vemos todo el operativo policial que hablaba al principio desplegado en la afuera del estadio.
3: Tirarán el centro Díaz, el centro de Gedeon Díaz, que no recibe nadie. Ahora sí la va teniendo Marchand, arriba el golpe de cabeza por el segundo poste, va apareciendo también Pastrán, no se la dejan a él. Ahora sí aparece Pastrán, la tiene el 10, la pelotita siempre al 10, es una máxima en el fútbol. El centro la despeja Morales a cualquier parte. Puerto Montt va a defender los últimos 5 minutos que quedan de partido. Otra vez la tiene Gedeon, lado del canal de Tenglo, atacando Colo Colo. Deportes Puerto Montt se defiende absolutamente.
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6: Gabriel Castillo, que entró como una fiera a cuidar todos los balones que tienen disputa, ya le ha ganado 2, le he contado al otro 23, a Arturo Vidal.
0: Está bueno los tenedores.
3: Están tomando once
0: ya. Por ahí en algún lado se escuchaba.
3: Hay falta sobre Byron Nieto. Tiro libre para Puerto Montt, 0-0 ya sobre el final del encuentro. Tenemos casi 48.
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3: La tiene Deportes Puerto Montt en el fondo. El fútbol es para Kevin Egaña. Se complicó el velero en esa entrega, en algo que no debía, que no tenía por dónde complicarse. Lo hicieron difícil. Insistencia ahora de Jason Rojas, la dejaron de primera para la aparición de Díaz. Díaz más arriba, buscará el centro, la despejan. Será córner otra vez para Colo Colo, número
0: 10.
3: El décimo, el centro arriba de Díaz, el cabezazo al segundo poste, cuidado, le queda Romero, Romero dentro del área, Romero el centro, va, Pastrana, gol. Gol de Colo Colo, gol de Lautaro Pastrán, vino arriba al centro, el golpe de cabeza, lo celebró toda la banca, lo celebran a rabiar. Pastrán, que había sido la figura del partido, sobre el final Puerto Montt en 49 del encuentro cuando ya se nos iba, a falta de dos minutos, gol de Colo Colo, Pastrán y el 1-0, en cuartos de final de ida, Copa Chile, cancha en Quihue.
2: 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Es adelante en el marcador, Colo Colo 1 en la visita, Deportes Puerto Montt en local 0. Lo comentan Pablo Cordone, Nico Flores.
4: Sí, bueno, lo veníamos diciendo, ¿no? Tanto del cántaro al agua, que al final se rompe la figura excluyente de este partido, Lautaro Pastrán. La verdad es que con los pies le había sido esquivo el gol, lo había buscado durante todo el partido, y ahora con un remate de cabeza, pero clavado al fondo de la red, termina por batir a Gonzalo Collado para que se arme la fiesta Alba, porque hay que decirlo, hoy día Deportes Puerto Montt es más visita que local en el Estadio Chinquihue.
3: Va de nuevo Egaña la pic.
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3: Falta, nada dice el principal del partido, lo está ganando Colo Colo por 1-0 con un gol de Lautaro Pastrán, con golpe de cabeza, entró solo. Y como decían, tanto Valcántaro, ¿no? 10 córner, uno tenía que por lo menos terminar en algo más. Collao saldrá desde el fondo, largo el balonazo, tenemos casi 51, el cabezazo hacia atrás, buscan la presencia de Byron Nieto, el arquero Eduardo Villanueva haciéndose con la bola. Por ahora 0 para Puerto Montt, 1 para Colo Colo, en un partido que lo había aguantado bien Deportes Puerto Montt, pero que tenemos prácticamente 51 cumplidos, y a falta de 2 minutos para el final, lo marca Colo Colo, el 1-0, la tiene de nuevo Deportes Puerto Montt, trata de empujarla, de impulsarla, el testazo no llega tampoco de Danilo Díaz, porque es chiquitito, por eso la pierde, la dejaron para Volados, otro de los que armó el fútbol. Gedeon Díaz la está pidiendo, uno que lo cambió a Colo Colo la cara, señoras y señores, partido completamente terminado a los 51 exactos. El partido está completamente sentenciado, firme y ejecutoriado. Lo ganó Colo Colo por 1-0 con gol de Lautaro Pastrán a los, sí, a los 94. Colo Colo 1, Deportes Puerto Montt 0.
2: 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Para este partido de ida en los cuartos de final de Copa Chile, Deportes Puerto Montt, la visita cae derrotado por 1-0 frente al cuadro de Colo Colo. Ya lo vamos a escuchar, el análisis de Nico Flores junto a Pablo Cordone aquí en Misur Deportes.
0: Sí, bueno, Rodrigo, pasar, como dices, todo análisis, ojalá que esto termine de buena manera, ya la típica cuando vienen estos equipos de Santiago, equipos grandes, se lanza gente a la cancha a buscar algo más que un solo saludo, pero en lo futbolístico, como decía Pablo y Luchito, es redundante, pero tanto Valcántaro Lagua que termina por romper, no aplica de mejor manera que en este partido. El fútbol no conoce de justicias, pero, o normalmente no conoce de justicias, pero hoy día sí, o sea, hoy día le dio a Colo Colo, que fue el equipo que más lo buscó, que fue el equipo que jugó, que se acercó, que tuvo el balón, que lo intentó más, básicamente, y le dio el premio a Colo Colo y a estos...
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0: Lo de Pastrán está a otro nivel, o sea, hoy día lo que hizo Lautaro Pastrán está demostrando por qué Colo Colo confió en él, por qué lo trajo, movió los hilos del equipo Y desde atrás obviamente tienen un patrón que es Arturo Vidal, que marca las diferencias de manera considerable, no solo del fútbol, sino que del manejo también, con el árbitro, de reclamar la jugada, de llevar ahora a sus compañeros a la barra visitante y saludar a la gente. Tiene eso Arturo Vidal, no se lo vamos a descubrir hoy día, pero tiene eso importante. Y bien por Colo Colo, que logra el triunfo, 1-0, bien por ello. Para Deportes Puerto Montt, creo yo que el partido de vuelta que queda, y esto me voy a hacer responsable, el partido de vuelta en el Monumental de Santiago para Deportes Puerto Montt debiese ser un trámite, debiese ser presentarse, no salir humillado, obviamente, hay que defender los colores a muerte, pero presentarse porque tiene que hacerlo, pero enfocarse en lo que viene este fin de semana. Bonito espectáculo para la gente de Colo-Colo, bonito espectáculo para la gente de Puerto Montt en general, poder ver este tipo de partido, pero para mí, y no le quito mérito para nada, ni le resto importancia, pero para mí lo importante viene el fin de semana. El día sábado se viene un larguísimo viaje a Copiapó, y después hay que ver la logística, si se queda Deportes Puerto Montt en Santiago para enfrentar el día martes a Colo-Colo en la vuelta en el Monumental, porque medio, digámoslo en chileno, medio azote que tiene que pegarse a Deportes Puerto Montt hasta la región de Atacama. ¿Se queda Santiago? Sí, se queda Santiago, me dicen acá los muchachos, así que ya la logística está armada, porque volver hasta Puerto Montt desde el día, desde Copiapó hasta acá y después volver a viajar a Santiago era imposible. Luchito, sí, Mariano, perdón.
9: Sí, no, y además de lo que tú dices, que es bastante lógico, hay que decir que Puerto Montt, con excepción de Paredes y de Riveros, va a presentar el mismo equipo, pero con 90 minutos más en cancha, porque tiene que jugar el sábado en Copiapó. Y Colo-Colo no solo no juega el fin de semana, sino que recupera los 7 titulares que no estuvieron hoy, que son los que están en la selección, más el arquero, Maurelio Bostilla o cualquiera de los dos, que no pudo jugar, y además Sosa, es decir, un equipo con un partido más encima.
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0: Superior en el campo, pero ganando sobre la hora, perdón. Y nada, me quedo con eso, me quedo con que se recuperó Tibu, con que jugó partido completo, con que Collao vuelva a jugar, y también, hay que decirlo, me quedo con la preocupación de Reiner Castro, que ojalá no sea nada más grave. Le doy el paso a Luchito para ir, creo, cerrando desde acá ya, porque la logística hoy día está complicada, Luchito.
11: Exactamente, agradecido por supuesto de haber estado nuevamente en un partido de Copa Chile ahora contra Colo-Colo, un partido que se pierde sobre el final. Me parece que, no sé si Puerto Montt merecía algo más, pero yo creo que el 0-0 por lo menos era justo para lo que se había visto en cancha, un segundo tiempo muy cansino, un segundo tiempo la verdad es que con muy poco fútbol. Y bueno, el que terminó siendo la figura del partido, ¿no? Lautaro Pastrana termina marcando el 1-0. Nosotros, a lo menos de la parte alta, comenzamos a guardar, porque bien decía Nico que hoy día la logística va a estar compleja para poder retornar hasta nuestros hogares. Seguimos, por supuesto, en el trabajo de Misur Deportes en la parte baja del estadio. Se tratarán de sacar las notas y las reacciones con Guillermo Arcos. Nosotros desde acá arriba nos vamos y nos reencontramos pronto cuando vuelva a jugar Deportes Puerto Montt en condición de local. Dante, ¿algo que decir?
12: Bueno, creo que las reflexiones ya están. Sí, está. Las reflexiones ya están. Un partido que no se le podía haber sacado mucho más. Creo que es un resultado justo. Y bueno, hay que seguir adelante. Y si se sigue jugando como se jugó hoy día, yo creo que igual hay algo. No sé si se me entiende.
0: Hay una idea, algo para poder jugar, dice plantea Dante. Ahí mientras claro. Hace la entrevista a Tibu desde el canal de la señal oficial. No sé si, Dante, alguna cosa más. Saluda a David que está ahí desde allá, que viene ya enlazado probablemente para la radio con las cuales trabaja. Y nada, despedirnos ya desde acá arriba, dar el pase a Guille que está abajo sobreviviendo. No sé si Guille ahí puede hacer algún gesto por interno para que lo veamos si está ya ok en condiciones, tratando de sobrevivir abajo en lo que hoy día va a ser una complicadísima zona mixta entre gente que va a querer sacarse fotos con el plantel de Colo Colo, periodistas y un sinfín de personas que nos encontramos en el camino en la zona mixta. Por mi parte también despedirme, muchachos, Rodrigo, Mariano, darle las gracias a la gente hoy día, por ahí nos mencionaban por interno.
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0: El partido con frente a Copiapó, recuperar esa fecha pendiente del inicio de la segunda rueda.
2: Así es, muchachos, felicitaciones, muy buen trabajo ahí en caseta. Felicitar a Dante, también a Luchito, también al Nico que está ya despidiéndose de toda la gente. Nosotros nos quedamos acá junto a Mariano Muñoz también, y vamos a ir con Guillermo Arco, que se encuentra en la parte baja ahí también, para estar comentándonos todo lo que está pasando ahí en zona mixta, Guillermo.
14: Así es, muchachos, una zona mixta bastante atípica, ya han pasado algunas personas, usted segura, pasó recién, autoridad.

0: sobre todo por lo mostrado en los últimos minutos, no hay mucho que objetar, así es que difícil tarea para Puerto Montt, pero me imagino que Puerto Montt su objetivo principal tiene que estar puesto en lo que es el campeonato de la del ascenso. Así es que cuando tengamos ya voces por acá, muchachos, cuando tengamos personas que quieran compartir y quieran entregar sus impresiones, los vamos a estar llamando para que podamos ir dialogando y viendo. Mira, ¿a quién es la encargada de seguridad de la municipalidad? La vamos a entrevistar. A ver. Ya, dame un segundito. ¿Trae la mochila?
1: La mochila
0: es la
2: pasada. Sí. Usted se acomoda ahí nomás, Guillermo, y ya vamos a tomar contacto con usted. Querido Mariano, un partido donde finalmente se dio que iba todo parejo, pero Colo Colo fue en el segundo tiempo, en los últimos ya 15, 20 minutos, tomó las riendas, se fue encima del arco defendido por Gonzalo Collao, hasta que los muchachos lo describían muy bien ahí en la caseta, tanto Alcántara al agua, que en uno de los córner ahí salió Leonardo Pastrán para conseguir el 1-0, que le da una ventaja positiva para...
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4: Sumar un trofeo más, porque el premio internacional Colo Colo lo va a tener por el campeonato nacional, que es llegar a Copa Libertadores de América, pero no deja de ser, y evidentemente entonces eso marca el término del partido con ese sprint final de Colo Colo. Contigo, Guillermo.
0: Así es, seguimos con Misur Deporte acá post partido. Estamos con Soledad Escobar, encargada de seguridad de la Municipalidad de Puerto Montt. Soledad, cuéntanos, ¿cómo vivieron ustedes como municipio este proceso, este partido, con toda la el proceso que hay que analizar, coordinar?
5: Sí, bueno, ha sido un gran evento. Hemos trabajado coordinadamente con las instituciones que están a cargo de este tipo de eventos. Hubo una coordinación a través de la delegación presidencial, junto a Carabineros, junto al Seremi de Seguridad Pública, junto al club, por supuesto, y nosotros también como municipio aportando en términos de seguridad en los anillos exteriores y también en la cobertura en el centro, en los cortes de tránsito que se tuvieron que hacer para el mejor fluir de las personas que han podido venir a presenciar este espectáculo.
0: Eso también habla de la coordinación que tiene el municipio con todas las entidades y el trabajo que se está haciendo, no solamente con esto. Ahora el fin de semana hay básquetbol en Puerto Montt, hay una diferente cantidad de actividades y al parecer hay una muy buena coordinación entre el municipio y las organizaciones del Estado.
5: Sí, ha existido un gran trabajo colaborativo, intersectorial, que redunda en entregar un mejor espacio para que las personas puedan disfrutar del deporte en un ambiente seguro, protegido.
0: Muchas gracias.
5: Bueno, que esté muy bien.
0: Ahí está, la encargada de seguridad del municipio de Puerto Montt, a la espera de los jugadores. Estamos aquí entrevistando y conversando con los diferentes entes y diferentes personas que tienen que ver con el desarrollo de la actividad deportiva acá en Puerto Montt.
2: Sí, sería importante, Guillermo, ahí yo sé que está con Dante, si le puede ayudar a averiguar también en qué situación quedó Reiner Castro, para saber también si es que podemos contar con él para el próximo día sábado.
0: Lo vamos a esperar para conversar con él, para ver cómo se encuentra.
2: Muy bien, bien. Ahí está, entonces, seguimos nosotros por mientras, Mariano, tú comentabas ahí de que todo se...
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2: Jugar un partido importante como lo tiene Deportes Puerto Montt el fin de semana por el torneo de ascenso, viajando a Copiapó. Y más encima con el reintegro de los jugadores seleccionados.
4: Exactamente, tiene una ventaja estadística en cuanto a los goles, parte ganando 1-0, juega de local, recupera 7 jugadores titulares del plantel, ¿cierto? Contra un Puerto Montt que, sí, es cierto, recupera a Paredes y recupera a Riveros, pero tendrá encima el largo viaje hasta Copiapó, un durísimo partido para poder jugar

0: esta revancha con el Colo-Colo. Pero como lo habíamos anticipado un poco en el programa de las 13 horas en el día de hoy, junto con Alberto y con Héctor Muñoz, lo de Colo-Colo en esta llave es casi como un regalo celestial. Ah, le llegó a Colo-Colo esto, a Puerto Montt esto, que ha significado una gran recaudación en el día de hoy, entradas súper caras, hay que decirlo, pero que ameritan por la connotación que tenía la llegada de Colo-Colo y, por supuesto, la posibilidad de que muchos jugadores se puedan mostrar ante la gran prensa del país, porque, como bien lo decía Luchito al comienzo, la cantidad de gente, de periodistas que llegaron a presenciar el partido, incluso los amigos de la televisión, no hicieron, como casi es tradicional, el partido desde Santiago, sino que fueron in situ hasta Puerto Montt. Esto le da una connotación para que los jugadores de Puerto Montt se puedan mostrar. Pero deportivamente, si uno no analiza, para Puerto Montt lo importante es lo del sábado, porque enfrenta a un rival que está con los mismos puntos y que lo supera en diferencia de gol. Por lo tanto, ganar en Copiapó sería clave. Empatar no sería tan malo, porque al menos en puntaje seguirían iguales, debajo por diferencia, pero iguales en puntaje. Pero una derrota le complica mucho el camino al velero de cara a las 4 fechas que después van a quedar. Recordemos que tras la revancha con Colo-Colo, se vuelve a jugar de local con San Luis.
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2: Dile, Héctor Muñoz, quien está junto a nosotros. ¿Cómo estás, Héctor? Un placer de saludarte. Tu análisis referente a estos 90 minutos y un poquito más, donde cayó derrotado el cuadro del velero, pero una digna presentación. Complicó en demasía el cuadro de Colo-Colo, que esperaba a lo mejor venir un poquito más holgado o irse con un marcador más holgado, pero no fue así. Pero antes, mira, está sí. Guillermo Arcos. Voy a ir con Guillermo. Vamos, Guillermo.
3: Miren con quién estoy por acá. Hola, ¿cómo estás? Bueno, hoy día no fuiste a la partida. Cuéntanos cómo te sientes y cómo viviste este partido el día de hoy.
4: Primero que todo, buenas noches. Saludar a toda la gente ahí y agradecer a la gente nuestra que vino por el esfuerzo que hizo. Así que agradecido por eso. No, yo bastante bien. La verdad que siento que he evolucionado muy bien, pero ahí vamos a ver cómo lo trabajamos con el kine.
3: En el fondo, ¿cuál es la lesión?
4: Es un desgarro miofascial, así que ahí hay que trabajar y esperemos que sea recuperarse lo antes posible.
3: Lo personal, ¿cómo viste este partido? ¿Las sensaciones? ¿Qué impresiones te dejó el encuentro? ¿Cómo viste a tus compañeros?
4: Bien, bien. Creo que el regreso de Gonza también se vio bastante bien. Bueno, el equipo en general se vio bien. Creo que ahí en la última jugada no hicieron el gol, pero tuvimos ocasiones nosotros también para irnos con ventaja en el marcador y, bueno, estamos jugando con uno de los equipos más grandes de Sudamérica, así que también hay que valorar el esfuerzo de nosotros.
3: Bueno, muchas gracias por tu tiempo y a recuperarse.
4: Muchas gracias. Buenas noches, que estén bien.
3: Ahí está, el súper Luis Ureta, por ahí dicen, ¿eh? Bautizado por ahí. Así es, quedando sus impresiones, ya se retira acá del estadio junto con su familia. No fue ni de la partida ni en la banca por la lesión que tiene, pero obviamente está en ese proceso de recuperación para hacer una alternativa en los últimos partidos del velero.
0: Confirmando que es desgarro, tal como así había dicho hoy al mediodía David, por lo tanto 3 semanitas estará fuera.
2: Sí, así es. Complicada lesión ahí, en el momento en que más se necesitan a los jugadores tenerlo al 100%, y por eso es importante también conocer cuál fue la complicación de Reiner, que lo vimos salir bastante molesto. Pensábamos que era molesto.
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5: Dulce lo que me dejó este resultado para mí, jugar contra el mejor equipo de Chile en este momento, Colo Colo, en lo futbolístico, líder del campeonato, campeón seguro de la primera división, el equipo más grande también en público, en recursos, o sea, había muy pocas probabilidades de ganar. Esto es fútbol y todo puede pasar, podía ganar Puerto Montt, pero si no íbamos a lo objetivo, a lo palpable, claramente Colo Colo iba a ganar y le costó ganar. Si bien en los números de en las estadísticas finales Colo Colo fue muy superior a Deportes Puerto Montt en tiros totales, tiros al arco, en posesión del balón, Colo Colo fue muy superior, el resultado no se vio reflejado de esa forma. Perfectamente podríamos haber terminado a 0-0 y nos quedamos con un puntito bastante elogiable para el equipo de Puerto Montt. Pero bueno, esto es fútbol, hay que estar concentrado hasta el último minuto y lamentablemente no se nos dio este empate de local. Pero si nos íbamos por merecimientos, Colo Colo debería haber ganado por mucho más de un gol. Así que como hincha me pasó algo bien extraño y me imagino que a mucha gente también hincha de Puerto Montt acérrimo, de que generalmente cuando te meten el gol en el último minuto es como que te clavaran un puñal en el corazón. No me pasó algo similar en este partido, porque yo venía con otra disposición, venía con una disposición de que Puerto Montt ya estaba jugando una instancia de cuartos de final de Copa Chile contra el equipo más grande de Chile, la recaudación, el espectáculo, TNT Sport con sus equipos titulares, cubriendo el evento, llegando a señales internacionales. Para mí, con eso yo ya estaba ganado. Antes de comenzar el partido yo ya estaba contento, yo ya me sentía un ganador. El resultado casi era una anécdota, porque sé que esta Copa Chile no nos deja nada más que desgaste y viajes. Pero si está Colo Colo, bienvenido sea. Insisto, el tema de la recaudación es súper importante para las arcas, sobre todo en un equipo que está bien complicado en lo administrativo. Así que pura ganada. El gol en el último minuto, insisto, no me dolió tanto como podría haber dolido si jugábamos contra Copiapó y nos mete el gol en el último minuto. Quizás ahí estaría más revolcándome en el dolor. Pero en este partido con Colo Colo no, porque Colo Colo fue el merecido triunfador en el partido. Estaba viendo las estadísticas, Rodrigo Mariano, de las
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5: Donde la pelota daba mucho bote y costaba controlar el balón. Un equipo con mucha posesión como Colo Colo le costaba generar fútbol en este tipo de reducto. Y si nos vamos a los tiros totales, Colo Colo tuvo 18 contra 7 de Puerto Montt. Tiro al arco, 7 contra 1. O sea, en realidad superior totalmente Colo Colo. Un resultado mentiroso para lo que fue el partido, pero nos metieron al gol último minuto. Y eso realmente es lo que queda. Pero, insisto, yo ya me siento un ganador antes de comenzar el partido, contento por lo que mostró Puerto Montt, compitió, tuvo sus ocasiones de gol, y bueno, lo único que nos deja un poquito preocupado es el hecho de la situación de Reiner Castro, que era un jugador que estaba volviendo, que en los minutos que jugó se notó su compromiso, se notó que volvió, la explosión que da en el lado izquierdo del campo es súper importante, y bueno, esperemos de que sea una contractura pequeña que lo permita estar en la recta final del campeonato. Con respecto a Collado, estaba medio asustado ahí porque dije, pucha, si ya se nos va Collado y sin Ureta, estábamos bien complicados. Al parecer Collado terminó bien, y bueno, y el Tiburón Vázquez también se nota que es un delantero centro que aguanta mucho el balón, se necesita mucho en un delantero de esas características, que si bien no ha tenido gol, pero sí su presencia en la parte ofensiva se nota, aguanta muy bien el balón, se nota que tiene fuerza y puede ayudar muchísimo también para los que vienen por los costados. Así que sensaciones muy positivas, que muy lindo espectáculo para la gente de Puerto Montt. Felicitaciones para los puertomontinos de Colo-Colo que también pudieron celebrar, gritar un gol ahí en el Chinquihue, así que me quedo con lo lindo de la gente del fútbol, Rodrigo.
2: Sí, hay gente que está comentando en el muro virtual diferentes opiniones, gente que está de acuerdo, que no está de acuerdo. Mariano, a ver si me ayuda, porque hay gente que está diciendo que Colo-Colo tampoco podría contar con los seleccionados, pero ordenemos cronológicamente. El día de hoy juega Chile con Estados Unidos, y el partido con México, ¿cuándo es? A ver, vamos a ir con Guillermo, que nos está haciendo señas. Guillermo.
3: Estuvimos esperando a Rainer Castro, pasó raudamente, lo llamamos, quisimos conversar con él, y no hizo una, no movió la cabeza, dijo que no, que ya no quería hablar, y si es que me imagino que no.
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2: Mariano, lo que
0: vale la aclaración, porque el partido con México no es el fin de semana, es el martes 6 justamente, así que no van a estar los 5 que están en la selección. Sí va a estar o Bocinha o Moreira en el arco, y también recuperan a Sosa y probablemente Aquino.
2: Ya, perfecto. Entonces la gente que está opinando ahí tenía razón. Nosotros somos claros y honestos también en decir cuando tienen razón, y bueno, no van a estar los seleccionados porque el próximo martes es el partido frente a México de la selección chilena. Se va a disputar en el Estadio Monumental, 20-30 horas, Mariano, ¿no es cierto?
0: Exactamente.
5: Sí. Y Colo-Colo tiene la ventaja ahí de que no juega este fin de semana, así que llega con los jugadores descansados para el partido.
2: Es lo que estábamos, viene
5: con el viaje de Copiapó, así que también es un tema que hay que tratar entre algodones y darle prioridad, obviamente, al partido de Copiapó de este sábado.
2: Sí, sí. Está ahí DJ Drizzor, gran transmisión, dice, nos envía saludos, así que gracias por estar conectado junto a nosotros. Gente que dice que cambian al técnico, los jugadores juegan mejor, fue Morales, los mejores jugadores fueron Mancilla, Díaz, bueno. Era lo que podíamos esperar. Yo creo que la gente cumplió hoy día, a pesar de todas las dificultades, todos los comentarios que se hicieron. 9.000 personas que llegaron hasta el Chinquihue, habla de lo popular que es Colo Colo, y a pesar de la dificultad económica que estamos viviendo como país, la gente amante del fútbol va a llegar igual, y bueno, están los hinchas y los fieles seguidores de Deportes Puerto Montt estuvieron ahí presentes. Lo que me gustó y que lo compartimos en el entretiempo junto a Guillermo, que en la parte de la tribuna habían hinchas de Colo Colo, hinchas de Osorno, hinchas de Puerto Montt, con las camisetas de sus respectivos equipos, como era la antigua usanza, Mariano, cuando íbamos al Estadio Nacional en las jornadas triples, se juntaban todos ahí a comprar el café, las cervezas cuando se vendían en aquel tiempo, tú te sentabas mezclados entre todos los equipos y se podía vivir el fútbol en familia.
0: Aquellos años en que tú llegabas al estadio, normalmente en esa época no había metro, así que se llegaba en micro. E ibas a la
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0: Otras épocas. Ahora, de partida, no se venden entradas en los estadios, hay que adquirirlas con tiempo, etcétera, etcétera, y ni soñar, ¿cierto?, que las hinchadas se puedan poner una al lado de la otra, salvo excepciones muy que rompen la regla, nada más.
2: Sí, es verdad.
5: Qué lindo tiempo.
2: Sí, bueno, y qué bueno que eso se pudo apreciar hoy día en el Chinquihue, también en la parte de la tribuna, donde, insisto, bueno, Guillermo fue testigo de aquello, que vi gente con la camiseta de Osorno, que fue a ver a Colo Colo, me imagino, no creo que haya ido a apoyar a Puerto Montt, pero gente de Puerto Montt también con sus bufandas, con sus camisetas,
5: paseando al lado. Yo como puertomontino, en varias ocasiones en los años 90, fui a Osorno a ver a Colo Colo también, y siempre todo súper tranquilo, funcionaba súper bien, porque en los 90 Osorno tenía un equipo súper competitivo que fue grande en el, en, dentro de los primeros años de los 90 el equipo de Osorno. Así que muchos puertomontinos viajábamos a Osorno a ver a Colo Colo generalmente cuando había un equipo grande, o la U, o la Católica, que era bien, bien complicado ver a estos eventos.
2: Sí. Mariano, a ver si me ayudas también en la otra llave que después que debe sortear entre Colo Colo, Puerto Montt, está, creo que O'Higgins, por ahí está, ¿no? ¿No? ¿La llave que sigue?
0: Recordemos, mañana juega Concepción O'Higgins, mañana, y el 7 de octubre Antofagasta la U. Por la otra, la última llave es la de Calera contra, no se sabe todavía, o Coquimbo o Cobreloa. La ida la ganó Coquimbo 2-1 en Calama, así que se supone que debiera ser Coquimbo quien avance. Y si Colo Colo pasa y la U pasa, la semifinal entre ellos.
2: Sí. Oye, la gente sigue opinando. Teresa Cárcamo dice ahí, Puerto Montt y fue más que el Colo. Nicolás Acevedo, gracias por la transmisión. Nos vemos en la primera emisión. Vanessa Navarro, Danilo, Copa Chile no da gana para ganarla. Solo una oportunidad para Copa Libertadores, para los equipos de la primera.
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5: El salto a equipo de primera división, estos los argentinos que vienen con esa esperanza de llegar más alto, así que se juega la vida muchas veces cuando juegan. Y claro, Morales fue uno de los jugadores que fue destacado justamente por la transmisión, junto con Danilo Díaz y Mancilla también en la parte defensiva, y también les llamó mucho la atención el juego aéreo de Collado también, así que hubieron bastantes nombres que estuvieron bastante bien contra Colo Colo, un equipo, insisto, que es el más fuerte del fútbol chileno, así que perfectamente se ve que quizá Puerto Montt podría tener armas como para pelear el ascenso, para pelear puestos de liguilla con lo que mostró hoy día, así que deja un gustito bastante positivo haber enfrentado a un equipo tan grande como Colo Colo y haber competido de buena forma.
2: Sí, oye, quiero mandar un saludo especial a un buen amigo de la casa de Misur Deportes, como es Rudy Mancilla, que está delicado de salud y que hoy día no pude asistir al estadio, está muy molesto en la mañana, ahí lo vimos un poquito complicado, pero está en sintonía junto a nosotros y dice que en el Estadio Roa se daba eso cuando estuvimos los dos en segunda, llegando juntos y saliendo juntos en el estadio, hinchas del verdadero León de Collao y los hinchas del Velero. Mira, lo que estábamos hablando, Mariano, de eso de que se iba en familia al estadio. Mira, ahí también lo leemos a todos. Danilo Sangüesa, excelente trabajo de Misur Deportes. Solo algunos comentarios muy conformistas, dando ganador a Colo Colo desde el inicio y que Deportes Puerto Montt tiene otro objetivo.
5: Yo fui ese.
2: Pero seamos honestos, yo creo que lo que a todos nos importa es que Deportes Puerto Montt, ojalá que entre la liguilla. Y yo creo que el partido importante, el partido de verdad para Deportes Puerto Montt, a pesar de que todos son importantes, pero donde están los objetivos puestos desde el principio de año, no era tanto ganar Copa Chile o clasificar en Copa Chile. Yo creo que el objetivo es, primero era salvarse de no descender y después que se nos abrieron los dientes como para poder clasificar. Y ese partido es el día sábado frente a Copiapó. Así que pero
5: aquí sí, pero sabes que yo ahí, bueno, yo me la adquiero completamente, pero yo creo que no es conformista la palabra.
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5: División, un equipo con recursos muchísimo más altos, el sueldo de Vidal equivale a todo lo que entrega el canal del fútbol a Puerto Montt para parar la olla. ¿Alguna declaración ahí en el postpartido?
3: Creo que hicimos un muy buen partido, nos adelantamos de con un muy buen rival, pero creo que nosotros ahora tenemos que enfocarnos en lo que es nuestro torneo, que el día sábado contra Copiapó, y avanzar y meternos en liguilla. Que el fútbol es así, no tiene estos cambios, que si te desconcentra un segundo pasan estas cosas. Yo creo que nos quedamos tranquilos con la imagen que dimos, que estamos dando, porque también nos queda el partido de vuelta y vamos a dar todo allá, y también se viene una semana dura con el partido entre medio de Copiapó.
7: Un partido por los puntos fuertes.
3: Bien, bien, vengo volviendo de la lesión, vengo volviendo de... Estoy todavía en proceso ya de terminar, estoy en un 90%, 98%. Así que me dio muy contento el partido que tuve, así que estoy muy tranquilo.
7: Copiapó,
3: nada, un rival que es directo y no.
8: Ahí está, muchacho, Gonzalo Collado. Mientras seguimos acá en la zona mixta buscando a más jugadores y sus impresiones.
2: Muy bien, ahí estamos entonces escuchando al portero de Deportes Puerto Montt, Gonzalo Collado. ¿Tú estás hablando algo, Héctor? ¿Estás muteado?
5: Que se complica la señal allá abajo porque hay mucha gente en este momento todavía en el estadio y la señal del internet se complica, y sobre todo en esa altura, así que ahí van a haber un poquito de problemas de señal, pero ahí vemos que ya está saliendo el equipo de Colo-Colo de los camarines en dirección al bus que lo va a trasladar a Santiago. Y claro, como señalaba, hay que ser realistas con el tema de los presupuestos y lo que se maneja. Cuando juega Puerto Montt, por ejemplo, en Santiago, durante este campeonato, o cuando
9: paso a paso hay que lograr el objetivo, y ahí se verá a fin de año cuando llegue el final y se cumplan los objetivos. Se verá qué pasará, pero tengo mucha ganas de quedarme.
7: De ti no depende, el diálogo es con Everton, ¿no?
9: Sí, obviamente, pero también depende de mí.
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5: O sea, a ese nivel de recursos se manejan en Puerto Montt versus Colo Colo, que en este momento viajó en avión y vuelve en avión. Puerto Montt no se puede dar esos lujos en muchas ocasiones cuando viaja, sobre todo a Santiago. Viaja en avión para allá y vuelve en bus. O sea, imagínate las diferencias, y obviamente tienen que haber diferencias futbolísticas en los desgastes, en las motivaciones. Así que no es menospreciar a nuestros jugadores, pero hay que tener dos dedos frente y hay que ser realista. Y con esa realidad también Emilio Mancilla tiene que tratar.
10: Profe, y cerrar en el deporte local.
9: Hablé en conferencia.
10: Dígame, perfecto. Bien, bien. Se intentó, se buscó, lo pudimos lograr en los últimos minutos. No es excusa, pero las canchas es muy difícil jugar al fútbol de esa manera.
7: ¿Qué se viene para
10: mañana? Entrenar. Eso es lo más importante.
11: Fernando, la situación.
3: Ahí está, Fernando Ortiz, el técnico de Colo-Colo, dando unas pequeñas impresiones. Y de lo mal que encontró el campo de juego, que le costó mucho el equipo, le costó mucho pararse. Dice que había en conferencia de prensa, pero a nosotros como medio local no nos dejaron ingresar a la conferencia de prensa.
2: Sí, ahí subimos que no dejaron entrar a los medios locales, solamente para... la conferencia de prensa para algunos medios, lo cual también es bastante complejo. A eso se une lo que está viviendo la hinchada de Deportes Puerto Montt, que no las dejaron salir. Mucha gente está creyendo en el muro virtual y por interno nos comunican de que todavía los tienen ahí encerrados, no los dejan salir. Dejaron salir, evacuar primero todo el sector sur del estadio, Héctor, tú lo que lo ubicas bien, donde está la barra de Colo-Colo, hicieron despejar, salir, y a toda la gente Colo-Colo, no sé por qué, siendo que eran a lo mejor mayoría, deberían haberlos...
10: Aníbal.
7: Le queda bastante bien, ¿eh? Muchas gracias.
2: Muy bien.
7: Venir a su tierra y se va con los puntos con el Colo-Colo.
12: Sí, bueno, siempre un agrado venir a Puerto Montt. Este es mi ciudad, aquí, ¿cómo se llama? Mi infancia, mi familia, todos mis amigos están acá, y bueno, efectivamente muy bonito venir aquí al estadio, pero alguien tenía que ganar, así que lo importante es de que había un marco de público maravilloso, que fue una fiesta, que todo salió muy bien, eso es lo más importante.
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12: Lo dije el otro día, somos el equipo que tiene más Copa Chile también. Y no nos olvidemos que el año 2024, cuando tuvimos esa remontada excelente en la segunda rueda y llegamos a cuarto de final, fue a través de una Copa Chile que entregamos, que entramos de una pre-Libertadores que empezamos la llave con Godoy Cruz. Así que es muy importante la Copa Chile y para nosotros, como te decía recién, todo lo que nosotros disputamos tenemos la obligación de ir y ganarlos.
13: Para ir aclarando cosas, se ha hablado, se ha rumoreado acá en Puerto Montt de una posible relación suya con Deportes Puerto Montt. ¿La descarte de plano?
12: Tengo mucha... Puerto Montt lo voy a hacer.
13: Arriba la gente se pregunta el próximo martes, ¿dónde se juega?
12: Mañana hay una comisión técnica nuestra donde va a estar Jaime Pizarro, el técnico, Daniel Morón, los cancheros, y van a tomar una decisión a eso del mediodía, y mañana le vamos a comunicar a los hinchas dónde lo vamos a jugar.
13: La otra opción sería el Nacional, ¿no? Se habla de Rancagua.
12: Hay un par de alternativas.
13: Estamos en vivo para todos, somos técnicos.
8: Ahí está, chiquillos, las palabras de Aníbal Mosa. Ya se empieza a mover la prensa porque se acerca Arturo Vidal por acá. Así que aquí se viene la otra tole, muchachos.
14: Gracias. Perdón, feliz.
8: Ahí pasó. Alcanzamos a sacar solamente un saludo a Arturo Vidal, muchachos.
2: Bueno. Es lo que provoca Arturo Vidal, ¿ah? Es lo que provoca Arturo Vidal ahí. No es la primera vez que está en el Chinquihue, ya. Creo que las dos oportunidades anteriores también estuvo, ¿no, Héctor Mariano? Los partidos amistosos.
5: Sí, en los partidos anteriores estuvo, pero jugó 15 minutos para el público, para cumplir con el contrato de haber llevado Colo-Colo.
8: Mira, aquí nos le regaló el gorrito, mira, al grillo del gol, para que esté calientito. ¿Ya? El único gorro es XXL que encontró para el grillo del gol.
2: Dígale al grillito.
8: Vamos a preguntarle.
2: Llámelo y dígale que es para mi Sur Deporte. Él ha estado junto a nosotros también acá, así es que...
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15: Acá sí, ¿cómo me quedo, Corro? ¿Bien?
16: Sí, perfecto.
15: Qué bueno, qué gusto saludarlo, ¿eh? Yo siempre lo escucho ahí con mi amigo David, que yo sé que ya está ahí atento en Estados Unidos para el partido de Chile.
16: ¿Cómo viste el partido?
15: Sabes que fue un buen partido, me gustó mucho la propuesta de Puerto Montt. Creo que si terminaba 0-0, bueno, luego lo tuvo más chances en el pórtico de Puerto Montt, pero me gustó mucho la defensa de Puerto Montt, un equipo muy ordenado. Bueno, la prioridad de usted es otra, ¿no? Yo creo que es la liguilla, que se distraen los temas administrativos y obviamente que esta Copa Chile también sirve para ir mostrando jugadores. Y me gustó bastante la propuesta de Puerto Montt.
8: Al final, a veces hablamos más de cosas fuera extrafutbolísticas, como los famosos escritoriazos, que se están transformando en algo habitual en el fútbol chileno. Tú como periodista ya de años en el ambiente, ¿qué tal te parece eso? Y también, ¿qué te parece esto de que se está hablando del NFP? Un poquito de que quizá en los próximos tiempos tengamos se pretenda crear un campeonato tipo mexicano, tipo MLS.
15: A ver, me parece que es increíble que la primera vez termine todas las temporadas por secretaría y siempre se busque algo para dañar a un club y se vea afectado, pierda todos los puntos y baje, o sea, ese afiliado. Eso es muy triste, de verdad que es muy triste, porque es una categoría que ya lleva bastantes temporadas siendo súper atractiva y de repente más atractiva que la propia de primera cuando hay equipos que se escapan en la cima del torneo, como en este caso Colo-Colo. Entonces creo que es lamentable y no me gustaría para nada que el fútbol chino tenga un sistema mexicano. Yo creo que el descenso es algo incorporado y me gustaría que volviera esa liguilla que jugaba bajaba los dos últimos, los dos de arriba jugaban con el tercer y cuarto de la B, entonces era mucho más atractivo cuando antaño se jugaba ese tipo de liguilla.
8: ¿Nos regalas un cricket?
15: Saludo para Misur Deporte, los quiero mucho, todo el éxito del mundo y arriba Puerto Montt.
8: Gracias. Un gustazo. Ahí está, muchachos, el grillo del gol, entregaron sus impresiones y obviamente también un clic, clic. Ahí le sale mejor que a mí, pero bueno, ahí está.
2: Sí, no, grande, grande, el grillito, siempre, siempre muy atento con Misur Deporte cuando lo hemos requerido, ha estado a veces.
5: Y muy también, hincha, muy hincha de Wanderers, Patricio Barrera también, ahí peleando por el ascender también, así que está bien expectante por esta liga de ascenso, porque es muy fanático de Wanderers.
2: Sí, oye, te decía antes de ir a las notas ahí en la zona mixta que, mira, si está la escoba ahí, como está la gente estaba reclamando, don Jorge Herrera, qué vergüenza la organización este partido.
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2: Uno de los piedrazos que estaban tirando, totalmente molesto con todo lo relacionado a este partido, para los hinchas de Deportes Puerto Montt.
5: Bueno, hay que entender de que estos partidos son diferentes a los partidos que la gente está habituada a presenciar, de que termina el partido y se van todos para la casa. Partidos con equipos grandes, lo que se estipula para evitar problemas en la salida, sobre todo cuando ya está más oscuro, es que sale un lado y después sale el otro. Generalmente dejan a la barra más chica adentro y a la más grande que salga, porque es más fácil controlar a la barra más chica encerrada en el estadio que la grande. En este caso Colo Colo es la
2: más grande. Y evacúan más rápido, ¿no?
5: Y la idea es que se vayan rápido ellos, porque es más fácil controlar a los más chicos que a los más grandes. Si dejáis a Colo Colo encerrado, son más violentos, podría haber desórdenes, así que
2: sí, mucha gente que está escribiendo, hay que explicarle eso, porque como no se acostumbra mucho a hacer este tipo de espectáculos allá, a lo mejor no entiende que por qué dejaron salir a la gente Colo Colo antes y no a los de Puerto Montt. Sí, entonces justamente es por eso, lo que tú estás explicando, Héctor.
5: Claro, sí, pues está todo pensado, está calculado y es la única forma que resulta. O sea, lo ideal sería que salgan todos al tiro, pero las barras se pueden agarrar afuera, pueden agarrar a terceras personas y en partidos de alta convocatoria siempre se estipula de que la barra grande sale primero. Generalmente son los locales los que se van primero y dejan a la visita, pero en este partido con Colo Colo la barra más grande es la de Colo Colo, así que esa es, a pesar de que la visita debería haberse quedado, pero en este caso es un caso bien especial porque la visita es la que lleva más convocatoria, así que ellos son los que necesitan que se vayan rápido y la más chica es la que se queda en el estadio, pero es un par de minutos, o sea, generalmente dejan de 30 a una hora a lo máximo encerrado en el estadio, esperando que se vaya la barra de Colo-Colo, y de ahí dejan la barra de Puerto Montt para que no se junten en la salida, porque con la oscuridad pueden haber accidentes, mucha gente en auto, los pueden dañar, etcétera, evitar de que pasen desgracias, pero claro, estos son casos excepcionales, una vez las 500, generalmente cuando juega Puerto Montt se van ambas barras y no pasa nada, pero en este caso Colo Colo hay que tener un poquito más de paciencia en la llegada, porque la llegada también fue muy caótica, y en la salida. Pero lo que se tienen que quedar es con el espectáculo, con haber tenido Colo Colo, a Vidal jugando.
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2: Para ver por el otro costado también, quién está esperando ahí es Unión La Calera, ¿no? No te escucho, Mariano.
5: Se le desconectó porque...
2: Sí, parece que se desconectó tu...
5: Porque sale con audio, pero no... Está haciendo como de mimo, don Mariano.
2: No, no te podemos escuchar. Háblalo nomás por mientras ahí, apenas te escuchemos.
5: Por mientras que la gente le dé like a la transmisión, que comparta, dele like. Hay muy poco like en este momento, Rodrigo. Tuvimos una conexión gigantesca de mucha gente, pero muy poco like. Así que regálenos su like, porque con eso nos motiva a seguir subiendo material y siendo exclusivos de local y de visita.
2: Sí. Mariano, a ver si es que no te podemos escuchar ahí o no. No te podemos escuchar. No. No quiere hablar, Mariano. No quiere hablar.
5: Se enojó también, Mariano. Se le acabó la voz.
2: se le acabó la voz, ¿eh?
5: Así que
2: Guillermo,
8: se enojó y se fue.
2: Se enojó Mariano y sí, no quiso hablar. Después de escuchar a Moza, Vidal y al Grillito, dijo: no, ¿para qué voy a estar yo? Dijo: ah, tú nos dices, Guillermo, si queda algo más por hacer ahí en la zona mixta.
8: Estamos esperando al profe Emilio para conversar con él, para ver sus impresiones, para preguntarle por Reiner. Por Reiner también, entonces como es lo que está quedando por esta zona mixta bastante ajetreada e inusual, tantas cámaras, pero bueno, alguna vez se toca el Festival del Codazo, ¿no?
0: Sí. ¿Me escuchan o no?
8: Ahora sí.
0: Ya. Les decía de que mañana se juega Deportes Concepción O'Higgins en el Ester Roa, 20 horas. El 7 de octubre, Antofagasta Universidad de Chile, en el Calvo y Bascuñán. De esa llave sale el rival de Colo-Colo Puerto Montt. ¿Ah? Y queda pendiente Calera con quien gane definitivamente entre Coquimbo y Cobreloa. La ida la ganó Coquimbo en Calama. El 7 de octubre, la revancha en el Sánchez Rumoroso.
2: Ahí está, entonces...
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5: Pura figura.
8: Tapsin. Señor Tapsin, para el día de hoy.
5: Oye, aprovechando que está Fernando Jaikierner.
8: Fernando, ¿qué está?
5: ¿Tenemos velada al Viver de mañana o no?
8: ¿Velada al Viver de mañana?
17: Velada al Viver de mañana, efectivamente. Don Rodrigo, ¿sí es picado? ¿Le pregunto a don Rodrigo?
18: Sí.
17: ¿Sí es picado? Cree que no voy a estar, pero sí voy a estar. Yo siempre cumplo con mi palabra, así que, don Rodrigo, ahí nos vemos.
5: Oye, velada al Viver de mañana. No, ¿no? Oye, queremos saber si, quién es el invitado para mañana, vos.
8: ¿Quién es el invitado para mañana? ¿Se puede saber o no?
17: El invitado sorpresa, se lo revelaré durante las próximas horas.
8: Es un misterio.
17: Sí, es un misterio. Me lo guardo. Pero ya lo va a hacer.
2: Está
17: trabajando. Estoy laburando acá.
8: Sí. No todo puede ser tan fácil, ¿verdad?
17: No todo puede ser tan fácil. Así que, no, y saqué aquí en varias notas. Tenemos notas interesantes. Por ahí estuve conversando un poco con Jaime Pizarro, con el profe Tano Ortiz, Fernando Ortiz, así que... Tiene unas buenas notitas y también, bueno, los análisis del Tibu Vázquez y de Francisco Calisto, que la gente que está viendo, los jugadores se van con la cabeza alta y se van esperanzados de poder dar vuelta al partido en el Monumental.
8: Ah, ¿qué tal? ¿Viste? Si no, sí, si somos no solamente esto en vivo, sino también hay todo un trabajo post. Dante, ¿qué te va a hacer el partido?
19: Más que hablar del partido, ¿podría hacer un descargo?
18: Descarga.
19: Está. La verdad, yo he venido hartas veces a Chincuyú, acá me conocen. Es la primera vez, no sé si es porque sea Colo Colo o por qué, que me han tratado tan mal la gente de seguridad. Yo le decía, no, prensa, vengo acá a grabar, a sacar alguna cuña a algún jugador. No, pero es así mostrando brazaletes,
18: son como poderes.
19: No, es que usted tiene que darse la vuelta por allá. Y yo voy y me doy la vuelta para allá, que no es como caminar dos pasos allá, harto igual. Y me dicen que no, que tengo que darme la vuelta para allá. Me hice darme como 30 vueltas para que me dijeran, para que me dijeran, ya, pasa nomás. Pero sí, mirándome feo, no sé cuál es, por qué será, no sé, será que, no sé.
17: Sabes que a mí me pasó lo contrario a Dante, a mí me trataron muy bien. Me junté con una señora ahí en la puerta de prensa, me trató muy bien y me dejó incluso pasar acá.
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2: Guillermo, ¿ya?
8: Sí, no, aquí yo voy a estirarme un poco, abrir los ojos para que no vea tan arrugado. Aquí estamos en la espera del profe Emilio, que necesitamos hablar con él. Siempre sale hasta el final, así es que parece que nos queda aquí un ratito esperando los muchachos.
5: Rodrigo, en el muro virtual le están pidiendo pistas. para mañana la velada Albiverde?
3: Pistas. ¿Una pista para mañana? Una pista.
17: Es jugador de Puerto Fortuna.
5: Ya, bueno, sabemos que
2: él es el director, así que él sabe.
5: Sí. Oye, pero estuvo buena la de Gauna. Dile que estuvo buena la de Gauna, que tuvo muy buena aceptación por la gente.
3: ¿Cuál?
5: La de Gauna, la semana pasada
3: tuvo. Ah, sí, la semana pasada estuvo muy buena la de Gauna, ¿cierto?
17: Sí, no, con Nico Gauna, excelente persona. Aprovecho, si es que está viendo, de mandarle saludos porque y agradecer la disposición que tuvo en el programa, porque realmente salió todo muy bien, todo muy lindo. Y bueno, también esperamos seguir en esa tónica de seguir trayendo lo histórico, a los jugadores que dejaron huella, marcaron época en Deportes Puerto Montt. Así que la gente esté bien atenta, que tenemos varias sorpresas que se vienen en camino.
1: Ahí está. 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
18: Al parecer no tiene la categoría de tratado. Hoy en la tarde es la interpelación al ministro de Relaciones Exteriores, algo inédito, le hará el diputado Venegas del Partido Socialista. Ustedes como Partido Nacional Libertario anunciaron

0: 13. Aparece Brooklyn como... Reims, el 7. Gio Reyna y el 19. Julian Hall, el ataque. El 11 de las Barras y las Estrellas.
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2: Fíjate que las coincidencias, ¿ah? Hace exactamente 26 años, un 29 de septiembre, pero el año 2000, Chile también jugó con Estados Unidos, pero un partido oficial, Juegos Olímpicos, definición del tercer lugar, gol de Iván Zamorano de penal. El otro habrá sido el Diablo Núñez o Navia, parece que fue Navia. En el 2-1 de Chile, ¿sabes? Por la medalla de bronce en los Juegos Olímpicos de Sydney, aunque ese partido se jugó como todo el fútbol olímpico esa vez en Melbourne. Bueno, 26 años después volvemos a encontrarnos con Estados Unidos, pero esta vez en un amistoso, en una situación muy disímil, con muy poco que celebrar, con un itinerato eterno del Nico Córdoba, con 14 meses a cargo de la selección después de la salida de Gareca, con la incertidumbre qué va a pasar, quién va a ganar el NFP, quién va a ser el nuevo técnico, va a seguir Córdoba, en qué rol, etcétera, etcétera. Pero bueno, nos centramos en lo que va a pasar hoy. Ojalá, con un buen partido de Chile, ver algo de rendimiento, algo de volumen ofensivo en este duelo ante Estados Unidos. Todo lo traerá el relato del Pepe Ormazábal. ¿Cómo te va, Pepe?
3: ¿Qué tal, Pancho? Partido internacional. Es el partido 12 entre nuestra selección y el cuadro de Estados Unidos. Los 11 anteriores, 5 triunfos para Chile, 3 empates y 3 derrotas. Hay que estar muy atentos, amigos, a lo que acontece en torno a este compromiso que va a comenzar, insistimos, dentro de un par de minutos. Solamente fútbol internacional a la cancha Chile, a la cancha del conjunto de Estados Unidos, con ya formaciones confirmadas de ambos equipos. Vamos a ver qué pasa con la escuadra nacional. ¿Quién dirige el partido? Don Seba.
0: Jorge Camacho, el mexicano, secundado por Leonardo Castillo, Maximiliano Gómez y Víctor Cáceres. Todos del país mexicano.
3: Bien, Pancho, ¿y tú qué esperas de este partido? A ver, ¿qué quieres? ¿Qué quieres ver de Chile?
4: A ver, yo espero que después de mucho rato, terminado el partido, no escuché...
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4: Eso, y esto se lo dije a él en algún café personalmente, porque insisto, tengo una estima y un respeto por Córdoba. Pero él se expuso a la silla eléctrica de la banca, porque a él se le trajo para otra cosa, porque es un tipo que puede proyectar un desarrollo estratégico del fútbol joven en las selecciones chilenas, que mira bien qué es lo que pasa, que es estudioso. Pero bueno, cuando tú llegas de director deportivo de todas las divisiones y te terminas sentando en la banca de todas las divisiones, bueno, estás absolutamente expuesto al escrutinio de la crítica, de los mala leche como nosotros, del hincha, de los resultados, etcétera.
0: Habló directamente de los paneles,
4: ¿no? Aunque él no le guste. Entonces, sí, habló de los paneles, dijo que a Klopp lo habían reventado, que Forlán lo habían reventado. Sí, pues, Nico, pero tú lleváis 14 meses, pues. Los otros llevan 4 entrenamientos, ¿cachai?
0: Ya, estuvo a cargo de un partido eliminatorio.
4: Entonces, si me preguntas, ¿qué espero yo? Yo espero que cuando termine el partido no volvamos a hablar de que hubo intensidad, de que se está cambiando la cara, que esto le va a servir a los chicos. Tampoco quiero que Chile gane 4-0 a Estados Unidos. Quiero ver algo de elaboración, algo de juego, que no solamente sea correr detrás de la pelota como ocurrió
3: en los primeros... Por ahora ha dejado poco nada. Hay que decir las cosas.
4: Como ocurrió en los primeros 30 y tantos minutos contra Canadá, porque se dice, bueno, que después quedamos con 9, sí, pero los primeros 33, de juego nada. Hubo por ahí alguna chance, pero de juego nada. Entonces, yo que espero que podamos analizar algo, que no solamente hablemos de pucha, que la expulsión desvirtuó el partido, que al final terminamos perdiendo por poco y que eso es positivo frente a un equipo mucho más competitivo como Estados Unidos. No, yo espero ver una propuesta y eso no ha ocurrido. E insisto, Córdoba se molesta con estos análisis de gente que sabe mucho menos que él, obviamente, como yo, porque yo no soy futbolista ni técnico, pero soy analista, soy periodista, llevo 27 años viendo fútbol y en estos 14 meses se ha visto muy poco. Él pone sobre la mesa esos partidos contra Uruguay. Uruguay estaba clasificado hace 34 meses al Mundial y Chile eliminado hace 58. Es un amistoso para cumplir el calendario de la clasificatoria. Hay otros un par de partidos también en que se vivió la misma situación, entonces no hay pierna fuerte.
0: Empate a cero ese segundo tuve.
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4: Insisto, alternativo de Estados Unidos. Vamos a ver si compite o no futbolísticamente el cuadro de Córdoba.
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0: Oiga, don José.
3: Maestro, dígame, a ver qué pasa.
0: Traigo la nota de emoción para la transmisión.
3: ¿Qué pasa? A ver, está medio complicado, Pancho.
0: Sí, no se preocupe, mire.
3: ¿Qué pasa? A ver, ¿qué trae de emoción?
0: Porque agricultura son 90 años.
3: Ah, bien.
0: Y usted es parte de eso.
3: 14
0: historia,
3: antenas.
0: Mire lo que le trajo aquí.
3: Muchas gracias.
4: Y Pamina.
0: Pero eso no es todo, José.
3: Está excelente, bonito, ¿no?
0: Eso no es todo.
3: ¿Y para Pancho?
0: No, me trabaja acá todos los días. A usted le hacemos un cariñito.
3: Igual no me ha llegado.
0: Pero oiga, eso no es todo,
3: hay
0: José.
3: Que hablar con Nelson, ¿ah?
0: Mire, porque yo sé que usted anda con su botellita donde trae su menjunje.
3: Sí, pues, maestro.
0: Con el que.
3: Siempre.
0: El que retrocede en el tiempo, los años. Mire, muéstrelo.
3: Este es un brebaje espectacular, ¿ah? Por eso estamos con la garganta como estamos.
0: Pero ahora, mire. Ahora
3: 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Super. Sí, pero no lo va a usar porque no es cábala.
0: Y le viene con la bolsita de agricultura.
3: Ah, ¿no? Mejor todavía.
4: ¿Y esto? Bien.
3: Regalaron.
0: ¿Cómo regalaron?
3: Bien. ¿Fue esto?
0: No, si no lo regalaron, yo lo solicité para don José.
3: Ah, muchas gracias, se pasó.
4: Oiga, le quiero contar a la gente que hoy día, bueno, yo le pedí dos cosas cuando venía en camino a la producción.
3: ¿Qué pidió? A ver.
4: Y que eran realmente complejas, porque estamos recién en el año 2026, siglo XXI, inteligencia artificial, y se me ocurrió pedir si podíamos pedir una pizza, que yo la pagaba.
3: Ya.
4: Demasiado complejo pedir una pizza. Usted sabe, en este mundo, pedir una pizza es muy complejo. Al final tuvo que llegar el gerente de la radio a salvar. Y lo otro,
3: don Nelson.
4: Y lo otro, llegué acá y a 5 minutos del inicio del partido tuve que pedir otra cosa muy compleja, que el canal que tenían puesto no era el del partido, pero bueno,
3: son cosas que pasan.
4: Entonces vamos a ir avanzando, ojalá que esta transmisión salga espectacular como va a ser en la garganta del Pepe Mazabal.
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3: Se ve la cancha en muy buenas condiciones, señores, para este partido. Chile enfrenta al cuadro de Estados Unidos, partido amistoso internacional. ¿Me puede retirar la delantera de Chile para hoy día, Seba?
0: Por supuesto, el número 9, Maxi Gutiérrez, el 22, Ben Britton, y el 19, Nils Richmond.
3: Richmond.
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0: Se lo oyó, la número 8. El que sí está en la situación es Igor Lichnowsky, que llegó ayer.
4: Fue llamado última hora.
0: No alcanzó a entrenar, así que yo. No, bueno, una de esas puede entrar, pero no lo creo. No tiene entrenamiento en el cuarto.
3: Bien, señores, viene de pronto el partido. Encuentro amistoso internacional. Después viene el partido frente a México y se acaba esta historia, Seba.
0: Sí, ese será el último en el calendario. Hipotéticamente pudieron haber llegado a ser 4, pero.
3: Vamos con el himno.
0: Solo fueron 3.
3: El himno de Chile.

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1: Sebastián Faría ya lo averiguó, obviamente está ahí.
2: Elevaron el nivel, ¿eh?, para el ritmo.